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1: Las 6 con 15 minutos.
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0: Alumnos del CECITE del municipio de San Fernando exponen prototipos de energía solar. Docentes se capacitan para prevenir la violencia sexual en las escuelas de San Cristóbal de las Casas. Prepárate y protege a tu familia. Campaña de vacunación invernal 2026-2027 inicia este 12 de octubre. Y en Tapachula arriban cerca de 2,000 turistas extranjeros durante la temporada de cruceros en Puerto Chiapas. Esto y más en Chiapas al cierre a las 7 de la noche. Soy Indira Zabaleta y nos escuchamos a través de todas nuestras plataformas digitales y en la radio del diario.
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2: Ricky Martin y Grupo Frontera. Tu recuerdo.
3: Tu recuerdo sigue aquí.
1: Número 9.
2: Bruno Mars y Karol G. Still.
1: Número 8.
2: Taylor Swift. Patient Zero.
1: Número 7.
2: Ariana Grande. Hey Dad, That Made You Love Me.
1: Número 6.
2: Miley Cyrus. Bass Persuades.
1: Número 5.
2: Gloria Trevi, Pompas de Jabón.
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1: Número 4.
2: Aitana, Conexión Psíquica.
1: Número 3.
2: Alejandro Sanz y Edén Muñoz. Yo era poesía.
5: Yo era poesía y no sabías leer.
1: Número 2.
2: Adela, Nicole Kidman.
1: Número 1.
2: Karol G, Baby Wow.
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2: Las 6:30.
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1: Las 6:46. 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
1: Lo que celebramos hoy a diario, con la finalidad de destacar el papel ejercido por la geología en la sociedad actual, la UNESCO proclamó el 6 de octubre como el Día Internacional de la Geodiversidad. Con la proclamación de esta efeméride se pretende promover la conservación del patrimonio geológico del planeta. 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
2: La reciente nota del Diario de Chiapas, bajo el título "Denuncian a supuesto funcionario de vivienda", pone al descubierto una de las caras más crueles de la corrupción materializada en Chiapas: el engaño a través de la simulación de funciones y falsos apoyos gubernamentales. En este caso, los señalamientos apuntan directamente a Guillermo Domínguez Castellanos, identificado como funcionario del ramo y de manera relevante para el contexto político local, hermano del diputado Jesús Domínguez Castellanos, quien de hecho preside la Comisión de Vivienda en el Congreso local. La nota revela que Guillermo Domínguez solicita moches a los empresarios y constructores locales para agregarlos al programa de vivienda para el bienestar. De este modo, ante la gravedad de las acusaciones, la Fiscalía General del Estado debe investigar este caso sin titubeos ni consideraciones políticas. No se puede ignorar el peso del contexto. Los funcionarios señalados han sido vinculados abiertamente como parte del denominado Grupo Tabasco, facción que responde al liderazgo de Adán Augusto López Hernández, a quien acusan asimismo como presunto líder de La Barredora. El acceso a una vivienda digna es un derecho constitucional, no una mercancía para el abuso ni el influyentismo. Por ello, la inacción no es una opción aceptable. ¿Qué va a hacer el director general de la CONAVI ante esta situación? Las denuncias sobre el supuesto abuso de poder de Guillermo Domínguez han llegado hasta su escritorio y la sociedad chiapaneca exige saber si encubrirá el atropello o aplicará la ley de manera ejemplar.
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2: Alumnos del CECITE del municipio de San Fernando exponen prototipos de energía solar. Docentes se capacitan para prevenir la violencia sexual en las escuelas de San Cristóbal de las Casas. Prepárate y protege a tu familia. Campaña de vacunación invernal 2026-2027 inicia este 12 de octubre. Y en Tapachula arriban cerca de 2,000 turistas extranjeros durante la temporada de cruceros en Puerto Chiapas.

0: tal? Qué gusto saludarlos esta noche de martes 6 de octubre. Ya estamos avanzando en este mes de octubre, rumbo para finalizar también el año. Y como siempre, darles la más cordial de las bienvenidas a este espacio informativo Chiapas al cierre. Es un gusto para mí. Soy Indira Zabaleta y durante esta hora voy a llevarle la mejor información que acontece en Chiapas, México y el mundo. Recordarles en dónde nos puede escuchar y sintonizar, como siempre y cada noche, a través de todas nuestras frecuencias de radio aquí en la capital chiapaneca, en la zona metropolitana. Nos escuchamos a través del 97.7 FM, la radio del diario contigo a todas partes. Tengo un número disponible para que usted se pueda comunicar, llegar algún mensaje, sugerencia o denuncia: 961-61-228-60. En Tapachula, ahí nos escuchamos a través del 96.3 FM. Y la línea que tengo a su disposición, 962-311-2796. En Palenque nos escuchamos a través de la 103.7 FM. Y de igual manera dejo un número a su disposición, 916-28211-17. Nuestro número de WhatsApp para que nos haga llegar algún mensaje o un mensaje vía voz, 961-545-8889. Y muy cerquita de aquí nos escuchamos a través de la 106.7 FM Radio Naranjo, y donde nos escuchamos en el municipio de Berriozábal. De igual manera lo invito a que nos siga a través de todas nuestras plataformas digitales. En Facebook nos encontramos como Diario de Chiapas Digital. En TikTok estamos como arroba Diario de Chiapas, en Spotify arroba Diario Chiapas, nuestra cuenta de Instagram Diario de Chiapas Oficial, nuestro canal de YouTube arroba Diario de Chiapas TV, nuestra cuenta de X arroba Diario de Chiapas y por supuesto nuestra página de internet www.diariodechiapas.com. Y esta noche queremos ser parte de sus sentidos, así que hoy y esta noche vamos a ser sus ojos. Ahorita estamos a través de nuestras cámaras de Chiapas al diario de Diario Media Group. Estamos viendo ahí el bulevar que está frente a Plaza Las Américas. Se ve tráfico del lado oriente a poniente. Si usted va a Chapultepec, a Laguitos, a Plan de Ayala, a Terán, tome sus precauciones porque de ese lado se encuentra un poco saturado el tráfico. Del otro lado, de poniente a oriente, sí se encuentra un poco más tranquilo. Ya está. Estamos en el Boulevard Laguito. Si usted va a Terán, ahí se ve bastante fluido. Si usted va a recoger todavía a los niños a la escuela del turno vespertino, le comento que se encuentra fluida la vía de Laguitos. También quiero enseñarles ahí para los que nos están viendo o los que nos están escuchando, si usted va manejando sobre el Libramiento Sur, se ve tráfico de ambos lados, de oriente a poniente y de poniente a oriente, se ve tranquilo. Afortunadamente no hay lluvia, así que de todos modos tome sus precauciones porque ya nos están cayendo las lluvias aquí en la capital chiapaneca. Sobre todo a los que andan en moto, mucha precaución, por favor, porque es cada vez es más frecuente un accidente de conductores que van en moto. Y bueno, recordarles también la tendencia del día de hoy. Vamos a hacer nuestra tendencia con el hashtag vacunas. Vacunas. Usted recuerda y sabe muy bien que las vacunas son importantes para estar protegidos. Y en esta época, sobre todo que comienza la temporada invernal, pues que también ya se está bajando la temperatura. Y no sé si ya notó que también está oscureciendo un poquito más temprano y la temperatura está cambiando. Así que yo lo quiero invitar a que nos sumemos juntos a la campaña de vacunación 2026-2027, esta campaña invernal, donde ya más adelante, durante este espacio y en los demás espacios informativos que tenemos aquí en Diario Media Group, les iremos dando detalles de dónde van a estar los puestos de vacunación para que usted se proteja y proteja a su familia. Y justamente es la invitación que hace la Secretaría de Salud, que en esta temporada de frío nos preparemos, nos informemos para que nos vacunemos. Falta muy poco para que inicie esta campaña de vacunación invernal 2026-2027. La vacunación es una de las mejores medidas para prevenir enfermedades respiratorias, reducir sus complicaciones. Muy pronto les daremos todos los detalles. Ahí está, para los que nos están viendo. La campaña inicia el 12 de octubre 2026. Pues tenemos por algunas fuentes que vienen la vacunación contra el COVID, influenza y otras enfermedades de temporada. Ya les iremos estamos diciendo el grupo de edades, cómo se irá manejando, si va a ser por grupo de edades, por instituciones. Recuerde que la vacuna, al momento de sumarnos a esta campaña, pues ahí participan todas las instancias, Secretaría de Salud, INS, INS Bienestar, ISSSTE, ISSSTECH. La finalidad de esto es que todos estemos protegidos para estar sanos y seguros ante la temporada invernal. Ahí está la invitación que le hago y estemos pendientes ante los medios de comunicación, sobre todo de este espacio informativo, donde le vamos a ir dando detalle a detalle de dónde se encontrarán los centros de vacunación. Y bueno, cambiando de tema, usted recordará el día de ayer, le comentamos sobre un bloqueo que realizaron los maestros. Hasta el mediodía se encontraba aún bloqueado la entrada de la Concordia por los docentes que exigían la apertura de unas oficinas. Ahora me voy a enlazar con mi compañero José Velasco. Él nos tiene todos los detalles. Al parecer ya se abrieron estas entradas y salidas de este municipio. Te saludo. Muy buenas noches, José.
1: Buenas noches, Indira. Te saludo desde el municipio de La Concordia para informarte que maestros de la Coordinadora Nacional de Trabajadores de la Educación de la Delegación de 167 Región Coxtepeques liberaron la tarde de este martes la carretera entrada a la ciudad que mantenían bloqueada desde el día de ayer lunes como forma de presión para que las autoridades educativas atendieran sus demandas. Luego de una mesa de negociación con la Secretaría de Educación del Estado y la Subsecretaría de Educación Federalizada desarrollada en las instalaciones de la Casa de la Cultura, acordaron esta tarde liberar la vía de comunicación en respuesta a la solución favorable a sus demandas, y es que los maestros exigían la apertura inmediata de las oficinas de la Supervisoría Escolar 092, que fue cerrada a finales del pasado ciclo escolar 2026 por el director de la escuela primaria Emiliano Zapata Salazar, el profesor Evelio Córdoba Navarro y algunos padres de familia. Destacan que el profesor Evelio Córdoba, quien ha sido desconocido por la delegación, y unos cuantos padres de familia tomaron la decisión de cerrar las instalaciones de la supervisoría, tomándose atribuciones que no les corresponden. Luego de la mesa de diálogo, las autoridades educativas y los profesores inconformes firmaron la minuta de acuerdo en la que se comprometen a abrir las oficinas de la supervisoría escolar en la próxima semana. En tanto, las instalaciones quedaron resguardadas por la policía municipal de esa comuna. En consecuencia, los padres de familia y profesores que mantenían bloqueada la carretera se retiran de manera pacífica y regresan la próxima semana para tomar posesión del inmueble que actualmente se encuentra con cadenas y candados. Eso es lo que tenemos desde el municipio de La Concordia.
0: Muchísimas gracias, José, por la información y que pases una excelente noche. Y hablando de docentes, ahora nos vamos hasta Los Altos de Chiapas. Ahí tengo en la línea a mi compañera Janet Hernández, donde también docentes fueron capacitados para prevenir la violencia sexual en las escuelas. Janet, muy buenas noches.
2: Buenas noches, Indira, te saludo de San Cristóbal de las Casas para informarte que con el objetivo de fortalecer la prevención de la violencia sexual en el entorno escolar, personal del CIPINA Municipal capacitó a integrantes de la zona escolar 026 del nivel primaria. Esta capacitación se llevó a cabo en la escuela 31 de marzo a petición del supervisor escolar José Arturo Cruz Trujillo. Durante la jornada se abordaron protocolos y herramientas encaminadas a prevenir, detectar y disminuir situaciones de violencia sexual contra niñas y niños. En estas acciones participaron el CIPINA Municipal, DIF Municipal y otras organizaciones, quienes trabajaron de manera coordinada en temas relacionados con la protección de la niñez y la generación de espacios escolares seguros. Las instituciones participantes señalaron que este tipo de actividades buscan fortalecer las capacidades del personal educativo para actuar de manera preventiva y brindar mayor protección a niñas y niños dentro de los planteles escolares. Para Chiapas al Cierre, Janet Hernández Cruz.
0: Ahí está la información de Los Altos de Chiapas con mi compañera Janet Hernández. Muy buenas noches, Janet. Y bueno, ahora cambiando de tema, la Fiscalía General de la República obtuvo sentencia condenatoria contra Daniel N al acreditar durante su proceso penal su responsabilidad en la comisión del delito de posesión de hidrocarburo, con la agravante de haber sido trabajador de Petróleos Mexicanos. La Fiscalía Especializada de Control Regional en la entidad inició una investigación cuando Daniel N fue detenido luego de una revisión a su vehículo por parte de elementos de Servicio de Protección Federal, pertenecientes a la Secretaría de Seguridad y Protección Ciudadana, adscritos al servicio de Pemex Tabasco, en las inmediaciones de la ranchería Hidalgo, municipio de Pichucalco, Chiapas, cuando transportaba 13 garrafones de diferentes capacidades con 321 litros de diésel automotriz. Durante la secuela procesal, el Ministerio Público Federal logró en audiencia de juicio oral ofrecerle a los medios pruebas suficientes que permitieron acreditar la participación de Daniel N. en la comisión del delito previsto en la Ley Especial de Hidrocarburos, situación que fue valorada por el Tribunal de Enjuiciamiento, quien determinó imponer la condena de 9 años de prisión y 900 días de multa, equivalente a 865,980 pesos por el delito antes referido. Se decretó que el decomiso del petrolífero asegurado del vehículo por su objeto instrumento de delito, las acciones que se realizan en la Fiscalía General de la República son ejecutadas para garantizar lo eficiente y la impartición de justicia, siempre y cuando bajo estrictos apegos a los estándares requeridos y con respeto a los derechos humanos, salvaguardando así la integridad y seguridad de la sociedad en general, por lo que se invita a la ciudadanía a que denuncien las 24 horas y los 365 días del año al correo electrónico ventaunica-chiapas@fgr.org.mx o al teléfono 961-617-9636, extensión 379636. Esto puede ser de forma anónima o bien de forma presencial en las instalaciones ubicadas en el Libramiento Sur Poniente número 2069, Colonia Belén, en la ciudad de Tuxtla Gutiérrez, Chiapas. Ahí está la información en materia de seguridad. Y con esta información nos vamos a nuestra primer pausa comercial de Chiapas al Cierre, pero ya volvemos con más información.
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3: 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Chiapa de Corzo, Chiapas, un hermoso pueblo mágico considerado una de las poblaciones más antiguas del continente americano. Se fundó en marzo de 1528. Fue habitado por los españoles que llegaron al estado. Debido al caluroso clima, estos decidieron migrar a San Cristóbal de las Casas. De esta forma, la antigua Chiapa quedó habitada en sus inicios por los frailes dominicos y los indígenas de la región. Era llamada Chiapa de los Indios. Su nombre actual le fue puesto en honor a don Ángel Albino Corzo, destacado político liberal chiapacorceño. Su belleza arquitectónica de estilos barroco y mudéjar, como la Fuente de la Pila, que inspira en estilos árabes y elaborada únicamente con ladrillo, decora la plaza principal. Sus coloridas tradiciones y bellos edificios que sorprenden a los visitantes con sus maravillas naturales como el Cañón del Sumidero. Chiapa de Corzo originalmente fue poblada por la etnia Soctona, llamado por los aztecas como Chiapas, que en náhuatl significa agua que corre debajo del cerro. Los componentes básicos de la cocina local son el pozol, el tasajo y el cochito. explorando a diario, conociendo Chiapas, muchas rutas por descubrir. 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
1: 7:16 de la noche, gracias por su preferencia y por continuar con nosotros en este espacio informativo para que usted termine su día muy bien informado. Y mire esta nota que le voy a presentar a continuación, me da de verdad muchísimo orgullo y es algo de resaltar. Estudiantes del Colegio de Estudios Científicos y Tecnológicos, que está ubicado en el municipio de San Fernando, expusieron un proyecto denominado Prototipos de Energía Solar. Mi compañero Marco Alvarado estuvo ahí y nos cuenta la historia.
2: Estudiantes del plantel 01 del Colegio de Estudios Científicos y Tecnológicos del Estado de Chiapas, ubicado en el municipio de San Fernando, presentaron una serie de proyectos enfocados en la innovación tecnológica y el aprovechamiento de las energías limpias, esto en el vestíbulo del Congreso local. La exhibición formó parte de las actividades de prácticas de la asignatura sobre fuentes alternas de energía. Entre los proyectos destacados figuró el prototipo desarrollado por el alumno y su equipo, Emanuel Sánchez Velasco, quien diseñó un dispositivo deshidratador de frutas.
3: Genera un efecto de termosifón, el cual calienta el aire a través de la radiación solar electromagnética, que hace que los productos se sequen y se vayan conservando con el tiempo.
2: Por su parte, el equipo representado por el estudiante Noah Patricio Gutiérrez Vázquez presentó una estación portátil de carga alimentada por celdas fotovoltaicas. Este sistema opera de manera independiente a la red eléctrica y cuenta con la capacidad técnica de suministrar energía simultánea a diversos dispositivos electrónicos.
4: Dentro de ese sistema tenemos estas dos piezas que nos ayudan a transformar la energía de 12 voltios en para 2, que es lo que utilizan nuestros teléfonos celulares. Esta central de carga está pensada para aprovechar la energía solar y evitar el gasto en energía eléctrica.
2: Ambos prototipos han superado pruebas de campo y forman parte de las líneas de investigación aplicada que promueve este subsistema educativo para vincular el conocimiento científico con soluciones sustentables a problemáticas locales. Para Diario Media Group, Marco Antonio Alvarado.
1: Mi total reconocimiento a estos jóvenes por sus proyectos de innovación y tecnología. Cambiando de tema, fíjese, en Los Altos, en San Cristóbal de las Casas, un árbol de aproximadamente 30 metros de altura cayó sobre una vivienda de la colonia El Mirador, afectando dos habitaciones y la cocina, por lo que personal de Protección Civil y bomberos realizaron el trabajo para retirar la estructura y eliminar el riesgo de un nuevo colapso. El incidente ocurrió en un domicilio ubicado sobre la calle Chichonal 1, donde las labores de atención comenzaron desde el domingo 4 de octubre con el desrame, troceado y deceso controlado de los troncos mediante las cuerdas. Los trabajos concluyeron el día de ayer por la tarde, 5 de octubre, con el retiro de los restos del árbol, dejando el área sin riesgo para la familia que habita el inmueble y evitando mayores daños a la vivienda. Ahí se puede ver en las cámaras que es un árbol muy grande. Quizás con el ablandamiento de la tierra por las lluvias, más la edad del árbol y la altura, pues hizo que este árbol cayera y pues causara daños en esta vivienda. Ahí están los elementos trabajando para retirar este árbol. Cambiando de tema, el maltrato animal, como usted ha visto en diferentes plataformas, en diferentes redes sociales, cada vez denunciar este tipo de abuso ante los animalitos más indefensos se ha vuelto pues más popular, pero mientras no haya alguien que denuncie, que hayan pruebas, pues esto se hace a los ojos ciegos de la justicia y de las autoridades. Cintia Ruiz nos cuenta el porqué.
5: Las denuncias por maltrato animal no siempre terminan en una investigación que permita esclarecer los hechos. De acuerdo con la abogada ambientalista Franny Garibaldi, uno de los principales problemas se encuentra en la falta de denuncias formales ante las autoridades.
6: Porque la gente piensa que publicar a través de su Facebook, a través de grupos, esa es la denuncia pública. Y realmente la denuncia se debe hacer ante las autoridades, ¿no? Ante la fiscalía, ante las autoridades municipales. aunque lamentablemente ahorita todas las carpetas, y me atrevo a decirlo, y los casos que estamos llevando en Fiscalía Ambiental, la mayoría los están mandando archivos por atipicidad, como tenemos el caso de Jitotol, aquel video que circuló donde violentaban a un perrito y lo ahorcaban de manera pública con un lazo delante de niños, delante de personas, pues sencillamente la fiscalía lo manda a archivo por atipicidad.
5: Ante este escenario, se suma que existen personas que conocen los hechos y no siempre están dispuestas a participar como testigos por temor, por lo que puede complicar el avance de las investigaciones.
6: Y a la hora no encuentro testigos, no encuentro personas que quieran declarar, que quieran ser testigos por miedo o por lo que sea. Desde ahí la sociedad nos está quedando de ver el compromiso con los animales de poder sacar adelante una denuncia. Entonces, esa parte yo le digo a la sociedad, por favor, necesitamos ayuda. La otra parte, y que denunciemos, que tengamos el valor de denunciar. Las autoridades, por lo consiguiente, creo que les hace falta capacidad, capacitación, preparación y sobre todo compromiso con los animales, porque no es posible que estén recibiendo todas las denuncias y todas carpetazo y todas archivo.
5: Del lado de las autoridades, considero que todavía existen necesidades de capacitación, preparación y sensibilidad para atender este tipo de denuncias.
6: No se hacen de manera correcta, pero digo, la intención está ahí de poderlo hacer, pero sí hace falta capacitación, compromiso, sensibilidad y presupuesto, infraestructura, políticas públicas que puedan respaldar esto, porque el problema que se topan también es, bueno, tengo la denuncia, voy a rescatar a los animales y ahora ¿dónde me los llevo? ¿Qué hago con los perros que rescaté? ¿Qué hago con los perros que aseguré? ¿A dónde los llevo? Entonces, toda esa falta de políticas públicas, de infraestructura, de recursos.
5: El reto, desde su perspectiva, es que las denuncias no se quede únicamente en un expediente o en una publicación en redes sociales, sino que existan las condiciones necesarias para investigar los hechos y dar una respuesta efectiva ante los casos de maltrato animal. Para Diario Media Group, Cintia Ruiz.
1: Ahí está una invitación más a denunciar el maltrato animal y sobre todo hacerlo ante las autoridades para que esto no quede únicamente en un video o en un carpetazo, como dicen ahí, y sobre todo cuidarlos, amarlos. Si usted tiene su mascota, yo le invito a que lo cuide, a que lo ame, porque la verdad que ellos no tienen voz para decir me están maltratando o me están haciendo esto, y qué mejor que el cariño de una mascota cuando llegamos a casa. Y bueno, cambiando de tema, después de que un grupo de personas de 26 habitantes de la localidad San Antonio Las Flores del municipio de Las Margaritas acudiera al servicio de urgencias del Hospital Rural Guadalupe Tepeyac del IMSS Bienestar con síntomas sugestivos de intoxicación alimentaria como náuseas, vómito, diarrea y fiebre, la Secretaría de Salud del Estado informa que los pacientes se encuentran estables y con manejo de ambulatorio y que se han desplegado acciones de atención médica, protección contra riesgos sanitarios, vigilancia epidemiológica y promoción de la salud. Esto como parte de la intervención a través del equipo de la Jurisdicción Sanitaria número 3 de Comitán, que ha desplegado la búsqueda activa de casos nuevos, toma de muestra de alimentos, inspección y verificación de las condiciones higiénicas y sanitarias de establecimientos y vivienda, fomento a la población sobre el lavado correcto de manos, consumo de agua segura, manejo higiénico de alimentos y adecuada disposición de residuos y excretas, entre otras acciones para dar seguimiento oportuno. La Secretaría de Salud del Estado refrenda su compromiso de continuar trabajando de manera coordinada y permanente con todo el sector salud para garantizar que los servicios sean oportunos, dignos y de calidad para las y los chiapanecos. Y en Huitipán, Chiapas, se inauguró una carretera rural Saca Cosecha en el ejido Lázaro Cárdenas. Después de 30 años de gestoría por parte de las autoridades ejidales, el día de ayer, la alcaldesa Amalia del Carmen Ochoa Ramos y el contador Carlos Mario Montejo Urbina hacen historia tras inaugurar 8 kilómetros de carretera rural Saca Cosecha, primera etapa. Dicha inauguración histórica se beneficiará a toda la población, sobre todo de llegar a la cabecera municipal en menos tiempo, con un aproximado de 40 minutos, ya que anteriormente tenían que dar una vuelta por otro municipio y les llevaba casi 4 horas. La reducción del tiempo no solo beneficiará las cosechas, sino que también para sacar emergencias a pacientes quienes requieren atención médica en la cabecera municipal. Esta es una acción comunitaria de trabajo en conjunto de las autoridades municipales y ejidales, quienes están inmensamente agradecidos con el gobernador del estado, Eduardo Ramírez Aguilar, la presidenta de México, Claudia Sheinbaum Pardo, por lo que sin ellos estas obras en el ejido no hubieran sido una realidad. Un trabajo histórico de los 3 niveles de gobierno que quedarán marcado en los corazones de la población de ese municipio. Información, yo lo invito a que escuchemos y veamos la encuesta de la semana.
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1: Ahí queda la invitación que le hace mi compañera Fernanda Vázquez para que usted participe a través de nuestra cuenta de X con la encuesta de la semana. Con esto nos vamos a nuestra segunda pausa comercial de Chiapas al cierre, pero no se mueva y no le cambie de estación, que ya volvemos con más información.
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1: 7:30 de la noche, ya a la media de este espacio informativo de Chiapas al cierre, para que usted termine su día muy bien informado. Si nos acaba de sintonizar, bienvenido, para que se quede con nosotros y continuemos pues llevándole la información y usted termine su día muy bien informado rumbo al final de este espacio informativo. Es momento de enlazarnos e irnos hasta la Perla del Soconusco, donde saludo a mi compañera Valeria Córdoba, que también nos tiene información importante. Valeria, muy buenas noches.
2: Muy buenas noches, Indira. Buenas noches para todo el auditorio de Chiapas al cierre. Como siempre, es un gusto saludarles y estar con ustedes. Vámonos con la información del Soconusco, porque ha dado inicio la segunda temporada de cruceros en Puerto Chiapas, con la llegada de cerca de 2,000 turistas internacionales a través del buque Coral Princess, quienes visitaron diversos lugares turísticos de la región. La directora de Turismo Municipal de Tapachula, Pamela Rojo de Gives, resaltó que recibir a turistas, sobre todo a extranjeros, siempre dejará una derrama económica importante para la zona. Vamos a escuchar un poco de lo que mencionó.
3: Sin duda, uno de los imperdibles es la zona arqueológica de Ixtapa. También visitan las fincas cafetaleras, están aquí paseando por el Parque Central, pueden entrar al museo, entran a la iglesia, entran al Palacio Municipal para ver los murales y los vitrales. Tapachula es una zona donde a los turistas les gusta mucho porque es muy tranquilo. Vienen justamente turistas de edad avanzada o de la tercera edad, o incluso algunos con movilidad limitada, y justamente Tapachula es uno de los destinos que les gusta por la tranquilidad que se respira aquí. Sin duda uno de los...
2: Bueno, y además, obvio, de visitar Tapachula, también arriban a otras localidades del Soconusco, como bien lo mencionó, en las ruinas de Ixtapa, es uno de los destinos, que este ya se encuentra en Tuxtla Chico. Rojo de Gives también finalizó señalando que los turistas se llevan un buen sabor de boca del Soconusco, y esto se puede ver por los buenos comentarios que dejan en las navieras y las atenciones que ellas reciben por parte de la Cipona de Puerto Chiapas. Cambiando completamente de tema, no sé si recuerden el caso de la señora Consuelo, una empleada doméstica que fue acusada de robarle a la hija del alcalde de Huixla, Régulo Palomé, que pues bueno, después de la audiencia celebrada este lunes en el juzgado de control y enjuiciamiento de la llamada Ciudad de la Piedra, la señora Consuelo N., quien se encontraba acusada por el presunto delito de robo, obtuvo su libertad provisional, por lo que ahora deberá continuar su proceso legal desde un domicilio particular. Consuelo N., para quienes no saben, había sido señalada como presunta responsable del robo, escuche bien, 100,000 pesos en efectivo, propiedad de la joven Andrea N., hija del alcalde de Huixla, Régulo Palomeque. Tras su detención, familiares, amigos, vecinos y grupos de pobladores de esta localidad se sumaron a las muestras de apoyo en favor de la mujer, quien se desempeñaba como empleada doméstica de Andrea N. Consuelo fue detenida por personal de la Fiscalía General del Estado a través de la Agencia de Investigación e Inteligencia Ministerial y posteriormente recluida en el área femenil. Durante la audiencia, la parte ofendida manifestó que aportaría mayores elementos de prueba en contra de la acusada. Sin embargo, al no presentarse nuevos elementos que modificaran la situación jurídica de Consuelo, el juzgado determinó que podría continuar su proceso en libertad bajo las condiciones establecidas por la autoridad judicial. La audiencia tuvo una duración aproximada de

0: continuará hasta que la autoridad judicial determine su situación jurídica de manera definitiva. También cabe mencionar que incluso la población hizo recaudación de fondos para poder apoyar a Consuelo con los gastos que derivaron justo de su aprehensión, los gastos jurídicos. Estaremos pendientes del tema, sin duda. Y con esto regresamos con ustedes hasta la capital. Seguimos pendientes de más información para mañana.
1: Así es, Vale, quedamos pendiente con más información. Nos escuchamos y nos vemos mañana. Que pases excelente noche. Y ahora nos vamos hasta la meseta comiteca. Ahí saludo a mi compañero Toño Aguilar, que también nos tiene información importante. Toño, muy buenas noches.
2: Indira, muy buenas noches, es un gusto saludarte desde la ciudad de Comitán de Domínguez para comentarte que en el municipio de Las Margaritas se lleva a cabo una jornada de identidad, y es que familias de Las Margaritas tienen acceso desde el día de ayer lunes a una jornada gratuita de trámites en el registro civil, esto con la que se busca facilitar la obtención y regularización de documentos de identidad. La jornada se realiza en el Salón Sociocultural de Las Margaritas y permanecerá hasta el día miércoles 7 de octubre. La actividad fue gestionada por el sistema DIF municipal en coordinación con el Registro Civil del Estado de Chiapas y la Oficialía número 1. Durante estos 3 días, la población podrá acudir para recibir atención y realizar los trámites disponibles sin ningún costo. El objetivo es acercar estos servicios a las familias y evitar que los traslados o el costo de los trámites represente un obstáculo para contar con un documento de identidad. Y en otro tipo de información, invitan al concurso regional de carpintería, esto en el municipio de Comitán. Diálogos por Comitán prepara el concurso regional de carpintería Manos de Madera, el arte de crear 2026, un encuentro que busca reconocer el talento y la creatividad, así como la tradición de quienes se dedican a este oficio. La actividad se realizará el próximo domingo 25 de octubre a las 10 de la mañana en el domo del Parque Central del Ejido Efraín A. Gutiérrez, que pertenece a este municipio de Comitán. La entrada es completamente libre. El programa contempla talleres informativos, premiación a los primeros lugares y reconocimiento a todos los participantes. La convocatoria está abierta a personas interesadas en la carpintería, a la artesanía y al público en general. Para inscripciones está disponible el número 963-252-9020. Esta iniciativa busca destacar la carpintería como parte de la tradición, creatividad y orgullo comiteco. Y aquí en el municipio de Comitán, 3 vehículos fueron recuperados, los cuales tenían reporte de robo. Toda la información la tiene completa mi compañera Ada Ivet Morales.
3: 3 vehículos con reporte de robo fueron recuperados durante operativos de vigilancia realizados por autoridades de los 3 órdenes de gobierno en la región fronteriza. Las acciones se llevaron a cabo en Comitán, Las Margaritas y tramos carreteros aledaños. Entre las unidades aseguradas se encuentran 2 camionetas Nissan, una motocicleta itálica. Una de las camionetas tenía reporte de robo en la zona fronteriza, mientras que otra había sido reportada como robada en el municipio de Comitán desde hace 7 años. La motocicleta contaba con reporte de robo en el municipio de Huistla. Las unidades fueron puestas a disposición del Ministerio Público para continuar con las investigaciones correspondientes. Para Diario Medellín, Ada Ivet Morales.
2: Cabe destacar que los índices de robo de vehículos han disminuido considerablemente en esta región. Esto en comparación de otros años, cuando, pues bueno, era uno de los delitos más asediados que mantenía a las autoridades en jaque. Esta es la información que tenemos. Regresamos contigo hasta la capital chiapaneca. Que tengas una excelente noche.
1: Muchas gracias, Toño, por la información. Nos vemos y nos saludamos mañana con más información. Que pases una excelente noche. Y cambiando de tema, las barreras por la inclusión en el entorno laboral cada vez son más notorias. Se necesitan más políticas y leyes que a través del Congreso se sigan reformando para que personas con alguna capacidad diferente, alguna discapacidad o motricidad, puedan ser candidatos a obtener un empleo en alguna dependencia o en alguna empresa aquí en la capital chiapaneca. Nos cuenta la historia Marcos Alvarado.
4: La inclusión de

0: personas con discapacidad en la formalidad laboral aún enfrenta barreras. Así lo señala la diputada que representa este sector en el Congreso del Estado, la diputada Luz María Castillo, quien explicó que, aunque existe un marco legal que fue aprobado hace un año, faltan más espacios de trabajo para este sector.
1: Recuerde que en diciembre presentamos el 2% de la planilla laboral para personas con discapacidad, aprobándose, se quiere implementar en el sector privado. Entonces, vamos a seguir trabajando, pero es necesario que también participen los compañeros con discapacidad para que entre todos podamos hacer un Chiapas más incluyente.
0: Actualmente, la población con discapacidad ha conseguido ser visible. Personas que tienen esta condición están empleadas en tiendas de conveniencia, cadenas de supermercados y otras áreas de atención al público, lo que contribuye a mejorar sus perspectivas de vida y a garantizar un derecho que, al igual que el resto de la población, tienen, que es acceder a un empleo y obtener ingresos de manera digna. Con el objetivo de ampliar las oportunidades de trabajo, la legisladora recordó que el próximo 4 de diciembre se va a realizar una feria laboral inclusiva en el Congreso de Chiapas.
1: El 4 de diciembre van a venir aproximadamente 25 empresas para la feria laboral inclusiva que se está trabajando con la Secretaría de Desempleo.
0: La diputada recordó que no basta con realizar los cambios legales, sino que es necesario garantizar su cumplimiento y que se traduzcan en oportunidades de trabajo. Para Diario Media Group, Marco Antonio Alvarado.
2: Y mire, esta información también es importante para que usted asista a la 13ª Feria del Libro que la Benemérita Universidad Autónoma de Chiapas realiza y llegará a Comitán. Los detalles lo tiene mi compañera Nadia Albores.
3: Comitán será una de las cuatro sedes de la 13ª Feria Internacional del Libro UNACH 2026, que se realizará del 19 al 23 de octubre en distintos puntos de Chiapas. En Comitán, las actividades se desarrollarán del 20 al 22 de octubre con presentaciones de libros, obras de teatro, conferencias, exposiciones y un pabellón infantil. En rueda de prensa, María del Carmen Vázquez Velasco, secretaria general de la UNACH, Fanny del Rosario Abarca Argüello, directora de la Facultad de Estudios Multidisciplinarios Comitán, informaron las actividades, destacando la participación del escritor David Toscana, quien presentará su obra El Ejército Ciego. La programación tendrá como sedes la Facultad de Estudios Multidisciplinarios Campus Comitán, el Centro Cultural Rosario Castellanos y el Museo Rosario Castellanos. Todos los eventos serán gratuitos y estarán abiertos a la población de Comitán y municipios vecinos. Para Diario Media Group, Nadia Albores.
2: Y es momento de ir a nuestra última pausa comercial de este espacio informativo de Chiapas al Cierre. No se mueva, no le cambie, ya volvemos con más información.
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6: Las 7 con 45 minutos.
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2: 7:45 de la noche, gracias por su preferencia, por continuar con nosotros aquí en Chiapas al cierre, para que termine su día muy bien informado. El tema de pantallas, de regular el uso de pantallas, es el pan de cada día en ya como parte de la información, pero no es únicamente regularlo en el sistema educativo, sino también como padres o en el entorno familiar, hacer esta regular el uso de dispositivos de pantallas en nuestros hijos y hacer que ellos realicen más actividades a la luz del sol, actividades físicas, porque mire, el uso de pantallas está afectando demasiado la vista en los menores, tanto que se ha reportado muchísimos casos de miopía.
11: El aumento de problemas visuales entre niñas, niños y adolescentes no está relacionado únicamente con el uso de celulares, sino también con el tiempo prolongado que mantienen la vista enfocada en objetos cercanos, una situación que puede influir en el desarrollo de problemas como la miopía. Así lo señaló Ellen Eduardo Clark, especialista en oftalmología.
12: El hecho de que usemos dispositivos, estemos en lugares cerrados, que no nos expongamos al medio ambiente, pues eso puede provocar que haya una epidemia de miopía. Incluso ahora, por lo del COVID que pasó, hubo un incremento de miopía, por lo mismo que pasábamos tiempo en lugares cerrados, usando dispositivos, sin exponernos tanto a lo que es el exterior, ¿verdad? Pues eso provoca que no haya un control, tal vez, en el crecimiento ocular. O sea, me refiero a de que cuando nos da una miopía es porque el ojito va creciendo de tamaño. Entonces, si no nos exponemos, por decir, a la luz ambiental, no hay tanta regulación en el crecimiento. Cuando nosotros estamos enfocando algo de cercas, estamos haciendo un mecanismo de acomodación. O sea, eso quiere decir que un lentecito que tenemos dentro del ojo se está bombando. Y si nosotros pasamos mucho tiempo con ese mecanismo, con el tiempo, ¿verdad?, pues nos puede provocar lo que es la fatiga visual. También el parpadeo es algo que podríamos realizar.
11: Por ello, el especialista consideró que la solución no consiste únicamente en retirar el celular a los menores, sino en equilibrar su uso con otras actividades. Una recomendación sencilla es aplicar la regla 20-20-20 después de 20 minutos de actividad frente a una pantalla.
12: Una buena salud visual con respecto al uso de dispositivos, pero hay una regla muy básica que se recomienda a todos los usuarios de pantallas. Una de ellas es la regla 20-20-20. Eso quiere decir que si nosotros estamos frente a un dispositivo durante 20 minutos, hacer una pausa durante 20 segundos y tratar de mirar algo hacia 20 pies de distancia, ¿no?, que vienen siendo como...
11: De esta manera, el cuidado de la salud visual durante la infancia y la adolescencia no depende únicamente de reducir el uso del celular, sino también de mantener un equilibrio entre el tiempo frente a las pantallas, el descanso de la vista y las actividades al aire libre. Para Diario Media Group, Cintia Ruiz.
2: Qué importante cuidar desde niños la vista, pues para evitar en este caso que se sigan dañando los pequeños la vista y tengan que recurrir a los lentes a temprana edad. Y cambiando de tema, los proyectos de innovación Tecnología y Emprendimiento de Estudiantes del TECMEN en Comitán participarán en la etapa regional de la Cumbre Nacional de Desarrollo Tecnológico, Emprendimiento e Innovación, Innovatec 2026. La delegación comiteca participa en 4 categorías: certamen de proyectos, HATCACTEN, cortometraje innovación e innobótica, con un total de 11 propuestas. Los proyectos que representan al plantel son Masapro, TechSync, Vital, Guaje, Raditerra, Okai, Sinergia, Nadie Te Avisa, Ámbar Films, Hasta Donde Estés, Hero Star Dev y Byte. Las actividades se desarrollarán del 5 al 8 de octubre en la Chontalpa, Tabasco, donde estudiantes de del Tecnológico de la Región Sur Sureste presentarán sus propuestas y compartirán experiencias en materia de innovación y desarrollo tecnológico. La participación de TENC Comitán busca posicionar el talento estudiantil y fortalecer la presencia de la institución en el escenario regional de innovación. Ahí está la información. Felicidades a los chicos que van a viajar representando a Comitán y, por supuesto, al estado de Chiapas. Y es momento de irnos a los espectáculos, porque la vida de los famosos también son noticias. Y saludo a mi compañera Fernanda Vázquez. Fernanda, muy buenas noches. Hola, hola Indira, ¿qué tal? ¿Cómo estás? Muy buenas noches, ya estamos en martes y estamos más que listos con los espectáculos, así es que acompáñeme a conocer de qué se trata el día de hoy.
13: Kim Kardashian abrió las puertas a un aspecto poco conocido de su vida como madre y reveló cuánta ayuda necesita para cuidar a sus 4 hijos, mientras mantiene una agenda que incluye negocios, televisión, actuación y sus estudios de derecho. La empresaria contó que tiene 5 niñeras que se encargan de apoyar en el cuidado de North, Saint Chicago y Psalm, sus 4 hijos con Kanye West. El dato llamó especialmente la atención porque Kardashian tiene una niñera de guardia, mientras las otras 4 se mantienen en rotación. Es decir, tiene más niñeras que hijos. Mauricio Ockman volvió a ser cuestionado sobre su supuesta reconciliación con Aislinn Derbez, 6 años después de su mediática separación. Y aunque el actor pudo haber despejado las dudas sobre un posible regreso, prefirió responder con humor y dejar abierta la puerta a las especulaciones. Durante la premier de la película Un Mal Partido, cinta que protagoniza junto a Loreto Peralta, el actor fue nuevamente interrogado sobre la posibilidad de que él y Aislinn hayan retomado su relación. Mauricio, lejos de confirmar o desmentir los rumores, decidió jugar con la situación. Las versiones sobre una posible reconciliación entre Mauricio y Aislinn comenzaron a tomar fuerza después de que ambos realizaron un viaje juntos a Las Vegas. Elon Musk y Siobhan Sillis terminaron su relación después de varios años juntos y 4 hijos en común. La separación fue confirmada públicamente por Sillis, ejecutiva de Neuralink, quien reconoció que el final llegó de manera inesperada. Siobhan Sillis, de 40 años, explicó que aunque está lastimada por la ruptura, conserva un profundo cariño por el empresario. También dejó claro que su prioridad son los 4 hijos que tienen en común y expresó su deseo de que ambos puedan mantener una buena relación como padres. Shakira y Gerard Piqué volvieron a encontrarse en los tribunales por un tema relacionado con sus hijos, Miran y Sasha. La cantante colombiana presentó una petición para revisar el régimen de visitas que ambos establecieron tras su separación y planteó cambios en la manera en que se realizan los viajes entre Miami y Barcelona, y está enfocada en modificar uno de los puntos del acuerdo de separación que ambos firmaron en el 2022. El conflicto llevaba meses gestándose y ante la dificultad para comunicarse entre ambos, finalmente llegó al juzgado. Según el reporte, los abogados de ambas partes negociaron hasta el último momento con la intervención de la jueza y la fiscalía para intentar evitar que el caso llegara a juicio. Kylie Jenner está lista para dar un paso importante fuera de los reality shows y las redes sociales. La empresaria será la protagonista y productora ejecutiva de Bachelorette Weekend, una serie de suspenso que prepara Hulu y que también cuenta con Kim Kardashian como productora. De acuerdo con Deadline, Esta serie parte de una celebración que rápidamente se convierte en una pesadilla. La historia sigue un grupo de amigas que se reúne para una despedida de soltera, hasta que la novia, interpretada por Kylie, aparece sin vida en una piscina.
14: Gracias por acompañarnos, les deseo una excelente noche y sobre todo cerrar este día con todo el ánimo. Nos vemos mañana a mitad de semana, que pasen una excelente noche. Regreso contigo, Indira.
2: Gracias, Fer, por los espectáculos y por supuesto nos vemos y nos escuchamos mañana con más información de los famosos. Y ya para cerrar con broche de oro esta noche, este espacio informativo de Chiapas al cierre, vámonos hasta la Ciudad de México, donde tenemos a mi compañero Luis Carlos Silva, que también nos tiene información importante para que usted quede muy bien informado. Luis Carlos, muy buenas noches.
15: Indira, con el gusto de saludarte a ti y a los amigos del auditorio. Muy buenas noches. La Unidad de Inteligencia Financiera de la Secretaría de Hacienda no investiga a Jorge Almircar Olana Paricio por el caso de huachicol fiscal ni por las acusaciones del PAN que lo relacionan con Andy López Beltrán en una red de negocios vinculada con combustibles de Petróleos Mexicanos. Así lo da a conocer hoy el secretario de Hacienda durante su comparecencia en el Senado de la República. Déjame comentarte que el funcionario fue cuestionado por la actuación que ha tenido hasta el momento esta área de la Secretaría de Hacienda frente a los señalamientos contra Olana Paricio y una red que en su oportunidad se había atribuido al hijo del expresidente Andrés Manuel López Obrador. La vicecoordinadora del PAN en el Senado, Mayuli Latifa Martínez, preguntó si esta unidad investigaría los presuntos hechos de corrupción y desfalco y si había detectado algunas irregularidades financieras entre las personas arriba mencionadas. Y es que también te quiero comentar que Amador Zamora agregó que todos los expedientes son documentados por la unidad, pero indicó que en este momento no existen investigaciones de la Fiscalía en ese sentido. Adelante, también dijo que en la Unidad de Inteligencia Financiera debe aplicar los mismos criterios a todas las personas físicas morales sin distingos y para garantizar el derecho de una audiencia que a todo mexicano se le debe de aplicar. Y es que las acusaciones de Martínez Simón sobre el tema de Olana Paricio con negocios de medicamentos, balastro, el Tren Maya, Pemex y el huachicol fiscal forman parte de una indagatoria que se habría alcanzado recursos por más de 39,500 millones de pesos. Sin embargo, se le cuestionó con las personas señaladas para que continúen recibiendo contratos de obra pública y la respuesta fue contundente con un no. El reclamo más fuerte se concentró, Indira, auditorio, por la coordinadora panista, quien atribuyó que esas operaciones son por un quebranto de 600,000 millones de pesos por impuestos no pagados mediante la importación ilegal de 147,000 millones de litros de combustible, por lo cual la dependencia advierte que hasta el momento no existe ninguna indagatoria. Finalmente se indicó que será la Fiscalía General de la República la que en su oportunidad debe de pronunciarse sobre este particular y en ese sentido los legisladores advirtieron que mantendrán viva esta investigación respecto a la situación que se vive con el partido oficial. Hasta aquí esta información, Indira, un abrazo y que pasen todos una excelente noche.
2: Igualmente, Luis, excelente noche.
15: Hasta luego, buenas noches.
2: Bueno, con esto, con información nacional, como cada noche, hemos llegado al final de este espacio informativo de Chiapas al cierre. Recuerde que ha quedado muy bien informado para que se vaya a descansar ya con la mejor información que aquí le presentamos en este espacio informativo. Mi nombre es Indira Zabaleta y a nombre de todos mis compañeros que hacemos posible este espacio para que usted termine su día muy bien informado, agradecemos su preferencia y sobre todo el que se haya quedado con nosotros durante esta hora. Lo espero mañana a 7 de la noche aquí en Chiapas al cierre. Que pase una excelente noche.
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0: Las 8 en punto.
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¿Qué tal, amigos? Buenas noches, bienvenidos a tu programa Rock Show. Ya estamos listos para iniciar este martes y llevarte lo mejor de la música, como todos los días, martes 6 de octubre de este 2026. Saludamos a Palenque en el 103.7 de tu FM y a Tapachula en el 96.3 de tu FM. Hoy tenemos música ochentera en su mayoría, aunque hay algunas ondas de los noventas también muy buenas. Pero bueno, vamos a empezar con este desfile de buena música. Y bueno, vamos a arrancar con este gran corte que fue del tercer álbum del dueto de synthpop, Los Pet Shop Boys. Es un disco que tuvo muchísimo éxito, posiblemente sea su mayor, su disco con mayor éxito. El dueto integrado por Neil Tennant, que es el vocalista, y Chris Lowe, el tecladista. Este disco, pues después de que hicieron sus dos primeros álbumes, llegaron con este, que eran 6 canciones, pero versiones extendidas. Sacó un poco de onda a la gente. Tuvieron que hacer versiones para radio, pero el disco se vendió muy bien. Tiene canciones inmortales de los Pet Shop Boys como Left to My Own Devices o It's All Right. También se ven ese cover que escuchamos de Always on My Mind. El álbum vendió más de 10 millones de copias. Y bueno, esa canción se llama Domino Dancing, que es un rolón del álbum Perspective de los Pet Shop Boys. Aquí está, aquí el Rock Show.

una gran rolita que nos trajeron los Pet Shop Boys, se llama Domino Dancing y fue editada en 1988 en este gran disco que se llamó Retrospective. Bueno, continuamos con la música y ahora te voy a poner algo de Tears for Fears. Esta canción es de los 90, es una gran canción, se llama Break It Down Again. Salió en 1993 en el álbum Elemental, que realmente fue un trabajo solo de Roland Orzabal. Kurt Smith se había salido para iniciar su carrera como solista, así que este fue el cuarto álbum, pero nada más está firmado por Roland Orzabal y tuvo dos canciones de mucho éxito, Good Night Son y bueno, también Elemental se escuchó, pero esta, Break It Down Again, Tears for Fears, aquí en Rock Show.

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2: Lo que celebramos hoy, a diario, con la finalidad de destacar el papel ejercido por la geología en la sociedad actual, la UNESCO proclamó el 6 de octubre como el Día Internacional de la Geodiversidad. Con la proclamación de esta efeméride se pretende promover la conservación del patrimonio geológico del planeta. 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
3: Ricky Martin y Grupo Frontera. Tu recuerdo.
4: 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Como un agujero.
2: Número 9.
3: Bruno Mars y Karol G. Still.
2: Número 8.
3: Taylor Swift. Patient Zero.
2: Número 7.
3: Ariana Grande. Hey Dad, that made you love me.
2: Número 6.
3: Miley Cyrus. Bass Persuades.
2: Número 5.
3: Gloria Trevi. Pompas de jabón.
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2: Número 4.
3: Aitana. Conexión psíquica.
2: Número 3.
3: Alejandro Sanz y Edén Muñoz. Yo era poesía.
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2: Número 2.
3: Adela, Nicole Kidman.
2: Número 1.
3: Karol G, Baby Wow.
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Bueno, pasamos ahora con este gran grupo alemán, que bueno, en los ochentas, a principios de los ochentas, el pop, el synth pop alemán tomó mucha fuerza con integrantes como Nina, que se aventó el 99 Left Balloons, que fue un gran éxito mundial. También Peter Schilling con Major Toms, o Falco con Dear Commissar, y más adelante se aventó Rock Me Amadeus. Pero bueno, salió también este grupo llamado Alphaville, que tuvo un enorme éxito con su álbum debut, Sin Pop, Sin Pretensiones, un disco que tuvo varios sencillos como Sound Like a Melody, como Forever Young, que le da nombre al álbum y lo escuchamos de fondo, como Jet Set, y bueno, va a cumplir, bueno, más bien cumplió el pasado 27 de septiembre, cumplió 42 años, salió el álbum en 1984 y se sigue escuchando tan fresca esta canción. Marian Gold es el gran cantante de este grupo, que continúa haciendo algunas cosas, y Bernard Lloyd, el tecladista principal de la banda. Así que escuchamos este gran corte de Alphaville, que se llama Big in Japan, aquí en Rock Show.

Big in Japan se llamó esto, de Alphaville, banda alemana, que se consagró con este corte, con este álbum, en 1984, su debut. Pasamos ahora, un año después, llegó el álbum Hunting High and Low, que era el debut de este gran grupo noruego que comanda Martin Harket, gran vocalista, Magne Furegnomen es el tecladista y Paul Wacker el guitarrista. Este álbum vendió más de 20 millones, fue número uno en el mundo entero, se llevó el Grammy en 1986. La canción y el álbum tuvo 5 singles: Love is a Reason, The Sun is Shown on TV. La canción que da nombre al álbum, Hunting High and Low, y Train of Thought. Voy a poner esta canción, que además fue acompañada de un video muy innovador, que era como de caricaturas que se hacían reales, pero en los 80s fue algo fuera de serie. Por eso sigue siendo una canción que a la fecha la ponen en cualquier fiesta y pues todos la conocen y la bailan, a pesar de que tiene 41 años nada más. Take on me, aquí en Rock Show.

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2: Las 8:33.
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tu programa Rock Show. Te invito para que este jueves escuches nuestro tributo, nuestro especial que va a ser para el cantante regiomontano Ricky Luis, que en los 80s tuvo una trayectoria musical muy buena. Y bueno, el jueves vamos a escuchar su música. 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Te voy a poner ahora esta canción que le dio la vuelta al mundo, Starship. Había sacado un LP muy famoso, Nip into the Hubble, y tuvieron canciones como We Build This City, que fue una gran canción, o Sara. Y bueno, los invitaron a hacer el soundtrack de una película muy famosa en los años 80 llamada Maniquí. Así que pues con grandes compositores como Diana Warren, pues compuso esta canción que fue un éxito en el 87. Y posteriormente la grabaron también en su álbum No Protection. Pero este single fue un gran éxito en las voces de Mickey Thomas y la reconocida Grace Slick. Fue ganadora inclusive del Oscar a Mejor Canción de Películas. Vamos a recordar Nothing Gonna Stop Us Now de Starship aquí en Rock Show.

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Bueno, continuamos. Recuerda, jueves, Ricky Luis en nuestro tributo especial. Escúchalo, tiene grandes canciones. Fue un gran, es un gran compositor. 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Vamos a pasar con Stevie Wonder y esta gran canción que hizo llamada Part-Time Lover, que fue número uno en 1985, su álbum llamado Square Circle, que era su álbum número 25, donde él toca como en todos sus álbumes casi todos los instrumentos, pero aquí tiene coros muy de cantantes grandes de los 80s como Luther Vandross y Philip Bailey, que para mí es una de las mejores voces que hay en la historia, porque sigue cantando con su banda Earth, Wind & Fire. Se aventaron los coritos en esta canción Part-Time Lover. Además, el disco tuvo canciones memorables como esa que escuchamos, que llegó Overjoyed, llegó al número 24 y Go Home al número 10, pero esta Part-Time Lover fue número 1. Stevie Wonder.

una rolita de Stevie Wonder, Part Time Lover, de 1985. Bueno, te voy a poner esta canción que fue su One Hit Wonder. Al Corey era un gran actor, bueno, no un gran actor, un actor de una serie muy famosa de los 80 llamado Dynasty, pero bueno, aprovechando su imagen y su el gusto por el canto, lanzó un álbum y una canción que lo llevó a darle la vuelta al mundo porque fue un gran éxito. Él tocaba la batería eléctrica, pero se juntó con el alemán Harold Faltermeyer, que le compuso, que ayudó en los arreglos y le compuso esta canción que se llama Square Room, al igual que su álbum debut. Pero bueno, creo que fue lo único que hizo, pero es una gran canción que seguramente la bailaron en alguna discoteca en los años 80. Es del 84, se llama Square Room y es Al Corey aquí en Rock.

Bueno, eso fue Scrap Room, una gran canción de Al Corley, bueno, One Hit Wonder. Con ese corte me despido de ti, una canción hermosa que hizo Lionel Richie, que estuvo como 8 semanas en el número 1 y nadie la bajaba. Say You se llama esta canción, que también fue tema de la película White Nights, ganadora del Oscar. Estuvo en controles técnicos Moisés Jurado, se queda contigo hasta las 12 de la noche. Ya viene Food Show con Lalo Solís. Lionel Richie, Say You, Say Me.

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0: 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Las 9 en punto. 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
2: La reciente nota del diario de Chiapas, bajo el título Denuncian a supuesto funcionario de vivienda, pone al descubierto una de las caras más crueles de la corrupción materializada en Chiapas, el engaño a través de la simulación de funciones y falsos apoyos gubernamentales. En este caso, los señalamientos apuntan directamente a Guillermo Domínguez Castellanos, identificado como funcionario del ramo y de manera relevante para el contexto político local, hermano del diputado Jesús Domínguez Castellanos, quien de hecho preside la Comisión de Vivienda en el Congreso local. La nota revela que Guillermo Domínguez solicita moches a los empresarios y constructores locales para agregarlos al programa de vivienda para el bienestar. De este modo, ante la gravedad de las acusaciones, la Fiscalía General del Estado debe investigar este caso sin titubeos ni consideraciones políticas. No se puede ignorar el peso del contexto. Los funcionarios señalados han sido vinculados abiertamente como parte del denominado Grupo Tabasco, facción que responde al liderazgo de Adán Augusto López Hernández, a quien acusan asimismo como presunto líder de la barredora. El acceso a una vivienda digna es un derecho constitucional, no una mercancía para el abuso ni el influyentismo. Por ello, la inacción no es una opción aceptable. ¿Qué va a hacer el director general de la CONAVI ante esta situación? Las denuncias sobre el supuesto abuso de poder de Guillermo Domínguez han llegado hasta su escritorio y la sociedad chiapaneca exige saber si encubrirá el atropello o aplicará la ley de manera ejemplar.
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5: Vaya noche la que tenemos hoy en Foot Show. Se retiró oficialmente de la selección nacional de Argentina Andrés Lionel Messi Cuccittini. Este día, y todos aquellos que fueron sus seguidores fervientes, recordarán seguro el 6 de octubre de 2026, el día que Messi dijo adiós a su selección y que le dio un respiro a la FIFA, por fin. También el día en que Cristiano Ronaldo le contestó a su entrenador y al presidente de su federación, también hoy es día de eso. Y hoy es día también de México enfrentando a Chile para ver si Rafa Márquez puede sumar su primer triunfo dirigiendo a la Selección Nacional de Fútbol. Están empatados sin goles al minuto 28 de la primera parte y aquí les vamos a ir llevando el minuto a minuto, ¿por qué no? Hasta que algo pase, si es que sucede. Vamos a seguir platicando de mucha más actividad. Por ahí me parece, cada vez encuentro más argumentos o más ideas o más personas. Cuidado, cuidado. Golazo, no. Ya le estaban metiendo gol a México. Que por cierto, no está Talavera, no está Rangel, pero Talavera, ¿qué tiene que ver? No está Raúl Rangel de portero, no está el Tala. No está el Tala, pero bueno, gente, tenemos mucho de qué estar platicando con ustedes. Bienvenidos a Foot Show, aquí comenzamos.
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6: ¿Era? ¿Qué pasa, el desgraciado?
7: Decíamos que no tocó la bola, ya la tocó dos veces y es bravo.
8: Ahí sabemos qué pedo.
7: La regresan otra vez, los chilenos ahora se sienten otra vez confiados cuando nos estamos acercando a la media hora de juego. Mexicano, esa es la realidad. Por momentos, inclusive, podremos decir, sufre el partido cuando Chile rebasa.
5: Hola, ¿qué tal? ¿Cómo está? ¿Cómo le va? Muy buenas noches, bienvenidos a Foot Show. Los saluda Eduardo Solís. Lalo, para los compas, para los cuates, para los camaradas, para los cuadernos de doble raya.
6: Mira.
5: Para los que estuvieron muy nostálgicos hoy por el retiro de Messi, también para ellos no pasa nada. Para los que están con Cristiano también, para los que están con Jorge Jesús también, no pasa con el señor Proenza, que es el presidente de la Federación Portuguesa de Fútbol, ¿por qué no? También para ellos, y por supuesto a los que están siguiendo el partido entre México y Chile allá en los Estados Unidos, el último de la fecha FIFA, y después nos vamos volando al fin de semana para reactivar con la Liga MX. No se olvide que transmitimos totalmente en vivo a través del 97.7 de FM, la radio del diario, contigo a todos lados desde la torre digital de Diario Media Group, ubicados en el Libramiento Sur Poniente número 1999 en la capital chiapaneca. Aquí estamos en el fraccionamiento Penipac, más al poniente que al sur, ya se la sabe, ¿eh? 961-61-228-60 es el teléfono del cabina, por si usted quiere mandarnos un mensajito, compartirnos. ¿Está triste? Dijera el comercial. ¿Estás triste porque se fue Messi? No sé, no sé. Mira, vamos a sacar de toda esta... Juan Carlos, ¿cómo estás, hermano? Gusto saludarte hoy, mañana y siempre. Vamos a sacar de la ecuación que probablemente por algún tema que desconozco, en mi caso me surgió de forma natural. De repente sí, futbolísticamente hablando, tengo que confesarles que a mí me parece o me gusta, es más de mi agrado, Cristiano Ronaldo dos Santos Aveiro, que Andrés Lionel Messi Cuchitini. ¿Por qué les voy a decir? Probablemente porque de Argentina ya había visto a Maradona. ¡Uy! Estuvo a punto México, ¿eh? Estuvo a punto México, un disparo de larga distancia que el portero tuvo que aplicarse a fondo, tiro de esquina para el equipo nacional que dirige Rafa Márquez. El Piojo Alvarado la prendió con la pierna izquierda y el portero a dos manos se lanzó para evitar la caída de su marco. Entonces les decía, de Argentina pues yo había visto a Maradona y después... es más factible comparar eso a los dos argentinos, ¿no? A Maradona y a Andrés Lionel. Y la verdad es que yo se los tengo que confesar, en esa comparativa, que Messi haya llegado a una selección o haya representado a un país que ya había ganado la Copa del Mundo, que siempre ha tenido grandes equipos, que tiene gran talento, que ha tenido generaciones de futbolistas de gran nivel, que ya haya tenido dos Copas del Mundo, Copas Américas, en fin, ya lo ponía como que en un sitio como privilegiado, ¿no? Con muchas probabilidades de estar peleando siempre cosas importantes. En cambio, cuidado, Cristiano Ronaldo dos Santos Aveiro, pues imagínense, la comparación de Cristiano pues es Eusebio. Eusebio, que era de Mozambique pero se naturalizó portugués. En fin, no, tampoco es para demeritar a Eusebio, que fue un gran jugador, pero Cristiano sin duda llegó a un país que no había ganado nada y a partir de la llegada de Cristiano a la selección comenzó a ganarlo todo. Por eso quizá la historia de Ronaldo con Portugal se me asemeja mucho a la de Maradona con Argentina. Por eso a lo mejor quizá me quedo con la historia del esfuerzo. Quizá no es un tema de esos extraordinarios que nacen con el talento y pues ya, ¿no? Lo aprovechan, lo explotan y terminan siendo figuras mundiales. Lo de Cristiano me parece que es un poquito más apegado a la realidad. Sin dejar de reconocer que Andrés Lionel Messi Cuchitini es quizá el mejor jugador de esta época. En lo personal, yo me quedo más con la historia de Cristiano. Ese es el tema, esa es la situación. Por eso hoy es un día especial, porque después de toda la polémica que se hizo con Cristiano Ronaldo, que hoy haya salido a dar su versión, me parece que aclara más un poquito el tema, porque había mucha confusión respecto a eso. Ya me parece, una vez con la versión de Cristiano, ya, cuidado, puede ser gol de la Hormi. ¡No, hormiga! Se le adelantó, qué tremendo. Era fuera de lugar además, era fuera de lugar. Tranqui, Hormi, era fuera de lugar. Era fuera de lugar. Estuvo cerca la hormiga González de abrir el marcador, estaba en fuera de lugar, pero de todos modos se le había adelantado la pelota terrible. Muy a lo Chicharito, dicho sea de paso. Traen hasta el mismo número. Pero bueno, entonces les decía, por eso me quedo más con Cristiano yo, pero es un tema de preferencia. Es malo esa hormiga. Cálmate, papá. Malo el Henry Martin, por eso ya ni va. El cansador Martin, dijera. Nah. ¿Por qué tenemos que ponernos la bufanda con el tema de... ¿por qué es de Chivas o es de América? ¿Por qué?
2: ¡Pinches chingadazos!
5: Armando González está jugando en Grecia, en el fútbol europeo. Henry Martin,
6: ¿mira?
5: En el América. Bueno, a ver, ven como desde el TikTok, gracias a la gente que nos sigue en el TikTok Live, a mi sobrino querido, que es casi como mi hermanito menor, Luis Enrique Pacheco Solís. Abrazo fuerte, bro, ojalá estés muy bien. ¿Por qué empiezas luego? Nah, ya ves, es el tema, de repente sí, agarra uno carrera. Sí, entonces les decía, sí, tienes razón, hermano, tienes razón. El tema de CR7 para mí toma más claridad, y que si tiene 41, que si quiere los 1,000 goles, que si esto, que si el otro. Uy, uy, uy, México otra vez cerca. México otra vez cerca, ahora fue Berterame. Berterame tiene eso, ¿no? Contrario a las características de la hormiga González, Berterame tiene la tendencia a ir un poquito más a los costados y quizá tratar de generar un poquito más de fútbol. La hormiga González es un 9, casi casi nato, digamos. Pero bueno, a ver si ya México hace algo. Están jugando bien, pasa que Chile también está en un proceso de... Gracias por el quiéreme, papu. Gracias por el quiéreme. Qué bien, tú muy bien. Les decía, Chile está en un proceso de reestructuración también tras el fracaso de no asistir a la Copa Mundial. Pues bueno, están intentando recuperar. Se le hizo muy vieja la generación de los Gary Medel, de todos esos grandes jugadores que tuvieron en algún momento. Pues bueno, ahora están tratando, Vidal, cómo no, están tratando de recuperar un poquito de eso que ya tanto les hace falta. Claudio Bravo se hizo viejísimo, pero bueno, no puedo con tantas donaciones. Gracias, gracias, qué cracks. Bueno, entonces les decía, por eso me quedo más con Cristiano yo. Y si no está de acuerdo, dígame dónde está. Para irlo a saludar y platicar en persona, porque después... no nos entendemos bien. Aquí estamos con el Moy Jurado, como siempre. Moicanito, buenas noches, ¿cómo estás? ¿Cómo te va?
4: Bueno, ahí está. Ahí está. Querido Lalo. Qué buena noticia. Digo, ya era hora que la hormiga ya se...
5: Ya era buena noticia que nos tirara las vainas. No, aparte.
4: Ay, lo de Messi, no, lo siento por todos aquellos, ¿no? Los Messi lovers, ¿no? Pero... que venga otro astro, ¿no?
5: No, digo, se está retirando de su selección. Seguramente seguirá robando, jugando en el Inter de Miami, en la MLS, dando patadas, pisando rivales, maniatando la liga a su antojo. Pero bueno, ahí está Messi, ya se retiró de la selección. Y Cristiano seguramente va a continuar activo. Solamente que, pues esperemos que lo vuelvan a llamar.
4: Oye, que ya salga otra temporada de Georgina, ¿no? Está bueno.
5: ¿Cuántas hay? ¿Dos?
4: Hay dos, ¿no? Pero
5: hay dos, una tres. Tercera, ya se falta.
4: Sí, ya se falta.
5: Que genere.
4: que genere.
5: Bueno, gente, ya se la sabe, se lo recuerdo, 961-61-2860. Saludos a todos, menos a aquellos que andan robando micrófonos en conferencias de prensa. A esos no.
4: Oye, también hace unos días se robaron una cámara, pero ya apareció.
5: No, y es que también.
4: Oh, qué cosa, hermano. Puro
5: la buena. Lo bueno que dicen que es el bueno, imagínate al malo. No. Pero te digo una cosa.
4: Bonito, Gremio.
5: Entiendo que la política ha evolucionado a eso, y yo de político no tengo absolutamente nada. O sea, conozco el tema este de tratar con prudencia y ser muy tolerante con algunas cosas y tratar de buscar salidas a conflictos y todo este tema donde sí se tiene que usar política, dicen. De política puede ser, de políticos, tengo que aceptarlo, sé muy poco.
4: ¿Pero tú adoptarías a un político?
5: No, para nada, pa. Para nada.
4: No,
5: para nada, papá. Y menos eso. O sea, vamos al corte y volvemos con más.
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9: Las 9 con 16 minutos.
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0: 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Chiapa de Corzo, Chiapas, un hermoso pueblo mágico considerado una de las poblaciones más antiguas del continente americano. Se fundó en marzo de 1528. Fue habitado por los españoles que llegaron al estado. Debido al caluroso clima, estos decidieron migrar a San Cristóbal de las Casas. De esta forma, la antigua Chiapa quedó habitada en sus inicios por los frailes dominicos y los indígenas de la región. Era llamada Chiapa de los Indios. Su nombre actual le fue puesto en honor a don Ángel Albino Corzo, destacado político liberal chiapacorceño. Su belleza arquitectónica destacó
12: estilos barroco y mudéjar, como la Fuente de la Pila, que inspira en estilos árabes y elaborada únicamente con ladrillo, decora la plaza principal. Sus coloridas tradiciones y bellos edificios que sorprenden a los visitantes con sus maravillas naturales, como el Cañón del Sumidero. Chiapa de Corzo originalmente fue poblada por la etnia Soctona, llamado por los aztecas como Chiapas, que en náhuatl significa agua que corre debajo del cerro. Los componentes básicos de la cocina local son el pozol, el tasajo y el cochito. 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
13: Ricky Martin y Grupo Frontera, Tu Recuerdo.
14: Tu recuerdo sigue aquí.
12: Número 9.
13: Bruno Mars y Karol G, Still.
12: Número 8.
13: Taylor Swift, Patient Zero.
12: Número 7.
13: Ariana Grande, Heida That Made You Love Me.
12: Número 6.
13: Miley Cyrus, Bass Persuades.
12: Número 5.
13: Gloria Trevi, Pompas de Jabón.
15: Voy a resbalarme en pompas de jabón.
12: Número 4.
13: Aitana, Conexión Psíquica.
12: Número 3.
13: Alejandro Sanz y Edén Muñoz, Yo Era Poesía.
16: Yo era poesía y no sabías leer.
12: Número 2.
13: Adela, Nicole Kidman.
12: Número 1.
13: Karol G, Baby Wow.
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0: el campeonato 2015. Aparte, la producción no me tiene nada contento.
1: No me digas.
0: No, pero otra vez. ¿Y usted? ¿O se hizo bien?
2: Bueno, ya cuando Martinoli, García y Sague se ponen a hablar de cualquier cosa, es que porque el partido ya entró en un letargo bastante
3: aburrido.
2: ya andan ahí cotorreando entre ellos, pues ya como que ya el partido ya entró. Minuto 44 ya en el Coliseo de Los Ángeles. Ese Coliseo que recordarán muchos, bueno, por lo menos yo sí, en los Juegos Olímpicos de 1984 en Los Ángeles. ¡Pa! Tu servilleta tenía 8 años.
4: ¿Mira?
2: ¿Te imaginas eso? Tu servilleta tenía 8 años. Pero me tocó ver en la televisión en blanco y negro todavía, gente, pequeñita la tele, pero no importa. A Ernesto Canto ganar la medalla de oro de los 20K y a Raúl González ganar la medalla de oro de los 50K en la caminata.
4: ¿Mira?
2: Sí, claro, sí, claro. Ya llamada. Presiento que es nuestro invitado de cada noche. ¡Buenas noches!
5: Muy buenas noches, amigo Lalo. Buenas noches, amigo Moy. Buenas noches, amigos del TikTok.
2: ¿Cómo anda mi Betty? ¿Cómo estás? ¿Cómo te va?
5: Aquí haciendo presencia como ya te la sabes, dijera aquel.
2: ¿Estás en la última vuelta o ya estás en tu cantón?
5: Ya vamos casi llegando. Estamos aquí a la altura del Rosario.
2: A echar el cafecito, ¿no? ¿O qué?
5: ¿Mande?
2: ¿A echar el cafecito o qué?
5: Primero me voy a sentir rey. Y ya de ahí ya.
2: Ok.
5: La cena.
2: ¿Te vas a poner la corona?
5: ¡Ándale!
2: ¡Mira el príncipe! ¡Mira mi príncipe! ¡Se va a hacer rey! Bueno, oye. ¿Qué te iba a decir? Ya nos estamos haciendo platanitos con los tacos, ¿no?
3: Ahora, sin raspar muebles.
2: Déjale fecha, ya les dije, ¿no? ¿O tú qué opinas? Abraham Fonseca, ¿cómo estás? ¿Cómo te va, hermanito? Saludos. Cuéntame, es que nos saludaron aquí en TikTok. Perdóname, Betty, nos saludaron aquí en TikTok. Perdón por interrumpirte. El buen amigo.
5: Primero el bello auditorio de.
2: El buen amigo Abraham Fonseca nos saludó y lo saludamos. Te mando a saludar, por cierto.
5: Igual a
2: Rafa. Oye, por cierto, si me ayudas, mi Betty, me quiero agradecer a tres personas que son muy importantes en este programa y ahorita les voy a contar por qué.
4: Mira.
2: 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Y pues, ¿quién más? ¿Mi Project Fit? También. ¡Uy! Armido González, quería que se la bajara. Espérate, papá, dale chance, quiere meter gol. Entonces te decía, agradecerles a todos ellos que en algún momento han estado con nosotros. Esteban, de hecho, todavía cuando puede nos regala cafecito. Y de verdad que se agradece porque es espectacular. Y pues bueno, a Silver, que te digo, ya nos dio unas playeritas. Mi Jeremy Javier en la transmisión del próximo sábado ya va a estar uniformado como Dios manda. Ya Silver le mandó su playera debidamente elaborada. No, pa, espérate. Hay maderas que no agarran barniz, espérate. No, tampoco. Normal, una playerita X, ¿ves? Una de un equipo bonito. Entonces, bueno, vamos a ver qué tal nos va el próximo fin de semana. Me imagino que tienes planeado por ahí en una de esas ir al partido, Betty, el sábado.
5: El sabadito.
2: Ya es
5: lo posible, porque nos toca chambear.
2: No, sí, primero lo que deja, ¿no?
5: Pues dijera que estamos metidos aquí en el rol de ser colectiveros y pues
2: modo. Sí, ¿para qué te alquilas? Oye, pues bueno, Milagro se va a vestir decente ese, dice Abraham Fonseca. No, no. No, pero se refiere a Jeremy Javier, no a la Betty. A Jeremy Javier. No, pues le echa ganas, le echa ganas. De repente sí, ahora que anduvo por la CDMX, se compró sus trapitos y se ve bien. Entonces, ¿qué, mi Betty? ¿Vas o no vas? ¿Jalas o qué?
5: Sí, güey.
2: Dependiendo de lo que diga la chamba, pero ¿sabes qué? Lo de los tacos yo creo que ya tiene que ser en la próxima quincena, sí o sí, que no se ande haciendo plátano muy jurado.
3: Sí, ya,
5: ¿no? Pues ya. Tiene que pagar, ya lo sabe.
2: Sí, él se lo sabe.
3: Ahorita estaría bien, ¿no? Estaría con quizás este sábado, ¿no? Ya.
2: No, pero es que... Si me permiten y me dejan explicarles... No, yo también quiero que pagues.
3: Yo también quiero cobrar.
2: No, pasa que... Pues hay partido. Y el post... a mí sí me pide estar en algunas actividades que me impiden salir de inmediato. Me encantaría. Además está, no sé si me vayan a querer esperar tipo 10:30.
3: Tantino, ¿qué?
2: No sé, pues te digo.
3: Por eso te digo.
2: Pero bueno, no sé, no. Tampoco pasa nada. Así que, bueno, aquí me acaban de mandar una foto. y mi Moy, ¿y esto qué? ¿Y esta foto que me mandaste qué?
3: Es lo que te digo, güey, que yo dije, Lalo el sábado transmitiendo, no, güey.
2: ¿Y quién era el de gorro, el de lentes?
3: Sí, güey.
2: Ah, caray.
3: Vos te digo, pues, o sea...
2: Ah, no, pero es que vi la primera, es que me mandaste dos.
3: ¿A chingar?
2: Sí, me mandaste una que estás en una fiesta.
3: Ah, caray, eso no era para ti, güey.
2: Oye, por lo menos fue esa y no fue otra cosa. Es que me mandó fotos Moy porque dice que vio el sábado, el fin de semana, se encontró con un TikTok de una persona que da horóscopos, que lee el tarot, que es físicamente parecido a su servidor. Y sí, ciertamente, pues estamos Valt los dos y con lentes parecidos.
3: Cuadritos, ¿no?
2: Parecidos, sí, sí, claro.
3: Y yo dije, Lalo, güey,
2: de playera negra y yo normalmente uso mucho color negro. Entonces, pues bueno, pero no. ¿Pero qué signo eres, Betty? Ahorita te voy a leer el tarot, papito. No, ni Dios lo mande. No, digo. A mí, oye, ¿no te pasa que ves que estás haciendo scroll en el TikTok y te aparece Tauro, esta semana de tal para ti, Tauro, ella te piensa porque no, y unas cosas que pues, hey, haciendo desde enero, padre mío, ya se acabó octubre casi y yo sigo esperando
3: esta semana de enero,
2: sí, o sea, y nunca la suerte te acompaña, padre mío, que ya se salió Urano de no sé dónde y esas cosas. Pero en fin, Miretti, ¿cómo crees que vaya a quedar México hoy en este partido que está disputando contra Chichichi Lelele?
5: Pues el marcador que sea, pero que ya gane.
2: Sí. No, creo que todos opinamos lo mismo. Pero al medio tiempo están 0-0. Se va a terminar la primera parte ahí en el Coliseo de Los Ángeles. Empatados sin goles Chile y México. Y como tú bien opinas, Betty, yo coincido, me uno a tu petición. No importa cómo, aunque sea con un autogol. Hay que ganar.
3: Es Chile, no llegó tampoco al Mundial.
2: No fue al Mundial y nosotros sí, papá. Quedamos entre los mejores 8 de la Copa del Mundo, como para no. Entre el top 10, perdón. Fuimos top 10 de la Copa del Mundo. Como
5: para la América.
2: No, vete. Vas a hacer enojar al Moy y no va a querer pagar. Bueno, mi estimado Betty, muchísimas gracias por la llamada, hermano. Ya nos vamos a ir al corte del medio tiempo. Voy a poner una cancioncita bien coquete. El buen Moisés Jurado, que se le ocurrió no sé de dónde. Hay denuncia ciudadana. Dice, a ver, Wicho, échate la denuncia. Ahorita te voy a dar para que... A ver. Vamos a invitar a Mauricio. Bueno, mientras vamos al corte y volvemos enseguida.
5: Ahora, bueno.
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1: 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Las 9:30.
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0: Vean pues, ya estamos de vuelta en Food Show. Mi estimado Esteban, estuvimos hablando de Magda Café hace un rato.
1: Mira.
0: Agradeciéndoles siempre estar con nosotros aquí en Food Show. 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Magda Café está en Plaza Cañahueca, donde antes estaba... Miren, en ese lugar que estoy tomando como referencia, fue un lugar donde vendían remedios, aguachiles, en fin, ha sido de todo un poco.
2: Muy cazador.
0: Sí, no, no, no, sí, no. Sí, sí. Ahorita hay un gimnasio. Bueno, en ese gimnasio está la entrada,
2: ¿no?
0: 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Había hasta unas muchachas pobres. Dice, ¿dónde?
2: Ahí
0: ¿cuál taza? ¿Cuál taza?
2: Ahí donde daban remedios.
0: Sí, ahí donde sí, remediaban males. Males de amor. Bueno, decíamos del Toluca, padrino mío, que ya vamos a regresar a nuestra Liga MX. Mientras tanto, estamos en este medio tiempo del empate sin goles entre México y Chile ahí en Estados Unidos. Y pues bueno, ahí vamos a estar. Saludos, mi estimado Esteban. Que estés muy bien, hermano, y que todo esté pintando chingón. ¿Verdad, Moicanito?
3: Es correcto.
0: ¿Tú sí
3: correcto.
0: Probaste Magda Café, Moicanito?
3: Sí, no, muy riquísimo.
0: Bien, bien, bien, bien. ¿En cafetera o cómo?
3: En cafetera.
0: Yo,
2: bueno, tú crees que tú ya eres.
0: Yo te voy a decir una cosa, no, te voy a decir una cosa. Se me había venteado, dijeran, se me había venteado mi prensa francesa. Tengo una prensa francesa individual para una tacita. Pero cuando el buen Esteban me regaló café bastante, en buena cantidad, me fui a comprar mi prensa francesa a una chuleta. Esa, y también estoy a punto de conseguirme una B60. Ah, papá. ¡Hombre! Una chulada. En fin, agradecido siempre, mi buen Esteban, y ojalá el Toluca gane pronto algo. ¿Cómo van con el cafecito? ¿Aún tienen? Sí, yo aún tengo. No, no. Yo creo que para noviembre. Para noviembre sí, ya
2: vemos medio kilo.
0: Pero bueno, gente. Bueno, saludos a toda la gente que está en el TikTok Live. Muchísimas gracias por acompañarnos. Tenemos ya 300 likes. Los cuatro de siempre, los cuatro que siempre nos acompañan. Saludos, sin ustedes no seríamos nadie. Mientras ustedes cuatro estén, nosotros vamos a seguir aquí, sin duda. ¿Verdad, Moicanito? Porque así es este show.
3: Es correcto.
0: Los que nos escuchan en el 97.7 son pasivos. No, digo, radioescuchas pasivos, pasivos que sí. Están ahí. No vayan a malinterpretar. Pero bueno, dice, me despido, tengo que hacer dormir al heredero de la juguetería Burgers and Snacks. Ay, no se quiso quedar atrás el buen Deiser. Pero sí, también la juguetería Burgers and Snacks ha estado con nosotros aquí en Food Show. Y andamos agradeciendo a todos aquellos que en algún momento nos han apoyado. Así que bueno, si usted nos quiere apoyar, mande algo.
2: Número de cuenta.
0: Ni que fuéramos roba micrófonos. Tampoco llegamos a tanto. Todavía no, por lo menos. Empate sin goles allá en los Estados Unidos, les decía, entre México. ¿De qué te ríes?
2: Solo en TikTok sí, ¿no? Mándenos regalos ahí, ¿no?
0: Sí, en TikTok haga sus donaciones.
2: Sí, sus donaciones. Sí, nada más.
0: No, hagas donaciones, porfa.
2: Y ya.
0: Bueno, antes de irnos a la pausa, yo le quiero recordar. ¿Qué mención hacemos, Moicanito? Dime.
3: ¿Lo hacemos?
0: No, ¿esta del payaso ya no? ¿Esta del payaso no?
2: Ya está.
0: Para ver si algún día el Deiser nos cumple. 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

0: 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Ya les dijimos que nuestro concierto de Oscar Maidón nos lo pasaron hasta febrero del próximo año, pero esta mención también me gustó mucho. 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Ya está por comenzar la segunda parte del partido amistoso, allá en la fecha FIFA en los Estados Unidos, justo en el Coliseo de Los Ángeles. Están jugando México contra Chile, empatados sin goles. Nosotros nos vamos a ir a la pausa y volvemos enseguida.
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2: Las 9 con 42 minutos.
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0: Miren, bienvenidos de vuelta a Foot Show. Gracias por continuar con nosotros a través de 97.7 de FM, la radio del diario, contigo a todos lados. Y digo, si no quieres que yo me escuche, también. Pasa nada, no. Pasa nada. Mi estimado Santi, fíjense, hablando de Silver, ¿cómo es? 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Saludos, Santi, saludos al profe Miguel. Miren, ya apareció Magda Café, ya apareció Silver. ¿Qué sigue? ¿Qué sigue? ¿Que aparezca In Mind? Nah, Luis Enrique Márquez ya debe estar durmiendo ahorita. Ya lo metieron a su cajita. Ya su ventríloca lo mandó a la caja. Ándale, ándale. Algo así más o menos, ¿cómo no? Entonces, pues bueno, así está el tema. Gracias, Santi. Bienvenido a Food Show y pues gracias por pasarte aquí en el TikTok Live. Entonces le decía, gente, ya se retiró Messi. Se retiró Andrés Lionel Messi Cuchitini de su selección nacional. Se retiró de su selección nacional. En el Inter de Miami seguirá seguro todavía disputando algunos partidos. No lo dudo, pero ya hoy dijo adiós. Y el que apareció para aclarar un poquito la situación que ha estado viviendo en Portugal, pues fue Cristiano Ronaldo, que pues habíamos escuchado de todo un poco, pero finalmente hoy ya dio su versión. Lalo, ¿qué nos puedes decir del partido de México más aburrido que ver a los Pumas? No, sí, hombre, sí, hombre.
10: Pero hay que darle chance a Rafa Márquez, ¿no?
0: Está más aburrido que el canal del Congreso. Sin ofender al Congreso. Sin ofender al Congreso. No se nos vayan a sentir mal, ya ves que luego. Ay, ese que se cree para estar hablando del Congreso, no. Está aburrido, pues, está aburrido. ¡Ah, mira! ¡Mira! ¡Luis Enrique Imagen apareció! Yo pensé que ya lo habían mandado a dormir. Ya me mandó WhatsApp. ¡Flaco! ¡Flaco, para un poco, pa! Bueno, ¿quién nos falta? Ya apareció In Mind. 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
11: Mira.
0: 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La próxima semana los souvenirs sin falta, papá. No te estoy diciendo, pues, que nos tratan re bien. Ya apareció Esteban con Magda Café. Saludos, Esteban. Aquí está con nosotros todavía. Ya apareció Santi Hernández con Silver, la marca que viste a los campeones. Y ya apareció In Mind. ¿Quién nos falta? ¿Project Fit? Bueno, pero es que Project Fit es mi patrocinador. Pero bueno,
10: había uno, ¿no? ¿Cuál era la de Sports? ¿Bar Sports? ¿Cuál era?
0: No, pa, no.
10: O sea, no.
0: No, no es aquí, pa. No es aquí.
10: Ay, me confundí.
0: Jax Sports fue... Jax Sports and Bar fue patrocinador durante el Mundial. Igual, La Mocte.
10: La Mocte, sí.
0: Sí, igual. En fin. Aquí estamos, gracias Luis Enrique. ¡Uy! Cuidado, México estuvo cerca. ¡Uy! Remate otra vez. No, no puede México, ¿eh?
12: Era una muy buena jugada mexicana. Alvarado que va por adentro, sigue Alvarado, atención. Se abre el espacio, Fidal lo tenía para pegarle, no quiso. Terminó tocando en cortito con Alvarado. Sigue la frecuencia a favor de México. Vigurú acaba de rechazar otra de gol. Y luego rebote defensivo cuando ya se cantaba el gol. Arranca la escuadra nacional por el costado de la izquierda.
0: Falta, señoras. Falta. Minuto 49, 50 ya de la segunda parte allá en Adriana Rodríguez. Saludos. Saludos a toda la gente que se pasó por el TikTok, de verdad. También sé de alguien que de repente, de algunos que de repente se pasan incógnitos. Saludos a todos ellos también. Los queremos mucho, de verdad. Aquí en Food Show, la gente pensará que, ay, estos, por eso les dan chance a las 9 de la noche, ¿no? Si no estamos porque nos obliguen. Estamos aquí por gusto, porque en este horario se puede hablar y se puede hablar bien. En este horario tiramos hate de repente y no pasa nada. En este horario solamente nos escuchan aquellos que saben que va a estar dura la situación, que se va a poner la intensidad a tope y no está mal. De repente en la radio hace falta eso, porque igual pudiéramos inventarnos un tono de voz y andar estirando las palabras y decir cosas así.
11: 1500.
0: Ah, también podemos convertirnos en Milky Way. ¡Y no, no! La que se acaba de perder este muchacho. No, no, no. Sí, sí, sí, no. Iba a ir el primero, no.
10: ¿Cuánto le falta para que termine el partido?
0: No, hermano, faltan 40 minutos todavía. No,
10: ya te acaba de perder el segundo tiempo. No me lo hagan enojar a Lalo, por favor, ya se va a su casa. No,
0: sí, ya, quiero llegar tranquilo.
10: Pero ¿cómo ves?
0: Ay, saluda a Linda Ceballos, pap. Ya, mira, ya me estoy preocupando. Porque desde que te hice el comentario de que Linda Ceballos, Everardo, sí, Everardo, el del Toluca, pa, esa era gol, pa.
13: Linda, ¿cómo estás?
0: Linda, mira, nada más empezamos aquí, como te escuchó seguramente, porque sí, te escuchó, pero ya le empecé aquí con que, oye, Linda se bien guapa, no, ay, gracias, que nos ve. Todos los días pasa por el TikTok ahora.
13: Hola.
0: Todos los días.
13: ¿Cómo verte? ¿De nueva cuenta? ¿Por qué tan solita?
10: Es ay, que lo escucho.
0: Ey, no, mira, no, ella, no, ella sí, ella sí le hace honor a su nombre. Linda sí está linda.
10: No, pero ¿cómo lo ves? Hay que seguirle dando oportunidad en ese tercer partido a Rafa Márquez.
0: Sí, claro. Te manda a saludar, Linda.
10: Saludos también. Besotes.
0: Mi Moy ya se controló un poco. A ver, entonces, mira. Evidentemente yo, por lo poco que he visto del partido, porque me lo he pasado chorcheando con todos ustedes, no he visto mal a México, pero esto es de resultados.
10: Pero para que Martinoli y los demás ya cuando se ponen ahí a relajar con, cuando sí, Campos sí empieza a hablar de más en el partido.
0: Sí, esto es de resultados y a México no se le han dado en 4 partidos. Entonces entiendo que no es momento como para pensar ya en algún movimiento de banquillo. Es el ilógico.
10: Sí, claro.
0: El ilógico, no tiene ni un mes Rafa Márquez al frente de la selección. Pero bueno, con calma y nos amanecemos porque el mundial es hasta el 2030.
10: Pero de ese partido, ¿cuántas tiene todavía más así como para ver si?
0: No. Yo creo que deben dejarlo. En algún momento México va a comenzar a funcionar de manera correcta y los resultados vendrán. Es muy temprano, a pesar de que es un proyecto de continuidad, yo creo que es muy rápido. Rafa Márquez está teniendo su primera oportunidad como encargado principal de un banquillo de un equipo importante. Lo único que había hecho era dirigir al Barça B en España. Al Barça B, padre mío. Entonces, yo creo que sí hay que darle un poquito de chance, un poquito más. Siguen empatados sin goles al minuto 53 allá en el Coliseo de Los Ángeles. Nosotros, gente, ya nos despedimos por hoy. Ya nos despedimos, ya estuvo bien de tanto chal futbolero. Mañana en punto de las 9 volvemos, ¿verdad, Moicano?
10: Es correcto, hermano, mañana.
0: Mañana en punto de las 9 aquí nos escuchamos. Gente, descanse, porfa, échele ganas y mañana, cuando salga el sol, tome una bocanada de aire profunda, respire, inhale, exhale, estírese y agradezca. Porque mañana será otro día. Nos vemos, Esteban. Gracias por todo. Nos vemos mañana, gente. Bye.
10: Vámonos.

0: ¡Hasta la próxima!
1: Se acabó el tiempo reglamentario por hoy. Gracias por hacer del Food Show el show del 97.7 FM. Nos escuchamos mañana, 9 en punto. Buenas noches.

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0: Las 10 en punto.
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5: La reciente nota del Diario de Chiapas, bajo el título Denuncian a supuesto funcionario de vivienda, pone al descubierto una de las caras más crueles de la corrupción materializada en Chiapas, el engaño a través de la simulación de funciones y falsos apoyos gubernamentales. En este caso, los señalamientos apuntan directamente a Guillermo Domínguez Castellanos, identificado como funcionario del ramo y de manera relevante para el contexto político local, hermano del diputado Jesús Domínguez Castellanos, quien de hecho preside la Comisión de Vivienda en el Congreso local. La nota revela que Guillermo Domínguez solicita moches a los empresarios y constructores locales para agregarlos al programa de vivienda para el bienestar. De este modo, ante la gravedad de las acusaciones, la Fiscalía General del Estado debe investigar este caso sin titubeos ni consideraciones políticas. No se puede ignorar el peso del contexto. Los funcionarios señalados han sido vinculados abiertamente como parte del denominado Grupo Tabasco, facción que responde al liderazgo de Adán Augusto López Hernández, a quien acusan a sí mismo como presunto líder de la barredora. El acceso a una vivienda digna es un derecho constitucional, no una mercancía para el abuso ni el influyentismo. Por ello, la inacción no es una opción aceptable. ¿Qué va a hacer el director general de la CONAVI ante esta situación? Las denuncias sobre el supuesto abuso de poder de Guillermo Domínguez han llegado hasta su escritorio y la sociedad chiapaneca exige saber si encubrirá el atropello o aplicará la ley de manera ejemplar.
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0: Vamos a querido auditorio del 97.7 de FM. Buenas noches, bienvenidos ya a las inolvidables de la radio del diario. Te saluda detrás de este micrófono desde la torre digital de esta casa editorial Diario de Chiapas, Moisés Jurado. Bienvenidos, qué gusto como siempre ya estar, pues bueno, en estas últimas horas de este martes, ya 6 de octubre. Vaya, realmente cuántos pocos días ya nos quedan, ¿no? Para concluir este 2026. Y ya a la vuelta, pues ya viene el pancito de muerto, ya viene pues la época también de comer mandarina, las posadas que también ya están a la vuelta de la esquina, ¿no? Y el famoso Guadalupe Reyes. Híjoles, ya hay varias invitaciones a fiestas, así que también se agradecen. Oigan, son las 10 de la noche con 8 minutos. Teléfono en cabina 961-612-2860. Gracias, como siempre, estar en sintonía de las inolvidables y sobre todo de esta frecuencia, el 97.7 de FM. 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De la noche con 10 minutos, vámonos para arrancar con buena música. Ya escuchamos esta gran canción, ¿no? La Bamba, y bueno, ahorita con los Teen Tops, y ahorita nos vamos a aquellos ojos verdes, son los Panchos y Agustín Lara, y están presentes en las inolvidables de la radio del diario.
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2: Las 10 con 17 minutos.
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6: Ricky Martin y Grupo Frontera. Tu recuerdo.
7: 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Un aguacero.
0: Número 9.
6: Bruno Mars y Karol G. Still.
0: Número 8.
6: Taylor Swift. Patient Zero.
0: Número 7.
6: Ariana Grande. Hey Dad, that made you love me.
0: Número 6.
6: Miley Cyrus. Bass Persuades.
0: Número 5.
6: Gloria Trevi. Pompas de jabón.
8: Voy a resbalarme en pompas de jabón.
0: Número 4.
6: Aitana. Conexión psíquica.
0: Número 3.
6: Alejandro Sanz y Edén Muñoz. Yo era poesía.
9: Yo era poesía y no sabías leer.
0: Número 2.
6: Adela, Nicole Kidman.
0: Número 1.
6: Karol G, Baby Wow.
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10: 10 de la noche con 20 minutos. Oigan, la temperatura en esta noche aquí en la capital Coneja, 24 grados centígrados. No hay presencia de lluvia. Hoy no los perdono a Tlaloc. Pero oigan, chicas, esta nota que ya anda circulando en redes sociales, al menos acá en Tuxtla y Chiapa de Corzo. Y es que hay una probabilidad, dicen, ¿no? El cambio en la feria Chiapa de Corzo, ¿eh? Es que en redes sociales, pues ya bueno, ya comenzó a circular una publicación que señala que para la próxima fiesta grande de Chiapa de Corzo se buscaría restringir la participación de personas que no sean originarias del municipio o que no tengan algún familiar o conocido en la localidad. Así como lo están escuchando, ¿eh? La publicación también asegura que que se prohibirá la renta de trajes de para chicos y que únicamente quienes cuenten con una credencial de Chiapa de Corzo podrían participar vestidos como para chicos, chuntadas y lo demás, ¿no? Hasta el momento, esta información se presenta como una versión que circula en redes sociales, para aclarar, por lo que será importante que las autoridades correspondientes aclaren si estas medidas son oficiales y en su caso, pues cuándo entrarían en vigor, ¿no? Si es que lo aplican, ¿no? Y es que hablar de la fiesta grande de Chiapa de Corzo, pues es que también es una gran festividad que se lleva a cabo en el mes de enero, pero pues estas medidas pues están tomando ahí varios habitantes de esta zona, derivado, ¿no?, a lo que aconteció pues en esta edición 2026, que pues Chiapa de Corzo fue expuesto pues también a nivel nacional, ¿no?, con tantos pues personas que pues no controlan el alcohol y se estaban dando sus catorrazos ahí en las diferentes sedes de esta fiesta grande de Chiapa de Corzo, ahí al lado de la pila, y que no había policía y que bueno, tantas cosas que pasó en esta feria 2026 de la feria Chiapa de Corzo. Pero pues eso ya está circulando en redes, que únicamente pues ahora sí, si quieren salir de chuntad, de chiapanecas, de parachicos, se sería únicamente y exclusivamente para pues, los habitantes de este bello municipio, la heroica Chiapa de Corzo. ¿Usted cómo lo ve? ¿Qué opina? Me gustaría saber su opinión y por supuesto mándelo al 9616122860 y hasta lo que circula, como así como chismes de municipios, chismes de entre largo de periodístico, pero fuentes muy cercanas, eso sí. Pues ya lo están comentando, así que ¿usted qué opina sobre todo de esta propuesta para la fiesta grande de Chiapa de Corzo? Ahí tienen el dato. De mientras, bueno, me voy con más música para seguir disfrutando de esta noche. 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Mientras me voy con más música, nos ponemos románticos en esta noche. Es más o menos que Los Tríos. Adoración, triunfamos contigo, disfrútalo.

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3: Las 10 con 33 minutos.
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0: 10 de la noche con 38 minutos. Ahí escuchamos a El Sol Luis Miguel con este excelente tema, Sueña. Por cierto, teléfono en cabina 961-612-2860. Gracias a mi querido parce, a mi querido José Luis Verdugo, hasta Colombia, Santander. Creo que es Santander, ¿no? Bueno, por allá, en Colombia, nos anda escuchando ahorita mi querido parce. Y por cierto, ya nos mandó también su como siempre decimos acá, los factos del parce, con su opinión sobre este tema, ¿no? De que quieren, pues bueno, prohibir a que otros visitantes, pues bueno, sean partícipes de esta gran celebración como es la fiesta grande de Chiapa de Corzo, que no se puedan vestir, que, o portar el traje, mejor dicho, ¿no? De chuntá, de chiapaneca y demás. Escuchemos, ¿no? Pues ahora sí, ¿no? Para eso pedí su opinión. Y pues bueno, vamos a ver qué dice mi querido parce.
1: Hola, muy buenas noches, un cordial saludo para ti y para toda la audiencia de Las Inolvidables. Bueno, pues respecto al tema, pienso de que ojalá no se haga oficial ese anuncio, porque muchas personas anhelamos regresar a esa fiesta, a participar nuevamente de esa fiesta, a ponernos el disfraz de para chico, volver a la fiesta grande de Chiapa de Corzo en todos sus días y sus expresiones, ¿no? Entonces, pienso que no sé hasta dónde pueda llegar a ser cierto, digamos, por razones quizás de seguridad, ¿no? Que se haga un registro. Y si se hace el registro, pues que se haga de todas las personas, ¿sí? Digamos que no se coarte la celebración. Si se tiene que hacer un registro de 10.000, 15.000, 20.000 para chicos disfrazados, o bueno, las personas que se disfracen el número, pues que máximo eso, ¿sí? Porque sí sería cortar la fiesta y digamos, más que todo, a raíz de eso puede que digamos que empiecen a surgir otras celebraciones, pues que no sería malo, por ejemplo en Tuxtla, en sí, tiene un festival de para chicos así similar, pero pues la esencia pues es Chiapa de Corzo, ¿no? Listo, muy un gran saludo y feliz de escucharte aquí en Las Inolvidables.
0: Muchas gracias, mi querido parce. Únicamente ahí vamos a hacer la corrección, ¿no? No es disfrazarse, no es, es portar el traje, ¿no? De chiapaneca, hay que hacer la aclaración, ¿no? No es un disfraz, ¿no? Es para portar con orgullo, ¿no? El traje, pero es conveniente, claro. Muchas gracias, mi querido José Luis Verdugo. Gracias por tu mensaje y sobre todo también saludos a ti y a toda tu familia allá en el hermoso país de Colombia, donde en esta noche anda escuchando Las Inolvidables a través de internet www.laradiodeldiario. También saludamos en esta noche a mi querido Alexis Velasco. Gracias, amigo, buenas noches. Te esperamos también mañana en Food Show. Y pues vaya también para saber cómo quedó el partido de México contra Chile. Ahorita vamos a preguntar, ¿no? A ver cómo le fue otra vez a Rafa Márquez. Vamos a ver cuánto quedó en este partido, que para muchos, no, hombre, ni para yo, no. Ay, ay, ay, cómo no, le dije algo.

Correcto, pero 2-0 favor Chile, van en el minuto 65. Está difícil, ¿no?, que remonte México ahorita, ¿no? Ya para lo que falta. Sí, ya concluyó el partido, creo, ¿no? No, todavía sigue. Pero el primer gol fue al minuto 56 y el otro gol fue al minuto 65, ¿eh? Así que, pues ahí está este marcador. Pues tan lamentable para México en este partido que ya comanda en la dirección Rafa Márquez, pero pues no le ha ido tan bien, lamentable, ¿eh? Otra derrota para la selección mexicana en esta noche, 2-0 favor a Chile, y ahora sí se montó el país de Chile en México, ¿no? Lástima por... pues por este marcador. Pero bueno, ahí tenemos. De mientras me voy con más música, es el turno de escuchar a Pérez Prado con este excelente tema, Cerezo Rosa, en Las Inolvidables.

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2: Las 10 con 45 minutos.
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0: 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Con la finalidad de destacar el papel ejercido por la geología en la sociedad actual, la UNESCO proclamó el 6 de octubre como el Día Internacional de la Geodiversidad. Con la proclamación de esta efeméride se pretende promover la conservación del patrimonio geológico del planeta. 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
4: La reciente nota del diario de Chiapas, bajo el título Denuncian a supuesto funcionario de vivienda, pone al descubierto una de las caras más crueles de la corrupción materializada en Chiapas, el engaño a través de la simulación de funciones y falsos apoyos gubernamentales. En este caso, los señalamientos apuntan directamente a Guillermo Domínguez Castellanos, identificado como funcionario del ramo y de manera relevante para el contexto político local, hermano del diputado Jesús Domínguez Castellanos, quien de hecho preside la Comisión de Vivienda en el Congreso local. La nota revela que Guillermo Domínguez solicita moches a los empresarios y constructores locales para agregarlos al programa de vivienda para el bienestar. De este modo, ante la gravedad de las acusaciones, la Fiscalía General del Estado debe investigar este caso sin titubeos ni consideraciones políticas. No se puede ignorar el peso del contexto. Los funcionarios señalados han sido vinculados abiertamente como parte del denominado Grupo Tabasco, facción que responde al liderazgo de Adán Augusto López Hernández, a quien acusan asimismo como presunto líder de La Barredora. El acceso a una vivienda digna es un derecho constitucional, no una mercancía para el abuso ni el influyentismo. Por ello, la inacción no es una opción aceptable. ¿Qué va a hacer el director general de la CONAVI ante esta situación? Las denuncias sobre el supuesto abuso de poder de Guillermo Domínguez han llegado hasta su escritorio y la sociedad chiapaneca exige saber si encubrirá el atropello o aplicará la ley de manera ejemplar.
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0: las 11 con 6 minutos.
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2: ¿Cómo están? Soy Claudia Mejía, un nuevo episodio de Ya Oíste. Esta vez yo, ahí los que me están escuchando, quiero que se pregunten, ¿hace cuánto no se desparasitan? ¿Hace cuánto no desparasitan a toda la familia, a la mascota? Creo que también es muy importante. Ahí pregúntenselo porque hoy traemos un tema sobre parásitos. Está conmigo el doctor Jesús Manuel Rodríguez Guzmán. ¿Cómo estás, doctor?
7: Hola, ¿cómo estás? Muy bien, muchas gracias.
2: Y yo quiero saber primero, antes que nada, ¿esta parte de la cisticercosis es igual que la tenia que escuchamos por ahí? ¿Qué pasa con esto?
7: De hecho, justamente eso es algo muy interesante, que es con lo que vamos a hablar. O sea, hablar de cisticercosis realmente es hablar de una fase de lo que es propiamente un microorganismo que se llama teniasis y es un parásito. Taenia, hay dos tipos. Algo que se le llama Taenia solium y Taenia saginata. La que vamos a abordar para hablar de cisticercosis es la Taenia solium.
2: Y me remonto al cerdo, ¿no? Porque pues la misma palabra lo dice. Pero tenemos tal vez este mito muy bien arraigado de que el cerdo no bien cocido, ¡pum! Cisticercosis. ¿Es así o no es así?
7: No exactamente. De hecho, justamente es lo que vamos a abordar en este momento. Tendríamos que hablar de lo que es el ciclo, propiamente el ciclo de la cisticercosis y el ciclo de la tenia. Y hablaríamos como tal, tendríamos que tener en cuenta dos cosas. El cerdo se le conectaría como un hospedero intermediario y al humano como un hospedero propiamente definitivo. Pero ¿qué pasa realmente aquí? Si hablamos realmente de lo que es el cerdo, ¿qué nos aportaría el cerdo? Realmente hablaríamos de esto. El humano o la cadena de transmisión o el mecanismo de transmisión se llama fecal oral. Y realmente en el humano sí ocasionaría tanto teniasis como cisticercosis. En el cerdito no ocasiona lo que es teniasis. En el cerdito solamente ocasiona lo que es la cisticercosis. En el humano, en el cuerpo humano, tendríamos este gusano. Él propiamente la tenía. Es un gusano plano, tiene una cabeza y se caracteriza porque tiene como cuatro ventosas, es decir, cuatro como hoyitos, por así decirlo, en su cabeza. Y tiene unos ganchos que se van atando al intestino. Esto es lo que hace que realmente se fije al intestino. Pero, ¿cuál es la característica de este gusano? Este gusano es hermafrodito, se reproduce por sí mismo, tiene tanto reproductor masculino como femenino. Y es plano, y cada una de estas cositas planitas adentro alberga huevecillos. Y entonces ahí empieza el ciclo. Entonces, ¿qué pasaría con esto? ¿Sabes una cosa interesante y que me gusta mucho? ¿Sabes cuánto mide este gusano? Mide de 2 hasta 7 metros. ¿Qué? Y eso es muy interesante porque imagínate, en cada una de estas segmentos que se van formando, hay miles de huevos. Entonces, ¿qué pasa justo ahí? Justo ahí lo que hacemos es de que existen prácticas como pueden ser fecalismo a raíz del suelo. Esto es, hago popó, literal, en la tierra, donde ya sea que haya alimentos o incluso un mal manejo de las excretas, ¿no? Como, por ejemplo, vemos que sí hay un drenaje, pero ¿dónde desfragua esto? ¿Dónde irriga esto? Irriga los vegetales que propiamente se consumen. Y entonces ahí es donde empieza lo interesante, porque entonces sabemos que existen animales que se le llaman de traspatio. Imagínate, las personas hacen popó, literal, ahí está la tierra, y los cerditos, ¿qué hacen? Están todo el tiempo jugando con sus naricitas, consumen esta tierra, los productos que están ahí, los niños salen a jugar, o incluso consumes propiamente algún alimento que ya ha sido irrigado con esta agua. Pero ¿qué pasa? Que en el cerdito entonces encontramos que ya propiamente en la tierra están estos huevecitos. Estos huevos propiamente la tierra no va a hacer que lleguen a la siguiente fase, que es la cisticercosis. Vamos a diferenciarlo aquí. Entonces el cerdito se lo come, esos huevitos en el cerdo sí van a ocasionar que se desarrollen hasta cisticercos, pero ahí van a quedar, no se van a formar gusanos en el cerdo. Aquí es donde viene lo interesante. El humano come la carne, ¿y cómo sería realmente que el humano pueda realmente decir este consumo de la carne pueda ser lo que me origine? un alimento mal cocinado. Pero si estamos hablando de que ya el huevo en el propiamente, en el cerdo, se ocasiona un cisticerco, ¿cómo se puede morir? Con una buena temperatura, con una cocción. ¿Cuánto necesito cocinar la carne de puerco para que realmente no me ocasione la infección? Por 20 minutos a más de 70 grados centígrados. Esto obviamente dependerá mucho, ¿no? Y entonces yo ya me lo como, y adivina qué pasaba con estos cisticercos. Esos cisticercos es como si tuvieran una capita alrededor, un montón de cosas que son proteínas, y entonces se desnaturalizan o que se destruyen, por así decirlo, con nuestro ácido clorhídrico, y volvemos al mismo ciclo. Ahí está el ciclo. Pero esta es la parte interesante, porque si yo te dije de que consumimos el puerco, está el cisticerco, pero eclosiona con el ácido clorhídrico. Entonces dices, bueno, pero va a formar gusanos. Y ese es un ciclo de gusanos. Entonces, ¿cómo realmente se forma el cisticerco? El cisticerco es, ya no involucro propiamente al puerco, involucro el contacto yo directo humano, lo ingiero, pero ¿qué pasaría entonces ahí? Que estos huevitos se van a ir a través de la sangre.
2: Entonces, ahí sí somos completamente responsables, ya el cerdito no tiene nada que ver, porque no hubo un intermediario, entonces ahí sí... Por completo somos responsables porque no tuvimos la higiene adecuada.
7: Correcto.
2: Porque si dices que está en la tierra de las heces, que otra persona fue e hizo ahí, entonces llega mi hijo y empieza a jugar ahí, se lleva las manos a la boca, ahí es donde hay la infección.
7: Correcto. Si yo te hablo de cisticercos, la gente no... Muy poca gente sabe, por ejemplo, que los vegetales también pueden ser una fuente de... Porque realmente, si te hablo de cisticercos, ¿qué te viene a la cabeza? ¿Qué se le viene a la cabeza a todos? Los cerdos. Las verduras, aunque las hayas lavado bien, la garantía está desde un buen cultivo, desde que realmente tienes una buena práctica de esto, o un buen manejo de las excretas.
2: ¿Qué hacer cuando sí nos gustan mucho las fresas y sí nos gustan mucho las ensaladas? Digo, ya hablamos de la carne de puerco, pero ¿qué sí está en nuestras manos? O sea, ¿qué tipo de medidas?
7: Si queremos consumir. A lo mejor los vegetales, no vamos a meter tanto en frutas, sino en general, todo lo que es desinfección que no sea por calor, ya sea frutas, verduras, que sean irrigadas por esto, pues sería lavado y desinfección de vegetales. ¿Qué haríamos? Pues disminuiríamos el factor de riesgo, digámoslo. ¿Cómo lo haríamos? Pues sería a lavarlo con agua potable, claramente, o sea, ya utilizar el agua que esté limpia. Y una cosa que sí vemos son diluciones con clorito, con cloro, ¿no? Que son, le llamamos diluciones de hipoclorito de sodio, que coloquialmente lo conocemos como el cloro comercial que tenemos en casa. Después de que los enjuagamos, retiramos la mayor parte de materia orgánica que a veces vemos, ¿no? Tienen tierrita y esto, lo quitamos. Y posteriormente podemos hacer estas diluciones con cloro. ¿Cuánto correspondería? Por un litro, estos incluso envases que tenemos de crema y demás que miden un litro, de agua potable, o sea, no que sea de preferencia agua potable, claramente agua purificada, le ponemos aproximadamente 2 mililitros de cloro. ¿Cuánto sería esto? Media cucharadita cafetera.
2: También me genera duda. Hay personas que después de desinfectar vuelven a enjuagar. ¿Está bien o mejor no?
7: Depende. Depende de cómo me lo digas. Por ejemplo, si la práctica es... Lo voy a desinfectar y luego le voy a querer quitar los residuos con agua de la llave. Pues, me refiero al agua corriente, pues evidentemente no sería lo correcto. El agua de la llave, aunque esté purificada, sí tiene ciertos ciertos componentes que no lo hacen tan viable, ¿no? Uh-huh. En el contexto, por ejemplo, de que si lo voy a enjuagar, pero con agua de garrafón, con agua que a lo mejor es de filtro, de la que tenemos de la llave, de la que filtramos en casita, uh-huh, de estos purificadores, pues perfecto. Lo correcto sería, y de hecho así lo menciona la mayor parte de las etiquetas, solo escurrimos después de la desinfección sin ya meterlo. Aunque claro, tiene que ser dependiendo del producto que utilizamos.
2: Agradezco mucho que estés aquí para poder brindar esta información. Sí creo que nos quedó muy claro esta parte de la teniasis y la cisticercosis, uh-huh, que son cosas diferentes. Claro. Y que ya hablamos que el pobre cerdito solo está existiendo y no tiene la culpa. En sí o directamente, sí, claro. La higiene de manos, la higiene de tus alimentos, la cocción de tus alimentos son muy importantes. Entonces, pues, gracias por quedarte hasta el final. Doctor Jesús, muchas gracias por estar aquí también.
7: Al contrario, gracias por la invitación y pues también invitarlos a que esto sea una práctica habitual, a desparasitación en casa y pues buenas prácticas higiénicas.
2: Yo soy Claudia Mejía, nos vemos en un siguiente episodio. Hasta pronto.

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6: Las 11 con 17 minutos.
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5: 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Chiapa de Corzo, Chiapas. Un hermoso pueblo mágico considerado una de las poblaciones más antiguas del continente americano. Se fundó en marzo de 1528. Fue habitado por los españoles que llegaron al estado. Debido al caluroso clima, estos decidieron migrar a San Cristóbal de las Casas. De esta forma, la antigua Chiapa quedó habitada en sus inicios por los frailes dominicos y los indígenas de la región. Era llamada Chiapa de los Indios. Su nombre actual le fue puesto en honor a don Ángel Albino Corzo, destacado político liberal chiapacorceño. Su belleza arquitectónica de estilos barroco y mudéjar, como la Fuente de la Pila, que inspira en estilos árabes y elaborada únicamente con ladrillo, decora la plaza principal. Sus coloridas tradiciones y bellos edificios que sorprenden a los visitantes con sus maravillas naturales, como el Cañón del Sumidero. Chiapa de Corzo originalmente fue poblada por la etnia Soctona, llamado por los aztecas como Chiapas, que en náhuatl significa agua que corre debajo del cerro. Los componentes básicos de la cocina local son el pozol, el tasajo y el cochito. 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

0: Las 11 con 33 minutos.
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0: Las 12 con 2 minutos.
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1: Las 12 con 17 minutos.
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0: 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Las 12 con 33 minutos. 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
1: Las 12 con 47 minutos.
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2: La una con 4 minutos.
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0: La una con 21 minutos.
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2: La una con 37 minutos.
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0: La una con 53 minutos.
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2: Las 2 con 3 minutos.
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0: Las 2 con 19 minutos.
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2: Las 2:37.
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0: Las 2 con 49 minutos.
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1: 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Las 3 con un minuto.
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0: Las 3 con 18 minutos.
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2: Las 3:34.
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0: Las 3 con 50 minutos.
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2: Las 4 con 2 minutos.
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0: Las 4 con 19 minutos.
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2: Las 4:34.
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0: Las 4 con 48 minutos.
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2: Las 5 con 2 minutos.
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2: Las 5 con 34 minutos.
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1: Las 5 con 45 minutos.
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0: Las 6 en punto.
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3: Entre todos los movimientos y ajustes políticos vividos en los últimos días, se habla de que 4 diputados federales por Chiapas han sido confirmados para su reelección. Se trata de los morenistas Joaquín Cebadúa Alba y Karina del Río, así como los legisladores del Partido del Trabajo, Carlos Morelos Rodríguez y Roberto Albores Glisson. La pregunta no es si merecen estos 4 políticos volver a gozar de la confianza de la gente para repetir en el cargo, sino simplemente, ¿usted los conoce? Quizá el nombre de Albores Glisson le suene un poco más por haber sido candidato a gobernador hace algunos años, sobre todo por su eslogan de campaña de "ni me asusto ni me rajo". Pero metiéndolos a todos a una evaluación, ¿deberían reelegirse? Porque en estos más de 2 años de su periodo legislativo, no se conoce una sola de sus acciones a favor de los chiapanecos, ni si lanzaron alguna iniciativa de ley. Tampoco se sabe si gestionaron recursos para el Estado y si defendieron el presupuesto para Chiapas en la tribuna y en los pasillos del Congreso de la Unión. Vamos, no hay información de si siquiera regresaron a recorrer sus respectivos distritos. La reelección de estos personajes debe ponerse en tela de juicio. Su continuidad en la Cámara representa seguir pagando por otros 3 años el sueldo de 4 diputados inútiles.
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0: Crayales. Buenos días, alegría. Muy buenos días por la mañana. Feliz miércoles, mitad de semana.
1: Todo

0: Bienvenidos y bienvenidas a tu programa favorito, tu programa de confianza, Ritmos Latinos de la Radio del Diario, en este miércoles de Divinas Tropicales. Ya saben que todos los miércoles es de música tropical, claro. Por ejemplo, quieres escuchar Junior Clan, Chico Che Chico, Alfredo y sus teclados, Jimmy Sale Calor, quieres escuchar Nati la Excelencia, quieres escuchar, no sé, alguna música así tropicalona, con mucho gusto yo te la voy a poner, más las canciones que tú me quieras pedir. Si me pides una salsita, una cumbia, pues yo te la voy a poner como debe ser, pero la mayor parte de las canciones serán así tropicalonas, para que movamos la cuerpo, la esqueleta, y decir salte flojera de este cuerpo chambeador, ¿verdad? Bueno, te saluda Manolo Vázquez y te voy a acompañar hasta las 8 de la mañana con 120 minutos de pura música para bailar como debe de ser, ¿verdad? Primero, pues darle gracias a Dios por un día más que nos regala, por un día más que me permite llegar hasta sus hogares a través de la frecuencia 97.7 FM acá en Tuxtla Gutiérrez y la zona metropolitana. Claro que sí, por supuesto, y se pueden reportar de dónde me escuchan en estos momentos, ¿verdad? Así que, pues bueno, también saludamos a la gente hermosa de Palenque. Muy buenos días, mis palencanos y palencanas que nos escuchan a través de la 103.7 FM, la radio del diario en Palenque, directamente desde la colonia Pacalquín. Está ahí nada más y nada menos que saludamos a mi amistad carísima de París, Lady Foster. Ella, Mayella, anda ahí en los controles técnicos mandando señal a Catasajá, Salto de Agua, La Libertad y parte de Tabasco.
1: ¿Qué?
0: Claro que sí, por supuesto.
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0: Así es que a toda la gente hermosa de Palenque, muy buenos días, que nos vienen escuchando en estos momentos acá en esta mañanita fresquecita acá en Tuxtla Gutiérrez, por supuesto, de veras. Oigan, fíjense que pues ya ven que ayer estaba llueve, pero el día de hoy amaneció fresco, y pues vamos a checar más al rato la temperatura cómo va a estar, porque pues viene frío, viene lluvia, y pues bueno, así es que arrancamos nada más y nada menos que Ritmos Latinos. Teléfono en cabina Tuxtla Gutiérrez 961-61-228-60. Allá en Palenque 916-282-1110.

Ya saben, me puedes mandar un WhatsAppazo para que mandes saludos, si hay cumpleaños el día de hoy, si quieres felicitar a alguien, quieres alguna canción, con mucho gusto yo te voy a responder como debe ser y te la voy a programar y te la voy a poner. También saludamos a los amigos de Transporte Público. Todos los que van ahorita en el colectivo, a todas las rutas que van escuchando Ritmos Latinos, por supuesto, a los sitios de taxi, a los de Didi, a los de Uber, los que van manejando en su coche particular, en fin, se pueden reportar conmigo como debe de ser, ¿verdad? Y también saludamos a las amas de casa que ya se levantaron tempranito, a mis comadres, que andan ahí alistando a los niños para que se vayan a la escuela, haciendo el desayunaxo de mierda, por supuesto, como debe ser ahí, para que su marido se vaya a la escuela, y también a las amas de casa, que igual también dicen, bueno, por la mañana soy ama de casa, pero también me voy a trabajar como debe de ser. Así que, pues bueno, sean bienvenidos y bienvenidas a tu programa de confianza Ritmos Latinos. Arrancamos con algo de Chicoche Chico, con esa canción que se llama La Hamaca, por supuesto. Y ahorita vamos a bailar, a sacar los pasos prohibidos con este es el paso de alguno. Ya sabes, pídemelas y te las pongo. Música, maestro.

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2: Las 6 con 14 minutos.
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4: La radio del diario, con el reporte del Servicio Meteorológico Nacional, el clima diario te informa. Hoy miércoles, San Cristóbal de las Casas, tormentas eléctricas, máxima 19, mínima 13. Suchiapa, tormentas eléctricas, máxima 29, mínima 22. San Fernando, tormentas eléctricas, máxima 25, mínima 19. Berriozábal, tormentas eléctricas, máxima 27, mínima 20. Chiapa de Corzo, tormentas eléctricas, máxima 28, mínima 21. Tuxtla Gutiérrez, tormentas eléctricas, máxima 29, mínima 21. El clima diario te informó. 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

Sí, sí. Ya estamos de regreso. Continuación con el programa hecho miércoles, mitad de semana, miércoles de Divinas Tropicales. Arrancamos, bueno, este segundo bloque con la canción de Junior Clan que nos dice: la pruebita, que se la de su abuelita. Ay, no, de veras que es una cosa espectacular. Ya saben, teléfono en cabina, Tuxtla Gutiérrez, 961-612-2860, Palenque, 916-282-1117. Y estamos bien felices y contentos en esta mitad de semana, en esta mañanita fresquecita acá en Tuxtla Gutiérrez, por supuesto, como debe de ser, ¿verdad? Y cuando son las 6 de la mañana con 20 minutos, bueno, ¿qué les parece si ahorita vamos a checar la temperatura del día de hoy? Porque si van a continuar las lluvias y también va a bajar la temperatura. Así es que vámonos con la sección de la temperatura.

0: Muchos chamacos, ya saben, la temperatura de ahorita en estos momentos 22 grados, medio nublado, y la mínima y la máxima de 30, el día de hoy, entre 28 y 30 grados, o sea que el día de hoy también va a ser medio calorcito y va a ser lluvias por la tarde, así es que, y también en la madrugada ya hace friecito, hay que sacar el chaquetón, por supuesto, como debe ser, ya saben, mínima de 22 y la máxima de 28 grados el día de hoy acá en Tuxtla Gutiérrez. Bueno, mientras tanto van checando ahí la temperatura, van sacando ahí, desempolvando la chamarra así de tigraza que compran mucho en las ferias Chiapas, ¿verdad? Por supuesto, que llévese uno, llévese dos, llévese tres. 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
0: Ay, es tan romántico, ¿verdad? Bueno, mientras tanto, ya saben, quiero mandar un saludo muy especial ahí para el señor Arturo Vázquez, que se acaba de comunicar conmigo, que me pidió la canción de El Oso Polar, y con mucho gusto se lo voy a poner como debe de ser. Pero también, ¿qué les parece a toda mi gente hermosa que nos viene escuchando en estos momentos? Que vamos a saludar también a los amigos, a los que trabajan ahí, a todos los locatarios, por supuesto, que nos escuchan en todos los mercados, porque dice, no te mando mensaje, pero yo te estoy escuchando, porque cuando me marcan fuera del aire, me dicen así, y eso me da mucho gusto. Un saludo muy especial a toda la gente hermosa que nos escucha en el mercado, tanto allá en San Cristóbal de las Casas, allá en Mercosur, por supuesto, acá en Tuxtla Gutiérrez, en Palenque, por supuesto, toda la gente hermosa que nos escucha en el mercado, se puede comunicar con nosotros, y allá también en Berriozábal, por supuesto. Siempre les digo, hay que consumir lo local, ¿verdad? Bueno, oiga, también estamos a través de línea en www.laradiodeldiario.com. Ahí para que nos escuches en vivo, en directo, a todo color. Ya sabes, puedes darle clic ahí a la, acá en la 97.7 Tuxtla Gutiérrez, 103.7 FM en Palenque y 96.3 FM en Tapachula. Por supuesto, ya sabes, en todas las emisoras de Diario Media Group, ¿verdad? Por lo pronto, ¿qué les parece si vámonos con música? Vamos a escuchar a Nelson Cancela, quien nos dice, me roba el oso polar para bailar como debe ser en este miércoles, mitad de semana, miércoles de Divinas Tropicales. Les mando un beso, cachichurris. Claro que sí, por supuesto.
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0: No me voy a callar, yo voy a bailar.

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3: Las 6 con 28 minutos.
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6: 6:30.

0: Mayella, ya estamos de regreso. Son las 6:35. Escuchamos algo de Los Fantasmas del Caribe con esa canción que se llama Por una lágrima de amor fingido. Ay, claro que sí, Los Fantasmas del Caribe es una exitosa agrupación venezolana de música tropical, tecno merengue y tecnocumbia. Fundada en 1989, los fundadores fue el músico, compositor y productor peruano Luis Alba Lascano y su esposa y Raúl Martínez Garabán, origen de Venezuela, ¿eh? Así que bueno, ahí está un dato para que así ya sepan qué show con el show, por supuesto. Bueno, chuladas, por acá dice, buenos días, Manolo, ¿puedes por favor complacer con las mañanitas para mi hermanita Chari, que el día de hoy está cumpliendo años, y me puedes poner la de Queremos Pastel? Bonito día, de parte de su mamá Rosalía y de su hermana Doris. Claro que sí, por supuesto, salud para la cumpleañera. Por acá también le manda saludar a la señora Chayito, y Queremos Pastel. Claro que sí, con muchísimo gusto. Ahorita vamos con la sección de la anfitrión, por supuesto. Por acá dice, buenos días, por favor, la canción de Ayer la vi bailando por ahí. Claro que sí, ahorita la voy a buscar, porque igual ya saben que tropical, más las que ustedes me pidan, como debe ser, por supuesto, como debe ser. Bueno, ya saben, el teléfono en cabina 961-61-228-60. Claro que sí, con mucho gusto. Claro que sí. Ya vamos a poner esta canción, se llama Ayer la vi, por supuesto, como debe de ser. Bueno, esta canción espectacular, como debe ser. Bueno, mientras tanto, vamos a felicitar a la cumpleañera, como debe de ser, con el anfitrión.
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0: Y le decimos que queremos pastel, por supuesto.

0: Hay un saludo muy especial para doña Chari, que el día de hoy está de manteles largos de parte de su mamá, de sus hermanas, de sus hijos, sus hijas, por supuesto, y de toda la familia, como debe de ser, y también a todos los que cumplen años el día de hoy. Muchas felicidades. Mientras tanto, yo les quiero hacer una recomendación. 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Es que fíjense que, ay, no, les voy a contar una historia de terror hablando de los juegos mecánicos, ¿no? Ay, yo dije, me voy a subir a la Rueda de la Fortuna, sí, en Divina Tropical, que esto que el otro, bueno, allá se sube como chiva loca, pues, y cuando de repente da vuelta y vuelta y vuelta, y yo diciendo, paren, que va a parar y que más y más, y que de repente, ¡zas!, culebra el piso, tras, tras, tras, y que mi zapato se me cae desde allá arriba. Y dije yo, ay, Dios Padre, pero mi zapato carísimo de París, que no lo he pagado ahí en catálogo. Y bueno, pues ya cuando pasó toda la historia, pues había un amigo que me dijo, mira, aquí te guardé tu zapato. Yo, como la Cenicienta, pues pónmelo pues como debe de ser. Pero si son historias que pasan, sí o no, porque la verdad de que nos pasa siempre en los juegos mecánicos. Bueno, mientras tanto, ¿qué le parece cuando son las 6:40 a.m? Ya saben, 961-61-228-60. Por acá también, sí, de parte de su hija Yesenia, y para la señora Chari. Bueno, mientras tanto, vamos con esta canción que me la pidieron, que se llama Ayer la vi bailando por ahí. 6:40 a.m.
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1: Las 6:43.
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5: 6:45.

0: Ay, estamos de regreso cuando son las 6:49 en la radio del diario. Escuchamos esta icónica canción. Para mí es icónica, no sé si para ustedes, la cumbia, la candona, por supuesto, de Alfredo el Pulpo en los teclados. Es que la verdad, a veces no puede tener letra la canción, pero el ritmo está buenísimo para bailar, por supuesto, como debe ser. Se llama cumbia la candona de Alfredo el Pulpo en los teclados. Bueno, mientras tanto voy a dar lectura a mensajito que nos acaban de mandar ahorita, por supuesto, y mandarle saludos muy especiales, claro que sí. Quiero mandar un saludo muy especial para mi buen amigo Andrei Mazariegos y para toda su familia que nos escuchan, y también un saludo muy especial ahí para Rodrigo, y me piden la canción de Hugo Ruiz, la de la cumbia del mar, claro que sí, con muchísimo gusto, ahí para Andrei Mazariegos, para su bella familia. Sí, lo que pasa que, mire, les voy a contar una historia de terror. Lo que pasa que con Andrei estudiamos junto a la prepa, en un internado, y ya ven que cuando nos salimos de la prepa, pues cada quien con su vida, cada quien, por ejemplo, se casa, cada quien, por ejemplo, sigue estudiando y todo eso, que de repente, años después, nos volvemos a encontrar, y eso me da muchísimo gusto, porque yo me he encontrado varios ex compañeros de la prepa y de la secundaria también. Eso me da muchísimo gusto, tener una bonita amistad. Bueno, mientras tanto, por acá otro mensajito que acaban de mandar. Dice por acá, buenos días, Manolito, un saludo a la hermosa Mayra Velázquez. Ella, Mayella, claro que sí, que se ve muy guapa el día de hoy, de parte de su esposo Johnny Roque, y para el niño más guapo de segundo B de la primaria, Francisco y Madero, si nos complace con la canción de Agüita de Coco. Claro que sí, con mucho gusto te voy a poner esa canción. Bueno, fíjate que la tengo, la Agüita de Coco, lo tengo con Fantasmas del Caribe y la tengo con Super Show de los Vázquez, no sé con cuál de las dos quieras. Te la voy a poner, pero en el segundo, en la primera hora, es más, la primera canción voy a poner la Agüita de Coco. Agüita de Coco, claro que sí. Bueno, y también quiero mandar un saludo muy especial a mi otra íntima amiga mía, ella, Marbella, bella, para Marme Hernández, que ella está en los controles técnicos allá en Tapachula a través de la 96.3 FM, la radio del diario. Un saludo muy especial que a las 7 de la mañana, no se pierdan, en la segunda hora, su programa que se llama Fiesta de Peques a Diario, y a las 9:30 de la mañana, Conexión hasta las 11, por supuesto. Ahí en Conexión le pone de Tocho Morocho, especialmente a la zona ya de Tapachula. Por supuesto que escuchan allá en Huixla, en Acapetagua, Cacoyagua, y llegamos hasta frontera con Guatemala, por supuesto, a través de la 96.3 FM, la radio del diario, por supuesto, como debe de ser. 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Bueno, mientras tanto, cuando son las 6:53, eso quiere decir que ya terminamos la primera hora, que se fue como hilo de media,
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0: En serio.
1: ¡Ay, caramba!
0: Pero regresa en punto de las 7 de la mañana. Ya saben, sube el volumen a tu radio 97.7 FM acá en Tuxtla Gutiérrez, 103.7 FM en Palenque, a toda la gente hermosa de Palenque, 96.3 FM en Tapachula, y por supuesto en la 106.7 allá en Radio Naranjo, voz de Berrio Zabal, voz de Berrio George, por supuesto. Bueno, sin más preámbulos, porque luego, ya me dicen así de...
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0: No me voy a callar, yo voy a seguir hablando, claro que sí, por supuesto.
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0: Y mejor vamos a bailar con Hugo Ruiz, que nos dice La Cumbia del Mar. Son las 6:54.

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1: Las 7 en punto.
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3: Entre todos los movimientos y ajustes políticos vividos en los últimos días, se habla de que 4 diputados federales por Chiapas han sido confirmados para su reelección. Se trata de los morenistas Joaquín Cebadúa Alba y Karina del Río, así como los legisladores del Partido del Trabajo, Carlos Morelos Rodríguez y Roberto Albores Glisson. La pregunta no es si merecen estos 4 políticos volver a gozar de la confianza de la gente para repetir en el cargo, sino simplemente, ¿usted los conoce? Quizá el nombre de Albores Glisson le suene un poco más por haber sido candidato a gobernador hace algunos años, sobre todo por su eslogan de campaña de "ni me asusto ni me rajo". Pero metiéndolos a todos a una evaluación, ¿deberían reelegirse? Porque en estos más de 2 años de su periodo legislativo, no se conoce una sola de sus acciones a favor de los chiapanecos, ni si lanzaron alguna iniciativa de ley. Tampoco se sabe si gestionaron recursos para el Estado y si defendieron el presupuesto para Chiapas en la tribuna y en los pasillos del Congreso de la Unión. Vamos, no hay información de si siquiera regresaron a recorrer sus respectivos distritos. La reelección de estos personajes debe ponerse en tela de juicio. Su continuidad en la Cámara representa seguir pagando por otros 3 años el sueldo de 4 diputados inútiles.
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0: ¡Oli, crayolis! Ya estamos de regreso. Estamos arrancando la segunda hora de Ritmos Latinos cuando son las 7 de la mañana con 8 minutos. Ahí para que le pongan ahí a su reloj carísimo de París, por supuesto. Ahí para que le pongan ahí su reloj que está en la pared, por supuesto. Oigan, todavía creo que sí conservan en algunas casas aquellos reloj que nos iba la mariposa así, y otro reloj cuando cada hora era un sonidito. Y pues bueno, yo tuve un reloj ahí que lo compré en catálogo, por supuesto, que era pero de animales. Cada hora hacía el sonido de un animal. La verdad, ay sí, no sé si todavía lo siguen vendiendo, dígame, pero bueno, ya estamos de vuelta. Así es que arrancamos la segunda hora de Ritmos Latinos a través de la radio del diario 97.7 FM en Tuxtla Gutiérrez, por supuesto, toda la gente hermosa allá de Tuxtla Gutiérrez, acá en Tuxtla Gutiérrez, en Palenque. Muy buenos días a la gente hermosa de Palenque a través de la 103.7 FM, la radio del diario. Saludamos a los controles técnicos, nada más y nada menos que a Lady Foster. Ella, Mayella, está ahí en la colonia Pacalquín, por supuesto, mandando señal a Catazajá, Salto de Agua, La Libertad y parte de Tabasco, por supuesto, y también allá la gente hermosa de La Perla de Soconusco, la 96.3 FM allá en Tapachula, por supuesto, y también en la 106.7 allá en Radio Naranjo, Voz de Berriozaba. Saludos al tío Quino, que está en los controles técnicos allá, por supuesto, mandando señal a la gente hermosa que nos escucha allá en Berriozábal, ¿verdad? Y también a la gente hermosa allá de San Cristóbal de las Casas, Teopisca, Chiapa de Corzo, San Fernando, El Parral, en fin, donde quiera que llegue la frecuencia 97.7 FM. Ya saben, el único programa, el original, Ritmos Latinos. Si lo escuchan en otro lado, dicen que es una copia barata. Pero bueno, ya saben, teléfono en cabina 961-612-2860. Y arrancamos con esta canción de Los Fantasmas del Caribe que nos dice: agüita de coco para matar la sed. Oigan, de veras, qué rico es el agüita de coco. Más tomarlo en ayunas te hace súper bien porque te hidrata y aparte te elimina todas las toxinas malas que tienes en el cuerpo, porque el agua de coco es riquísima, y más cuando están aquellos grandes calores que parece que la lumbre tiene uno encima y que dice uno, ay, qué voy a tomar, que esto, que el otro. Tómense ahí una agüita de coco bien fría, ay, de veras que te reinicia la vida. Pero bueno, así es que a partir de ahorita ya me puedes pedir alguna canción especial en este miércoles de Divinas Tropicales, porque ya saben, todas las canciones que vamos a poner va a ser música tropicalona. Ya saben que todos los miércoles es de Divinas Tropicales, así es que ya sabes, si quieres alguna canción tropicalona, con mucho gusto yo te la voy a poner como debe de ser, ¿verdad? Bueno, ya saben, 961-612-2860 el teléfono en cabina, por supuesto, como debe de ser. 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
0: Ay, es tan romántico, pero mejor dejamos lo romántico y vamos. Sale calor. Esta canción que se llama Otro Coctelito de Jimmy, Sale Calor, por supuesto. 7 de la mañana con 11 minutos.

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3: La 7, con 15 minutos.
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10: 7:17.

0: Ya estamos de vuelta y con esa canción que se llama Sa, el rey de Sacapetróleo, por supuesto, de Camaleón de los Teclados. Por supuesto, y tenemos una llamada telefónica. A ver a quién tenemos en la línea. A ver. Oli, buenos días. Ay, ella, Mayella, ¿dónde andas? Cuéntamelo todo y exagéramelo.
1: Aquí andamos terminando la primera vuelta aquí en el centro. Estamos.
0: ¿Qué tal? ¿Cómo está el trafical? Tú dímelo.
1: Pues está tranquilón. Lo único que les recomiendo, que si quieren llegar temprano, levántense más temprano.
0: Eso sí, la verdad. Es que tú te levantas temprano, llegas pero puntual o antes a tu trabajo o a tu actividad.
1: Así es, mi amigo Manolito.
0: Qué bueno, pues, me da muchísimo gusto saludarte, Betty.
1: Y pues ahí un saludote ahí para todos los de los radios del diario. Y para el buen Deiser Vázquez, el buen Deiser, ahí que casi todos los días también se comunica con nosotros.
0: Me parece perfectamente muy bien. Igual, muchísimas gracias por tu llamada y que tengas un bonito y excelente día, ¿sale?
1: Va que va. Bye, bye.
0: Bye, cariño. Perfecto, muy bien. Ahí estuvo la Betty, que no puede faltar, por supuesto. Ya saben, también ustedes pueden platicar conmigo, pueden echar la chorcha, por supuesto. Bueno, quiero mandar un saludo muy especial, que ayer lo vi aquí en las instalaciones del Diario de Chiapas. Ahí papá Rock, por supuesto. Ahí le mando un beso cachichurris, que dice, yo te escucho, dice. Es más, le voy a mandar, si me está escuchando, un beso cachichurris. Ay, de veras, guapísimo él, por cierto. Ay, claro que sí, por supuesto, como debe de ser.
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0: Ay, ay, ay, ay, ay, ay, ay. 7:25 a.m. Voy a dar lectura a mensajitos también que nos acaban de mandar, que eso me da muchísimo gusto, por supuesto, como debe de ser en esta mañanita bonita, espectacular. Bueno, ya saben, 961-61-228-60, por supuesto. Bueno, ahí te mandan saludo a la Betty y el tío Quino. ¿Qué les parece ahorita? Vamos a escuchar la rola bizarra. Quiere decir que vamos a escuchar ahorita una canción muy chistosa, pero a la vez vamos a bailar, por supuesto, como debe ser. Esta canción se llama El Pollo, de Nati la Excelencia, original de acá de Tonalá, Chiapas, por supuesto, aquí en Tonalá. Ahora sí, vámonos con esta canción que se llama El Pollo, en la sección de La Rola Bizarra.
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3: Las 7 con 30 minutos.
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0: Ay, ay, ay, con esta canción de Selena, quien nos dice la tecnocumbia, icónica canción que se desprende de su álbum Amor Prohibido. La verdad, uy, está buenísima esta canción, por supuesto. Es que ella dejó un legado con sus canciones, tanto cantó, cantó romanticonas, cantó, era la reina del Tex-Mex, por supuesto. Esta canción que se llama la tecnocumbia, ya saben, 961-61-228-60 al teléfono en cabina para que te comuniques conmigo. Bueno, pues ahora sí, vámonos con la sección del escándalo, porque de veras que cuando va uno a un concierto o un artista, debemos de guardar la postura, comportarnos bien, ir a disfrutar de los conciertos, de la música, no hacer ridiculeces, la verdad. ¿Quieren saber por qué? Pues vámonos con la sección de la escándala.
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0: Ay, de veras que sí, qué escándala y qué rete, qué escándala lo que le sigue. Bueno, resulta y pasa que Josie Quinn, pues fue agredido por un fan durante una presentación en Guadalajara. Resulta que él hizo una presentación en Guadalajara donde él estaba ahí cantando todo lo que da y pues la gente coreando sus canciones, cuando de repente no puede faltar el fanático ridículo. ¿Por qué digo ridículo? Porque empezó a agredirlo, empecé a hacerle cosas que no quiero decir al aire. Y pues bueno, empezó este que otro, pero lo bueno que sus guaruras ahí lo detuvieron y él también como que puso un alto. Claro que sí, y ahí le doy toda la razón. ¿Por qué? Porque si tú vas a un concierto, vas a disfrutar de la música, vas a ver a tu artista, cumplir tu sueño y todo eso, no vas a hacer ridiculeces, de veras, honestamente. Así es que le dijeron nada más y nada menos que al fanático, ¿sabes qué? Mejor, de veras que no estoy de humor para estarte soportando. Entonces le dijeron así de...
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0: En serio, ¿eh? Y pues entonces le dijeron así...
3: No regrese, señora. No regrese. No la necesitamos. Ay, en lo más mínimo.
0: Y razón tuvieron. Así que bueno, esto fue la sección de la escándala. Ok, Maguey, 7:39 a través de la radio del diario. Voy a dar lectura a mensajitos que me acaban de mandar ahorita directamente a través del 916-282-1117. Gracias a Lady Foster que ella me manda todos los mensajes que me mandan allá de Palenque. Dice por acá, compláceme con la canción de ¿Dónde te dejo el temblor? En casa de la vecina. Saludos al conductor de la unidad 012 del sitio Tierra Maya, que se llama José Antonio Cornelio. Claro que sí, saludo muy especial ahí para el guapísimo de la ruta de la unidad 012 del sitio Tierra Maya. Y teniendo bien escuchando, especialmente ahí para José Antonio Cornelio. Claro que sí, con mucho gusto te voy a poner esta canción como debe de ser, chulada. Mientras tanto, vamos a escuchar algo del guapísimo de Chicoche Chico. Ay, que es una cosa divina. Cada vez que yo voy a sus conciertos ahí de Chicoche Chico, me quedo así de... Y le digo, Chicoche Chico, y me dice, hola Manolo, qué milagro que te veo en este concierto. Y así de, pero no gustas pasar a tomar un rico refresquito, y dice él, no será mucha molestia. Y yo así, de ninguna manera. Pase usted después. Ay, es una cosa espectacular. Mejor voy a bailar ahorita porque si no, ay Dios. Pero son las 7:41.

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0: Las 7 con 43 minutos.
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1: 7:45.

0: Ella, Marbella, bella, bella, bella, bella. Ya estamos de regreso cuando son las 7 de la mañana con 49 minutos. Escuchamos algo de Rebeca Valderraín Vera, conocida como Laura León y cariñosamente como La Tesorito. Es una famosa actriz, cantante y conductora mexicana que nació el 24 de noviembre de 1952 en Comacalco, Tabasco, con esta canción que se llama La Pachanga, que originalmente La Pachanga es de Vilma Palma y Vampiro, que es una agrupación argentina. Pero dijo ella, bueno, pues con permisa, voy a hacerlo en modo tropical. Y le salió espectacular, por supuesto. También la de El Homeneo Chavocho es una réplica de Maniac. Y también la de En Materia de Amor, una canción de Madonna que se llama Chica Material. Ay, de veras, espectacular, por supuesto, Divinas Tropicales. 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Bueno, ¿qué creen? Pues ya terminamos el programa del día de hoy, que me la pasé espectacular, por supuesto.
1: ¡Ay, caramba! ¿Qué?
0: Sí, en serio, me la pasé espectacular, pero mañana estoy de vuelta. No podía faltar, por supuesto, pero antes se van a quedar con Lalo Cepeda en punto de las 8 de la mañana, que trae mucha información en AM Diario, por supuesto, a través de todas las emisoras de la radio, del diario, de Diario Media Group, por supuesto, y las plataformas de Diario TV Multimedia, para que estén muy bien enterados de todas las noticias que pasa, por supuesto, acá en el estado de Chiapas y también en el mundo mundial, claro que sí, por supuesto. Gracias a Lady Foster de los controles técnicos allá en Palenque. Muchísimas gracias a la gente hermosa de Palenque que nos escucha a través de la 103.7 FM, la radio del diario, por supuesto, como debe de ser. Bueno, y pues también allá al tío Quino en la 106.7 FM, allá en Radio Naranjo, voz de Berriozábal, por supuesto. Ya saben que Ritmo Latino es de lunes a domingo de 6 a 8 de la mañana a través de la radio del diario. Los voy a dejar con esta canción de Junior Clan, quien nos dice Las Africanas. Soy Manolo Vázquez, que tengan una mitad de semana. Ya mañana jueves. Ay, Dios. Se va como hilo de media los días, pero mientras tanto hay que disfrutar cada minuto, cada segundo y cada instante, y por supuesto. Bueno, vámonos con esta canción que se llama Las Africanas. Les mando un beso cachichurris, como debe de ser. Soy Manolo Vázquez, esto fue
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0: Hasta el día de mañana. Bye, cariños.

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5: Entre todos los movimientos y ajustes políticos vividos en los últimos días, se habla de que 4 diputados federales por Chiapas han sido confirmados para su reelección. Se trata de los morenistas Joaquín Cebadúa Alba y Karina del Río, así como los legisladores del Partido del Trabajo, Carlos Morelos Rodríguez y Roberto Albores Glisson. La pregunta no es si merecen estos 4 políticos volver a gozar de la confianza de la gente para repetir en el cargo, sino simplemente, ¿usted los conoce? Quizá el nombre de Albores Glisson le suene un poco más por haber sido candidato a gobernador hace algunos años, sobre todo por su eslogan de campaña de "ni me asusto ni me rajo". Pero metiéndolos a todos a una evaluación, ¿deberían reelegirse? Porque en estos más de 2 años de su periodo legislativo, no se conoce una sola de sus acciones a favor de los chiapanecos, ni si lanzaron alguna iniciativa de ley. Tampoco se sabe si gestionaron recursos para el Estado y si defendieron el presupuesto para Chiapas en la tribuna y en los pasillos del Congreso de la Unión. Vamos, no hay información de si siquiera regresaron a recorrer sus respectivos distritos. La reelección de estos personajes debe ponerse en tela de juicio. Su continuidad en la Cámara representa seguir pagando por otros 3 años el sueldo de 4 diputados inútiles.
4: Editorial de la Radio del Diario.
6: Las 7:57.
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Cuestionan al Consejo Consultivo de la CDH. Pantallas y poca actividad al aire libre afectan la salud visual. Hermano de AMLO se registra como aspirante a una diputación federal en Chiapas. Y evalúan a más de 50 artemarcialistas del Panamericano Halcones.

0: Es miércoles 7 de octubre de 2026, son las 8 de la mañana con un minutito. Muy buenos días, mi nombre es Eduardo Cepeda y le saludo con mucho gusto a usted que ya nos ve, que nos escucha, que nos sigue, por supuesto, en su noticiero favorito AM Diario. Ya en esta mitad de semana fresca, hasta este momento, tras un poquito de lluvias registradas el día de ayer. Yo le saludo transmitiendo desde la radio del diario en Tuxtla Gutiérrez para toda la zona metropolitana a través del 97.7 de FM. Asimismo, la radio del diario presente en Tapachula para toda la perla de Soconusco por el 96.3 FM. Un saludo para toda la gente que ya está disfrutando de una riquísima taza de café chiapaneco en Tapachula. Vaya, qué riquísimo café se disfruta. Y en Palenque, por supuesto, también gracias a la gente que ya nos sigue también por la radio del diario en el 103.7 de FM. Recuerde, contamos con líneas telefónicas a su disposición. Para Tuxtla, llame al 961-61-228-60. En Tapachula, 962-311-2796. Para Palenque, 916-282-1117. Y si quiere mandarnos un WhatsApp, lo puede hacer al 961-545-8889. Pero, si aparte de escucharnos por la radio del diario, también quiere vernos, puede hacerlo desde ya a través de las diversas plataformas multimedia, entre ellas, por ejemplo, nuestro canal en YouTube, Diario de Chiapas TV, nuestra cuenta en X, también como Diario Chiapas, síganos también en Instagram, en Diario de Chiapas Oficial, en TikTok, en Diario de Chiapas y en Spotify, en Diario Chiapas. Así que sí, todo Chiapas en un solo lugar y al mismo tiempo a través de todas las plataformas digitales. Y ahora revisemos cómo se encuentra el tráfico vehicular a esta hora del día justamente en la capital chiapaneca. Tenemos pues enlace a una de nuestras cámaras justamente en la Quinta Norte, a un costado de Plaza Sol. Vemos que está bastante tranquilo, cielo nublado, cielo por ahí un poquito pues grisáceo, ¿no? Con esta mañana fresca, pero en general el clima pues fresco hasta este momento y lo que viene siendo el tráfico, por lo menos en la Quinta Norte, bastante tranquilo. Vámonos ahora a Los Laguitos, vemos un poquito más de afluencia vehicular, justamente en lo que es el semáforo, de cruce de semáforos del Boulevard Los Laguitos, pero nada fuera de lo cotidiano. Y en el caso también de la cámara que tenemos en el libramiento sur-poniente, vemos que pues todo transitando de manera tranquila, todo sin ningún percance, sin ningún detalle, ojalá que siga así. Así que recuerde, el llamado es a manejar con mucha precaución. Y en esta mañana de miércoles, ya le decía, fresca hasta este momento, aquí le compartimos cuál es el pronóstico de las temperaturas.
1: El pronóstico de las temperaturas. Arrancamos con Tuxtla Gutiérrez, donde tendremos una máxima de 29 grados y una mínima de 22, con condiciones cálidas durante el día. En las zonas altas, San Cristóbal de las Casas registrará 19 grados como máxima y descenderá hasta los 13 por la noche. Por su parte, Comitán tendrá un ambiente fresco con 22 grados y una mínima de 16. Y hacia la costa, Tapachula alcanzará los 32 grados con una mínima de 24, manteniendo un ambiente cálido. Mientras tanto, Palenque llegará a los 30 grados y por la noche el termómetro abarcará alrededor de los 24 grados.
0: Así el panorama de las temperaturas y asimismo también le compartimos el pronóstico de las lluvias.
1: Atención, Chiapas. El paraguas no será suficiente. Vienen lluvias, tormentas y fuertes rachas de viento. La depresión tropical 9, ubicada sobre el Golfo de México y una zona de baja presión con alta probabilidad de desarrollo ciclónico en el Pacífico Sur mexicano, favorecerán el ingreso de humedad y mantendrán condiciones inestables. Se esperan lluvias intensas en Selva Lacandona, Soconusco, Sierra Mariscal, Meseta Comiteca, Maya, Tulijá Celtalchol. También habrá lluvias muy fuertes en Norte, Mezcalapa, Altos, Frailesca, de los Llanos y Istmo Costa. Las tormentas podrían generar descargas eléctricas, rachas de viento de hasta 70 kilómetros por hora y granizo. Y ojo, pese a las lluvias, el ambiente será caluroso y bochornoso, con temperaturas de hasta 37 grados. En las costas, además, permanecerá el mar de fondo, con olas hasta de 2.74 metros desde Chiapas hasta Jalisco.
0: Gracias a mi compañera Fernanda Vázquez por compartirnos los pronósticos tanto de las temperaturas como de las lluvias para esta mitad de semana. Oiga, por cierto, le pregunto, ¿sintió el temblorcito de la madrugada de hoy? Bueno, pues por si cree que estaba soñando, por si cree que estaba durmiendo, que se lo imaginó, que se movió algo, pero que no estaba muy seguro. Le confirmo, sí, tembló justamente a la 1:43 de este miércoles. Fue un sismo magnitud preliminar de 5.2. Después ya el sismológico lo recalibró a 5.0, tuvo como epicentro 102 kilómetros al suroeste de Mapastepec, Chiapas. Le decía 1:43, la madrugada de esta mitad de semana. De hecho, por ejemplo, aquí en Tuxtla Gutiérrez se percibió también que se activó esta alarma sísmica que se encuentra en el Parque Central de la capital chiapaneca. Mucha gente se despertó, hay quienes también lo comentaron a través de redes sociales, hay quienes tal vez dicen, tembló, se lo imaginaron, pero no, ahí está entonces el dato. Efectivamente sí, 1:43 de 5.0 en Mapastepec. Oiga, y participe con nuestra tendencia de hoy, que es selección mexicana, con la pregunta para usted: ¿qué opinas del desempeño de la selección mexicana con Rafita Márquez ahora como director técnico? Y es que hay que recordar que, bueno, acaba de concluir esta pues primera etapa, ¿no?, de partidos amistosos, de prueba y demás, en donde nuestra selección mexicana pues obtuvo 2 empates y 2 derrotas, pero ninguna victoria. Y el día de ayer, de nueva cuenta, se cayó justamente ante Chile. Hay opiniones divididas en ese aspecto. Hay quienes dicen, bueno, pues no pasa nada, son partidos amistosos, no tienen valor. Pero hay quienes también dicen, oigan, pues es un partido de nuestra selección. ¿Qué pasó con el nivel que se traía en el pasado mundial de apenas hace un par de meses, 3 meses, ¿no? Entonces, un tema por ahí sin duda polémico. Por ello, nuestra pregunta: ¿qué opinas del desempeño de la selección mexicana con Rafita Márquez ahora como director técnico? Y vámonos con otras noticias. Y es que ya sabe usted que desde hace meses atrás, la Comisión Estatal de los Derechos Humanos pues ha estado también embargada en la polémica en torno a diversas acusaciones, señalamientos y demás, de tanto de funcionarios que han trabajado ahí, pero también como de gente externa, sobre también el liderazgo que tiene su actual titular. Y ante este panorama, vaya, la diputada panista Giovanna Ibarra Gallardo se pronunció justamente en la tribuna del Congreso del Estado, pues para pronunciarse en contra de la conformación de este llamado Consejo Consultivo Ciudadano de esta Comisión Estatal de Derechos Humanos, que para muchos, hoy por hoy, no es ni eficaz, no es ni eficiente, ni es confiable. Aquí le comparto el dato completo de mi compañero Marco Alvarado.
2: En el Congreso del Estado, la diputada panista Giovanna Ibarra Gallardo se pronunció en contra de la conformación del Consejo Consultivo Ciudadano de la Comisión Estatal de los Derechos Humanos. Y es que desde tribuna la legisladora señaló que no convalida la integración y recordó que ha denunciado presuntos abusos al interior de esta comisión atribuidos a su titular Horacio Culebro Borrayas.
3: Aquí hemos escuchado la voz de trabajadores y de periodistas que han decidido dar la cara, poner nombre y apellido y hacer públicos los señalamientos respecto de actuaciones que se atribuyen al actual titular de ese organismo. Nuestra obligación no es mirar hacia otro lado, sino dar voz a esos ciudadanos.
2: La diputada cuestionó que sea el propio titular de esta comisión quien vaya a encabezar el órgano ciudadano, que debe observarlo, y exigió que haya una rendición de cuentas.
3: Por eso también he solicitado desde esta tribuna la comparecencia pública del titular de los derechos humanos y he planteado la necesidad de revisar mediante una auditoría el ejercicio de su gestión. Y después de más de 1 año y medio de solicitudes, la pregunta sigue siendo la misma. ¿Cuándo habrá entonces finalmente una rendición de cuentas?
2: La diputada local lamentó que se haya aprobado este consejo sin escuchar las denuncias ciudadanas en contra del personaje en cuestión. Para Diario Media Group, Marco Antonio Alvarado.
0: Bueno, pues así precisamente la polémica que hoy por hoy se mantiene y hasta se incrementa justamente en la Comisión Estatal de los Derechos Humanos aquí en Chiapas y sobre todo con el desenvolvimiento que ha tenido su titular hasta este momento. Y vámonos a las calles de Tuxtla Gutiérrez con mi compañero Moisés Jurado, que también nos tiene información importante. Moy, comienzo preguntándote, ¿tú sentiste el temblorcito de la madrugada de hoy?
4: No, la verdad, sí, no sentimos para nada este movimiento telúrico, pero lo que sí, que bueno que Protección Civil, tanto estatales y municipales, estuvieron al centro de todo este monitoreo. Comentarte respecto a eso, también se realizaron algunos aquí en la zona centro de Tuxtla Gutiérrez, pues bueno, el monitoreo de estos edificios, no hay afectación, afortunadamente. Eso sí, el tráfico ya se hace presente en algunos puntos de la capital chiapaneca, mi estimado Eduardo se pueda comentar de ti también a todo el auditorio de AM Diario, que afortunadamente también en esta mitad de semana, por segundo día consecutivo, no tenemos accidentes de tránsito en las principales avenidas y también libramientos de Tuxtla Gutiérrez. Lo que sí hay que manejar con precaución, porque ya hay personal del ayuntamiento realizando trabajos de limpieza y otras actividades sobre el bulevar Belisario Domínguez a la altura de el bulevar 28 de agosto hasta llegar al también bulevar Tino Parrera, en esta zona donde se encuentra la Benemérita Unach. Pues bueno, también personal del ayuntamiento se encuentra ya laborando en esa zona. Y hablando de ese mismo personal, por la noche han realizado diferentes actividades, entre ellas, pues bueno, la reparación de diferentes semáforos. Ayer por la noche, bueno, realizaron esta actividad ahí a la altura de la Quinta Norte, Sexta Oriente, realizando varios semáforos que contaban con ahí con una pequeños detalles, derivado también a la lluvia y también pues al uso de este mismo artefacto, por lo que los trabajos que han realizado han sido por la noche para evitar pues el tráfico en esta zona. Y hablando de tráfico, donde sí van a continuar los trabajos, principalmente en la jornada matutina, eso es el libramiento sur, a la altura del paso de nivel de la carretera Villaflores. Ayer también por la tarde, pues bueno, cerraron esta importante vialidad que estaba permitiendo o habilitado un carril para circular de poniente a oriente. Sin embargo, con los avances de la reparación de esta dicha obra, pues bueno, únicamente se permite el paso en sentido, bueno, en el carril lateral de poniente a oriente. Si usted va sobre el elevamiento sur, considere vías alternas. Sin embargo, también el tráfico, o en este punto del elevamiento, hay dos zonas donde se genera más la carga vehicular. Uno es a la altura de la 11 poniente y elevamiento sur, y el segundo punto es a la altura de la calle central y libramiento sur. Para si usted va ahora sí a trasladarse sobre la zona oriente, pues bueno, considere mejor alguna vía alterna, entre ellos la novena sur, calle secundarias del barrio San Francisco, y todas estas son estas colonias que se encuentran pues en la zona sur de Tuxtla Gutiérrez. Como segundo día consecutivo, como te comento, afortunadamente no hay accidentes de tránsito, así que invitamos a los automovilistas a manejar con precaución, respetar sobre todo el límite de velocidad y portar en todo momento su cinturón de seguridad. Este es el reporte que tenemos en esta mañana de miércoles. Ya regreso contigo.
0: Gracias, gracias Moisés Jurado por tu reporte, y así es, ojalá que todo siga sin incidentes como va hasta este momento. 8:13, le invito a que siga con nosotros, momento de nuestra primera pausa.
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6: Las 8:14.
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0: 8 de la mañana con 17 minutos. Gracias por seguir con nosotros y quiero saludar con mucho gusto en esta mañana a la doctora Yolanda del Carmen Pérez Luna. Ella es investigadora de la Universidad Politécnica de Chiapas. Doctora, bienvenida.
1: Muchas gracias. Qué amable por recibirnos y darnos este espacio para comunicarnos con la población en
0: general. Al contrario, gracias a usted, porque además con muy buenas noticias, porque cada vez está más cerca este tercer Congreso Internacional de Ciencias Agrarias, Agroindustriales y Forestales.
1: Sí, estamos muy contentos porque ha sido un proyecto que hemos trabajado a lo largo de este año y es una oportunidad muy bonita de traer a colaborar, bueno, a compañeros sí. De otras universidades, investigadores.
0: De otros países.
1: De otros países, sí, porque justo hemos tenido esta oportunidad de acercarnos a diferentes universidades, tanto de América Latina, como también universidades del país. Y entonces, en esta ocasión, nos reunimos durante una semana para intercambiar pues proyectos, conocimientos, experiencias, pero sobre todo algo que es muy interesante, todo enfocado en el aprendizaje de los jóvenes universitarios. Entonces, todas las actividades que vamos a realizar, los muchachos van a tener esa oportunidad de participar activamente. No solo es un congreso en donde van a haber ponencias, sino que también iniciamos con cursos precongreso en donde vamos a trabajar tanto la parte de transformación agroindustrial de frutas y hortalizas como el aprovechamiento de lácteos. Ya sabe que en esta región la industria láctea es importante. Después de eso nos movemos a San Cristóbal y allá vamos a tener una visita a industrias locales que están enfocadas al aprovechamiento de cacao, de café, que es una materia prima interesante, y también vamos a explorar un poquito esta industria de la cerveza artesanal, que también tiene un auge muy importante a lo largo de todo el país. Ya el día miércoles, entonces nos centramos en las ponencias y es ahí donde también tenemos a invitados de otras universidades de otros países, como por ejemplo Costa Rica, Venezuela, Colombia, obviamente, Chile, Ecuador, Bolivia, entre otros. Pero también se suman compañeros de universidades locales y del país. Y también participan nuestros alumnos con la presentación de sus proyectos de investigación en la modalidad de carteles. Y algo que también nos suena muy interesante, porque cuando hablamos de educación, pues hablamos de un proceso integral y que no tenemos que dejar a un lado la cultura, ¿no?
0: Claro.
1: Y el conocimiento también de la región. Entonces, en San Cristóbal, pues también vamos a tener mucha actividad cultural que va a estar asociada a este evento académico y también vamos a tener la oportunidad de tener stands de empresarios locales que también van a promover los productos que ellos están generando. Entonces es como una fiesta académica en donde la cultura, la sociedad, grupos de productores, grupos de empresarios y la academia convergemos en un mismo punto.
0: Claro.
1: Porque obviamente la intención también es dar solución a muchas de las problemáticas que coincidimos también. No solo se presentan en México, sino que también las hemos visto en Colombia, en Brasil, en Bolivia. Entonces es como un encuentro y es una oportunidad de mucho aprendizaje.
0: Y precisamente hablando del ámbito académico y de estas llamadas sociedades del conocimiento, si bien ahorita la era digital nos permite que a través del internet uno se conecte a distancia desde cualquier parte del mundo, creo que sí sigue teniendo una riqueza muy especial el hecho del contacto físico, del contacto personalizado tal cual, y con la visita precisamente de otros docentes investigadores de otros países, sin duda, pues enriquece mucho el panorama académico para nuestro estado, ¿no?
1: Sí, es que ese es un punto muy importante. Por ejemplo, nosotros hemos visto, los alumnos están, pues bien en la universidad, ¿no? Uh-huh. Están aprendiendo, tienen toda la parte teórica, práctica. Pero si los llevamos a otro ambiente, también eso favorece a que ellos puedan incorporar muchas más experiencias. El hecho de salir, de estar en otro lugar, también eso hace que ellos se dinamicen, ¿verdad? Uh-huh. Y entonces eso también permite ese contacto, porque sí, ciertamente la era digital y tecnológica está muy interesante, pero no vamos a poder sustituir esta relación
0: cercanía,
1: uno a uno, personal, cercanía. Y yo creo que esa es también la parte que no debemos perder, como esta humanidad que nos une y que si tenemos oportunidad de establecerla, pues qué mejor, ¿verdad? En algunas ocasiones la virtualidad ayuda muchísimo,
0: claro.
1: Ya no hay fronteras. Pero si en este momento tenemos como esa oportunidad de coincidir, de reunirnos y de explorar como las diferentes áreas del conocimiento, pues yo creo que ahí estamos como apoyando a toda esta forma también de humanizarnos más.
0: Y algo que me encanta es que, por ejemplo, van a manejar diversos temas de interés. No nada más se habla de un congreso internacional, sino que en realidad lo están aterrizando con temas de interés. Por ejemplo, el primer día que van a tener directamente ahí en la universidad,
1: sí,
0: me llama mucho la atención que este tema de lácteos también lo van a enfocar, por ejemplo, con el quesillo, y que hoy por hoy Chiapas pues ostenta el lo que viene siendo pues este reconocimiento del récord Guinness del, claro, quesillo más grande pues del mundo, ¿no? Entonces es importantísimo. Y por otro lado, ya en San Cristóbal, una de las ciudades turísticamente más importantes del sureste mexicano, uh-huh, pues se va a realizar las demás actividades, también con visitas interesantes, con temas importantes, como por ejemplo, todo este interés que no nada más del extranjero, sino también de nosotros mismos, como chiapanecos y chiapanecas, por ejemplo, de conocer estos procesos, tanto del café como de la cerveza artesanal.
1: Por supuesto, porque estamos hablando de valorizar también los recursos naturales, los recursos endógenos, uh-huh, entonces, ¿por qué no mostrar toda esa gama también que tenemos en nuestras regiones y que también están ahí disponibles para que a través de la ciencia y la tecnología puedan ser mejor aprovechados? Hablamos, sí, de desarrollo económico, pero no podemos hablar nada más de ese aspecto. También tenemos que cuidar el ambiente, tenemos que cuidar la parte social, la parte productiva. Entonces, la ciencia y la tecnología van a estar girando siempre en torno a ello. Y por eso viene este aspecto de economía circular como un tema muy relevante. ¿Por qué? Porque se trata, sí, de producir, de transformar, de generar, pero cuidando los recursos, aprovechando y manejando de mejor forma los residuos, y entonces, en ese sentido, sí generar como ese desarrollo, ese bienestar para las familias, ¿verdad? Porque, de otra manera, la ciencia y la tecnología no tienen razón de,
0: claro,
1: ser.
0: Y precisamente me he dado cuenta que, por ejemplo, ha crecido exponencialmente la currícula de estudiantes ahí en la Universidad Politécnica de Chiapas. Y en ese sentido, doctora, quería preguntarle, ¿cuáles son las carreras disponibles que tienen para las y los jóvenes que en este momento están pensando, bueno, ¿qué voy a estudiar, ¿no? Cuando uno está en prepa siempre tiene como que este tormento en la cabeza de decir, ¿a qué me voy a dedicar? ¿Qué profesión quiero estudiar? ¿Qué tienen, por ejemplo, ustedes ahí?
1: Sí, por supuesto. Tenemos ingenierías y una licenciatura, todas muy pertinentes. Yo empiezo a hablar de la ingeniería en alimentos, que es donde yo estoy directamente involucrada. Está ingeniería en energía, ingeniería ambiental, ingeniería en sistemas, está la ingeniería mecatrónica, biomédica, petrolera, nanotecnología, manufactura, espero no olvidar ninguna, y también está la licenciatura en administración de empresas. Entonces, es muy interesante, ¿por qué? Porque todas estas ingenierías tienen un enfoque directamente en el contexto en el que estamos viviendo, ¿verdad? Uh-huh. Y de esa manera podemos impactar pues en el desarrollo de la región, pero no se queda aquí. También tienen un impacto a nivel nacional y, por supuesto, internacional.
0: Sin duda. Pues sí, la verdad es que bastante interesante, y todo esto también sirve como preámbulo para conocer todo lo que están haciendo ahí en la Politécnica del Estado. Y, por otro lado, bueno, pues este tercer congreso que no imagino de verdad cuántos meses atrás llevan de preparación en torno a ello, pero pues que ya llega en unos días la fecha, ¿no?
1: Sí, del 26 al 30 de octubre estaremos celebrando este tercer congreso internacional en ciencias agrícolas, agroindustriales y forestales. Y los temas son muy relevantes, en verdad. Se potencializa muchísimo la cuestión de los recursos, de los microorganismos, que también es un tema que a todos nos apasiona. Uh-huh. Y, por supuesto, también se incorpora todo el desarrollo tecnológico, la era digital y, por supuesto, también la economía circular, y sobre todo se resalta el potencial de cada una de las regiones. Entonces, pues están cordialmente invitados. Va a ser un evento muy, muy bonito y sobre todo con escenarios muy interesantes.
0: Claro, claro.
1: Empezamos en Suchiapa, que es un municipio realmente muy bonito también y que nos alberga tan amablemente porque la universidad está ahí, ¿verdad? Uh-huh. Y ya después nos movemos a San Cristóbal, que también nos espera con toda esa arquitectura barroca, claro, que nos apasiona.
0: Se van a pasar de maravilla los asistentes.
1: Por supuesto que sí. Creo que va a ser un evento muy, muy agradable. Va a haber conocimiento, va a haber intercambio, van a haber experiencias, pero va a haber también este vínculo, ¿verdad?
0: Claro. Y mucha cultura, sin duda alguna. Pues interesantísimo, sin duda, este tercer congreso internacional que pues ya está a la vuelta de la esquina. Doctora Yolanda del Carmen Pérez Luna, investigadora de la Universidad Politécnica de Chiapas, le agradezco mucho su visita.
1: Muchas gracias a ustedes, qué amables por recibirnos esta mañana. Excelente día.
0: Gracias, gracias a ustedes. Y son las 8 de la mañana, ya con 26 minutos. Le invito a que siga con nosotros, es momento de la pausa de la media.
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4: Las 8 con 27 minutos.
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1: Mi Jorge, buen día.
2: Lalo, ¿cómo estás? Mitad de semana.
1: Qué rápido. Sí, rapidísimo. Fresco ahorita el clima, pero bueno, ahí avanzando justamente.
2: Hay que cuidarse,
1: ¿eh? Sí.
2: Hay que prevenir futuras enfermedades, principalmente las respiratorias, ¿no?
1: Sí.
2: Se da mucho la gripe y algunos otros con estos cambios de clima, sí. Por la mañana fresco, por el mediodía el sol, de repente la lluvia, uh-huh. ¿no? Entonces, hay que cuidar toda esta situación.
1: Oye, ¿qué te pareció lo de la selección?
2: ¿Qué te diré? Así como Rafa Márquez, creo que muchos, ¿no? Enojados.
1: Sí se veía muy, muy molesto, ¿no?
2: Sí, por supuesto, después de lo que se vivió el día de ayer, segunda derrota, 2-0 ante Chile. Y bueno, no sé si habría algo que reclamarle en totalidad a la selección mexicana o a Rafa Márquez. Me parece que intentaron ellos hacer un buen partido, hubieron oportunidades, no se concretaron, y Chile pues aprovechó lo que tenía y finiquitó.
1: Y nos perdonó por lo menos unas dos más,
2: ¿eh? Por supuesto, también, ¿no? Entonces te digo, no sé si hay algo que reclamarle aparte de lo que ya hemos mencionado en las emisiones pasadas, o es el formato que todavía se va moldeando, ¿no? A esta estructura que quiere tener el Kaiser en los próximos años, pero sí es pues el dedo en la llaga, ¿no? Como dicen, después de lo que pasó primero contra Estados Unidos y ayer contra Chile.
1: Y la falta, yo creo que hoy por hoy, de portero, ¿no? Porque la verdad es que no sé ni cómo se llama el que estuvo ayer.
2: Alex Padilla.
1: Pero pues estuvo ayer. Que muy mal papel, ¿no? Por lo menos en este partido.
2: Lamentablemente, creo que muchos esperaban más de Padilla, sin embargo, no se dio. Y ya veremos qué sucede, ¿no? Es ahora un tema relevante lo que está sucediendo en la portería, y saquemos de la ecuación a Francisco Guillermo Ochoa por la imposición que muchos años tuvieron con el tema de si estaba o no dentro de la selección mexicana, y ahora es ver quién se va a ganar ese lugar. Faltará que regrese completamente el señor Luis Ángel Malagón, quien tenía en su momento la titularidad con la portería con la selección mexicana. Tuvo la lesión, se fue varios meses, está por regresar, y veremos si regresa a un buen nivel, primero con su club, que será el América, y posteriormente se habrá llamado para selección mexicana. Lo del tal Rangel, me parece, puede considerarse un mal partido lo que tuvo contra el equipo de Estados Unidos, los errores que se presentaron, lo de Padilla, que creo que se esperaba mucho y terminó decepcionando. Veremos si hay alguien más que pueda levantar la mano para estar en la portería. Digo, es todavía naciente el proyecto Rafa Márquez, pero podríamos ver qué sucede desde la portería hasta la delantera de la selección.
1: Sí, pero aparte de que, digo, está comenzando Rafa Márquez, sí llama mucho la atención, por ejemplo, que apenas hace 3 meses era un nivel completamente distinto al que tenía nuestra selección. Y llama más la atención porque, si bien hay varios cambios ahorita y no están todos los jugadores, uh-huh. pues la base se mantiene, la base de la directiva,
2: claro,
1: pues
2: claro.
1: También se mantiene. O sea, sí llama la atención y pues sí preocupa un poquito porque, bueno, como que se empieza a terminar esta magia, ¿no? Que teníamos como mexicanos, de que en el Mundial todo mundo se arraigó mucho con la selección, hasta este momento en donde llegó una selección que en realidad pues generó esta confianza en la ciudadanía, ¿no? Porque anteriormente ya hablábamos sobre otros casos donde pues como que la gente no se sentía identificada, ¿no?
2: Sí, retomando un poquito el hashtag de Jaguares volver a creer,
1: sí.
2: Creo que eso es lo que pasó con la selección mexicana en el Mundial. ¿Qué sucede tal vez, Lalo, hoy día con la selección mexicana? El Mundial te da otro ambiente, es uh-huh. otra presión, es otra emoción, estás obligado, estabas en casa, estabas con millones de mexicanos viéndote por televisión, otros miles en los estadios, la algarabía que tenía la Copa del Mundo, ¿no? Me parece que pudo ser tal vez esa adrenalina que los llevó al límite a los seleccionados. Hoy día ya es solo un partido, no tal vez le están dando la seriedad que uh-huh. debía o el compromiso que debe tener los jugadores con la selección mexicana, y únicamente pues como lo ven como proceso tal vez de evaluación para el señor Rafa Márquez en cuestión de plantilla técnico, pues no está tan al 100. Pero lo que sí hay que tener muy, muy cierto, Lalo, partido amistoso, partido oficial, Copa Mundial o no, la selección mexicana está obligada a ganar sus partidos.
1: Sí, la gente que asiste a los partidos está pagando un boleto por ver un buen encuentro,
2: sí,
1: de su selección, ¿no?
2: Entonces, por supuesto. Entonces,
1: a ver qué pasa con Jamaica.
2: No le retribuyen ello, ¿no? Entonces ya uh-huh. ya veremos con toda esta situación de la selección mexicana. Estamos
1: pues
2: al pendiente, vamos a ver qué pasa. ¿Te parece, Lalo? Vamos a arrancar platicando del equipo de Lechuzas, si es que el conjunto de la Universidad Pablo Guardado Chávez pues va muy bien en el arranque de la tercera división profesional. 5 partidos, 5 ganados hasta el momento. El conjunto chiapaneco es quien domina el sector 2 dentro de esta competencia. El último triunfo lo tuvieron en el Estadio Flor, el Sospo, aquí en Tuxtla Gutiérrez, al derrotar al equipo de Tapachula FC 2-0, con lo que firmaron su 5ª victoria consecutiva dentro de la temporada 2026-2027 de la Liga TDP de México. Diego Escobar fue quien abrió en su momento el marcador al minuto 50 tras aprovechar un rebote dentro del área, mientras que Daniel Cruz amplió la ventaja al minuto 57. A nada del primer tanto, el equipo de las Chuzas tomó la ventaja de manera rápida desde el punto penal. Con esto se dio paso a los trabajos para que el equipo de las Lechuzas esté dominando esta temporada, o al menos este camino que inicia dentro de la temporada de la Liga TDP, con lo cual se busca que el conjunto pues mantenga esta posición. Lleva 15 unidades, va en el primer puesto del grupo 2. Tras esta actividad, después le sigue el equipo de UDS, aparece Chapulineros, Academia Dragones, el equipo de Procam, los Huracanes de Arriaga, que por cierto ganaron este fin de semana, Plataneros, Tapachula, Chifut, Pavones, Iguanas, Jaguares, Lobos de Liteca, Dragones, Alebrijes, Felinos de la 48 y Antequera. Así lo dio a conocer en sus redes sociales el equipo de Lechuzas luego de estas 5 jornadas, y estaremos al pendiente qué es lo que pase el próximo fin de semana cuando estén de nueva cuenta en el terreno de juego para cumplir con la semana número 6 de esta temporada en la Liga Premier. Así que vamos a darle seguimiento al conjunto chiapaneco. Dejemos la cancha, vámonos a los tatamis, porque se llevó a cabo una evaluación a más de 50 artemarcialistas en Ixtapa y Soyaló, pertenecientes a la Escuela de Taekwondo Panamericano Halcones. Esta evaluación estuvo a cargo del sinodal Bernardo Lázaro de la Fuente, así también como del director de la selección Lobos de Chiapas, Alfredo Custodio Alvarado, quien este segundo fue el encargado de supervisar cada una de las ejecuciones de los demás de 50 examinados, desde cintas blancas hasta las marrones. Los artemarcialistas, dependiendo su grado, fueron ejecutando ejercicios de motricidad, pasos de combate, formas de defensa personal, el ya conocido rompimiento de tablas y también el combate 1-1 y con 2 oponentes. Al término de esta evaluación, Bernardo Lázaro de la Fuente hizo la entrega de certificados a las y los evaluados, destacando que mostraron un gran desempeño en el tatami, teniendo un gran entrenador que se le ve la dedicación que ha puesto en cada uno de estos artes marcialistas. Al respecto, el director de ambas escuelas, Fidencio Díaz Nava, agradeció el respaldo de los padres de familias porque dijo que sin ellos no sería posible que todo esto pudiera realizarse. A la vez comentó estar muy contento por el crecimiento de cada alumno y que continuarán avanzando tanto en Ixtapa y Soyaló, porque dice hay mucho talento. Finalmente, el entrenador señaló que está programado para asistir el próximo 24 de octubre a la Gran Copa del Sol, que se realizará en Puerto Arista, en donde asistirán, delegaciones de Tabasco y Veracruz, así como distintos representantes de los municipios de Chiapas. Felicidades a estos más de 50 artes marcialistas de Taekwondo Panamericano Halcones allá en Ixtapa y Soyaló tras alcanzar sus nuevos grados. Lalo, la información deportiva en AM Diario. Si me permite recordarle a tu auditorio que los espero a las 12 del día en La Remontada para platicar de esta y de más información deportiva a través de las frecuencias del 97.7 y el 103.7 de FM, la radio del diario aquí en Tuxtla Gutiérrez y en Palenque. Lalo, la información deportiva esta mitad de semana aquí en AM Diario.
1: Así es, mitad de semana, mi Jorge, muchísimas gracias.
2: Te veo el próximo jueves.
1: Perfecto, mañana.
2: Mañana.
1: Muy bien, excelente, pues ahí está la información deportiva. Y por otro lado, ¿qué cree? Es miércoles mitad de semana y toca A Diario Entre Páginas. Si usted está buscando un buen libro para poder leer, para poder disfrutar, recomendar, regalar, bueno, mi compañero Luis Manuel Gómez nos trae justamente su recomendación para esta semana. Luis Manuel, muy buenos días, adelante.
3: ¿Qué tal, Lalo? Saludando a todos los que nos ven a través de las plataformas digitales del Diario de Chiapas y la radio del diario. Aromas, obsesión, es lo que llevará a un hombre hasta lo inimaginable. Esta semana nuestra recomendación literaria es El perfume, del escritor Patrick Süskind. La historia nos lleva hasta la Francia del siglo XVIII y sigue la vida de Jean-Baptiste Grenier, un hombre con una característica extraordinaria, posee un sentido del olfato fuera de lo común. Desde muy joven, Grenier desarrolla una obsesión por capturar y conservar los aromas que encuentra a su alrededor, pero su fascinación lo llevará a buscar algo mucho más difícil de conseguir, crear el perfume perfecto. A medida que avanza la historia, la novela nos sumerge en un mundo lleno de olores, obsesiones y misterio, mientras conocemos la particular forma en la que su protagonista percibe y entiende el mundo. El perfume no es solamente una historia sobre fragancias, también explora temas como la obsesión, la identidad, el poder de los sentidos y hasta dónde puede llegar una persona cuando convierte un deseo en una manía. Con una narrativa detallada y una atmósfera oscura, Patrick Susskind consigue que el lector casi pueda imaginar los aromas que rodean a sus personajes. Una recomendación para quienes disfrutan de las historias de misterio, los personajes complejos y las novelas que consiguen despertar nuestros sentidos mientras nos mantienen intrigados hasta el final. Y bien, Lalo, ¿qué te pareció? Nos vemos y nos escuchamos el próximo miércoles con una recomendación más de A Diario Entre Páginas.
1: Mi buen amigo Luis, muchísimas gracias por tu recomendación para esta semana. Y sí, es cierto, muchas veces está el libro, luego sale la película, pero es claro, totalmente evidente, como bien lo señalas, que mucho de lo que en realidad te puede transmitir una buena lectura, el libro completo, pues muchas veces la película o la serie, por ejemplo, pues no llega a abarcar a veces ni siquiera la mitad de todos esos detalles. Ejemplos podríamos tener muchísimos, tanto de series y películas que son basadas precisamente pues en libros, pero nada como pues leer el libro. Es ahí donde uno tiene justamente el panorama completo de la historia. Así que muy buena recomendación, una pues historia ya muy conocida por muchas personas que seguramente vieron la película, pero que tal vez no se han dado la oportunidad de leer el libro. Así que ahí está El Perfume, entonces, la recomendación para esta semana en A Diario Entre Páginas. Oiga, por cierto, hablando de recomendaciones, si usted se pregunta, bueno, los estaba buscando en Facebook, no los encontré, ¿qué cree? Tenemos nueva página. Así que yo le invito a que nos siga desde ya, ¿eh? Estamos en Facebook en Diario de Chiapas TV. Es nuestra nueva página, Diario de Chiapas TV. Usted nos busca así, nos encuentra. Y como dato, justamente en la foto de perfil, tenemos una imagen del 51 aniversario del Diario de Chiapas. Así que así nos busca, así nos encuentra. Le reitero, Diario de Chiapas TV, para que ya nos busque y, por supuesto, nos siga. 8:42 p.m. Le invito a que siga con nosotros. Momento de la última pausa de esta hora.
0: 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Las 8.

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0: 8:46, es momento de decir hola Palenque. Y para ello saludo con mucho gusto a mi compañera Selene Lazo. Selene, ¿cómo estás? Ya mitad de semana, falta poco para el viernes, ¿eh?
1: ¿Qué tal? Muy buenos días, Eduardo. Un gusto saludarte en esta mañana de miércoles. Sí, como bien comentas tú, mitad de semana, ya falta poquito para el viernes. Y pasando a la información, Eduardo, comentarles que concluye la Liga de Frontenis Palenque 2026 aquí en nuestro municipio. Y es que con una jornada marcada por la competencia y la convivencia familiar, se llevó a cabo la gran final de la Liga de Frontenis Palenque 2026, donde jugadores de primera y segunda fuerza disputaron los últimos encuentros del torneo. Los partidos reunieron a aficionados y familias que siguieron de cerca cada jugada, mientras los participantes demostraron su preparación y dominio de esta disciplina deportiva. En representación del presidente municipal Jorge Cabrera Aguilar, acudió la síndica municipal Guadalupe Cortés Jiménez, acompañada de la regidora Carla Villanueva Basaúl, quienes estuvieron presentes durante la jornada y reconocieron la participación de los atletas. En primera fuerza, el primer lugar fue para Braulio Fabricio Madrigal Lara, seguido por Luis Arnulfo Monjarrás Priego en segundo lugar, Jaime Enrique Pérez Aguilar en tercero y Ricardo Antonio Inurreta Chan en cuarto lugar, mientras que en segunda fuerza Joel Landero Cárdenas se quedó con el primer puesto, Juan Carlos Morales López obtuvo el segundo y Eduardo Méndez Avendaño el tercero, mientras que Brian Melo el cuarto lugar. Con la conclusión de esta edición, la Liga de Frontenis Palenque cerró una temporada en la que los deportistas tuvieron la oportunidad de competir y fortalecer su nivel dentro de esta disciplina, además de fomentar la convivencia entre jugadores y aficionados. Así que pues ahí está ya la conclusión de esta Liga de Frontenis Palenque 2026. Pasando a otra información, también comentarles que se realizan trabajos de mantenimiento y limpieza en carreteras de este municipio, y es que personal de servicios públicos municipales realizó trabajos de limpieza y mantenimiento en un área ubicada a un costado de la barda perimetral del cuartel militar de la Sedena sobre el tramo carretero Palenque Balneario Nututún. Las labores incluyeron el retiro de maleza, limpieza general y mantenimiento de áreas verdes con la finalidad de

0: mejorar las condiciones del sitio y mantener despejada la zona que diariamente es utilizada por automovilistas y peatones. De acuerdo con las autoridades municipales, estos trabajos también buscan reducir posibles riesgos asociados con la acumulación de vegetación y fauna nociva, además de mejorar la visibilidad para quienes circulan por esta importante vía. En este sentido, las autoridades hicieron un llamado a la ciudadanía a evitar arrojar basura en el sector y contribuir al cuidado de los espacios públicos, particularmente en las zonas que reciben trabajos de mantenimiento. Las acciones forman parte de las labores de conservación y limpieza que se realizan en distintos puntos de este municipio, teniendo en cuenta que estas jornadas de limpieza pues van a continuar por parte de los servicios públicos municipales. Y pasando a otra información, también comentarles que autoridades vinculan a proceso pues a 2 personas por presunto narcomenudeo, esto aquí en Palenque, y es que Alexei N. y Damaris N. pues fueron vinculados a proceso por su presunta responsabilidad en el delito contra la salud, esto en la modalidad de narcomenudeo y bajo la variante de posesión con fines de comercio. Esto lo informó la Fiscalía General del Estado. Y es que los hechos por los que son investigados ocurrieron el pasado 24 de septiembre de este año 2026 aquí en Palenque. Tras analizar los elementos presentados por la representación social, un juez determinó pues sujetarlos a proceso y les impuso como medida cautelar la prisión preventiva justificada. Además, estableció un plazo de 22 días para la investigación complementaria, periodo en el que la autoridad ministerial pues continuará recabando elementos relacionados con el caso. La Fiscalía General del Estado señaló que continuará con las investigaciones correspondientes para esclarecer los hechos y determinar las responsabilidades legales que correspondan. Así que pues ahí está también la detención de estas 2 personas por parte de la Fiscalía General del Estado, esto por presunto narcomenudeo aquí en Palenque. Es la información, Eduardo, desde aquí, desde la cabina del 103.7 de FM.
1: Te agradezco mucho, Selene, un abrazo para ti y para toda nuestra muy amable audiencia de la radio del diario en Palenque. Gracias, Selene.
0: Excelente mitad de semana, Eduardo. Nos vemos y nos escuchamos el día de mañana.
1: Así es. Ánimo, ánimo, que es mitad de semana. 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Y vámonos con más información. Oiga, uno de los temas más polémicos del momento. ¿Qué cree? Que aparte del hijo del expresidente Andrés Manuel López Obrador, Andy López Beltrán, que está, ya sabemos todos, buscando una diputación federal allá en Tabasco para pues conseguir fuero, ya hay alguien más que está buscando fuero. Se trata del hermano de Andrés Manuel López Obrador, Pío López Obrador, quien, bueno, también se registró como aspirante a una candidatura, a una diputación federal específicamente, pero por el estado de Chiapas. ¿Qué tal ahí? Para conocer todos los detalles, me enlazo justamente a la Ciudad de México con mi compañero Luis Carlos Silva. Luis Carlos, amigo, muy buenos días.
2: Lalo, gracias, buenos días, cordial abrazo para ti y los amigos del auditorio. Efectivamente, y a través de sus redes sociales, Pío López Obrador se registra para una diputación federal allá en el bellísimo estado de Chiapas. Difundió un video en el que señala que ha solicitado su registro para el Distrito Federal número 9 con cabecera ahí en Tuxtla Gutiérrez, entidad en la que ha vivido durante las últimas décadas. Advirtió que habrá de someterse al resultado de la voluntad mayoritaria de las ciudadanas y ciudadanos de Tuxtla, ya que el pueblo pone y el pueblo quita, porque en Morena esa es la decisión y eso es lo que se debe de aceptar. Asimismo, Lalo Auditorio resaltó que en las encuestas ha demostrado su eficacia como método de selección de aspirantes porque son una herramienta científica y técnicamente probada y comprobada. Dice estar convencido de que tiene que seguir avanzando en el apoyo del pueblo y fortalecer y consolidar el movimiento que ha iniciado el líder moral de Morena, en este caso su hermano, el expresidente Andrés Manuel López Obrador, y advierte que tiene la experiencia y el compromiso en Morena para lograr este cometido. Recalcó que va a seguir caminando como siempre, inspirado en las 3 S de arras de suelo, es decir, suela, saliva y sudor, con una enseñanza que desde hace mucho tiempo le ha dejado su hermano, el expresidente de la República. ha insistido también en el compromiso moral de seguir trabajando con responsabilidad, firmeza y determinación por el pueblo de Chiapas, y López Obrador dijo que la tarea es fundamental y sobre todo titánica, un trabajo territorial que para él no es por una situación que ha sido adversa, sino que desde 2009, hace 17 años, camina junto con el expresidente de México para lograr avances importantes por la democracia chiapaneca. Asimismo, deja en claro que el gobierno que encabezó su hermano, el expresidente de la República, le ha dado la oportunidad de seguir sus pasos y buscar precisamente una diputación federal, al igual que su sobrino, que también está en el candelero político. Cabe recordar que en agosto de 2020 se difundieron videos en los cuales fue captado con David León Romero, quien luego de ser coordinador nacional de Protección Civil, pues lo mostró con unos bolsos, unos sobres de dinero, y sobre todo por una situación adversa que él advierte fue un malentendido. Sin embargo, ahora espera precisamente que tenga la oportunidad de servir a los chiapanecos a través de una diputación federal, pero como tú bien lo apuntas, es un tema también que está en la política muy fuerte, tomando en consideración que se advierte que es por decisión propia y también por un tema de fuero constitucional. Hasta aquí esta información, Lalo, un abrazo y que pasen todos una excelente mañana.
1: Gracias, Luis Carlos, gracias por tu reporte, un abrazo de vuelta hasta la Ciudad de México. Pues así las cosas, uno más que se suma a Andy, ahora es Pío López Obrador quien busca fuero justamente tratando de conseguir una diputación federal por Chiapas. Ya veremos qué sucede. Oiga, por otro lado, le comento que las pantallas y la poca actividad al aire libre están generando afectaciones en la salud visual. De esto nos habla Cintia Ruiz.
3: El aumento de problemas visuales entre niñas, niños y adolescentes no está relacionado únicamente con el uso de celulares, sino también con el tiempo prolongado que mantienen la vista enfocada en objetos cercanos, una situación que puede influir en el desarrollo de problemas como la miopía. Así lo señaló Ellen Eduardo Clark, especialista en oftalmología.
4: Esto de que usemos dispositivos, estemos en lugares cerrados, que no nos expongamos al medio ambiente, pues eso puede provocar que haya una epidemia de miopía. Incluso ahora por lo del COVID que pasó, hubo un incremento de miopía por lo mismo que pasábamos tiempo en lugares cerrados, usando dispositivos, sin exponernos tanto a lo que es el exterior, ¿verdad? Pues eso provoca que no haya un control tal vez en el crecimiento ocular. O sea, me refiero a de que cuando nos da una miopía es porque el ojito va creciendo de tamaño. Entonces, si no nos exponemos, por decir, a la luz ambiental, no hay tanta regulación en el crecimiento. Cuando nosotros estamos enfocando algo de cerca, estamos haciendo un mecanismo de acomodación. O sea, eso quiere decir que un lentecito que tenemos dentro del ojo se está abombando. Y si nosotros pasamos mucho tiempo con ese mecanismo, con el tiempo, ¿verdad?, pues nos puede provocar lo que es la fatiga visual. También el parpadeo es algo que podríamos realizar.
3: Por ello, el especialista consideró que la solución no consiste únicamente en retirar el celular a los menores, sino en equilibrar su uso con otras actividades. Una recomendación sencilla es aplicar la regla 20-20-20 después de 20 minutos de actividad frente a una pantalla.
4: Una buena salud visual con respecto al uso de dispositivos, pero hay una regla muy básica que se recomienda a todos los usuarios de pantallas. Una de ellas es la regla 20-20-20. Eso quiere decir que si nosotros estamos frente a un dispositivo durante 20 minutos, hacer una pausa durante 20 segundos y tratar de mirar algo hacia 20 pies de distancia, ¿no? Que vienen siendo como...
3: De esta manera, el cuidado de la salud visual durante la infancia y la adolescencia no depende únicamente de reducir el uso del celular, sino también de mantener un equilibrio entre el tiempo frente a las pantallas, el descanso de la vista y las actividades al aire libre. Para Diario Media Group, Cintia Ruiz.
1: Y ya nos vamos. A nombre de todo el equipo que no se ve ni se escucha, pero que hace posible AM Diario, le damos las gracias a usted por su atención, compañía y preferencia. Soy Eduardo Cepeda, que tenga excelente mitad de semana.
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6: Número 9.
7: Bruno Mars y Karol G. Still.
6: Número 8.
7: Taylor Swift. Patient Zero.
6: Número 7.
7: Ariana Grande. Hey Dad, That Made You Love Me.
6: Número 6.
7: Miley Cyrus. Bass Persuades.
6: Número 5.
7: Gloria Trevi, Pompas de Jabón.
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6: Número 4.
7: Aitana, Conexión Psíquica.
6: Número 3.
7: Alejandro Sanz y Edén Muñoz. Yo era poesía.
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6: Número 2.
7: Adela, Nicole Kidman.
6: Número 1.
7: Karol G, Baby Wow.
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11: Las 9 en punto.
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14: Entre todos los movimientos y ajustes políticos vividos en los últimos días, se habla de que 4 diputados federales por Chiapas han sido confirmados para su reelección. Se trata de los morenistas Joaquín Cebadúa Alba y Karina del Río, así como los legisladores del Partido del Trabajo, Carlos Morelos Rodríguez y Roberto Albores Glisson. La pregunta no es si merecen estos 4 políticos volver a gozar de la confianza de la gente para repetir en el cargo, sino simplemente, ¿usted los conoce? Quizá el nombre de Albores Glisson le suene un poco más por haber sido candidato a gobernador hace algunos años, sobre todo por su eslogan de campaña de "ni me asusto ni me rajo". Pero metiéndolos a todos a una evaluación, ¿deberían reelegirse? Porque en estos más de 2 años de su periodo legislativo, no se conoce una sola de sus acciones a favor de los chiapanecos, ni si lanzaron alguna iniciativa de ley. Tampoco se sabe si gestionaron recursos para el Estado y si defendieron el presupuesto para Chiapas en la tribuna y en los pasillos del Congreso de la Unión. Vamos, no hay información de si siquiera regresaron a recorrer sus respectivos distritos. La reelección de estos personajes debe ponerse en tela de juicio. Su continuidad en la Cámara representa seguir pagando por otros 3 años el sueldo de 4 diputados inútiles.
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pues estamos una vez más en su programa La Caravana de la Salud Garrido. Estamos listos para estar contestando todas las preguntas que tenemos pendientes por ahí. Mi número personal, 961-166-4236. 961-166-4236. Tenemos varias preguntas pendientes, empezando por una que dice: buenos días, siempre escucho La Caravana de la Salud. Mi hijo tiene 11 años, jugaba fútbol, pero se lastimó jugando. ¿Le duele la índice? Dice por acá, vamos a ver a qué se refiere. ¿Qué me puede dar? Le duele mucho su rodilla. Soy de Coita, pero puedo ir a una de sus sucursales. Claro que sí. Mira, para empezar, tu niño está muy, muy pequeño. Te sugiero que si saber ahí si ya hiciste alguna radiografía o algo por el estilo, puedes empezar aplicándole lo que es el aceite malabar directamente en lo que es el área afectada, donde se lastimó, donde se dobló. Puedes empezar también por ahí, o aplicándole lo que es el gel Evadol, cualquiera de esas dos opciones, para desinflamar, para usarlo como analgésico, para quitarle el dolor. Y también puedes darle lo que es el colágeno hidrolizado en polvo. Este colágeno hidrolizado, tú escógelo, hay diferentes sabores. Hay sabor de fresa, hay sabor cereza, sabor fruto rojo, sabor guanábana, sabor maracuyá, sabor manzana verde, manzana canela, uva, en fin, sabor coco, hay muchos, muchos sabores. Le vas a dar todas las mañanas lo que es, en un vaso de agua, 2 cucharadas de este colágeno, y con eso va a ser más que suficiente. Una sola toma al día, dáselo por unos 2 meses consecutivos. Los frascos de colágeno vienen en una presentación de 1,100 kilos, te van a durar bastante, y pues te va a hacer muy, muy bien. También tenemos otra pregunta por acá que dice: buenos días, ¿el aceite de hígado de bacalao para niños de 1 año en adelante tienen? Pues primero que nada, buenos días. Recordándole a todas las personas que nos escuchan que el aceite de hígado de bacalao es este producto que nos ayuda para los pulmones. Es un producto que nos ayuda para reforzar las vías respiratorias, para que no nos estemos enfermando. Y para niños viene en su presentación de emulsión. La podemos encontrar con el nombre de emulsión ballena azul, también la famosa emulsión Scott o la emulsión Adebit, o también tenemos lo que es la bacaulinita. Todos estos son para esto, y pues te puedes ir a la de la ballena azul, que es la que más te sugiero. Ahí viene la dosis para niños de diferentes edades en la parte de atrás, y con eso sería más que suficiente. También por ahí dice: buen día, ¿el desparasitante EPZT al tomarlo tiene alguna dieta? Buen día, sí tiene una dieta. Este desparasitante, recordándoles que es un desparasitante fuerte, es un desparasitante que realmente sí elimina todos los diferentes parásitos, todos los diferentes tipos de parásitos. Recordándoles que hasta en los parásitos hay tipos, este sí elimina, erradica todos estos. Este desparasitante, su principal dieta es evitar todos los alimentos con muchos conservadores, embutidos, refrescos embotellados, alimentos muy condimentados. También evitar por completo lo que es el picante y el puerco. ¿Por qué? Porque sí nos puede generar por ahí una pigmentación, eso que a veces te dicen: oye, pues sabes, cuando te estés desparasitando, obviamente nada de bebidas alcohólicas también, cuando te estés desparasitando, que no tomes alcohol, que no comas puerco, porque te vas a pintar, te vas a manchar. Sí, sí es verdad con este desparasitante, entonces sí tomes sus precauciones por ahí. Por aquí viene otra pregunta que dice: disculpe, ese día escuché que vendía el citrato de magnesio o algo así. Bueno, pues no entiendo cuál es la pregunta por acá, pero sí lo manejamos. Citrato de magnesio, citrato gluconato de magnesio, también tenemos cloruro de magnesio, y tenemos un producto que se llama 3 magnesios, que ya trae todos estos 3 combinados. 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
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Otra pregunta por acá dice: hola, buenos días. Una pregunta, ya llevo un mes y medio y no me baja mi menstruación y tengo un poco inflamado el estómago, pero al parecer los doctores me dijeron que estoy ligada. Pues para estar ligada tuviste que haber pasado por un proceso, o sea, no te puedes ligar naturalmente, a menos que hayas tenido por ahí algún accidente o algo por el estilo, algo súper extraño. Pero lo que siempre puede hacer en estos casos es que tenemos la presencia, un problemita hormonal, hay un problemita de quistes, un problemita de ovario poliquístico, un problemita de miomas. Primero tengo que saber tu edad para saber más o menos por a dónde inclinarnos. A lo mejor ya tienes arriba de 40 años y puedes empezar por un problema premenopáusico o menopáusico. 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También tenemos para regularización menstrual, tenemos el RMST, para problemas de ovarios tenemos el H-Varin, tenemos muchos productos para estos tipos de problemas, pero sí necesito un poco más de información para poder ayudarte. También dice por acá: buen día, disculpe, ¿qué puedo tomar? Lo que pasa es que cuando me baño se me tapa mucho mi nariz. Gracias, excelente día. Bueno, pues en este caso yo te sugeriría que elevaras lo que es tu inmunidad. Ahí puedes estar teniendo alguna reacción alérgica. La congestión que tienes, si solo es cuando te bañas, puedes estar por ahí presentando lo que es debilidad en tu sistema inmunológico. Podemos consumir lo que es la Equinacea Forte en tabletas de la marca Jone. Esta equinacea viene con vitamina C, viene con propóleo, viene con muchos aminoácidos, muchos antioxidantes también. Entonces te va a ayudar demasiado para elevar tu inmunidad, para que no te esté pasando esto, esa sensación de resfriado. La puedes encontrar, te digo, en tabletas de la marca Jone, o también puedes tomar lo que es el aceite de hígado de bacalao en cápsulas, una cápsula con cada alimento. Tómalo mínimo por unos 2 o 3 meses para que eleves toda tu inmunidad y esto te deje de pasar. Y si realmente no solamente cuando te bañas tienes la nariz tapada, sino que mantienes lo que es la nariz tapada un buen tiempo, puedes consumir lo que son las gotas SNST. SNST en gotas, vas a ponerte 2 gotas en cada fosa nasal, 3 veces al día. Previamente tienes que calentar estas gotas a baño María, porque son extractadas en un aceite de oliva extra virgen. Entonces son muy gruesas estas gotas, cuesta que resbalen, así que recuerda, SNST en gotas, 2 gotas en cada fosa nasal, 3 veces al día, si tu problema de sinusitis persiste demasiado. Por aquí también dice: hola, soy de Tuxtla, siempre escucho su bonito programa, un saludo, muchísimas gracias, saludos. El detalle es que soy diabético y tengo problemas con mi virilidad y me aconseja tomar un gran saludo. A ver, bueno, para estas personas recuerden que siempre el mejor productito que tenemos ahí para las personas diabéticas es el Nova F1 de Laboratorios Novalabs. Nova F1 de Laboratorios Novalabs es un producto con una fórmula herbolaria y nutracéutica, el cual nos va a ayudar demasiado a todas las personas que nos escuchan por ahí, que son diabéticas, a controlar los niveles de glucosa y todas sus consecuencias. Una mala circulación, que por ahí puede venir este problemita de impotencia sexual, así como también una mala circulación, por ahí también dolor de piernas, mala cicatrización, deseo de un hambre excesiva, una sed excesiva, una falta de saciedad, problemas de retinopatía diabética para todas esas personas que ya están perdiendo la vista por ser diabéticas. ¿Cuántas personas no conocemos? Nova F1 es un excelente producto para esto. También Nova F1 les va a ayudar mucho a problemas de hipertensión, a problemas renales. ¿Cuántas personas diabéticas no conocemos que ya tienen por ahí problemitas de
una hemodiálisis, una diálisis. 9F1 nos va a ayudarles demasiado en esto. Problemas de hipertensión, como mencioné, control de la presión arterial, que viene relacionado con un problema de riñones. Y pues bueno, vamos a tomar solamente una cápsula en ayunas. Con eso va a ser más que suficiente para personas diabéticas. Personas diabéticas son aquellas personas que se levantan con la glucosa arriba de 126. Y vas a tomar lo que es Firmex en comprimidos de la marca Pronamed, 2 comprimidos cada 6 horas, el primer frasco, y posteriormente te puedes quedar con un comprimido cada 6 horas. Y esto te va a dar mucho, no solamente va a darte virilidad, sino que también te va a ayudar mucho a lo que es tener una vida más activa. Te va a dar muchas vitaminas, te va a dar muchos minerales, te va a dar mucha energía, y por lo consecuente vas a tener una vida, una actividad sexual mucho mejor. Por aquí otra pregunta dice: buenos días, ¿qué me puedo recetar para desinflamar el estómago? Ok, bueno, la inflamación en el estómago se puede dar por muchos factores. Podemos hablar sobre un problemita de colitis. Recuerden que hay diferentes tipos de colitis: colitis infecciosa, colitis nerviosa o colitis idiopática, que es por la cual no tenemos una razón por la cual tenerla. Vamos a tomar CLF en cápsulas, 2 cápsulas media hora antes de desayuno, comida y cena. Y siempre en ayunas vamos a consumir nuestros probióticos y prebióticos para tener una mejor digestión. Podemos consumir también ahí lo que es, en un momento hablaremos de las tabletas Trifal, para precisamente ayudarnos en problemas de colitis, en problemas de inflamación, para deshacernos de los gases. Pero recuerda que si vas a tomar alguno de estos productos y si tienes algún problemita, bueno, y si tienes la sensación de sacar los gases para estar desinflamado o desinflamada, pues te sugiero que de verdad los saques, que no retengas nada de estos, porque te puede llevar a una consecuencia mucho más grande. Entonces recuerden, pues estamos hablando de lo que es CLF en cápsulas, 2 cápsulas media hora antes de cada alimento. Vas a tomar tus tabletitas o tus cápsulas de probióticos por la mañana, y puedes complementarlo con lo que es Trifal en tabletas en ayunas de 2 a 3, dependiendo tu digestión, todos los días en ayunas o antes de acostarte. Y pues bueno, vamos a ir a la primera pausa de este programa, lo que es La Caravana de la Salud Garrido. Regresamos con más preguntas, con más beneficios para todos ustedes. Recuerden, mi número personal para sus dudas, 961-166-4236. Estamos completamente a sus órdenes. Vamos a una pausa y regresamos.

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1: Las 9 con 18 minutos.
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8: Desde La Habana de la Salud. Estamos de regreso en tu programa La Caravana de la Salud de Garrido. Y por ella me llegó la próxima pregunta. Me preguntaron acerca del producto que mencioné hace rato, de tres magnesios, donde hablábamos acerca de glicinato de magnesio, gluconato de magnesio y citrato de magnesio. Y pues bueno, vamos a hablar un poco acerca de estos. Los manejamos de la marca Pronacen. Se toman de 1 a 2 tabletas al día. Puede ser antes de acostarte, puede ser al levantarte. El consumo de estos tres tipos de magnesio, gluconato de magnesio, citrato de magnesio y glicinato de magnesio, como suplemento nutricional, ayuda a mejorar la absorción de estos minerales en el cuerpo, reduciendo el cansancio, relaja los músculos y nutre el sistema nervioso. Pues bueno, resumiendo, el glicinato de magnesio ayuda a calmar el sistema nervioso y a mejorar la calidad del sueño. El gluconato de magnesio contribuye a la producción de energía celular, combatiendo la fatiga y el cansancio diario. El citrato de magnesio ayuda a la función muscular y apoya a la salud digestiva e intestinal, actuando como un laxante suave. Y pues bueno, sus beneficios principales ya del conjunto de estos tres magnesios es favorecer mejor absorción del magnesio, ayuda a reducir el cansancio y la fatiga, relaja los músculos, contribuye al buen funcionamiento del sistema nervioso, mejora la calidad del sueño, favorece la producción de energía celular, apoya la función muscular, promueve la salud digestiva e intestinal, actúa como un laxante suave, y los tres tipos de magnesios trabajan en conjunto para la protección de sus, bueno, para la potencialización de sus beneficios. También por ahí mencionamos lo que es trifala. Recordándoles que trifala es el conjunto de tres frutos principales de la India. Es amalaki, bibitaki y haritaki. Estos son utilizados para mejorar la digestión, limpiar el cuerpo y dar energía. Nos ayudan principalmente a combatir el estreñimiento y las diarreas. Actúa sobre los intestinos, principalmente el intestino grueso, que es lo que nos interesa. Y al tomarse constante nos corrige la intolerancia a la lactosa. Trifala también es muy eficaz para restablecer la flora intestinal y nos ayuda a corregir la colitis crónica e idiopática. Y es un gran antioxidante, ya que sus frutos contienen vitamina C, desintoxica el hígado y el colon, ayudando a la eliminación de desechos. Es por esto que hace rato lo sugerimos implementarlo en lo que es la parte de combatir los gases, la parte de combatir colitis. Y pues bueno, trifala vamos a tomar, como mencionamos, de 2 a 3 tabletas en ayunas o por las noches. Este producto que mejora la digestión, que ayuda al equilibrio de la flora intestinal, que favorece el tránsito intestinal. Trifala también apoya la limpieza del colon y la eliminación de desechos. Tiene propiedades antioxidantes, como mencionamos, y contribuye al bienestar digestivo y energético. Recuerden, de 2 a 3 tabletas antes de acostarnos o en ayunas. También por ahí, para las personas que nos están preguntando acerca de lo que son los desgastes en la rodilla, problemas de cartílago, tenemos el cartílago de tiburón, igualmente de la marca Pronacen. Este producto es un suplemento dietético que es obtenido de los cartílagos de tiburón. ¿Por qué? Porque el tiburón es un cetáceo que es muy saludable. Eso nos ayuda a tener un suplemento con muy buenas características que se emplea para dolor articular y problemas de artritis. Comúnmente se relaciona con la reparación del cartílago de las articulaciones. Además, aporta calcio y fósforo, que son muy importantes para los huesos. Reduce la inflamación de las articulaciones y de ahí se obtiene la condroitina. Vamos a tomar 2 tabletas antes de cada alimento. Cuando estemos en un proceso de combatir artritis o reumatismo, este producto ayuda a aliviar el dolor articular, contribuye al cuidado y mantenimiento del cartílago, favorece la salud de las articulaciones, aporta calcio y fósforo para el mantenimiento de los huesos, ayuda a disminuir la inflamación articular y es una fuente natural de condroitina. Cartílago de tiburón, recuerden, lo manejamos de la marca Pronacen. También nos están preguntando acerca de lo que es por ahí problemitas del hígado. Recuerden que para el hígado siempre lo mejor que tenemos es el cardomariano. Cardomariano es una planta, pues una planta que es famosa por su ingrediente activo, que es la silimarina, muy conocido por su gran efectividad como hepatoprotector, o sea que protege el hígado de agentes externos, y hepatoregenerador, que regenera las células y los hepatocitos del hígado. Está recomendado para personas con cirrosis provocada por virus como la hepatitis B, el alcoholismo o el consumo excesivo de medicamentos que provocan afecciones en el hígado. Es un efectivo antiinflamatorio y antioxidante. Además, es colagogo, es decir, ayuda a que fluya mejor la bilis a través de la vesícula biliar. También protege y desintoxica el hígado y es recomendado para personas con hígado graso. Vamos a tomar de 1 a 2 tabletas de este producto cardomariano de la marca Pronacen antes de dormir, ya sentados en la cama, antes de irnos a dormir. Y pues bueno, este producto que protege el hígado de sustancias tóxicas, favorece la regeneración de las células hepáticas, ayuda a desintoxicar el hígado, tiene acción antioxidante y antiinflamatoria, favorece el funcionamiento de la vesícula biliar y puede contribuir a mejorar la salud en personas con hígado graso. Cardomariano de la marca Pronacen. También nos preguntan mucho acerca de las algas marinas. Recuerden que tenemos lo que es el alga espirulina. Lo tenemos en presentación de polvo de 100 gramos y con 180 tabletas de 500 miligramos cada una. Las tabletas vamos a tomar de 2 a 10 en el transcurso de la mañana. Y el polvo vamos a diluir una cucharada cafetera en agua o limón o jugo de frutas. Todo esto en la mañana. ¿Por qué de 2 a 10? De tabletas en la mañana, porque es un producto que aparte de ayudarnos que tiene muchos beneficios principales, como lo que es aportar proteína completa con aminoácidos esenciales, ayuda a complementar la nutrición diaria con vitaminas y minerales, contribuye a la recuperación después del ejercicio, ayuda a reducir el cansancio y la fatiga, también aporta antioxidantes y apoya el sistema inmunológico y contribuye al mantenimiento de los glóbulos rojos gracias a su contenido de hierro. Este producto se pueden tomar 3 tabletas con cada alimento o 2 tabletas con cada alimento, pero es un producto que también te va a brindar mucha energía, que te va a ayudar a aliviarte del cansancio. Esta alga espirulina es una microalga muy fácil de digerir. Contiene todos los aminoácidos, los cuales hace que sea una proteína completa. Es una alga no tóxica y la pueden consumir desde niños hasta personas de edad avanzada, ya que no solo contienen proteínas, también vitaminas del complejo B, y es muy rica en minerales, los cuales nos ayudan a recuperar del cansancio y la fatiga. Es un gran antioxidante y estimula el sistema inmunológico. Está recomendada para una pronta recuperación después del ejercicio y como nutriente en general. Contiene hierro, un mineral que contribuye al mantenimiento de los niveles adecuados de glóbulos rojos y ayuda a prevenir deficiencias de hierro relacionadas con la anemia. La pueden tomar las personas que quieran bajar de peso, ya que contiene yodo en forma natural. También por ahí, hace rato nos están preguntando, hablamos acerca del problema de la colitis, de probióticos y prebióticos, de esta combinación. Recuerden que los probióticos son microorganismos vivos, generalmente bacterias o levaduras, que favorecen la digestión de los alimentos y alivian los síntomas de ciertas enfermedades. Pueden ayudar en problemas de diarreas frecuentes, inflamación abdominal, eructos, estreñimiento, heces con olor muy desagradable, cólicos intestinales y diarreas provocadas por el uso de antibióticos. Los prebióticos son alimentos generalmente con un alto contenido de fibra, que actúan como nutrientes para la microbiota humana. Los prebióticos se utilizan con la intención de mejorar el equilibrio de la microbiota humana, ya que fomentan el crecimiento de bacterias beneficiosas para una digestión óptima. Pero bueno, por ahí, este producto vamos a tomar 2 cápsulas al día, de preferencias en ayunas o al acostarse. Y nos va a ayudar demasiado también para nuestra digestión y para problemas de colitis o abultamiento o inflamación, como estábamos mencionando hace rato. Sus beneficios principales es favorecer la digestión de los alimentos, ayuda a mantener el equilibrio de la microbiota intestinal, mejora la salud digestiva, contribuye a reducir la diarrea, especialmente la asociada al uso de antibióticos, ayuda a disminuir la inflamación abdominal, los eructos, los cólicos intestinales, el estreñimiento, favorece una mejor absorción de nutrientes y contribuye a buen funcionamiento del sistema digestivo. Recuerden, probióticos y prebióticos, en este caso estamos hablando de los que son de la marca Pronacen. Por último, nos están preguntando también algo que sea bueno para lo que son problemas de la próstata, y claro que sí, tenemos lo que es el sau palmetto. Tradicionalmente el sau palmetto se ha utilizado para la salud de la próstata. Comúnmente es utilizado por los hombres para aliviar los síntomas de la hiperplasia prostática benigna, dificultad al orinar, dificultad para vaciar la vejiga, flujo urinario débil, poca potencia y goteo terminal. El sau palmetto podría ayudar a disminuir la pérdida de cabello, especialmente en hombres con alopecia androgénica. Se han encontrado otros beneficios contra las infecciones del tracto urinario y los trastornos de la vejiga. También mejora el vigor sexual y aumenta la producción de esperma. Sus beneficios principales del sau palmetto es favorecer la salud de la próstata, ayudar a aliviar los síntomas de la hiperplasia prostática benigna, contribuye a mejorar el flujo urinario y el vaciamiento de la vejiga, puede ayudar a disminuir la pérdida del cabello por alopecia androgénica. También este producto sau palmetto de la marca Pronacen favorece la salud del tracto urinario y la vejiga, contribuye a mejorar el vigor sexual, ayuda a aumentar la producción de esperma, también puede ayudar a aliviar algunos síntomas urinarios en las mujeres, y sus beneficios pueden potencializar al combinarlos con vitamina D400 con zinc. Pues bueno, vamos a tomar una cápsula después del desayuno y otra después de la cena de lo que es sau palmetto de la marca Pronacen. Y con esto nos despedimos de su programa La Caravana de la Salud Garrido. Estamos siempre listos para seguir contestando todas sus preguntas. Recordándoles, mi número personal es el 961-166-4236. Lo tengo con la doctora Estela Salas de Laboratorios Pronamed y posteriormente con el doctor Benjamín Olmos de Laboratorios Socorro. Mi nombre es Cupertino Garrido, siempre listo para ayudarlos. Y disponible las 24 horas del día. Mándeme un WhatsApp, déjeme su duda y con mucho gusto los ayudamos. Vamos a una pequeña pausa y regresamos con la doctora Estela Salas.
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1: Las 9:31.
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15: Ya estamos de regreso en la Caravana de la Salud Garrido cuando son las 9:34 a.m. El teléfono en cabina para que se comuniquen con nosotros, para que manden su mensaje de texto, alguna pregunta que ustedes quieran al 961-61-228-60, porque ya está la doctora Salas para pues para responder a sus preguntas, algún padecimiento que tenga usted que me esté escuchando en este momento, con mucha confianza lo puede mandar. 961-61-228-60. Bueno, y pues le damos la bienvenida a la doctora Estela Salas. Muy buenos días, doctora. Feliz mitad de semana. Muy buenos días, doctora. Feliz mitad de semana.
16: Igualmente. Mitad de semana, aquí estamos nuevamente. Buenos días.
15: Buenos días, doctora. Bueno, ya comenzamos con las preguntas. Oiga, ¿qué puede usted recomendar para las personas que sufren infecciones en vías urinarias? Lo que pasa que hay una persona que dice que casi no consume refrescos embotellados y dice que le dio como infección de vía urinaria.
16: Mire, lo que pasa es que muchas personas al no consumir este tipo, no tener su organismo acostumbrado a recibir esta cantidad de azúcar en su cuerpo que tienen los refrescos, entonces sufren un impacto en vías urinarias muchas veces. Hay personas muy sensibles a químicos que también traen los refrescos, a los aditivos que traen los refrescos y a las tinturas que le ponen a los refrescos. Entonces sufren este problemita de infección de vías urinarias rápidamente.
15: Bueno, ¿para qué estamos perdiendo ¿Sí me escucha, doctora?
16: Sí, aquí estoy. Sí. Entonces, para estas personas, que tomen ANR5 gotas, que es un antiséptico renal. Este les va a ayudar muchísimo a limpiar sus vías urinarias, consumir agua y además tomar Cetirven comprimidos. Esto le va a ayudar para eliminar todas esas infecciones de vías urinarias, le va a limpiar el riñón y se van a sentir muy bien.
15: Disculpa la pregunta, ¿me podrías repetir otra vez el nombre del tratamiento? Porque casi no se escuchó.
16: Claro que sí, es ANR5 gotas. Y Cetirven comprimidos de ANR5 gotas, van a tomar 60 gotas 3 veces al día, y de Cetirven comprimidos 2 comprimidos 3 veces al día.
15: Perfecto, muy bien, doctora, muchísimas gracias. Acá nos están preguntando qué beneficio tiene lo que es el magnesio, el zinc y el potasio.
16: Estos sodio, potasio, magnesio, fósforo, calcio, son electrolitos. Son unos electrolitos que necesitamos también para nuestro cuerpo. Y son necesarios para regenerar y transmitir la energía bioeléctrica requerida por las células para llevar a cabo sus funciones plenamente. El aporte de magnesio le da a nuestro organismo la total capacidad bioeléctrica necesaria en todas las funciones metabólicas. Esto quiere decir que el magnesio te va a ayudar a relajar tu cuerpo, te va a ayudar a limpiar de virus y bacterias, y combinado con potasio, con sodio, con calcio, con magnesio, como es en el caso de Viragin Solución que tenemos para personas que sufren de salmonelosis, que sufren de tifoidea, este les va a ayudar a tener ese equilibrio bioeléctrico y poder fluir en la mayoría de todas esas enfermedades infecciosas que luego por consumir alimentos en la calle que no están muy bien desinfectados, ejemplo las hojas verdes, los cilantros que luego te dan en las taquerías, pues Viragin Solución te defiende de esas de infinidad de funciones para tener las células sanas y poder tener esa limpieza a nivel general que te da el magnesio para todo nuestro organismo.
15: Bueno, doctora, muchísimas gracias por aclararnos eso. Oiga, aquí nos están preguntando si usted ahí en su laboratorio maneja usted algún producto para la resaca.
16: Para esto tenemos el Resurgirón, que es un estimulante de funciones del organismo. Este Resurgirón les va a ayudar para estas personas que sufren de esos problemas, y además el Arcil BS comprimido. El Arcil BS comprimido se toman 2 comprimidos antes de consumir cualquier alimento y después de consumir los alimentos. Pero en este momento de lo que usted me está preguntando, de esta crisis, se les da Resurgirón y 2 comprimidos acompañados de Arcil BS comprimidos.
15: Ajá, perfecto, doctora. Bueno, acá nos están preguntando, dice que más en esta temporada de lluvia hay personas que se les olvida lo que es el impermeable y todo eso, y se mojan, y debido a eso dice que les da como alergia y gripa. ¿Qué le puede usted recomendar para reforzar las defensas?
16: Para estas personas tenemos un producto para que tengan fortalecido todo su sistema respiratorio, que sería ICB2, que esto les ayuda a no tener esa inflamación crónica bronquial que muchas personas están padeciendo. Por eso es que es recurrente que les afecte las vías respiratorias, estos problemas de que se mojan y que es fácil de afectar el sistema respiratorio. Pero sí les recomiendo que si las personas llegan a mojarse, pues que no les dé tiempo de cubrirse de la lluvia, pues que lleguen a casa y que se den un baño y que se tomen el ICB2, aunque ya lo hayan tomado, pero normalmente como un tratamiento le vamos a dar ICB2 gotas.
15: Perfecto, doctora, muy bien. Acá nos están preguntando si le podría usted recomendar algo para las personas que sufren de los nervios y debido a eso se les quita el sueño y les da insomnio.
16: Para esas personitas tenemos Nervilex comprimidos. El Nervilex comprimido les va a ayudar para este problema, que es un relajante tranquilizador. Y además tenemos Onirex Solución. El Onirex Solución va a tomar 2 cucharadas en la mañana y 2 cucharadas por la noche. En el caso del Nervilex comprimido, van a tomar 2 comprimidos en la mañana. Si se sienten muy nerviosos al mediodía, tomar un comprimido, y por la tarde a las 7 de la noche más o menos, para que puedan tener conciliar el sueño poco a poco, tomar 2 comprimidos también por la noche, acompañado de su Onirex.
15: Ajá, bueno, doctora, aquí nos está preguntando una dama de 38 años. Dice que le detectaron ovario poliquístico. ¿Qué le puede usted recomendar?
16: Para esas personas tenemos Feminal comprimidos. Este Feminal comprimidos es para todos esos desequilibrios que tienen las personas, y en esta etapa también de ovario poliquístico le vamos a dar Crislavit Crislavit Solución Mujer. Para estas personas que van a consumir este producto, se recomienda que Crislavit Solución se tome 3 veces al día también, 1 cucharada. Estas personas que tienen este problema no tienen una ovulación regular y les dificulta muchas veces también tener un embarazo o también ciclos irregulares y muchos trastornos hormonales que les vienen a estas personas, pero con este producto que le estoy dando, Feminal Comprimido, este producto le va a ayudar a resolver todos estos problemas.
15: Muy bien, doctora, muchas gracias. Acá nos están preguntando que si habrá alguna pomada o ungüento para las quemaduras.
16: Para estas quemaduras tenemos aloe mercadela. El aloe mercadela se aplica vía tópica después de la limpieza, pero no se aplica gasa. Simplemente se aplica el gel de aloe mercadela y se deja secar. Cuando se haya absorbido, puede volver a aplicar de 3 a 4 veces al día y va a tener resultados impresionantes.

0: problema tenemos Gastrisan comprimidos y Gastrilex comprimidos. De esto va a tomar un comprimido de cada frasco 3 veces al día y va a tomar Arcil BS comprimidos después de los alimentos. Y le recomiendo que elimine de su plan alimenticio, de su régimen alimenticio, todos los productos que sean irritantes. No deben de comer ningún irritante, ninguna comidas condimentadas, todos los condimentos por el momento si tiene ese problema, comer frutas, verduras y comer todas las proteínas asadas como son carne de pollo, pescado, asado, porque si tiene este problema de que está expulsando sangre, pues la verdad que sí es un problema grave.
1: Perfecto, sí, doctora, porque pues hay muchas personas que toman mucho lo que es el refresco, el picante, ¿no?
0: Así es, todo eso daña toda la flora estomacal y la flora intestinal. Todos estos productos se deben de evitar porque pues hay muchas personas que si no comen picante no les sabe rica la comida, ¿verdad? Pero tienen estas consecuencias y mejor eliminar todos estos productos que nos dañan el organismo.
1: Muy bien, doctora, pues bueno, le agradezco mucho su llamada y por responder a las preguntas, y mañana lo esperamos en punto a las 9:30 de la mañana en la Caravana de la Salud Garrido. Que tenga bonito día.
0: Claro que sí, con mucho gusto, saludos.
1: Sí, saludos. Perfecto, ahí estuvo la doctora Estela Salas, ahí contestando sus dudas. Ya saben, 961-612-2860. Por lo pronto, ahorita vamos a una pequeña pausa y regresamos, estás en la Caravana de la Salud Garrido.

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2: Las 9:46.
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0: Ya estamos de regreso en la Caravana de la Salud Garrido cuando son las 9 de la mañana con 48 minutos. Y pues le damos la bienvenida al doctor Benjamín Olmos. Muy buenos días, feliz mitad de semana.
1: Bendiciones, siembra para tu cuerpo, para tu familia, con palabras de amor. ¿Sabes que todo lo que el hombre siembra, eso también llega? A veces nosotros aventamos palabras sin sentido, imprudentes, sin amor, sin misericordia, sobre nuestros hijos, sobre nuestra familia, sobre nuestro trabajo, sobre el clima, y después nos quejamos de que las cosas nos van mal. Todo lo que el hombre siembra, eso también ciega. Tus palabras son semillas, tus pensamientos son semillas, lo que estás consumiendo, lo que comes, son semillas también. Y te voy a decir algo muy importante.

muchas personas han descuidado toda una probiota que está dentro de tu cuerpo. Son millones de microorganismos que te están ayudando y lamentablemente la persona termina con gastritis, con inflamación del colon y con toda la probiótica, toda la probiota afectada. Lo que está sucediendo es que esta probiota se le llama también la flora intestinal. Es una flora maravillosa que Dios te regala. Los niños, cuando son amamantados por mamá, son alimentados con esta flora, digamos que reciben un beneficio, un escudo directamente de la leche materna, un factor de transferencia. De ahí en adelante hay otra cosa que sucede: lo que consumes, lo que comes. Si todo lo que consumes, lo que comes está dañando tu flora intestinal, todo lo que piensas está dañando tu flora intestinal, padeces gastritis. Sabes que conozco muchas personas que ya tienen años de padecer un reflujo gástrico dañino, doloroso, que puede terminar en un cáncer de esófago. Porque el esófago está recibiendo, cuando estás acostado, un montón de ácido y la gente como que se levanta ahogándose con un dolor, con un ardor, porque el ácido es tan quemante como el ácido muriático, de este tamaño. Es muy quelante, muy quemante. Les voy a dar ahorita un producto que trajimos para ustedes. Fibra molisana, la fibra maravillosa, lo primero que va a hacer es formar un escudo, un gel, una protección desde el esófago a todo el intestino, al estómago y a los intestinos. Forma un gel protector que empieza a regenerar la flora intestinal. Tomar fibra molisana consecuentemente va a ayudar a que la persona no padezca gastritis y no padezca ardores. Y vamos a tratar también la úlcera gástrica, la úlcera péptica, la úlcera duodenal. Tenemos dos productos porque en algunos casos ya no nada más es la flora intestinal lo que está dañado. Ya hay una úlcera, ya hay un daño, ya hay una herida. Esa herida, la verdad, puede ocasionar un sangrado. Mientras estás durmiendo, conozco a alguna persona que me dice: doctor, es que no sabíamos que mi papá tenía úlcera. Pero cuando se levantaron, su papá ya había muerto y la sábana estaba cubierta de sangre. O sea, se le reventaron varias úlceras y lamentablemente murió en la cama. Tuvo una hemorragia que no lo despertó. Murió mientras él estaba durmiendo. Algunas personas piensan: qué bonita muerte, pero puede ser evitada. Cuando tú empiezas a tomar fibra molisana, no nada más es para quitar gastritis, colitis, estreñimiento. Es para darle vida a tu digestión, a tu sistema digestivo. Además, fibra molisana es un megaalimento. ¿Saben ustedes quién padece también de gastritis mucho? Toda la mujer que padece artritis padece de gastritis, porque están tomando pastillas que les quitan el dolor, pero que afectan la flora intestinal. ¿Sabes quién padece mucho de la flora intestinal afectada? Muchas mujeres y hombres que padecen, por ejemplo, diabetes, y tienen que tomar un montón de pastillas, un montón de medicamentos diariamente. Entonces el pobre estómago y la flora intestinal, que son microbios vivos, son como animalitos microscópicos, como si tuvieras una manadita de vacas que están comiendo lo que te va a dañar y te están protegiendo. Sabes que cuando nos quedamos sin probiota, sin la flora intestinal, nuestro organismo puede morir. Podemos morir, pero sobre todo podemos padecer gastritis, ardor, cáncer, úlcera, úlcera duodenal. Les presento el anticancerígeno natural más poderoso. Se llama fibra molisana. Además, la tomas con un licuado, con papaya, con alguna fruta, aún con agua. Su sabor es como anuesado, como nuez, como si estuvieras tomando un licuado de nuez. Pero no nada más para la persona que tiene gastritis, colitis o estreñimiento, hígado graso. Es muy buena para proteger el corazón porque contiene omega 3. Se la voy a recomendar a la mujer que padece infertilidad por ovario poliquístico, que tiene acantosis, que tiene obesidad, porque fibra molisana va a evitar ese padecimiento en los ovarios, ovario poliquístico.
pero también al dárselo al tomar al hombre, el hombre que sufre debilidad espermática, o sea que el esperma no puede fecundar al óvulo de la mujer y le echa la culpa a la mujer. Tome Molisana. Fibra maravillosa, la fibra maravillosa va a nutrir tu cuerpo para que el hombre pueda fecundar, el hombre o la mujer. En el caso de infertilidad, he tratado miles de casos con fibra Molisana, la fibra maravillosa. Lo más importante es que prolifera la flora intestinal mientras la estás tomando, tu flora intestinal se va a recuperar. Ya no vas a padecer este reflujo, esa gastritis. Esa persona que por todo se sentía, pero además también el estreñimiento, con fibra Molisana tiene la facultad, la propiedad, la bendición de que despega las heces fecales añejas, heces fecales que después se convierten en células cancerígenas. 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Escúchenos con un consejo. Todo lo que el hombre sembrare, eso también segará. Ayuda a tu flora intestinal. Siembra palabras buenas. Comprométete con ser misericordioso y cuidar tu cuerpo. Recuerda que es el único que tienes. Mañana nos escuchamos con otro mensaje de bendición y otra recomendación de productos naturales. Hasta mañana.

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3: Entre todos los movimientos y ajustes políticos vividos en los últimos días, se habla de que 4 diputados federales por Chiapas han sido confirmados para su reelección. Se trata de los morenistas Joaquín Sebadúa Alba y Karina del Río, así como los legisladores del Partido del Trabajo, Carlos Morelos Rodríguez y Roberto Albores Glisson. La pregunta no es si merecen estos 4 políticos volver a gozar de la confianza de la gente para repetir en el cargo, sino simplemente, ¿usted los conoce? Quizá el nombre de Albores Glisson le suene un poco más por haber sido candidato a gobernador hace algunos años, sobre todo por su eslogan de campaña de "ni me asusto ni me rajo". Pero metiéndolos a todos a una evaluación, ¿deberían reelegirse? Porque en estos más de 2 años de su periodo legislativo, no se conoce una sola de sus acciones a favor de los chiapanecos, ni si lanzaron alguna iniciativa de ley. Tampoco se sabe si gestionaron recursos para el Estado y si defendieron el presupuesto para Chiapas en la tribuna y en los pasillos del Congreso de la Unión. Vamos, no hay información de si siquiera regresaron a recorrer sus respectivos distritos. La reelección de estos personajes debe ponerse en tela de juicio. Su continuidad en la Cámara representa seguir pagando por otros 3 años el sueldo de 4 diputados inútiles.
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4: Las 9:57.
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0: Hola, ¿qué tal? ¿Cómo están? 10 de la mañana en punto. Esto es Denuncia Pública. Yo soy Felipe Alamilla. Estamos transmitiendo en vivo desde la Torre Digital del Diario de Chiapas. Les recuerdo que denunciar es un derecho y una obligación. Esta es la ventana para todos ustedes donde pueden denunciar. Les recuerdo que aquí no se cobra por decir la verdad. Somos una empresa 100% chiapaneca, de la familia Toledo Coutinho. Agradezco mucho al doctor Gerardo Toledo Coutinho, al licenciado Rogelio Toledo Coutinho, por permitirme estar aquí en esta empresa por un espacio. Ya vamos a hacer 8 años de estar al frente de este programa del pueblo. Y gracias a todo el equipazo que conformamos Denuncia Pública y que están trabajando desde muy temprano. Hoy es día 7 de octubre de la era 2026. Vámonos a los teléfonos que tenemos con las tres estaciones hermanas de la Torre Digital del Diario de Chiapas. Saludo con mucho gusto a los amigos allá de la 97.7 FM, la radio de todos, y el teléfono para denunciar es 961-612-2860, y vámonos hasta la bella Tapachula, a la 96.3 FM, y el teléfono es 962-311-2796, y vámonos también hasta la bella ciudad de la bella Palenque, allá a la 103.7 FM. El teléfono es 916-282-1117. Contigo a todos lados. También nos puedes ver a través de todas las plataformas que tenemos en la Torre Digital del Diario de Chiapas. Y agradezco mucho el que estén conmigo los lunes, miércoles y viernes en lo que es el programa del pueblo Denuncia Pública. Y vámonos con la portada del Diario de Chiapas. Pues, ¿qué cree el gobernador del estado? Eduardo Ramírez Aguilar nos dice: Chiapas, puerta digital de las Américas. Y Rafa Márquez y el Tri siguen sin ganar. Polémica por registro de Pío Lorenzo López Obrador. ¿Cómo se mueve la economía en Tuzla? Todo esto es lo que tenemos para ustedes en La Verdad Impresa del Diario de Chiapas. Cumplimos 51 años de estar con todos ustedes. 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Y vámonos con el mensaje del gobernador del estado de Chiapas, Eduardo Ramírez Aguilar. Comenzamos. Esto es Denuncia Pública.
1: Tapachula, el gobernador Eduardo Ramírez Aguilar encabezó la entrega de certificados de bachillerato a elementos policiales de los municipios de Tapachula, Motocintla, Amatenango de la Frontera, Mapastepec, Bejucal de Ocampo y Pijijiapan, a quienes reconoció por concluir esta etapa académica y convocó a continuar con su preparación profesional de ejercer con mayor conciencia su labor policial.
2: Hoy vengo a reconocerlos, a felicitarlos y a invitarlos a que se sigan preparando. Nunca es tarde para empezar. No hay que dejar de aprender. Nunca hay que dejar de aprender. Hay que aprender todos los días. Y de ustedes hay historias extraordinarias que nos las comparten y las hacemos propias. Gracias por todo su empeño. Gracias al nombre de los pueblos que ustedes representan y sigan hacia adelante. Muchas felicidades.
1: Ramírez Aguilar resaltó el trabajo conjunto que realizan las instituciones de seguridad en favor de la pacificación de las diferentes regiones del estado. En este contexto, enfatizó que una de las prioridades del gobierno de la nueva era es consolidar corporaciones policiales mejor equipadas, capacitadas y profesionales para proteger la integridad y el patrimonio de las familias chiapanecas.
0: Muy bien, por el mensaje del gobernador del estado de Chiapas. Y vámonos con la editorial del día de hoy.
3: Editorial de Diario de Chiapas. El operativo Enjambre, que comenzó desde 2024, está dando resultados y revela la cloaca institucional. En este sentido, la infiltración del JAMPA en las administraciones municipales. La primera detención se realizó a finales de noviembre de 2024 en Amalcalco, Estado de México, donde la alcaldesa María Elena Martínez Robles fue la primera detenida y se le vinculó a la familia michoacana. En Chiapas, el primer caso de este certero operativo ocurrió en Bellavista en enero del 2025, siendo el edil Rosenberg López Roblero el involucrado y posteriormente procesado. Claro, ha habido otras detenciones, como las de los ediles de Cintalapa y Jiquipilas. Hasta el cierre de esta edición, este operativo ha dejado como resultado 14 ediles detenidos, siendo la mayoría de ellos emanados de Morena. Tampoco Movimiento Ciudadano y demás oposición, como el PRI y el PAN, quedan bien. No obstante, que la mayoría de los involucrados emanen de un mismo partido, sí podrá repercutir en los próximos comicios. En tan solo una semana se suscitaron detenciones en municipios claves de México, exponiendo la fragilidad institucional y administrativa con la que el crimen organizado opera. En primera instancia, la detención del alcalde de Juchitán, Miguel Sánchez Altamirano, propició que el gobierno de Salomón Jara Cruz desaparecer poderes ante la magnitud de la situación. Ahora bien, la más reciente operación realizada en el municipio de Suchiate, donde el actual edil Jorge Lorenzo Lara Cordero y el expresidente municipal Alexis Nucamendi fueron detenidos el pasado sábado 3 de octubre. Esto propició que el Congreso del Estado designara una nueva alcaldesa y se realizaran investigaciones más contundentes. Lo anterior es una alerta y llamado de atención no solo para Morena, que desafortunadamente encabeza la lista de detenidos. También es una advertencia a los demás partidos, principalmente esos de oposición, quienes están en la expectativa para criticar, pero no para ver sus propios errores. Teniendo en cuenta la gravedad del asunto, Morena, al ser el partido en el poder y quien posiblemente gane de manera contundente las diputaciones federales y los estados que estarán en disputa, deben ser cuidadosos y manejar filtros más certeros, ya que estos errores donde se permitan a personas coludidos con la delincuencia organizada participar y ser electos, no solo compromete al partido, sino a los mexicanos, quienes ya están hartos de la violencia y la impunidad. Desde luego, de continuar este operativo, saldrán a la luz nuevos detenidos y será recalcitrante en el ánimo social. Incluso los niveles de confianza de la sociedad hacia las instituciones decaerán drásticamente. Dado los tiempos electorales y la reciente convocatoria de Morena para encabezar las coordinaciones de los distritos electorales, muchos personajes ya están levantando la mano y fueron descarados, ya que previamente hicieron campaña anticipada. Por lo tanto, el partido Guinda y su comité deben anteponer el bien común, no dejarse llevar por influyentismos, compadrazgos y negocios turbios. Se debe primar a los mejores perfiles y que estos no tengan antecedentes criminales. Por ello, Chiapas y México no deben permitir nunca más que las fuerzas criminales ocupen espacios de representatividad y de poder, para que no comprometan las horas serenas, la paz y la tranquilidad.
0: Pues muy bien por la editorial del día de hoy que nos presenta el diario de Chiapas, pero también muy bien por la labor, la fuerza que está haciendo ahí el fiscal general del estado, Jorge Enllave Abarca, por detener a estos dos grandes bandidos como son Jorge Lorenzo Lara, presidente municipal, y el expresidente municipal Alexis Nucamendi de allá de Suchiapas. La detención de estos presidentes y expresidente marca el siguiente paso, que es para detener a otros presidentes y sobre todo para ponerle un fin a la corrupción en este 2027. Vámonos con nuestro compañero Moisés Curado. quien ya se encuentra en alguna parte de esta capital. Moisés, muy buenos días.
4: Un gusto saludarte, mi estimado Felipe Lamilla, a ti y a todo el auditorio de Denuncia Pública en esta jornada de miércoles. Pues bueno, nos vamos a resguardar ya bajo esta lluvia que se presenta aquí en la capital chiapaneca. Hay que tomar precaución, sobre todo si usted viene circulando sobre el Libramiento Sur, en la parte poniente, es donde en estos momentos se resiste esta precipitación. Recordarles también los puntos de encharcamiento de esta zona para evitar cualquier tipo de incidente o afectación a su vehículo, y sobre todo no se exponga al cruzar tipos de arroyos, ríos y corrientes. Recuerde sobre todo también estar muy atento de las medidas de protección civil y estar también pues atento a los comunicados que emite esta misma institución. Comentarte que afortunadamente, a pesar de que la lluvia ha sido puntual desde muy tempranas horas aquí en Tuxtla Gutiérrez, comentarte que la zona más donde se ha registrado más precipitación es la zona surponiente y suroriente de Tuxtla Gutiérrez. Comentarte también que también ya la parte norte ya presenta ligera presencia de lluvias y pues bueno, esto va a continuar. Cabe mencionar que también en esos momentos la temperatura es de 26 grados centígrados, una sensación térmica de 24, sobre todo también para aquellos niños de kinder y también los adultos mayores, pues hay que cuidarlo bien, también mantenerlos bien hidratados. Esas son las recomendaciones que emite sobre todo la Secretaría de Salud y también Protección Civil. Y recuerde, pues bueno, estar muy al pendiente de todo lo que pueda acontecer derivado a estas lluvias y también con la presencia de los frentes fríos que ya empiezan a arribar a parte de tanto del Golfo de México, pues bueno, estas precipitaciones y también estas corrientes de aire fría, pues bueno, van a también generar lluvias aquí en la capital chiapaneca, así que manejar con precaución en esta jornada ya de miércoles. Vaya lluviecita para todos aquellos que extrañaban estas precipitaciones, pues ya están presentes aquí en la capital chiapaneca. Como siempre le pedimos manejar con mucha precaución y sobre todo por esa lluvia mantener más la distancia y moderar la velocidad en las vías rápidas de Tuxtla Gutiérrez. Yo regreso contigo, mi estimado Felipe.
0: Moisés, cuídate mucho porque el pavimento está muy resbaloso y por lo que dices, las lluvias van a continuar en el territorio mexicano y sobre todo aquí en Tuxtla Gutiérrez y en Chiapas. Moisés, como siempre, un gusto saludarte y yo regreso contigo en un momento más. Vamos a un corte comercial. No le cambien porque a mi regreso vamos a hablar del presidente de Huistla, Régulo Palomeque. No se deje y denuncie.
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6: Las 10 con 14 minutos.
7: La radio del diario, con el reporte del Servicio Meteorológico Nacional, el clima diario te informa. Hoy miércoles, San Cristóbal de las Casas, tormentas eléctricas, máxima 19, mínima 13. Suchiapa, tormentas eléctricas, máxima 29, mínima 22. San Fernando, tormentas eléctricas, máxima 25, mínima 19. Berriozábal, tormentas eléctricas, máxima 27, mínima 20. Chiapa de Corzo, tormentas eléctricas, máxima 28, mínima 21. Tuxtla Gutiérrez, tormentas eléctricas, máxima 29, mínima 21. El clima diario te informó. Ante la presencia de huracanes, resguárdate en albergues si vives en zonas de riesgo. Aléjate de arroyos y no intentes cruzar zonas inundadas.
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0: Gracias, gracias por estar con nosotros. Y son las 10 de la mañana con 16 minutos. Y vámonos, vámonos, vámonos con el reportaje de la semana. Vamos, que nuestros compañeros reporteros nos prepararon lo siguiente. Pantallas bajo la lupa, infancia conectadas, emociones desconectadas.
11: Estamos criando generaciones que ya no saben aburrirse, convivir o entretenerse sin un dispositivo en las manos. Celulares, tabletas, videojuegos y redes sociales se han convertido en compañeros permanentes de millones de menores. Y mientras las pantallas ganan terreno, crece la preocupación por sus efectos en la conducta, las emociones y el aprendizaje. A partir del 3 de noviembre, las escuelas de educación básica restringirán el uso de celulares y otros dispositivos personales durante la jornada escolar. Una medida que pone orden dentro de las aulas, pero que deja al descubierto un problema mucho más grande. Lo que ocurre en casa, donde el tiempo frente a las pantallas parece no tener límites. La dimensión del fenómeno es contundente. De acuerdo con cifras del INEGI, el 85% de niñas, niños y jóvenes en México utiliza Internet. Entre la población de 15 a 24 años, la cifra supera el 97%. Las nuevas generaciones pasan buena parte de su vida conectadas. El problema comienza cuando el mundo digital deja de ser una herramienta y se convierte en el centro de su rutina. Y es que no se trata únicamente de contar horas frente a un celular. La alerta está en lo que se deja de hacer: jugar, conversar, leer, convivir y aprender a gestionar las emociones sin recurrir a una pantalla.
12: La tableta o el celular sí se vuelve una adicción y sí les afecta. Les afecta sobre todo en funciones mentales como la atención, la concentración. Y pues en ese tiempo que los niños están con la tableta, pues no socializan, no, pues la convivencia con otros niños es fundamental, porque de esta forma aprenden, los niños aprenden por imitación de otros niños, aprenden juegos, aprenden a respetar turnos.
11: El cerebro infantil encuentra en estos dispositivos una fuente inagotable de estímulos. Cada video, cada nivel superado y cada imagen nueva ofrece una recompensa inmediata. Frente a esa dinámica, una actividad como leer un libro, hacer la tarea o simplemente conversar puede parecerles poco atractiva. Y cuando llega la hora de desconectarse, comienzan los conflictos. El momento de apagar el videojuego o entregar el celular puede convertirse en una auténtica batalla familiar. Gritos, llanto y resistencia. Reacciones que algunos padres enfrentan todos los días y que en ocasiones terminan por ceder ante el cansancio. Mejor dejarles el teléfono para evitar problemas. Pero esa aparente solución puede alimentar un círculo difícil de romper.
12: Se ha visto problemas de conducta muy importantes, nada más por quitarles el celular, avientan cosas, avienta el celular, porque a veces hace falta el control disciplinario que no implica castigo físico.
11: El problema va más allá de un berrinche. El juego presencial permite desarrollar habilidades fundamentales como respetar turnos, seguir reglas, resolver conflictos y aprender a relacionarse. Cuando las pantallas desplazan esas experiencias, los menores pierden oportunidades de desarrollar habilidades sociales en el mundo real. Y entonces surge otro interrogante. ¿Qué tan preparados están para enfrentar la frustración cuando no existe un botón que les permita cambiar de actividad, ganar de inmediato o abandonar una situación incómoda? Las consecuencias también pueden llegar al salón de clases. Concentrarse en una lectura, escuchar una explicación o terminar una tarea exige tiempo, paciencia y atención. Habilidades que pueden verse comprometidas cuando los menores se acostumbran a cambiar constantes de estímulo. Pero en la adolescencia aparece otro riesgo. Las redes sociales. Fotografías de vidas aparentemente perfectas, cuerpos idealizados, popularidad medida en seguidores y una competencia interminable por conseguir aprobación. Una comparación constante que puede afectar la autoestima y la construcción de la identidad.
13: No, ¿y qué trae consigo el uso excesivo de la tecnología? Pues trae baja autoestima en algunas ocasiones, ansiedad, estrés, falta de regulación emocional, ¿no? Entonces trae consigo muchos índices de afectaciones, ¿no? En esta ocasión, pues serían los niños, niñas y adolescentes, porque están en pleno desarrollo de cognitivos, emocionales, sociales, y están encontrando su identidad. Entonces, en redes podemos ver infinidad de cosas, de imágenes que en ocasiones se comparan los chicos, y ahí es donde entraría esta parte de la baja autoestima también, ¿no?
11: La tecnología no es el enemigo. El problema es cuando comienza a ocupar espacios que deberían estar destinados al desarrollo emocional, cognitivo y social. Cuando un menor deja dormir lo suficiente por permanecer conectado, abandona sus actividades favoritas o pierde interés en convivir. Las señales ya no deben de ignorarse. El cansancio, la irritabilidad y las dificultades para concentrarse pueden ser una cadena de consecuencias que comienza con hábitos aparentemente inofensivos. La restricción de celulares en las escuelas busca recuperar la atención de los estudiantes y poner límites al uso de dispositivos durante las clases. Sin embargo, prohibir el teléfono unas horas no resuelve lo que sucede durante el resto del día. Porque mientras en las escuelas se intenta reducir las distracciones, en muchos hogares las pantallas siguen funcionando como niñeras digitales. Un recurso para mantener a los niños tranquilos mientras los adultos trabajan, hacen sus actividades o simplemente necesitan un momento de descanso. Y aquí aparece una contradicción que pocas veces se discute. Los adultos exigen a sus hijos que se desconecten mientras ellos mismos permanecen pegados al celular. Los límites no pueden improvisarse cuando ya existe un conflicto. Deben establecerse desde el momento en que se permite el acceso a un dispositivo. También implica conocer qué ven los menores, con quién interactúan y qué cambios experimentan en su comportamiento. No se trata de castigar ni de prohibir toda tecnología. Se trata de acompañar, orientar y asumir la responsabilidad de educar también en el mundo digital. La pregunta más incómoda no es cuántas horas pasan los niños frente a una pantalla, sino quién decide cómo se utiliza este tiempo. ¿Los padres están estableciendo reglas o simplemente entregan dispositivos para evitar berrinches? ¿Se está educando a los menores para utilizar la tecnología o se está dejando que los algoritmos decidan qué consumen, cuánto tiempo permanecen conectados y qué contenidos moldean sus intereses? Los especialistas coinciden en que el equilibrio comienza con hábitos cotidianos, horarios definidos, descanso suficiente, actividades recreativas y espacios libres de dispositivos. Pero hay algo más importante, el ejemplo. Es difícil pedirle a un niño que deje el celular si en casa observa que los adultos no pueden apartar la mirada de la pantalla. Ninguna aplicación puede sustituir por completo una conversación, un juego compartido, el contacto con otro o la experiencia de resolver un problema cara a cara. Y ninguna prohibición escolar puede reemplazar la responsabilidad de los adultos en casa. Las pantallas llegaron para quedarse. El verdadero desafío es evitar que se conviertan en el centro de la infancia y la adolescencia, porque detrás de cada dispositivo hay una generación que necesita aprender a convivir, a frustrarse, a descubrir el mundo y a construir su propia identidad lejos de una pantalla. La restricción en las escuelas puede ser el primer paso, pero la transformación no comienza en el aula, comienza en casa. Y ante una generación cada vez más conectada, la pregunta queda en el aire. ¿Estamos utilizando la tecnología para acercarnos a nuestros hijos o estamos permitiendo que las pantallas ocupen el lugar que nos corresponde? Un trabajo de Diario Media Group.
0: Vámonos en este momento, vámonos hasta la bella Huistla, cuando son las 10 de la mañana con 25 minutos, le voy a hablar del alcalde de Huistla, Régulo Palomeque Sánchez, que mire las imágenes que nos hacen llegar, se ha destacado que las obras que realiza en diferentes puntos del municipio de Huistla, habitantes del barrio El Carmen cuestionaron la calidad de los trabajos de pavimentación ejecutados durante la actual administración municipal. Los pobladores señalaron que diversas obras, principalmente las relacionadas con la pavimentación de calles con concreto hidráulico, presentaría deficiencias a poco tiempo de haber sido concluidas, por lo que solicitaron a las autoridades correspondientes supervisar la calidad de los trabajos y verificar que los recursos públicos hayan sido aplicados correctamente. Pues se mencionaron rehabilitaciones de la avenida Abasolo en el tramo comprendido entre las calles Morelos y Porfirio Díaz, obra que fue inaugurada hace aproximadamente 2 meses por el presidente municipal, acompañado con integrantes del cabildo. Sin embargo, habitantes de Huistla, Chiapas, señalaron que en el tramo ubicado entre las calles Morelos y Guerreros ya comenzaron a formarse algunos baches y deterioros de la superficie, situación que atribuyeron a una deficiencia en la calidad de los materiales que pusieron en estas avenidas, en estas calles. Tenemos imágenes que nos hacen llegar, pues yo hago el llamado al órgano de anticorrupción, a la ACE, para que meta orden. Es el momento. ¿Cómo es posible que una calle que hace 2 meses la acaban de inaugurar, hoy ya esté hecha pedazo? Eso pasa en la mayoría de los municipios de Chiapas. No es posible que el órgano de auditoría, los órganos competentes, no estén haciendo nada y los presidentes estén haciendo obras de papel. Antes, una obra que hacía un presidente, les hablo de 30, 40 años, duraba 30 años una obra, 50 años. Hoy hacen obras para 3 meses. ¿Por qué? Porque se roban el dinero descaradamente. Ahí lo dejo para los órganos competentes de anticorrupción y de las. Vamos a un corte comercial. Yo regreso con Pío López Obrador. No le cambie, hay que seguir denunciando.
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6: Las 10 con 28 minutos.
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0: 10 de la mañana con 31 minutos, de veras, qué hermosa mañana aquí en esta bella capital. Les repito, hay que seguirse cuidando, las lluvias van a seguir en el territorio mexicano, sobre todo en Chiapas, Tuxtla Gutiérrez. Maneje con mucha precaución, no corran en carretera, por Dios, ya se los he suplicado, se los pido encarecidamente. ¿Cómo quieren que yo se los pida? Amigos de las motos, no anden de loco de un lugar para otro y que pasan y... Por favor, cuiden su vida, utilicen cascos. A los amigos allá de Huimanguillo, Tabasco, de Cárdenas, allá, utilicen casco. De veras, no utilizan casco allá en Villahermosa, Tabasco. Le pido a las autoridades municipales de una vez que empiecen las infracciones, porque no es posible que no se pongan casco. La vida no es como una maceta ni como una planta, no retoña. Nosotros, el que se fue, claro, trasciende para vivir una nueva vida en la casa de nuestro padre. 10 de la mañana con 32 minutos, y si usted va a una fiesta, a una cena de gala, y no tiene un traje, le recomiendo, Mario Gómez es la solución. 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Y vámonos. Y esto ya se hizo tendencia en todas las redes sociales, la estupidez que salió diciendo el hermano del expresidente mitómano más grande que tuvo México, que es Andrés Manuel López Obrador, y que hoy está allá en casa de la chingada, en Palenque. Y hoy su hermano, el cínico, digo, porque es un ignorante, que piensa que los chiapanecos somos... que estamos mal de la cabeza como él está. No tiene memoria Lorenzo Pío López Obrador. Pero hoy le digo, tranquilo Lorenzo, tú no eres de Chiapas, ¿ok? Tú eres de Macuspana, Tabasco. Vete a buscar una diputación allá a tu pueblo. ¿Por qué le quieres seguir quitando el pan de vida a los chiapanecos? Y hablar de moralidad como tú lo haces en el video. En este video que van a ver en este momento, vean qué dice este baboso que es Pío Lorenzo López Obrador.
1: Amigas y amigos, por ese conducto quiero informarles una noticia. Como todos ustedes saben, junto a nuestro compañero Andrés Manuel López Obrador, se ha llevado a cabo una lucha incansable cuyo objetivo superior ha sido la construcción del movimiento más importante de México y de nuestro querido Chiapas, la cuarta transformación de la vida pública de nuestro país. Por esa razón, es un compromiso moral seguir trabajando con responsabilidad, firmeza y determinación para el pueblo de Chiapas, que ha sido mi hogar desde hace 60 años. Y por ello quiero comunicarles que solicité mi registro a Morena para participar como aspirante a la coordinación distrital de los comités de defensa de la transformación y la soberanía nacional por el Distrito 9 de Chiapas.
0: Pues ahí tienen lo que dice Pío Lorenzo López Obrador. Es un insulto, es una mentada de madre para los mexicanos y para los chiapanecos, de veras. De ver al hermano del expresidente, un bandido, ¿ustedes lo recuerdan? Sí, él es el de los sobres amarillos, el que se dedicó toda la vida a venir a transar a los gobernadores anteriores de aquí, de Chiapas. Los venía, le exigía, se llevaba obras, andaba con todos los secretarios, los andaba tostoneando, porque ahí están los videos. Yo no hablo por hablar, y si el señor no le parece lo que le digo y me quiere demandar, adelante Pío, eres muy libre, pero tú eres un bandido, eres una lacra, eres un parásito de México y de Chiapas. Qué lástima que tuvieron la oportunidad de servir a los mexicanos y nos saquearon, nos robaron. Tú eres parte de esa familia de bandidos, de rateros. Y hoy nos quieres venir a hablar de moralidad. Estás pero bien penitente. De veras, Pío, te lo digo. Vete a descansar. Ya, todo lo que se robaron, pónganse a lavar su dinero en empresas. Pongan negocios donde le den trabajo a la familia y dejen de andar de holgazanes, de colgados del dinero del presupuesto de México. Es penoso, es vergonzoso ver a un hombre como tú, Pío Lorenzo López Obrador, que vengas a mendigar una diputación federal cuando ya estuvieron en los cuernos de la luna y hoy son señalados por los mexicanos, por los chiapanecos, por los tuxtlecos y por la DEA. Cuidado, ¿eh? Porque ojalá, yo le pido, por favor, a los chiapanecos, no voten por este vividor, porque nunca ha trabajado. El único trabajo que le conocí fue con Pablo Salazar Benicuchía, que lo mandó a llamar para que estuviera en el CECITECH. Ahí están las imágenes donde él está recibiendo dinero. Imagínense, ahí está y todavía se está riendo donde le están pasando el sobre de su millón de pesos, no sé cuánto que fue a cobrar. Eso lo hacía cada rato, a cada hora y todos los días. ¿Por qué? Porque él y toda esa familia han saqueado a México. Y hoy vienen, de veras, ¿qué piensan? ¿Que los tuxtlecos, los chiapanecos, estamos idiotas? No, no. Hermanos chiapanecos, hermanos mexicanos, ya no sigamos votando por estas lacras, por estos, de veras, carroñeros de la política. Lo digo con mucho respeto. Despertemos, hermanos chiapanecos, ya no más rateros en Chiapas. Hay que votar, hay gente nueva, mujeres nuevas, hombres nuevos, preparados, que quieren dar todo por este país. Ya estamos hasta la madre. Yo ya estoy hasta aquí de ver a estos bandidos que andan con camionetas. Yo no paso de la camioneta que tengo siempre. De veras, vivo en mi misma casita que todo el mundo sabe dónde vivo. Y estos desgraciados han saqueado a este país. Y este bandido se ha dedicado a vivir del erario público de México y de los chiapanecos. Ahí lo dejo, chiapanecos, reitero, hay que dejar de votar este 2027, hay que mandarlos a la chingada, allá donde está su hermano. Vámonos, vámonos, y vamos con otros bandidos que actualmente son diputados federales. Aquí los tenemos, véanlos, conózcanlos, que ya están confirmados para reelegirse por Morena. Y uno de ellos es este bandido holgazán que ya fue presidente municipal allá en Berriozábal, Joaquín Sebadúa Alba. ¿Qué ha hecho? Digo, ¿será que no sabe trabajar de otra cosa? ¿Que ponga una taquería? ¿Que se ponga a vender patitos de hule? Algo que haga, hagan estos desgraciados, de veras. Puro vivir, ya dos veces fue presidente, dos veces diputado, ahora se quiere reelegir. No, hermanos chiapanecos, ya no nos dejemos engañar, les suplico, no vendan, recíbanle todo lo que les lleven, despensas, pollitos, puercos, molinos, marranos, como decía el mitómano de Andrés Manuel López Obrador, que no es posible que sigan siendo los mismos diputados federales. Hay que darle paso a la juventud, paso a las mujeres que quieren servir. Esta otra mujer, que es Karina del Río, imagínense, ya dos veces. Oiga, ¿qué no sabe, señora? Póngase a hacer empanadas para vender, panucho, ponga una tienda de ropa, haga algo. No siga usted colgada viviendo el presupuesto. Es penoso, es vergonzoso ver que no tienen, de veras, no tienen calidad humana. Son una bola de sátrapas, de cínicos. El otro bandido es el de Palenque, Carlos Morelos Rodríguez. Este cara de bolo que lo ve usted ahí, cara de bolo tiene. No es posible que ya fue tres veces, creo, presidente de Palenque. Ya es la segunda vez, ahorita va para la tercera vez. No es posible que esté buscando reelección. Son del PT. ¿Qué le pasa al PT? de veras, yo le hago un llamado a los líderes del PT, ya saquen toda esa basura del partido, denle la oportunidad a otras personas, caras nuevas necesita Chiapas, no bandidos con cara de bolos como esto, Joaquín Alba, Joaquín Cebadú Alba es de Morena, Karina del Río de Morena, la misma basura de siempre, y el otro es el hijo del exgobernador de Satanás, Roberto Albores Glitzo, que era del PRI, se arrastraban en el PRI, y ahorita maldicen al PRI. El PRI le dio todo a su papá y a él, y son millonarios por la política, y siguen, digo, yo conozco a Robertito, por favor, ya deja de estar de pegado a la teta presupuestal. Así que estos son los cuatro diputados federales que quieren seguir pegados a la teta presupuestal del gobierno federal y también del estado. Ya no votemos, chiapaneco. ¡Ojo! ¡Mucho ojo por estos desgraciados bandidos! ¡Vamos a un corte comercial!
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4: Las 10:43.
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0: 10 de la mañana con 45 minutos, estamos en la recta final del programa del Pueblo, denuncia pública. Ya empezaron a salir varios lambiscones, que por qué le pego al hermano del del expresidente. No le estoy pegando, estoy retomando lo que dice el pueblo. Si usted es un lambiscón, si usted es un lambebota, quédese usted con los que le roban a México y a Chiapas. Felipe Alamilla no participa con este tipo de bandidos, de rateros. Y siempre lo he dicho, el expresidente de México es un mitómano. Y su hermano, que hoy quiere quitarle una diputación a los chiapanecos, Pío Lorenzo López Obrador, así los seguiré llamando. Y no le tengo miedo a sus chingadas amenazas. Yo soy Felipe Alamilla y voy a seguir hablando hasta que los altos directivos de esta empresa me lo permitan y el pueblo quiera que yo hable. Pero ustedes no me van a espantar. Así que váyanse al diablo. ¡Vámonos! ¡Vámonos! 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
0: 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Y vámonos, con la siguiente información que nos preparó nuestro compañero Edén Gómez. Avanza proceso jurídico por despojo en lo que es la ganadera de Villa Carriendo.
2: Jaime Darío Mantecón Vázquez denunció que el litigio por la Sociedad de Producción Rural Villa Carriedo, en la cual lleva más de 4 años exigiendo sus derechos, se encuentra en una etapa decisiva tras la emisión de un mandato emitido por la Justicia Federal. El afectado explicó que la disputa versa sobre una empresa ganadera familiar en la que posee formalmente el 50% del patrimonio y no sobre un reclamo hereditario, como se ha especulado públicamente. Tras dedicar 3 décadas de trabajo continuo para consolidar y rescatar la solvencia financiera de la compañía, fue removido de forma irregular del accionar mediante maniobras ilícitas ejecutadas con la complicidad de notarios públicos. En ese sentido, Mantecón Vázquez detalló que la contraparte recurrió a la elaboración de 2 actas de asamblea apócrifas en las que no consta ni su firma ni su consentimiento, simulando una renuncia voluntaria a su participación en la sociedad. Ante esto, inició, por supuesto, acciones jurídicas.
3: Yo tengo plena confianza en las autoridades del Estado. A mí me han tratado no tengo queja alguna y estoy convencido de que hay una voluntad expresa.

0: defensa de este gobierno, de esta gestión y de los que están ahí, el Poder Judicial actualmente, de hacer las cosas como se debe. Y me ha quedado claro. Entonces, pues yo estoy muy confiado de que esto va a caminar como debe de ser. En esa audiencia se debe determinar un juicio. Y en ese juicio, pues ya están en un problema muy serio.
1: Mantecón Vázquez expresó su confianza en la imparcialidad del Poder Judicial local y también federal, destacando que el avance del expediente demuestra la efectividad de las instituciones frente a intentos de dilatación por parte de actores con mayor poder económico. Para Diario Media Group, Eden Gómez.
2: Jaime Darío.
3: Vámonos, mire, en este momento nos están enviando una denuncia. Vamos a escuchar lo que nos dice la parte denunciante de lo que está pasando en la carretera de lo que es Tuxtla al Cobo.
4: Hola, amigo Felipe, aquí estoy en la carretera que sube a Cocoya, del libramiento a Cocoya. Mira, las carreteras ahí se ven perfectamente bien y así estaban. Hasta hace unos 3 semanas o 4 que se le ocurrió a alguien, no sé, de municipio, ayuntamiento, de gobierno, del estado, dizque arreglar ese carril, el de subida del lado derecho. Estaba perfectamente bien, como se ve en este otro, que está bien. Empiezan a quererlo arreglar, 3-4 días de cerrar la carretera, pasaba un grupo y otro grupo, imagínate el caos con la cantidad de carros que pasan diariamente. Y después de 3-4 días infernales, donde era un tremendo problema pasar esta carretera porque estaba cerrado un carril, 3-4 días y lo dejan inconcluso. Y mira ahora lo que se ha convertido. Mira, tremendos hoyos. La gente que viene aquí tiene que estar ahí, tiene que golpear los carros, o de repente agarran y se vienen a ese carril porque ese carril está mejor. Y allá vienen ya los que vienen bajando y eso puede continuar. Pues un accidente severo.
3: Pues ahí tenemos la denuncia que nos hace llegar un valiente ciudadano que denuncia que está muy molesto de que fueron a arreglar una calle que estaba completamente bien en lugar de andar haciendo este tipo de cosas. Yo no sé a quién se le ocurre. Yo le hago el llamado al presidente municipal que nos apoye, por favor, porque puede haber un choque ahí. Si le pertenece al gobierno municipal, adelante, y si es parte de lo que es del gobierno del estado, pues también le hago el llamado al gobierno del estado. Esto es la carretera que es de Cocoya al Cobo, nosotros lo conocemos todo este tramo como el Cobo o de Cocoya. Pues ahí está la denuncia, ojalá hagan esta reparación porque puede haber un fuerte accidente. Nos están mandando esta denuncia, por favor, tómenla en cuenta, porque la ciudadanía sufre mucho ahí donde hay una escuela, creo que se llama La Paz. Y vámonos con Moisés Jurado. Moisés, ¿dónde te encuentras en esta mañana de miércoles?
5: Continuamos recorriendo el Parque del Libramiento Sur, ya la lluvia y las precipitaciones aquí en la capital chiapaneca han disminuido, pero sobre todo hay que invitar y exhortar a los automovilistas y motociclistas a manejar con precaución. Y ahorita que mencionas esta parte de la vía Tuxtla-Cocoya, si es necesario ya pronto la intervención, cabe mencionar que con los trabajos y también mantenimiento que está realizando ahí el paso del nivel de la carretera a Villaflores, está generando un caos vehicular bastante complicado para los que circulan en la parte sur de Tuxtla Gutiérrez. Es muy importante que ya reparen esa vía y sobre todo, pues bueno, el mantenimiento de Tuxtla-Cocoya, que continúan en algunos puntos inconclusos. Y hablando del libramiento sur, mi estimado Felipe, comentarte que ya va para el mes, más del mes, perdón, y pues no le han dado atención el Ayuntamiento de Tuxtla Gutiérrez a un bache que se encuentra ubicado sobre el Boulevard Buenos Aires, en esta parte de Terán, ahí justo para los que vienen o van hacia el centro de Terán, que se van a encontrar con estas tremendas imperfecciones, con estos tremendos cráteres, y con estas lluvias, pues ni se ven, mi estimado Felipe. Cabe mencionar que los habitantes de esta misma colonia de Buenos Aires, pues ya han hecho pues varios, también le han puesto llantas, le han puesto madera y demás, para que los automovilistas pues puedan ver esta afectación. Sin embargo, lo retiran, lo quitan, y queda este hoyo que ha provocado pues que varios vehículos también se les averíe prácticamente el amortiguador y también parte de su llanta ante esta afectación. que pues ya va más de mes y medio y todavía no llega la solución ni la reparación ahí al Boulevard Buenos Aires de Terán, una de las vialidades pues bastante transitadas, principalmente en la zona surponiente de Tuxtla Gutiérrez, conecta tanto la colonia y a la zona centro de Terán, conecta también con la Escuela Carvajal, parte también del Cobach 1, y pues bueno, es una vía bastante transitada y lamentablemente con esta afectación, pues bueno, muchos automovilistas evitan por supuesto pasar por la parte de este tremendo hoyo, pero esto genera pues ahí complicaciones para los que van hacia el poniente de Tuxtla Gutiérrez. Esperemos que sea pronto la solución ante esta afectación y comentarte que hablando también de baches, sobre el periférico sur, ahí a la altura de la 17 Poniente, ahí a un costado de una parada del transporte público, pues ya va para varios meses, Felipe, que pues no hay solución, sigue el bache y siguen las afectaciones también en la parte del periférico sur. ¿Hasta cuándo? Pues no sabemos qué día va a llegar la solución también a esta parte tan importante de vialidad, Felipe, que ya urge la reparación tanto en el periférico y sobre todo en el Boulevard Buenos Aires de Fuera.
3: Gracias, Moisés, como siempre un gusto saludarte, cuídate mucho y nos vemos el próximo viernes. Y hay que tomar en cuenta, yo le pido a lo que es el área municipal de obras públicas que atiendan estas denuncias que hace Moisés Curado, que en verdad es en beneficio de toda la ciudadanía lo que está pasando ahí en los baches de Terán. Gracias, Moy, como siempre sabes que te queremos mucho, cuídate mucho. Y hemos llegado al final, 10 de la mañana, 56 minutos. Yo los espero el próximo viernes, 10 en punto de la mañana, en una emisión más del programa del Pueblo, Denuncia Pública. Que Dios bendiga a México, que Dios bendiga a Chiapas, que Dios bendiga a Tuxtla, que Dios bendiga al mundo. Cuídese, dejo la luz de la esperanza encendida para todos los mexicanos, para todos los enfermos, para todos los que hoy han perdido un ser humano. En nombre de todos los que laboramos en esta empresa, de la familia Toledo Coutinho, de todos los que conformamos lo que es el programa del Pueblo Denuncia Pública, enviamos el abrazo solidario a la familia Tapia, porque el día de ayer partió a la casa de nuestro Padre Celestial la señora Guadalupe Ruiz Tapia, que su vida fue un ejemplo de amor, fortaleza y bondad. Hoy descansa en la paz de Dios. Para la familia Tapia, Ruiz Tapia, le envío el abrazo solidario. Que Dios bendiga a esta familia. Descanse en paz por siempre, Guadalupe Ruiz Tapia. Buen día, que Dios los bendiga siempre.
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8: 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Número 10.
9: Ricky Martin y Grupo Frontera. Tu recuerdo.
10: Tu recuerdo sigue aquí. Un
8: cero. Número 9.
9: Bruno Mars y Karol G. Still.
8: Número 8.
9: Taylor Swift. Patient Zero.
8: Número 7.
9: Ariana Grande. Hate That Made You Love Me.
8: Número 6.
9: Miley Cyrus, Bass Persuades.
8: Número 5.
9: Gloria Trevi, Pompas de Jabón.
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8: Número 4.
9: Aitana, Conexión Psíquica.
8: Número 3.
9: Alejandro Sanz y Edén Muñoz, Yo Era Poesía.
12: Yo era poesía y no sabías leer.
6: Número 2.
9: Adela, Nicole Kidman.
6: Número 1.
9: Karol G, Baby Wow.
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9: Las 11 en punto.
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15: Entre todos los movimientos y ajustes políticos vividos en los últimos días, se habla de que 4 diputados federales por Chiapas han sido confirmados para su reelección. Se trata de los morenistas Joaquín Cebadúa Alba y Karina del Río, así como los legisladores del Partido del Trabajo, Carlos Morelos Rodríguez y Roberto Albores Glisson. La pregunta no es si merecen estos 4 políticos volver a gozar de la confianza de la gente para repetir en el cargo, sino simplemente, ¿usted los conoce? Quizá el nombre de Albores Glisson le suene un poco más por haber sido candidato a gobernador hace algunos años, sobre todo por su eslogan de campaña de "ni me asusto ni me rajo". Pero metiéndolos a todos a una evaluación, ¿deberían reelegirse? Porque en estos más de 2 años de su periodo legislativo, no se conoce una sola de sus acciones a favor de los chiapanecos, ni si lanzaron alguna iniciativa de ley. Tampoco se sabe si gestionaron recursos para el Estado y si defendieron el presupuesto para Chiapas en la tribuna y en los pasillos del Congreso de la Unión. Vamos, no hay información de si siquiera regresaron a recorrer sus respectivos distritos. La reelección de estos personajes debe ponerse en tela de juicio. Su continuidad en la Cámara representa seguir pagando por otros 3 años el sueldo de 4 diputados inútiles.
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1: Las 11 con 15 minutos.
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0: 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Centro Ecoturístico Lagos de Colón. Este sitio es un sistema lagunario que se encuentra a la altura del ejido Cristóbal Colón, muy cercano a la zona arqueológica El Lagartero. Los Lagos de Colón son un paraje creado por un río procedente de Guatemala que al entrar a Chiapas reduce su velocidad, se separa en múltiples brazos y forma una serie de encantadoras pozas cristalinas con tonos verde y azules. Las lagunas son de aguas cristalinas y de baja profundidad interconectadas entre sí por canales de una superficie de 350 hectáreas donde se encuentran 44 hermosos lagos que permiten apreciar las diversas tonalidades en azul ultramar. El colorido de los lagos, aunado a la exuberante vegetación formada por guanacastles, caobas, cedros y chicozapotes, logra un perfecto equilibrio con la naturaleza al combinarse armónicamente con la fauna existente, representada por una gran diversidad de peces y aves, así como algunos reptiles y mamíferos. Los Lagos de Colón son un balneario natural. ¿Cómo llegar? De Comitán se transita por la carretera federal número 190. Se recorren 56 kilómetros hasta San Gregorio Chamic. De este lugar se desvía hacia la izquierda para continuar por un acceso pavimentado de 12 kilómetros hasta llegar al ejido Cristóbal Colón. 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
1: Las 11 con 29 minutos.
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1: Las 11 con 46 minutos.
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0: 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Las 12 en punto.
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3: Entre todos los movimientos y ajustes políticos vividos en los últimos días, se habla de que 4 diputados federales por Chiapas han sido confirmados para su reelección. Se trata de los morenistas Joaquín Cebadúa Alba y Karina del Río, así como los legisladores del Partido del Trabajo, Carlos Morelos Rodríguez y Roberto Albores Glisson. La pregunta no es si merecen estos 4 políticos volver a gozar de la confianza de la gente para repetir en el cargo, sino simplemente, ¿usted los conoce? Quizá el nombre de Albores Glisson le suene un poco más por haber sido candidato a gobernador hace algunos años, sobre todo por su eslogan de campaña de "ni me asusto ni me rajo". Pero metiéndolos a todos a una evaluación, ¿deberían reelegirse? Porque en estos más de 2 años de su periodo legislativo, no se conoce una sola de sus acciones a favor de los chiapanecos, ni si lanzaron alguna iniciativa de ley. Tampoco se sabe si gestionaron recursos para el Estado y si defendieron el presupuesto para Chiapas en la tribuna y en los pasillos del Congreso de la Unión. Vamos, no hay información de si siquiera regresaron a recorrer sus respectivos distritos. La reelección de estos personajes debe ponerse en tela de juicio. Su continuidad en la Cámara representa seguir pagando por otros 3 años el sueldo de 4 diputados inútiles.
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0: traes ahí? ¿Qué nos traes para toda la audiencia, mi querido? Ya lo vi. Hay consentidos en esta cabina. ¡Qué barbaridad! Oigan, bienvenidos a La Remontada. ¿Cómo están? Qué gusto saludarles. Las 12 del día con 8 minutos. Ya estamos completamente en vivo aquí en la torre, desde la torre digital El Diario de Chiapas, a través de la frecuencia del 97.7 y 103.7 FM. Saludos a Elena Lazos allá en Palenque. Gracias, Elena, por estar con nosotros. Y al buen Jeremy Javier, que ya anda aquí bien abrigadito. Por eso de que, pues, se nos vaya a mojar el chamaquito. No, hombre. No nos viene a trabajar mañana, ¿no? Es pilar del jale, Jeremy, así que, por favor, el sábado, sí es cierto, más el sábado se necesita. Así que, por favor, mijo, cuídate esa gargantita, no va a estar tomando frío, aunque te las den bien el odias, por favor, abstente estos días. Sí, claro, porque luego se las dan como brazo de albañil y ¿para qué? No, hombre. Pero bueno, también la cerveza, así que pues hay que se cuide el muchacho, hay que se cuide, ya lo sabe, escúchelo el sábado, porque es nuestra voz en la red del diario para los jaguares, con la transmisión que tenemos el próximo sábado. ¿Contra quién vamos el próximo sábado, mi querido Jeremy? Ya se me fue.
1: Si no estoy mal, contra Interplaya.
0: Interplaya, es cierto. Y a las 12 del día, basta, desde las 12 vas, ¿no?
1: No.
0: Ah, tras que no tienes contrato a las 12.
1: No tengo
0: contrato. Ahí te encargo, por favor, Alex García, si me puedes conseguir el contrato de mi querido Jeremy Javier también para la TDP, porque la afición pide Jaguares TDP en voz del buen Jeremy Javier. Así que el sábado a las 12 contra Lobos y Teca, Jaguares en la TDP, y a las 6 de la tarde con la mismísima voz de Jeremy Javier, Jaguares contra Interplaya este sábado en el Víctor Manuel Reina. De seguro ya está aquí, ya llegó, y de una vez lo vamos a comprometer, porque esa afición no llega sola. Así que vamos a ver si en los próximos días nos sigue visitando mi querido Alex García, que anda por acá, para que nos traiga algunas cortesías para ustedes para el próximo juego. Bueno, vamos a platicar de mucha información. El día de hoy jugó la selección. ¿Jugó o no jugó? ¿Qué pasó? 2-0 perdió contra Chile, la segunda derrota del equipo mexicano en manos de Rafa Márquez. Y vamos a platicar un poquito de esto en los próximos minutos, así que lo invito a que se quede con nosotros. Le recuerdo el número en cabina, 961-61-228-60, para que esté en contacto con nosotros a través del mensajero o de la línea telefónica. Y si alguien sabe qué pasó con el conductor de la 7921, que nos haga favor de avisarnos si está bien de salud o qué pasó después de aquella foto, ya no supe. No me lo hayan dejado todo desgastado ese muchacho. No sé qué vaya a suceder. Pero bueno, saludos a toda la colonia Plan de Ayala y a toda la colonia Centro y a todas las colonias que nos escuchan aquí en Tuxtla Gutiérrez. Allá en Chapa de Corzo nos han dicho también: oye, mándanos saludos porque siempre te escuchamos. Siempre estamos en sintonía del 97.7. Y es hora del pozole, ¿eh? Un pozolito con cacahuatito allá en el malecón de Chiapa de Corzo, ahí por la pila, caray, cómo no, ya viene su feria, ya vi que ya andan preparando arrecha la que no grite, dicen allá en Chiapa de Corzo para el próximo enero. Todavía hay que esperar un par de mesecitos, pero bueno, esto va a pasar rápido, así que también lo invito a que esté en sintonía de la radio del diario, porque se viene la fiesta Chiapas, el próximo mes, a finales del siguiente mes, ya vamos a tener pues todo el masivo y el palenque aquí en la fiesta Chiapas. ¿Qué vamos a comprar? Oye, mi querido Alex, ¿qué vamos a comprar? ¿Qué nos vas a invitar para todo el auditorio?
2: Van a haber sorpresas.
0: ¿Van a haber sorpresas? Ya nos dijeron, estén atentos, van a haber sorpresas. Ya se comprometió Alex García, así que esa palabra sí se toma. Es de hombrecito, de barraquito, dijera mi abuelito. No, hombre, ahí sí. Yo no puedo opinar de eso, pero bueno. Oigan, el número de cabina 961-61-228-60. Vamos a platicar también del Taekwondo. Hablamos también de, esta TDP que ya ayer platicamos cómo van los equipos. La Premier ganó Jaguares. Tapachula no le fue tan bien. Tocho Bandera también con su actividad. Ya volvieron los chiapanecos luego de su paso por el campeonato panamericano. Los dos jueces, uno fue delegado y uno fue juez. Y también los seis mexicanos. 11 medallas Hay nomás 11 medallas del Campeonato Panamericano de Físico-Constructivismo y Fitness Figura celebrado en Guatemala hace unos días. Le vamos a tener los detalles también, por supuesto, aquí en el programa. Así que lo invito a que se quede con nosotros. Si usted está aquí por Tuxtla Gutiérrez, va entrando a Tuxtla Gutiérrez, viene a Tuxtla Gutiérrez y nos está escuchando, maneje con precaución, porque de repente se nos suelta la lluvia, de repente sale el sol. Eso sí, en gran parte de la ciudad coneja, pues el asfalto está mojado, así que verifique bien sus llantitas, sus frenos, no se me vaya usted a ir a algún lugar que no deba. Maneje con muchísima precaución, por favor, no utilice velocidades altas aquí en la ciudad, mejor moderado. Más vale llegar 5 minutos tarde a que después estemos lamentando accidentes en los que uno pues no quiere estar involucrado. Entonces, maneje la defensiva. Nos vamos a ir a la primera pausa, mi querido Jeremy Selene Lazos, allá en Palenque también, y a toda la gente que nos está escuchando a través del 103.7 de FM. Gracias por estar con nosotros en este horario. Ya estamos alcanzando a las 12 del día con 15 minutos. Nos vamos a ir a la primera pausa y al volver entramos en materia deportiva, porque hay mucho que platicarles este miércoles. Ya miércoles 7 de septiembre, 29 grados, dice la ABA aquí en Tuxtla Gutiérrez. Nublado en la ciudad de Tuxtla, así que vamos a estar al pendiente. Vámonos a la pausa, mi querido Jeremy, y volvemos con más aquí en La Remontada.
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3: Las 12 con 15 minutos.
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5: La radio del diario, con el reporte del Servicio Meteorológico Nacional, el clima diario te informa. Hoy miércoles, San Cristóbal de las Casas, tormentas eléctricas, máxima 19, mínima 13. Suchiapa, tormentas eléctricas, máxima 29, mínima 22. San Fernando, tormentas eléctricas, máxima 25, mínima 19. Berriozábal, tormentas eléctricas, máxima 27, mínima 20. Chiapa de Corzo, tormentas eléctricas, máxima 28, mínima 21. Tuxtla Gutiérrez, tormentas eléctricas, máxima 29, mínima 21. El clima diario te informó. Ante la presencia de huracanes, resguárdate en albergues si vives en zonas de riesgo. Aléjate de arroyos y no intentes cruzar zonas inundadas.
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2: Número 9.
8: Bruno Mars y Karol G. Still.
2: Número 8.
8: Taylor Swift. 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
2: Número 7.
8: Ariana Grande, Hey Dad, That Made You Love Me.
2: Número 6.
8: Miley Cyrus, Bass Persuades.
2: Número 5.
8: Gloria Trevi, Pompas de Jabón.
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2: Número 4.
8: Aitana, Conexión Psíquica.
2: Número 3.
8: Alejandro Sanz y Edén Muñoz. Yo era poesía.
11: Yo era poesía y no sabías leer.
2: Número 2.
8: Adela, Nicole Kidman.
2: Número 1.
8: Karol G, Baby Wow.
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0: Ya estamos de regreso, 12 del día con 19 minutos. Seguimos con más información aquí en La Remontada. Le doy la bienvenida, ya está con nosotros en esta cabina, listo para platicarnos, desmenuzar, analizar, opinar, mencionar, comentar lo que se le antoje respecto a la selección mexicana. Lalo Solís, bienvenido a La Remontada.
1: A ver, hay un tema. Gracias, Jeremy. Gracias, buenas tardes. ¿Cómo estás? ¿Cómo te va?
0: Nomás lo viene a ver.
1: Sí, ya se aloca.
2: Ya les dije que hay que venir una hora
1: antes para el calentar. Para hacer check-in, sound check, perdón. Oye, ¿cómo son las cosas de la vida de nuestro atípico y relajado fútbol mexicano, curioso siempre?
0: Ajá.
1: ¿Cuál consideras tú, Jorge Mazariegos, que ha sido el peor partido de Francisco Guillermo Ochoa en su paso por la selección nacional?
0: Ojalá. Si no fue el de Chile.
1: 7-0. Sí. 7-0 para Chile.
0: Ha sido otro, ¿no?
1: Pues mira, nuestros brillantes dirigentes se les ocurre. Fue Copa América Bicentenario en Estados Unidos. 7-0 en octavos de final. Pues a nuestros dirigentes se les ocurre ayer hacerle un homenaje en Estados Unidos contra Chile. En derrota de México. No digo estas cosas que tiene el fútbol mexicano, que es yo todavía lo veía tan sonriente a Paco y decía, no, ¿cómo se les ocurre?
0: México,
1: le hubieran hecho algo, bueno.
3: Fue el segundo, ¿no? El segundo homenaje.
1: Sí, no, de hecho, a mí me parece que ese.
0: El partidazo contra Checa.
1: Ese homenaje con calzador en el Mundial ya estaba, pero más que cumplido cosa. Está bien en Estados Unidos para la afición de los partidos moleros y todo ese tema. Y no pasa nada. Pero tiene más tacto, elige un mejor partido, con un mejor nivel, cuando ya sepas que las cosas están funcionando mejor.
0: Es que
1: cuando sepas que realmente se va a retirar, no decir que mañana aparezca en el Necaxa o en el Pachuca.
0: Se tenían que despedir de dos leyendas el mismo día, una en Argentina y otra en México.
1: No, hombre, y Cristiano agarrado de la greña con el entrenador. Entonces, tremendo lo de ayer. Pero a mí me pareció quizá con muy poco tacto, porque encima, no sé, ve, ¿contra quién retiraron a Messi oficialmente?
0: Jale.
1: Ven, Burkina Faso, no sé, algo. Encontraron algo y lo pusieron, aprovecharon pues para que Messi se luciera, ¿no? Sí. Gol de penal. Y fíjate cómo es la vida, dicen que Messi debutó en la selección, o no me acuerdo si en la selección, o sí, en la selección, con un penal.
0: Y se
1: retiró con un penal. Y el otro es penaldo. Entonces, ayer decíamos,
0: le regalaron una copa.
1: Ayer decíamos, ¿una? Pues le regalaron ayer ayer le regalaron hasta un honoris causa, hermano. Entonces, el tema aquí, insisto, nuestros directivos de verdad, en este afán de querer lucirse y verse bien, terminan viéndose bien improvisados.
0: Sí.
1: Porque, insisto, me parece que si por ahí le echan tantito colmillo y buscan algo mejor que hacer, no sé, si de verdad tanto amas a Paco Memo como aman en Argentina a Messi,
0: ojalá.
1: Ve a las canchas de la Federación ahí en Metepec, en Toluca, perdón, y ponle el nombre de Paco Memo, algo así, algo que sea un poco más representativo, pero imagínate.
0: Deja de llamarlo Estadio Jalisco, ya.
1: ¿Pero por qué Jalisco? ¿Y Jalisco qué culpa tiene?
0: No es Guadalajara.
1: Pues ahí nació, pero nunca jugó ahí ni nada.
0: Bueno, pero pues,
1: mejor pongan a la Azteca.
0: A la Azteca no, porque ya le cambiaron.
1: O cuando tenga su estadio Cruz Azul, que le pongan Paco Memo porque es su padre. No, perdón.
0: Me debrayé.
1: Pero sí, me parece que no tuvieron tanto tacto.
0: Sí, debería ser Estadio Azul, debería ser Estadio Moisés Muñoz.
1: Sí, porque su papá.
0: Sí, se los
1: te acabo de dar idea, ya vas a ir a molestar a los pobres cruzazulinos. Pero bueno, con un poquito más de tacto pudieron haber hecho algo mejor. Sí, y me acordé mucho de cuando a Aremi Fuentes le pusieron el nombre de Aremi a la villa, a la Villa Olímpica aquí, teniendo un gimnasio para trabajar pesos. Terrible. Más bien se construyó un gimnasio de halterofilia en Tonalá y le pusieron su nombre porque aquí nada más no pudieron. Entonces, es triste, pero es lo que hay, ¿no?
0: Qué feo. ¿Por qué son así?
1: No, tristísimo. Y la otra es que, pues ya sacudiéndonos de este mal paso, yo estos cuatro partidos del arranque de la era Rafa Márquez los usaré como una simple anécdota, sin querer hacer un análisis tan profundo, en un momento en el que, por ejemplo, los dos primeros partidos no pudiste contar con todos tus jugadores, porque no eran de la fecha FIFA o no te los soltaban, y los demás, pues bueno,
0: sí llegará Rafa Márquez a
1: sí va a llegar, bueno,
0: O me lo vayan a...
1: En un mundo ideal tendría que...
0: A cepillar.
1: En un mundo ideal tendría que...
0: terminar.
1: ¿Sabes qué? Ayer analizando...
0: manos del Piojo Herrera. No,
1: padre mío. Pero fíjate que ayer... ayer yo veía... No, padre Andrés... Barra. No, es que... Desde ese cuerpo técnico tú ya dices... No, padre... El único se que fue, salvo yo... Lorenzo, que ya tiene experiencia... Que ha trabajado mucho tiempo con Pep Guardiola... Aunque yo ya no creo en ese tema de... Trabajó con tal... Porque ve lo que le pasó a Chivas con el Oscar Pérez... Jan Jungman... Ya ni me acuerdo cómo se llamaba... Y todos esos de la escuela... Blaugrana, que les ha ido como en feria. Clement, que estuvo en Rayados también, en San Luis, ve cómo le fue también. Entonces, yo ya no confío en esas cosas, pero Juan Malillo, que en México había dirigido a Dorados de Sinaloa, si mal no me equivoco, pues es el que debería comenzar a hacer más aporte futbolístico, porque sí, me parece que eso, en eso es en lo que México tiene mucho que trabajar. Ayer, insisto, como equipo a lo mejor, y sí puede ser que este grupo de jóvenes en su mayoría, ojo, también en eso hay que poner detalle, no hubo tantas vacas sagradas, ya no estuvo Romo, algunos otros jóvenes que por ahí, bueno, ni Gilito Mora estuvo ya, entonces... hay otros jóvenes que de alguna u otra manera quieren tocar la puerta para ver si se las abren en selección, y estas son las pruebas. Si ahí ellos no aprovechan, pues ya habrán desperdiciado la oportunidad. El tema es que no tienen el proceso, es decir, podemos decir, ya tuvo su chance, no, la armó contra Chile y adiós. No, espérate, llévalo a entrenar a una concentración bien, trabajen bien, identifíquenlo. Ponen a Jeremy Márquez en una línea de cuatro a jugar de lateral por derecha. Y es el primer gol que nos comemos en este andar contra Perú, porque nada más lo empujaron tantito. Jeremy Márquez no está tan bajo de estatura, pero es bien erudito, es muy habilidoso para jugar de medio volante o de volante extremo. Pero tú lo pones en la línea de tres, te juega bien, porque cuando se va corriendo de ofensiva, recorres y se acabó. Pero en línea de cuatro, el niño tiene la afición de ir a atacar, pero para regresar, papá, para defender, que es la chamba en la línea 4 ideal por lateral.
0: Poncha.
1: Pues lo que sucedió. Entonces, no lo puedes quemar así. De arranque ya todo el mundo va a decir el Jeremy que coma. No, pero no Jeremy Javier. No, espérate. Jeremy Márquez, no Jeremy Javier. Dicho. Este ya se está poniendo cachetón. Entonces, desde ahí tienes que partir para ir analizando cómo se van dando las cosas, ¿no? A partir de ahí, pues ya... empezamos a encontrar las vías por las que se va a dar otro movimiento con jugadores, pero insisto, no podemos nosotros ya a estos cuatro partidos a los que estuvieron pintarles la cara. Poco a Alex Padilla ya no le van a dar oportunidad.
0: No, después, creo que lo de Alex Padilla de ayer era, esperaban mucho.
1: Sí. Pero bueno, en los goles tampoco como que no hay mucho que hacer, de verdad que México...
0: No, fueron buenos goles.
1: Sí, sí, claro.
0: Eso no se le quita
1: mérito. Y Chile
0: mérito, ¿no?
1: También hay que decirlo, ayer nos ganó con poco. Chile fue la peor selección de la eliminatoria mundialista el proceso anterior.
0: Así es.
1: Y vean, le empatamos a Colombia, que de los que enfrentamos de Sudamérica, que enfrentamos a 3 de 4, pues fue el único que fue al Mundial. Perú no fue al Mundial. Chile no fue al Mundial, con Perú se empató afortunadamente, porque Perú también está en una época de transición, como lo está Chile también. Pero el tema es que yo creo que también México acaba de empezar una transición, por lo menos en una idea futbolística, porque tengo el presentimiento de que Rafa Márquez quiere que la selección juegue de otra manera.
0: Ojalá.
1: Y cuando vayan rodando ya se verá, pero me encantaría saber, yo creo que sí, espero, que nuestra federación tenga un plan B. Y no es que lo quiera usar mañana o que ya para meterle presión a Rafa. Nunca está de más tener
0: un plan. ¿Cuál es la primera competencia que tenemos en el 27?
1: Copa Oro.
0: Después de Copa Oro, vamos a ver qué
1: pasa. Pues sí, porque para ahí ya un par de concentraciones más. Y de pedir se trata, Rafa levanta la manita. Aunque sea voluntariamente, tráete a unos chavos al CAR, que todavía se puede. Tiene unas condiciones espectaculares para tener gente ahí. Que no sea en tema oficial, invítalos para que hagan su listita de los que consideran pueden ser los jugadores más funcionales para su sistema, e invítenlos a concentrarse cuando ya se vayan de vacaciones, antes de volver o antes de irse de vacaciones, invítelos una semana o dos, trabajen con ellos, empiecen a ser repetitivos con el sistema para que empiecen a cuadrarse a la selección con esas habilidades que ustedes detectan para ser los elegidos. Y a partir de ahí, probablemente cuando venga un compromiso, como ya lo trabajaste, a lo mejor ya te puede ayudar un poquito más, pero hoy me parece muy lejos de cualquier posibilidad de por lo menos presumir que hay un buen desempeño de la selección. Futbolísticamente no hay volumen de juego, Y pues bueno, entre eso, entre que Armando González también ayer se contagió de Santi Jiménez, entre que el Tala tuvo su peor partido en la selección y todo eso, pues caemos en la cuenta que de los 4 partidos de esta fecha FIFA, que ha sido una de las más largas en los últimos años, también hay que decirlo, un empate, 2 empates, Perú y Colombia. Colombia. Y 2 derrotas. La de Estados Unidos es la que quizá va a dejar.
0: La que sí deja mucho que pensar, ¿no? La del análisis.
1: Sí. Pero también es lo mismo, que Estados Unidos jugó con Chavo, está bien. De no haber sido por los errores tanto de Tala como de Santi, probablemente estuviéramos hablando fácil de un empate, digamos.
0: Es que ve la diferencia. 2 derrotas, Chile y Estados Unidos, y haces esto, o hacemos el análisis del Chile-México, y no hay un más allá de. El Estados Unidos-México sí, por los 3 errores cometidos por la selección.
1: Sí, mexicana, sí, sí.
0: ¿No? Eso
1: sí,
0: es
1: sí.
0: Lo que le pone la gravedad a esa derrota que se vivió en el tercer partido de estos juegos amistosos.
1: Sí, claro. ¿No? En fin, a ver en qué desencadena todo este tema. Yo insisto, lo mejor de esta fecha FIFA es que ya se terminó.
0: Sí.
1: Y que ahora que resta ir y empezar a trabajar en eso que te menciono.
0: Así es.
1: Ver la forma en la que puedes tú hacer que este grupo de jugadores pase más tiempo contigo. Invítalos, insisto, invítalos para que ellos en algún momento puedan estar a la altura de lo que está pidiendo, porque sí, coincido mucho con muchas opiniones que hay jugadores que fueron convocados en esta vez que probablemente no los volvamos a ver nunca más.
0: Así es.
1: O no sé si nunca más, pero por lo menos tendrán que demostrar.
0: Tendrán que mejorar.
1: Sí, claro, pero
0: tendrán que mejorar.
1: Pero tiene que ser sustancial la mejora,
0: sí,
1: para que por ahí puedan hacer algo diferente.
0: Y le quedará a Rafa Márquez analizar.
1: Sí,
0: cómo está de entrada desde la portería. Digo, no es que se vaya el tal Rangel, pero viene otra vez a la actividad Malagón. Lo que decías ayer de Acevedo, de este chico de León, García, algún otro portero que quizá pueda levantar la mano en lo que resta del torneo de la Liga MX.
1: Ajá.
0: Y del inicio del próximo año, ¿no?
1: Sí, claro. También.
0: Y ver cómo se va a conformar el esquema de juego para Rafa Márquez.
1: Sí, sí.
0: En la próxima contesta.
1: Totalmente de acuerdo, Jorge Mazariegos. No, tienes toda la razón. A ver qué pasa con todo este tema.
0: Sucede con todo esto. Vámonos a la pausa, pues, Jeremy. Son 12 del día con 31 minutos.
3: Efectivamente, Milalo, tienes toda la razón. Le hubiesen hecho mejor así como le hizo a Argentina. Mejor para un para una celebración de despedida, bien así, hubieran traído a un equipo africano en base de fuerzas básicas de puros alfareros albañiles que nadie conoce para que se pudieran lucir. Pero no, se les ocurrió ante Chile y pues bueno, ya vimos lo que pasa.
4: Insisto.
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7: Las 12 con 32 minutos.
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3: El 7 de octubre se celebra el Día Mundial del Algodón, proclamado por la Asamblea General de las Naciones Unidas. La finalidad del Día Mundial del Algodón es generar conciencia en la población acerca de la importancia histórica del algodón a nivel mundial en el desarrollo económico y sostenible, el comercio internacional y la mitigación de la pobreza, especialmente en los países en desarrollo.
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0: De regreso a las 12 del día con 40 minutos. 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Seguimos con más aquí en la remontada y bueno, vamos a platicar. El Tocho Bandera también tiene actividad, Lalo.
2: Por cierto, hubo campeones el fin de semana. Ni te había comentado. Se jugaron dos finales de la liga.
0: Me parece que
2: ¿AFA? No.
0: No, perdón, de la Liga Municipal. Pongámoslo serio. De la Liga Municipal.
2: Sí, de la Liga Municipal. La Liga Municipal, Queens en el femenil y Heartwood en el varonil ganaron sus torneos. Que finalizaron el fin de semana. Y que ya tienen lista convocatoria para un torneo más.
0: Ahí está,
2: mira. Ahí siguen.
0: Saludos a buen Cristian
2: Constantino, lamentándose porque les cobran en Cañahueca bastante. No. Me enteré de un chisme ayer.
0: Dicen ahí que también hay que techar, ¿es cierto?
2: No. Me enteré de un chisme, ayer. Dicen que Ángel Bustos, quien era el director anterior de Cañahueca, que todavía sigue tomando decisiones ahí.
0: Ah, caray.
2: Dicen, tome el chisme porque estoy en proceso de corroborarlo. Pero okay, es un chismecito, okay. Está bien.
0: Chisme de radio.
2: Dicen pasivo. Que Ángel Bustos Justo. Tiene una relación con la familia Massa. Que hay por ahí algún nexo. A ver, pero insisto, lo voy a dejar ahí porque me hace falta corroborarlo y que nada más únicamente. Ah, bueno, ya que se ponga mi cuñado y
0: yo,
2: o mi tío que se ponga, yo ya me pongo aquí a chambear y todo ese
0: de
2: asunto.
0: Lejitos, on office.
2: Entonces, pues ahí está este asunto. Yo creo que ahora que se están perfilando, a ver, para que tomen un nota a todos aquellos que ya se registraron, los robacámaras, todos, tomen nota. Es fundamental que parte de la estructura que van a presentar como proyecto para mandar en Tuxtla Gutiérrez esté acompañada de un proyecto integral de deporte.
0: Deporte.
2: ¿Y a qué me refiero con este tema? Que tenga como objetivo optimizar espacios públicos que... ¿A poco no te ha tocado leer en redes sociales quejas de que les ponen candados a las canchas públicas?
0: ¡Újale!
2: Y ahí
0: entre
2: es
0: que la comitiva de la colonia,
2: pero es que ahí es donde entra el municipio. Ahí es donde entra el municipio. Sí, hay jefes de colonia y todo, pero no son dueños.
0: Sí, exacto.
2: Por eso el municipio tiene que ser un poquito más responsable con la manera en la que utilizan esos espacios, tratando de promover el deporte masificado. Es fundamental. Porque está bien, entiendo que todos necesitan espacios para entrenar. De repente, por ejemplo, las canchitas de básquet que están sobre el Libramiento Norte, frente a la ACE,
0: están llenas siempre.
2: Campanario ya ni se diga, pues ahí está Mundo Básquet. Y si le vamos busca, que ahora ya es la que ahora ya es la comunidad.
0: Sí, ya la comunidad de la niña. Saludos a la comunidad de la niña.
2: Entonces, sería fundamental que tanto el uso de los parques, Cañahueca, Parque del Oriente, el Fundamat, el otro que está en el campanario, en todos
0: la
2: esos,
0: herradura.
2: En la herradura, todos esos parques como cuentan con espacios de deportes populares, pues sí es común. Yo no estoy en contra de que los arrenden 2 horas al día para que un club tenga su lugar, pero no se puede adueñar. Si me explico. Exacto. O sea, y si sí se va a adueñar, oblíguenlos a que un porcentaje del, porque aparte insisto, estos clubes no hacen labor social. Es decir, no les dicen a todo el mundo, vengan, yo les enseño, lucran. Entonces, que si por obligación establecen que tengan que tener un porcentaje de becados y que todos los niñitos de esa colonia puedan llegar a recibir clases gratis, eso sería genial.
3: ¿Cuánto invertirá, lo voy a llamar así, cuánto invertirá un padre de familia por la recreación de su hijo?
2: Depende qué deporte sea.
3: Ya no puedes llegar como antes.
2: No,
3: con
2: ya.
3: Un baloncito a la canchita y esperar. Mira, a los demás y que se armaba.
2: Vamos a hablar de básquetbol como tal. Digo, ya que estamos hablando de esto. Vamos a hablar de básquetbol. Ahora que lo que estuvo de moda desde hace años es delegarle toda la formación a los clubes, y es decir, hasta en los procesos selectivos llevan mano. Uh-huh. Si tú quieres que tu hijo en algún momento esté en algún proceso para alguna selección, para algún evento, lo tienes que meter a un club.
3: Sí.
2: Ya no es de que lo van a invitar a un equipo que juegue en la liga tal, sí. Y ahí un visor lo va a ver y le van a dar. No. Lo tienes que meter a un club y un club ya te cobra.
3: Sí.
2: Digamos, siendo optimistas, quiero pensar yo, $500 al mes.
3: Aparte en

0: Claro.
1: Si al club se le ocurre a la categoría donde está tu hijo, que ya lo invitaron a ser parte del equipo representativo de ese club en algún torneo, pues tienes que cooperar con el arbitraje.
0: Sí, cómo no.
1: No sé cuánto estén cobrando los árbitros. Sé que dependiendo de arbitraje. Sé que dependiendo del colegio al que pertenecen es lo que cobran.
0: Sí, sí, sí.
1: Pero bueno, hay que entrarle con el cuerno del arbitraje. Que digamos, siendo exagerados, que te toquen unos 20, 25, 30 pesos por partido. Bueno, jugarías 4 partidos, uno por semana, digamos, 4 partidos, estamos hablando de 200 pesos. Ah, 150 pesos, aprox, digamos, 5 partidos, uno que te cae el fin de semana, 5 partiditos. Sí, sí. Estamos hablando de lo más normal, ahí les va. Ya quedamos, ¿no?
0: 500 más 150 son
1: 650.
0: Al mes.
1: Le tienes que comprar tenis a tu hijo.
0: Sí, claro.
1: Para básquetbol. Acaban de salir los Kering Clark, que cuestan que cuestan como $100. Estamos hablando de, ¿qué te gusta? 1800 pesos, los más económicos de moda, que para que el niño. Y además, combinen con el uniforme del. ¿Qué dices tú? Bueno, no, tenis del bienestar no sirve porque no traen acolchamiento para evitar lesiones.
0: Ah, la primera se despega la suela.
1: Entonces, no es que sean malos, es que no sirven para básquetbol, pues.
0: No, sí,
1: yo no me los pondría.
0: Le pega las articulaciones.
1: Yo no me los pondría, pero bueno, ni para caminar, pero bueno. Entonces, estamos hablando de 650 más 1000 de los tenis que le van a durar.
0: 2450.
1: Que le van a durar entre 6 meses y un año dependiendo del uso.
0: Redondeamos a 2000, son 2650.
1: 1650. Cooperacho para el uniforme.
0: Otro sería.
1: O compras el uniforme del club.
0: Ujale.
1: Con la inscripción al club. Que digamos que te cobren 300 pesos más.
0: Ujale, 2950. 3000 ya redondeado.
1: Que te invitaron a la Copa Niños Triquis en Oaxaca. Hay que pagar el bus.
0: Sandwichito.
1: No, pa, es que ciertamente el otro día un post, una mamá ponía, es que ya no es nada más de levantarte temprano y llevar a tu hijo a que juegue, no, hay que empezar a generar, ahora hablando de básquetbol, una reingeniería económica que te permita destinar una parte de tus recursos al deporte de tu hijo.
0: Hay que tener 3 chambas.
1: Y aquí, dijera Peña Nieto, y aquí es donde yo me pregunto.
0: Sí.
1: Por eso te digo que estas personas que van a llegar a dirigir, entiendo que la modernidad y la optimización y todo, delegar, sí, está bien.
0: Se debe de ir.
1: Pero ya tenemos que empezar, por ejemplo, ya tenemos que empezar a considerar, por ejemplo, la manera en la que ha crecido en población Tuxtla.
0: Sí, sí.
1: Los espacios ya son menos y los niños son más. Entonces, de alguna manera tú los tienes que atender y darles la oferta de activación física que no van a encontrar. Y se los tienes que llevar lo más cerca que pueden, porque aparte, ya de verdad, también leí hace rato que ya quieren poner, hoy no circula en Tuxtla, a lo mejor y funcionaba, porque si le quitas tú el 20% de coches al día a esta ciudad, mira, nos evitamos el tráfico. Pero bueno, ya eso no me corresponde. Estamos hablando de deportes, eso que lo vea Vialidad. Sí, pero el tráfico ya te impide que tú tienes que salir de tu casa una hora antes de entrenar, llegas a entrenar, terminas de entrenar y llegas dentro de una hora. 2 horas de entrenamiento y 2 de traslado son 4 horas de una tarde que te vas a las 3 y vas a regresar a las 7 de la noche a hacer tu tarea y a dormir.
0: No costea. Vamos a la pausa y seguimos platicando. 12:49.
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3: Las 12:49 minutos.
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0: De vuelta a 12 del día con 52 minutos. 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Pues bueno, nos vamos. Ay, nada más para que tengan ustedes. ¿Cuánto quedamos? ¿3,000 qué? 3,500, si no me equivoco. En la cuentecita que
1: sí, por ahí. Y bueno, todavía.
0: Para que se recree en el espacio público de su colonia.
1: Sí, claro,
0: y aparte vaya a jugar a Cañahueca.
1: Y si tiene coche bien.
0: Si con tiene coche horitas perdidas, bueno, invertidas en
1: si
0: la tarde.
1: No, si no tiene coche, pues ya, ¿qué le digo?
0: Más la hora que batalla en que el chamaco se bañe y a las 8, de 8 a 9,
1: vámonos
0: a hacer la tarea y de ahí a dormirse porque al otro día hay que empezar con el ajetreo de llevarlo a la escuela y a lidiar con el tráfico y todos los que quieren llegar al trabajo. Así que, ay, considérelo, ay, usted vea, porque al final es usted quien le invierte el tiempo,
1: sí, sí,
0: y el dinero, ¿no? Nosotros,
1: sí,
0: sí, nada más desde aquí
1: le contamos nomás
0: una humilde opinión.
1: Sí, claro.
0: Y un panorama diferente al que usted ve diario. Así que bueno, ya nos vamos. 12 del día con 55. Gracias, Lalo. Gracias, Jeremy. Gracias, Elena Lazos. Gracias a usted que es en sintonía de la red del diario.
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2: La una en punto.
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4: Entre todos los movimientos y ajustes políticos vividos en los últimos días, se habla de que 4 diputados federales por Chiapas han sido confirmados para su reelección. Se trata de los morenistas Joaquín Cebadúa Alba y Karina del Río, así como los legisladores del Partido del Trabajo, Carlos Morelos Rodríguez y Roberto Albores Glisson. La pregunta no es si merecen estos 4 políticos volver a gozar de la confianza de la gente para repetir en el cargo, sino simplemente, ¿usted los conoce? Quizá el nombre de Albores Glisson le suene un poco más por haber sido candidato a gobernador hace algunos años, sobre todo por su eslogan de campaña de "ni me asusto ni me rajo". Pero metiéndolos a todos a una evaluación, ¿deberían reelegirse? Porque en estos más de 2 años de su periodo legislativo, no se conoce una sola de sus acciones a favor de los chiapanecos, ni si lanzaron alguna iniciativa de ley. Tampoco se sabe si gestionaron recursos para el Estado y si defendieron el presupuesto para Chiapas en la tribuna y en los pasillos del Congreso de la Unión. Vamos, no hay información de si siquiera regresaron a recorrer sus respectivos distritos. La reelección de estos personajes debe ponerse en tela de juicio. Su continuidad en la Cámara representa seguir pagando por otros 3 años el sueldo de 4 diputados inútiles.
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0: miércoles 7 de octubre y esto es Vive Tuxtla para ustedes a través de la radio del diario del 97.7 de FM, a quienes saludamos con muchísimo gusto allá en la Torre Digital. Yo soy Ana Serrano y les vamos a regalar un programa delicioso, porque hoy es miércoles de nostalgia y vamos a tener de verdad una música que nos va a llevar a recordar el ayer. Vamos a tener unas charlas de temas nostálgicos hermosos y tenemos unos grandes invitados. Tenemos una invitada que nos trae una campaña sumamente importante. En un momento más se las vamos a presentar y todo esto en favor del medio ambiente. Así que estén con nosotros en todo momento. Y bueno, estoy sumamente bien acompañada para que todo esto se haga realidad. Luna de los Santos,
1: ¿cómo están? Feliz de acompañarlos en este miércoles en el que de entrada tengo que decirles que qué buena lluvia nos sorprendió durante la mañana en diferentes niveles. En algunas partes de la ciudad fueron chubascos, en otros sí fueron aguacerazos, pero hay que mantener la presencia de las diferentes indicaciones por parte de las autoridades porque se espera que las lluvias continúen.
0: Muy cierto, muy cierto. Y también está con nosotros Javier Gómez.
2: ¿Cómo están? Muy buenas tardes, Ana, también Luna y desde luego nuestra invitada de este
0: Todavía día. No la presento, es sorpresa.
2: Decir, es Ana la segunda potencia.
0: Es mi tocaya, pero todavía no les vamos a decir.
2: Oye,
0: más.
2: Oye, es un excelente día, es miércoles y es miércoles de nostalgia. Por ahí vamos a tener algo de Whitney Houston, de Tears for Fears.
0: Allá unos rolones.
2: No, hombre, es un día nostálgico, entonces, el que tenemos este día aquí a través de Viva FM.
0: Así es, también hoy es Día Mundial del Algodón. Y bueno, no me falta saludar al equipo de Vive Tuxtla. Tenemos al buen Asa Gómez en controles, nuestra community manager Pau Terrazas, Pepe, Luis, a todo el equipo de Vive Tuxtla que hace posible esta transmisión. Y nos vamos a ir a la información del día, a lo último de la administración municipal, pero antes nuestra frase. En la vida no hay premios ni castigos, sino más bien consecuencias, y eso lo dijo Robert Greene.
3: Tuxtla al día.
2: Como parte del trabajo coordinado por el Instituto de la Juventud Municipal, el INJUVE, recientemente se inauguró la Expo Joven en el Cobach Plantel 35. Se realizó la toma de protesta de los comités de jóvenes para impulsar la participación de las juventudes y abrir más oportunidades para que se desarrollen las ideas y proyectos en nuestra ciudad.
1: Al fin de impulsar espacios seguros y fortalecer la percepción de seguridad en la capital, el presidente municipal Ángel Torres llevó el programa Iluminando Tuxtla a la colonia Albania Alta. Se instalaron puntos nuevos y se rehabilitaron y reactivaron muchas lámparas en beneficio de las familias de la zona.
2: Actuar frente a la violencia de género es una responsabilidad de todos. Si eres testigo o víctima de violencia, no te calles. La denuncia es el primer paso para romper el ciclo. Línea digital 961-462-9340, 961-462-9340 y denuncia anónima al 089 y emergencias 911.
1: Y dentro del programa municipal Calles Felices, el alcalde Tuxtleco dio el banderazo de inicio de la pavimentación integral de la avenida Quebracho. Será una calle con concreto hidráulico, alumbrado público, señalética, red de agua potable, drenaje, entre otras acciones complementarias.
0: Bueno, y la temperatura el día de hoy, muy sabrosa en mi opinión. Amanecimos con una mínima de 21 grados, una máxima de 29. Es un día mayormente nublado, hasta ahorita con pocas probabilidades de lluvia, vientos de 2 kilómetros por hora, humedad del 65% y buena calidad del aire. Aparentemente las lluvias van a hacer su aparición por ahí de las 6-7 de la tarde. Sin embargo, pues Tuxtla ya no es pequeño, ya es un lugar grande. Esto varía dependiendo de las zonas, así que pues ser muy precavidos, siempre seguir las recomendaciones de Protección Civil. Si llueve fuerte, nunca querer ganarle al agua, tener paciencia, esperar y sobre todo no ponerse en riesgo.
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0: Sí, estamos muy contentos de tener aquí en cabina a Ana Camacho, porque ella es directora de Movilidad Urbana y Educación Ambiental Municipal. Bienvenida, Ana, ¿cómo estás?
4: Muy bien, muy feliz de estar aquí, de vuelta. Y ahora traemos de nuevo la campaña Chatarratrón, que es momento de dejar de sacar esos aparatos eléctricos y electrónicos, darle salida a lo viejo, a lo que ya no sirve. Y comenzaremos este lunes 12 de octubre en diferentes partes de la ciudad. Estaremos del 12 al 25 de octubre.
0: Dos semanas prácticamente. Excelente. Oye, Ana, y antes de que nos des más detalles de cuáles van a ser los puntos, los horarios, compártenos por qué es importante que esos electrónicos o aparatos eléctricos no acaben en la basura tradicional.
4: Bueno, cuando se llevan estos aparatos a un relleno, lo que pasa es que se empieza a descomponer y todos estos tóxicos, todos estos químicos van directamente al suelo o pueden ir al aire. Entonces va contaminando lo que es el agua, la de tierra y aire. Es un daño mayor.
0: Son altamente contaminantes. Y cuando se entregan en este tipo de campañas, ¿qué se hace con ellos?
4: Ah, bueno, hay dos empresas, Cercos y Recitrac, que son responsablemente en esta actividad de separar la basura, de darle un buen uso. Hay otras cosas que se pueden reusar y clasificar.
1: Oye, yo ya tengo lista mi cajita con todos los artículos que voy a llevar, porque la neta ahora sí me puse las pilas. ¿Y cuáles van a ser los puntos donde vamos a poder llevar este tipo de cosas?
4: Bueno, de lunes a domingo estaremos en Parque Cañahueca y Parque del Oriente.
1: Ok.
4: Y de lunes a viernes estaremos en Parque San Marcos, Soriana Poliforum, el Colegio de Arquitectos se suma a esta ocasión, y las agencias municipales de Copolla, El Jobo, Emiliano Zapata, San José Terán, Terán, Cerro Hueco, Patria Nueva, Francisco y Madero y Las Granjas.
1: Excelente. ¿Y hay algún horario?
4: Claro, de 9 a 3.
1: Excelente.
2: Ana, coméntanos, ¿qué tipo de aparatos se pueden llevar a estos lugares?
4: Podemos llevar desde un USB hasta un refrigerador, una pantalla, un microondas, las pantallas de esas antiguas.
2: Ajá, las de plasma, ¿no? Las primeras, las de plasma.
4: Sí, sí, sí. Auriculares, los cargadores de celular. A veces tenemos en diferentes campañas tenemos o un incremento de televisiones o hubo un incremento de juegos electrónicos de los niños. Si lleva algo de pilas o necesita corriente eléctrica, esos son los que recibimos.
2: Pueden llevar, y los que ya tenemos ahí guardados, ¿no? Que hay que desapegarnos, ¿no?
0: Sí.
2: Hay que desapegarnos y sacar y limpiar un poco y, bueno, un poco en casa, pero va a servir de mucho precisamente para nuestro medio ambiente.
4: Sí, y realmente utilizar estas campañas para darle un buen uso al residuo, para separarlo, para no dejarlo cerca de un contenedor negro y entonces eso sí va
0: a contaminar. Oye, Ana, ¿y qué no hay que entregar?
4: Eso es lo más importante. ¿Qué no recibimos? No recibimos pilas, baterías, la tinta de las impresoras, eso no recibimos.
1: Ay,
4: y las carcasas, si solamente es plástico, tampoco no.
0: Nada de plástico, que sea puro plástico, nada de tintas si son impresoras, nada de pilas de ningún tipo.
4: Ni baterías, sí, de computadoras y todo eso, tampoco.
0: Lo que me llama la atención y me parece pues muy afortunado es que sí reciban aparatos enormes como un refrigerador, que a veces no sabes ni qué hacer cuando ya no sirve.
4: Sí. Ahorita, en esta cuestión de las pilas, las recibimos en los Oxxos. Están unos contenedores amarillos que dice Tuts Pilas. Ahí pueden dejar sus pilas.
0: También en la entrada del Palacio Municipal hay un contenedorcito de esos pequeño. Entonces, ahí es donde hay que entregar las pilas.
1: Ay, genial. Ay, sí, porque yo ya iba a llevar pilas. No, qué bueno que aclaraste el punto. Porque digo, de repente nos pasa que dejamos el celular porque se infló la pantalla, el monitor que lleva siglos y ya ves puras rayas, y ahí lo sigues guardando, ahí lo sigues amontonando. Eso también genera contaminación dentro de tu hogar, ¿no? Y entonces, si existe la oportunidad de poder llevarla a un lugar donde le van a dar ya la atención que debe, pues es una excelente oportunidad. Y lo más importante también, bueno, pues están muy accesibles los puntos, el horario está muy amplio también, y creo que es una buena oportunidad para que usted limpie su casa. Digo, ya que vamos a cerrar el año, aproveche.
0: Claro. Oye, Ana, antes de despedirte, repítenos, por favor, ¿cuándo inicia, cuándo termina y en qué horarios? ¿Y dónde pueden localizar todos los puntos?
4: Del 12 al 25 de octubre tendremos la campaña Chatarratón. De lunes a domingo, Parque Cañahueca y Parque del Oriente. De lunes a viernes, Parque San Marcos, Soriana Poliforum, Cachac, las agencias municipales de Copolla, El Jobo, Emiliano Zapata, San José Terán, Terán, Cerro Hueco, Patria Nueva, Francisco y Madero y Las Granjas, de 9 a 3 de la tarde. Y esta información se encuentra en la página de Facebook y de Instagram de la Secretaría de Medio Ambiente y Movilidad Urbana y también del Ayuntamiento.
0: No se diga más. Muchísimas gracias, Ana Camacho, directora de Movilidad Urbana y Educación Ambiental Municipal. Y seguiremos difundiendo acá en Vive Tuxtla que a partir del próximo lunes a entregar todos esos eléctricos y electrónicos. Muchas gracias por haber venido y mucho éxito en la campaña.
4: Muchas gracias por el tiempo.
0: Nos vamos a una pausita. Tenemos una super rola de miércoles de nostalgia. Sigan con nosotros porque tenemos un invitado más y unas charlas que les van a encantar. Volvemos.
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5: La una, con 15 minutos.
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Es miércoles de nostalgia aquí en Vive Tuxtla y por supuesto de buena música. Esto que escuchamos fue nada menos que Everybody Wants to Rule the World. Todos quieren gobernar al mundo. Es una producción de 1985 y la disfrutamos aquí en Vive Tuxtla, miércoles de nostalgia por el 97.7, la radio del diario.

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1: Sí, qué rico, estamos disfrutando mucho este miércoles y les tenemos información muy valiosa. Si tienes entre 8 y 15 años y te gusta tocar la marimba, estás invitado por parte del ayuntamiento a participar en el concurso municipal de marimba y demostrar tu talento junto a tu grupo. Forma un equipo de 6 a 10 integrantes y participa este 18 de noviembre de 2026 en el Centro Cultural Jaime Sabines. Consulta las bases de la convocatoria y forma parte de este encuentro que celebra el talento y nuestra tradición musical. ¡Hay jugosos premios! Y en otra información sumamente altruista, sumamente humana, les recordamos el evento Teletón en el CRIT Chiapas. Será este sábado 10 de octubre. Ahí vas a poder conocer a muchos talentos que van a apoyar, que van a amenizar el evento. Así que asiste con toda tu familia porque también va a haber cosas gastronómicas deliciosas para consumir. Y sobre todo esa actitud altruista de apoyo y de inclusión para el evento Teletón del CRIT Chiapas.
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1: Y fíjense, hoy que es miércoles de nostalgia en Vive Tuxtla y que tocamos temas que nos hagan viajar no solo al pasado, sino a nuestras tradiciones, sino a nuestra cultura y a todo lo que huela a Chiapas, a Tuxtla. Les quiero mencionar que hoy es cumpleaños de la antropóloga Dolores Aramón y Calderón. Ella es una antropóloga chiapaneca que nació el 7 de octubre de 1945 en Tuxtla Gutiérrez, precisamente. La mandamos a felicitar con muchísimo cariño. Ella es antropóloga social por la Universidad Iberoamericana y es una de las investigadoras más importantes de la cultura e historia de los zoques en Chiapas. Entre sus obras destaca Los refugios de lo sagrado, religiosidad, conflicto y resistencia entre los zoques de Chiapas, y es considerada una referencia fundamental para el estudio de este pueblo. Así que en esta ocasión que estamos en miércoles de nostalgia, nos da muchísimo gusto que Dolores Aramoni siga en Chiapas, en estas tierras. Ella radica en San Cristóbal, sigue siendo muy activa porque escribe, porque publica, tiene artículos académicos, libros, ha participado en muchas reuniones académicas, conferencias, pláticas de divulgación, pero sobre todo impulsa la realización de reuniones de investigadores del área Zoque. Y ella de verdad ha recibido muchos premios, muchas condecoraciones muy merecidas, y el día de hoy de verdad la felicitamos de todo corazón. Y bueno, ya tenemos acá a nuestro invitado de los miércoles de nostalgia. Nos da muchísimo gusto recibir a otro antropólogo, pero se trata ahora de Juan Ramón Álvarez. Bienvenido, ¿cómo estás?
2: Gracias, Ana, Luna, Javier, pues qué gusto un poco aquí.
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2: Estamos en horario laboral.
1: Apenas llegando,
2: viene,
1: ¿no?
2: Aquí, claro, subiendo aquí, pero al ayuntamiento. Pero estaban hablando de la maestra Lola.
1: ¿Qué nos puedes decir de la maestra Lola?
2: No, pues puedo decir mil cosas. Yo tengo la fortuna de contar con su aprecio, digo yo. Y su amistad, la maestra Lola, en lo personal, a mí me ha abierto muchas oportunidades, muchas puertas, porque en el tiempo que yo la conocí, ella se acercaba a la comunidad zoque de Tuxtla y llegaba a hacer trabajo de campo. Entonces ella ya se ha vinculado con mucha gente de la comunidad para hacer sus investigaciones y publicaciones. Y entonces yo la conocí tenía como 17, 18 años y me le pegué. Entonces me iba yo con ella al carnaval de Coita, me acuerdo que nos íbamos de campo, subía su camioneta y nos íbamos. Y entonces anduve mucho con ella. Cuando ya decidí estudiar antropología, yo primero estudié otra cosa, y entonces ya la maestra pues me fue apoyando, y entonces me relacioné con amistades de ella, el doctor Miguel Lisbona, el doctor Juan Pedro Viqueira, que fue su supercuate, el doctor Mario Humberto Ruz, entonces gente importante en el ámbito de la historia de Chiapas, la historia colonial. Entonces, gracias a ella. Y hay temas que la maestra, no sé si se deba decirlo, pero los dejó pendientes. O sea, ha estado así como en stand-by. Uno de ellos es la Cowina, Entonces yo lo continué trabajando con el respaldo de ella, ¿no? Entonces, pues le agradezco mucho, es amiga de mi familia, con mi abuelita se quisieron mucho. Y hay algo bien interesante, que ya un hecho familiar. Mi abuelita fue empleada doméstica, mi abuelita trabajó de empleada doméstica en su juventud, porque pues era la chamba, ¿no? No tiene por qué dar
1: pena, al contrario. Todo trabajo es digno.
2: Claro, pero a sus hijos, a mi papá y a mis tíos, los crió su abuelita, la mamá de mi abuelita. Entonces, mi abuelita trabajó con la familia de la maestra Lola, con la señora Lolita, que creo que se llama la mamá. Y entonces ellos
1: simpatiquísima, sí, claro. Por cierto.
2: Entonces pues ellos son de origen libanés, ¿no? Y entonces tenían sus negocios y tenían casa en la Ciudad de México, como mucha gente de ese nivel económico y social. Entonces se llevaban a su servidumbre a la Ciudad de México. Entonces mi abuelita vivió muchos años en la Ciudad de México, muchos.
1: Y estuvo cerca de la maestra Lola.
2: Y entonces pues se fue, ¿no? Porque tenían gente que les cocinaba y sabía, ¿no? De cosas, se llevaban a su gente de Chiapas, ¿no? Y entonces en alguna ocasión en la ermita del Cerrito fuimos a la fiesta, llegó la maestra Lola y nosotros llevamos a mi abuelita, ¿no? Entonces agarró el hijo a mi abuelita, ay, ustedes, doña Lolita, ustedes ustedes la joven Lolita, le dijo. Sí, dice, yo soy, ay, hija doña Lolita, sí. Y yo trabajé en su casa.
1: Ay,
2: entonces empezaron las dos a recordar, sobre todo a la relación que las unía con la mamá.
1: Se reencontraron.
2: Entonces, claro, entonces es donde dice uno, Tuxtla un pañuelo, ¿no?
1: Sí, por
2: supuesto. O sea,
1: supuesto.
2: Yo llevando con la maestra y resulta que mi abuelita había trabajado para la familia de ellos, ¿no? Y que finalmente, ahí había una relación. Yo soy muy agradecido con la maestra Lola, qué bueno que entré justo. Y la verdad tengo una muy bonita experiencia profesional con ella.
1: ¿Qué le quieres desear hoy que está cumpliendo 81 años de edad?
2: Ay, no sabía cuántos cumplía No, pues nada, que siga echándole ganas y que ella es una mujer muy contenta, rodeada de sus perritos, ha recogido perritos de la calle y tiene un mundo de flores en su casa allá en San Cristóbal. Sigue trabajando, creo que para el IEI, el Instituto de Estudios de la UNACH, Estudios Indígenas de la UNACH. Tiene un montón de plantas. Ya se ha llevado el sospol, la flor de mayo de acá. Tiene una biblioteca enorme. O sea, ha hecho un gran aporte. La verdad es una académica que ha dado mucho. En el 2022 recibió la medalla Joaquín Miguel Gutiérrez.
1: Así es.
2: Y aquí en el ayuntamiento.
1: Sí.
2: Y bueno, no sé por qué no la han nombrado Premio Chiapas, ¿verdad?
1: Yo creo que eso es lo que sigue.
2: Sí,
1: y
2: porque son de
1: contigo.
2: Las pocas gentes que ya nos quedan a nivel estatal con esta gran relevancia histórica antropológica. Ahora somos, no sé cuántos antropólogos seamos, no somos muchos, pero no llegamos a ese nivel y no sé si lo lleguemos porque a ellos les tocó descubrir como el hilo negro, ¿no?
1: Y sobre todo con ese espíritu, con esa dedicación y ese amor por su tierra, por la cultura zoque. Así que no se diga más, enhorabuena y Vive Tuxtla le manda un abrazo con muchísimo cariño. Yo en lo personal también.
2: Claro.
1: Porque es una tía a la que aprecio mucho, para que disfrute su cumpleaños y nos siga dando más de ese gran legado histórico que pues para Chiapas y para los tuxlecos vale oro.
2: Sí, claro que sí. Pues hasta San Cristóbal, pues un abrazo fuerte de todo el equipo aquí.
3: Un abrazo.
2: De la gente que la queremos.
3: Mucho cariño.
1: Enhorabuena. Nos vamos a ir a una pausa más. Esto es Vive Tuxtla y volvemos con más charlas, muy buena música a través de la radio del diario.
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6: La una con 30 minutos.
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0: Y bueno, pues en este miércoles de nostalgia escuchamos algo de Whitney Houston, una canción que fue publicada en mayo de 1987 como primer sencillo de su exitoso segundo álbum de estudio titulado Whitney, I Wanna Dance With Somebody. Ojo, los míes, también el nombre de esta canción, y que ahora escuchas y disfrutas a través de Vívete.
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2: Bueno, y seguimos con las invitaciones valiosas. Paren oreja. El Ayuntamiento de Tuxtla, a través del Instituto Tuxtleco de Arte y Cultura del ITAC, felicita con orgullo a la poeta Carmen Ávila, ganadora del Premio de Poesía Óscar Oliva 2026, por su obra El Esplendor del Naufragio, presentada bajo el seudónimo Stranae Presi. Y esto se va a celebrar, todo este talento se va a celebrar el día jueves 9 de octubre, porque es la ceremonia de premiación, a las 6 de la tarde. Hoy es 7 y aquí dice 9, entonces es el viernes, perdón. Viernes 9 de octubre, pasado mañana, a las 6 de la tarde, en el patio cívico del ayuntamiento. No se lo vayan a perder. Y también los invitamos a la presentación del libro La danza, el baile, canto y poesía en Chiapas, del doctor Melitón Martín Muñoz Muñoa. También el viernes 9 de octubre a las 5 de la tarde en la Casa de la Cultura Luis Alaminos, y será un encuentro para conocer y celebrar la riqueza cultural y artística de Chiapas. Toda esta información la encuentran en la página del ITAC.
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2: Sigue con nosotros nuestro invitadazo, que ya es de casa, Juan Ramón Álvarez, antropólogo y coordinador de tradiciones y cultura Zoque del ITAC. Y tenemos dos temas bien interesantes. Uno es la conmemoración de la festividad Zoque de la Virgen del Rosario, porque hoy es 7 de octubre. Y el otro tema es la importancia de la luna, no vayas a creer que hablamos de Luna de los Santos, de la luna en la cultura y las lunas de octubre. ¿Con qué quieres arrancarte?
3: Bueno, con las dos están relacionadas.
2: Ah, buenísimo.
3: Ahorita en Copoya está la fiesta de la Virgen del Rosario. Es un poco largo el tema, ahí me controla, ¿no?
2: Vamos a administrar los claro. minutos.
3: Sí, lo que pasa es que aquí en Tuxtla, la patrona es como un Chepe de Corzo. El patrón del pueblo no es San Sebastián, el patrón del pueblo, o sea, como tal, es Santo Domingo. Pero la fiesta popular es en honor a San Sebastián. Hay todo un bagaje histórico. Igual acá, los dominicos le dieron a los Zoques, bueno, dieron a Tuxtla por patrón San Marcos, de ahí en la catedral, pero por patrona a los Zoques, porque no todos eran Zoques, la Virgen del Rosario. Entonces, la Virgen del Rosario, los santos antes eran como gente, ¿no? Perdón la comparativa, sin ofender, pero tenían propiedades, tenían alhajas, tenían ropa, tenían animales, todo. Entonces la Virgen del Rosario de aquí de Catedral, que dicen que era una imagen muy grande, tenía su estancia de ganado en Copoya, o sea, toda la parte plana de lo que es ahora el pueblo de Copoya era la estancia de ganado de la Virgen. Entonces, las familias zoques que le servían como sus priostes o mayordomos, subían a Copoya a cuidar durante el tiempo que le servían la estancia del ganado. Entonces pastaban, no sé, alimentaban, pastoreaban, no sé, el ganado. Y entonces así se empezó a formar Copoya de ciertas familias. Cuando la Virgen del Rosario, y para eso había una ermita con una imagen pequeña de la Virgen del Rosario, que era la que representaba a la imagen que estaba en catedral, la imagen mayor. Entonces cuando se juntaron las otras dos imágenes, porque son tres virgencitas de Copoya, como no había mucha gente en Copoya, no podía pasar su fiesta. Entonces las bajaban a Tuxtla para ser celebradas. Entonces de ahí la costumbre o la tradición de la bajada y subida de las virgencitas de Copoya. Pero para los zoques, la fiesta de Rosario, en el caso de Copoyita, es el 14. O sea, la otra semana, justamente el miércoles.
2: Pretexto es que quieren.
3: Claro. Pero la virgencita de Rosario, que está en la iglesia, le quedó al pueblo. Entonces ellos festejan hoy porque la iglesia católica celebra a la Virgen del Rosario el 7 de octubre, mientras que en la tradición soque, o en la tradición de muchos pueblos, se celebra el primer domingo de octubre. Porque en el Concilio de Trento, celebrado entre 1550 y 1560, se infunde el culto mariano. Y entonces se permite el culto, se fomenta el culto mariano, todas las órdenes religiosas, franciscanos, agustinos, dominicos, antoninos, todas, jesuitas, tienen que promover el culto a la Virgen a través de los de advocaciones. Los franciscanos, la Purísima Concepción, y los dominicos, la del Rosario. Y en ese sentido, en todos los pueblos soques o en pueblos o chiles, inclusive, o chiapanecas, donde llegan a dominicos, hay la fiesta de la Virgen del Rosario. Pero la iglesia lo cambió al 7, y la tradición antigua, a partir del Concilio de Trento, quedó como el
2: 14.
3: Ajá. Y entonces, ahí viene la relación lunar. Porque el celebrar a la Virgen del Rosario tiene una relación con la luna. Porque en muchas culturas, no quiero decir todas las culturas del mundo o de la historia, subyace o prevalece lo femenino y lo masculino. Entonces, el sol es femenino, la luna es masculina. Entonces, la luna regula las aguas, el efecto de luna, ¿no? Entonces,
2: cualquiera pensaría que al revés, ¿no? El sol es masculino, la luna es femenina.
3: Ajá, sí lo dije, ¿no? El sol es masculino, el sol es masculino, perdón, y la luna, la luna es femenina. Entonces la luna regula las aguas porque cuando ya va a entrar la luna, el agua sube de nivel. Por eso uno puede ir al río a nadar a las 6 de la tarde. Se hace remolinos y crece, ¿no? El nivel. Y el mar también. O sea, tú llegas a donde dejas de tu castillo de arena en la mañana y ya la bola, porque sube el nivel.
2: ¿Y cuál es la importancia de la luna culturalmente hablando?
3: Ah, bueno, la importancia culturalmente hablando de la luna es porque le han atribuido este lado femenino. Entonces, en las culturas mesoamericanas, la luna es un cántaro de agua. Entonces, cuando se llena, está relacionado con lluvia, por ejemplo, ¿no? O está relacionado con movimientos terrestres. Y entonces, cuando tiene cuatro caras, y entonces está el cuarto creciente, menguante, nueva y llena. Y entonces, cuando se pone así, dice la gente que está canteada. Entonces, le atribuyen relaciones culturales. Pero nosotros, cuando subimos en el vientre de mamá, ¿en qué líquido nos rodeaba? Un líquido, ¿no? El líquido
2: amniótico.
3: Amniótico. Entonces, es agua. Se rompe la fuente, dicen, ¿no? Y entonces sale ese líquido, ¿no? Okay. Como tal. Y entonces ya viene el bebé, el producto. Entonces, esos 9 meses, nosotros estuvimos en el vientre de nuestra madre, pero rodeado de agua. Entonces, la madre también es la luna. O sea, esa agua que contiene la luna nos rodeó. Y entonces, cuando queda vacío el vientre de mamá, es como que si la luna estuviera nueva. Y entonces ahí ese proceso está relacionado con el vientre de mamá, los procesos de las caras de la luna.
2: ¡Qué belleza! ¿Y por qué son famosas las lunas de octubre?
3: Ah, bueno, porque tiene que ver con el acercamiento con el sol, con el distanciamiento del sol, ya que el sol se está acercando más hacia, como es un movimiento elíptico, entonces ya estamos saliendo de otoño. Entonces octubre, sobre todo la mitad de octubre, es el intermedio entre el verano y el otoño. En el hemisferio de nosotros, en la parte que nosotros estamos, es muy claro los movimientos estacionales, porque estamos en el lado norte y eso hace que los movimientos del sol sean muy marcados, contrario a otra parte del hemisferio. Entonces, cuando entra el otoño es muy marcado el equinoccio y cuando entra el solsticio. Entonces, nosotros estamos en intermedio y ese movimiento que hace el sol hacia el sur y del sur al regrese al centro, entonces hace que se acerque más a la luna. Entonces, vemos la luna más grande, más clara. Y eso, pues la canción, ¿no? Que cuando la luna se hacía grandotota como una pelotota, o sea, es porque en algunos momentos se ve enorme la luna y hasta dicen la luna de fresa, la luna de no sé qué.
2: La
3: luna de queso.
2: Ay, Juan Ramón, nunca nos alcanzan los minutos para seguir platicando contigo, de verdad. Te lo llevas tan sabroso, que bueno, te agradecemos.
3: Ahí me paran.
2: Te agradecemos muchísimo, de verdad, Juan Ramón Álvarez, antropólogo y coordinador de tradiciones y cultura soque del ITAC, que hayas estado el día de hoy. Pero vas a regresar, no te nos escapas en otros miércoles de nostalgia y abordaremos otros temas más.
3: Claro, con mucho gusto.
2: Muchísimas gracias.
3: Vayan a Copolla, está la fiesta. Vayan a tomar, creo que todavía el pozol, Pero vayan y y ya viene estas fiestas de la bajada de la Virgencita Copoya el 14 de octubre. Vayan en casa de Tío Silvano Sánchez, allá en Copoya. Y pues si no quieren ir allá como a las 8 o 9 de la mañana, esperen en el crucero donde está la entrada de Copoya, como eso de las 10, y ahí va a pasar la procesión. Hay las danzas, la música, la comida. Conozcan nuestras costumbres y tradiciones, que es la parte viva de nuestra ciudad.
2: Por supuesto, ahí estaremos. Muchísimas gracias. Nos vamos a una pausa más. Volvemos con una super canción que les va a encantar en este miércoles de nostalgia a través de la radio del diario.
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4: La una con 45 minutos.
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Es miércoles de nostalgia aquí en Vive Tuxtla y por supuesto escuchando buena música, algo de los ochentas, de 1984 para ser exactos. Despiértame antes de irte, el grupo One, Wake Me Up Before You Go Go. Excelente tema que disfrutamos aquí a través del 97.7, la radio del diario.

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2: Cuando se platica sabroso, los minutos vuelan y hoy no fue la excepción. ¿Cómo se quieren despedir, Luna?
3: Oigan, yo quiero recordarles que Vive el Deporte en tu Colonia este sábado 10 de octubre. Los esperamos en la cancha del Parque de la Colonia 24 de junio para disfrutar de básquetbol, carrera pedestre y clases de box para todas las edades a través del Indetux. Que tengan un excelente miércoles y no olvides su paraguas.
2: Excelente.
4: Y la ropa.
2: Y que vive el deporte.
3: Y que vive el deporte, por supuesto.
2: Javier, ¿tienes algún avisillo por ahí?
0: Sí, tenemos una invitación a la conferencia magistral Poesía para Todos. Será un encuentro para acercarnos a la poesía desde nuevas perspectivas. ¿Cuándo? Esto será el viernes 9 de octubre a las 10 de la mañana en la Casa de la Cultura Luis Salaminos, que se ubica en Primera Poniente y Segunda Norte. La entrada es completamente libre.
2: Excelente. Y yo también les tengo otro evento, pero ese es hoy. Así que, por favor, aplíquense, organícense. Hoy, miércoles 7 de octubre, a las 5 de la tarde, en el Teatro Francisco y Madero, será el evento Raíces que Danzan 2026. Tiene una pequeña cuota de recuperación muy razonable de 150 pesitos y todo eso recaudado será para un albergue de infantes. Así que corran la voz y apoyemos. Y hablando de apoyar, tengan presente el evento Teletón en el CRIT Chiapas este próximo sábado 10 de octubre, a partir de las 11 de la mañana. Va a haber muchos grupos musicales, solistas, amenizando, muchos emprendimientos, muestra gastronómica, pero sobre todo el apoyo al CRIT, el apoyo al Teletón, para que muchas niñas y niños que tienen alguna discapacidad, pues puedan estar y recibir todo este tipo de terapias, todo este tipo de tratamientos que les cambia la vida, no solo a ellos, a todas sus familias. Así que ahí está. Sábado 10 de octubre a las 11 de la mañana en el CRIT Chiapas. Bueno, pues ahora sí que llegó la hora de despedirnos. Le damos las gracias a la Radio del Diario, al 97.7 FM, allá en la Torre Digital, a Jeremy, a todo su equipo. Muchas gracias al equipo de Vive Tuxtla, a Sa Gómez, a Pao, a Luis, a Pepe. Pero sobre todo, muchas gracias a ustedes que nos regalan minutitos de su tiempo y les recomendamos mucho que mañana nos acompañen, porque es jueves de cine en Vive Tuxtla. Y además de las recomendaciones de películas que estén en cartelera o en plataformas, siempre tenemos temas sabrosos, curiosidades del cine, que vaya que el séptimo arte da para mucho. Y pues yo soy Ana Serrano, les deseo un miércoles delicioso, que se cuiden mucho si les toca estar en lugares donde haya mucha lluvia y de verdad que disfruten este sabroso clima que nos está regalando nuestro queridísimo Tuxtla. Cuídense mucho. Hasta luego.

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2: Entre todos los movimientos y ajustes políticos vividos en los últimos días, se habla de que 4 diputados federales por Chiapas han sido confirmados para su reelección. Se trata de los morenistas Joaquín Cebadúa Alba y Karina del Río, así como los legisladores del Partido del Trabajo, Carlos Morelos Rodríguez y Roberto Albores Glisson. La pregunta no es si merecen estos 4 políticos volver a gozar de la confianza de la gente para repetir en el cargo, sino simplemente, ¿usted los conoce? Quizá el nombre de Albores Glisson le suene un poco más por haber sido candidato a gobernador hace algunos años, sobre todo por su eslogan de campaña de "ni me asusto ni me rajo". Pero metiéndolos a todos a una evaluación, ¿deberían reelegirse? Porque en estos más de 2 años de su periodo legislativo, no se conoce una sola de sus acciones a favor de los chiapanecos, ni si lanzaron alguna iniciativa de ley. Tampoco se sabe si gestionaron recursos para el Estado y si defendieron el presupuesto para Chiapas en la tribuna y en los pasillos del Congreso de la Unión. Vamos, no hay información de si siquiera regresaron a recorrer sus respectivos distritos. La reelección de estos personajes debe ponerse en tela de juicio. Su continuidad en la Cámara representa seguir pagando por otros 3 años el sueldo de 4 diputados inútiles.
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hasta en un 49% las extorsiones telefónicas en Chiapas. Ocosingo refuerza operativo de seguridad ante denuncias por presunta participación de menores en actividades ilícitas. Secretaría de Salud atiende presunto caso de intoxicación masiva por alimentos en el municipio de Las Margaritas. Y en México, investigación a El Capitán Sol por diversos delitos revela que tenía una vida de millonario. Nuestro hashtag de hoy es extorsión telefónica. Bienvenidos a Chiapas a Diario.

0: Hola, ¿qué tal? Muy buenas tardes. Qué gusto que nos acompañe en Chiapas a Diario. Estamos muy agradecidos con usted. Nos sentimos privilegiados de que nos prefiera para estar informados a través de este espacio Chiapas a Diario, que transmitimos totalmente en vivo desde las instalaciones del Diario de Chiapas a través de todas las plataformas: X, YouTube, TikTok, Spotify, Instagram, Facebook. En cualquiera de ellas nos encuentra como Diario de Chiapas. Queremos agradecer también a quienes nos sintonizan y escuchan a través de la radio del diario. En el caso de Tuxtla Gutiérrez, toda la zona metropolitana y buena parte de las regiones Altos, Sierra, Mezcalapa y Frailesca, a través del 97.7 de FM, a donde usted se puede comunicar al número 961-612-2860. Bienvenidos amigos de Tapachula, municipios aledaños y buena parte de Guatemala que nos escuchan a través del 96.3 de FM, a donde usted se puede comunicar al 962-311-2796. Por supuesto que también le damos la bienvenida a nuestros amigos de Palenque, municipios aledaños y parte del estado de Tabasco que nos escuchan a través del 103.7 de FM. Ustedes tienen el número telefónico a su disposición, que es 916-282-1117. Por supuesto, también tenemos teléfono en la cabina de Diario TV Multimedia, que es 961-545-8889. Y queremos darle la bienvenida a nuestros amigos de Berriozábal, que también nos escuchan a través del 106.7 de FM, Radio Naranjo. Bienvenidos, bienvenidos a todos ustedes. Hoy nuestro hashtag es extorsión telefónica. Más adelante vamos a darle unas cifras que de veras se preocupan y las dio el propio fiscal del estado, Jorge Luis Llaven Abarca. Quiero darle antes a conocer la pregunta del día en la cual le pido participe con nosotros. La pregunta hoy es: ¿ha sido víctima o lo han intentado extorsionar telefónicamente? Su participación para nosotros es muy importante y vamos a estar más que agradecidos el que nos haga saber su opinión a través de los números telefónicos que le acabo de mencionar o a través de las plataformas digitales con el hashtag teléfono. Vamos a iniciar con la información. Cuando son las 2 de la tarde con 4 minutos, le presentamos las imágenes de las cámaras del Diario de Chiapas instaladas en diferentes puntos de Tuxtla Gutiérrez. Iniciamos en la Quinta Norte frente a una conocida plaza comercial, casi esquina con el Libramiento Norte, donde el tráfico es bastante fluido, sin problemas de congestionamiento. Vamos ahora a Boulevard Laguitos, esquina o entronque con Boulevard 28 de Agosto, en donde aquí siempre el tráfico es un poco más pesado por precisamente las escuelas que se encuentran en el lugar y también por los topes que hay en el lugar. Siempre es un poco más problemático este punto de la ciudad. Vámonos ahora al Libramiento Sur, a la altura de la Antorcha, en donde ahí sí vemos un tráfico bastante pesado de oriente a poniente. Y también en la incorporación de la prolongación del periférico sur, periférico norte, periférico sur, bastante pesado el tráfico de oriente a poniente en el Libramiento Norte a la altura de la Antorcha. Bueno, vamos ahora a presentarles el reporte del clima de mi compañera Fernanda Vázquez.
1: El cielo continuará cargado sobre Chiapas. La presencia de la depresión tropical 9 sobre el Golfo de México y una zona de baja presión con alta probabilidad de desarrollo ciclónico en el Pacífico Sur mexicano favorecerán el ingreso de humedad y mantendrán condiciones de inestabilidad en gran parte del estado. El pronóstico contempla lluvias y tormentas acompañadas de actividad eléctrica, rachas de viento de hasta 70 kilómetros por hora y posible granizadas. Las lluvias intensas se esperan principalmente en las regiones de los bosques, Tulijacil Talchol, Maya, Selva Lacandona, Meseta Comiteca, Sierra Mariscal y Soconusco. En tanto, se prevén lluvias muy fuertes en Norte, Mezcalapa, Alto Xochitl Celtal, Frailesca, de los Llanos e Istmo Costa, mientras que Valle Soque y Metropolitana pronostican lluvias fuertes. Aunque las precipitaciones dominarán el panorama, el ambiente permanecerá caluroso y bochornoso, con temperaturas máximas entre 30 y 37 grados. En el Golfo de Tehuantepec se esperan vientos variables con rachas hasta de 46 kilómetros por hora y oleaje entre 2.1 y 2.7 metros. Además, persistirá el fenómeno conocido como mar de fondo. Desde la costa de Chiapas hasta Jalisco se registran olas de aproximadamente 1.82 a 2.74 metros, con periodos de entre 16 y 19 segundos.
0: Tome todas sus precauciones, las lluvias van a continuar muy fuertes a intensas en diferentes puntos de Chiapas, incluso ya hay algunas afectaciones en algunos municipios que está atendiendo Protección Civil del Estado. Bueno, vamos a otro tema y vamos a un tema muy, pero muy importante, el tema de las extorsiones telefónicas. Es muy común que en ocasiones recibamos o contestemos llamadas de números desconocidos que resultan ser de delincuentes que intentan extorsionarnos. Lamentablemente, de acuerdo a lo que ha dicho el fiscal Jorge Luis Llave Navarca, este delito se ha incrementado hasta en un 49%.
2: El fiscal general del Estado, Jorge Luis Llave Navarca, advirtió que en Chiapas se han incrementado hasta en un 49% las extorsiones telefónicas. Tan solo durante los últimos 8 días han habido 61 denuncias por este delito.
3: 61 denuncias de llamadas extorsivas. Estas fueron cometidas en Tuxtla Gutiérrez, 18, Tapachula, 15, Comitán, 10, San Cristóbal, 8, Berriozábal, 5, Palenque, 3, Mapastepec, 1 y Cintalapa, 1. En total, 61 denuncias de llamadas extorsivas. Hemos platicado ya mucho de este tema, hay que seguir trabajando en la prevención.
2: El fiscal general del Estado también reveló algo que no es nuevo, que la mayoría de las llamadas de extorsión provienen de penales del centro y norte del país.
3: De estas llamadas extorsivas, la mayoría de ellas son cometidas de los penales, como ya lo hemos dicho, de penal Santa Marta Catitla con 29.5%, el reclusorio norte también allá en la Ciudad de México, ambos penales, 29.5%, el de Puente Grande, Jalisco, 26.2%, y así de manera un poco menor incidencia, el penal de Nezahualcóyotl, Ciudad de México, con 9.8, y el Cerezo de Tijuana, 4.9.
2: Abundó que del intento de extorsión en Chiapas, los delincuentes pretendían obtener más de 1.700.000 pesos. Sin embargo, gracias a los programas preventivos, se pudo evitar.
3: Afortunadamente, como la gente llama al número de 911 o 089 y hace caso al programa de No Te Enganches, se evitaron este tipo de detrimento patrimonial. La verdad que solamente hubieron un monto pagado de 35 mil pesos, que son la gente que a veces denuncia, pero que ya hicieron la transferencia o hicieron el depósito, y ahí desafortunadamente es complicado.
2: José Luis Llave Navarca señaló que en Chiapas existe una aplicación llamada No Te Enganches de la Fiscalía General del Estado, que consiste en colgar, denunciar y reportar números de extorsión, además del número 089 y 911, a través de los que también se puede denunciar, lo que ha evitado que más chiapanecos sean víctimas de este delito. Para Diario TV Multimedia, Fernando Cantón.
0: Fíjese que en San Cristóbal de las Casas se están capacitando a maestros para prevenir la violencia sexual en las escuelas. Vamos a enlazarnos vía telefónica con mi compañera Janet Hernández. Ella es corresponsal en esa región y tiene los detalles. Bienvenida, Janet. Muy buenas tardes.
4: Hola Fer, muy buenas tardes, te saludo de San Cristóbal para informarte que con el objetivo de fortalecer la prevención de la violencia sexual en el entorno escolar, personal del CIPINA municipal capacitó a integrantes de la zona escolar 026 de nivel primaria, esto en una actividad realizada en la escuela 31 de marzo. a petición del supervisor escolar, José Arturo Cruz Trujillo. Durante esta jornada se abordaron protocolos y herramientas encaminadas a prevenir, detectar y disminuir situaciones de violencia sexual contra niñas y niños. En estas acciones participaron el CIPINA Municipal, DIF Municipal y otras organizaciones como Redias, quienes trabajaron de manera coordinada en temas relacionados con la protección de la niñez y la generación de espacios escolares seguros. Comentarte que las instituciones participantes señalaron que este tipo de actividades buscan fortalecer las capacidades del personal educativo para actuar de manera preventiva y brindar mayor protección a niñas y niños dentro de los planteles educativos. Hasta aquí mi reporte. Muy buenas tardes.
0: Gracias, Janet. Que pases muy buenas tardes. 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Hacemos nuestra primer pausa comercial del día. En un momento regresamos.
5: 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Las 2 con 12 minutos.
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11: La radio del diario, con el reporte del Servicio Meteorológico Nacional, el clima diario te informa. Hoy miércoles, San Cristóbal de las Casas. Tormentas eléctricas, máxima 19, mínima 13. Suchiapa, tormentas eléctricas, máxima 29, mínima 22. San Fernando, tormentas eléctricas, máxima 25, mínima 19. Berriozábal, tormentas eléctricas, máxima 27, mínima 20. Chiapa de Corzo, tormentas eléctricas, máxima 28, mínima 21. Tuxtla Gutiérrez, tormentas eléctricas, máxima 29, mínima 21. El clima diario te informó. Ante la presencia de huracanes, resguárdate en albergues si vives en zonas de riesgo. Aléjate de arroyos y no intentes cruzar zonas inundadas.
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0: Muchas gracias por continuar con nosotros. Fíjese que a través de la mesa de para la construcción de la paz y la seguridad se acordó reforzar los operativos de vigilancia en distintas zonas comerciales de Ocosingo luego de que se recibieran denuncias relacionadas con el presunto uso de menores de edad para la venta de sustancias prohibidas. Como parte de estas acciones, se implementaron recorridos de vigilancia y seguridad con el objetivo de prevenir posibles conductas delictivas y fortalecer la protección de niñas, niños y adolescentes, priorizando en todo momento su integridad y su seguridad. Las autoridades señalaron que estos operativos también tienen como finalidad mantener despejadas las vías y espacios destinados al tránsito, contribuyendo a una movilidad más segura y ordenada para peatones, comerciantes y conductores. La Mesa para la Construcción de Paz y Seguridad mantiene la coordinación entre las instituciones participantes para atender los reportes ciudadanos y fortalecer las acciones de prevención y seguridad en el municipio. En Coapilla están denunciando una presunta o un presunto maltrato a los alumnos en una primaria. Vamos a enlazarnos vía telefónica con mi compañero Ramiro Gómez, corresponsal en la región de Mezcalapa, para que nos dé los detalles. ¿Qué tal, Ramiro? Muy buenas tardes, bienvenido.
1: Buenas tardes, como siempre, un placer llevarles la información de la región Mezcalapa. Madres y padres de familia denuncian al maestro Artemio de la Escuela Primaria Ignacio Zaragoza, municipio de Coapilla, por maltratar a los alumnos. Por ello piden la intervención de la Secretaría de Educación para que resuelva el conflicto. De acuerdo con una denuncia anónima, los padres se opusieron a la asignación del docente debido a supuestos antecedentes de malos tratos hacia estudiantes. Señalaron que tras dialogar con la dirección, el maestro fue cambiado temporalmente a sexto grado, pero padres de ese grupo también manifestaron su inconformidad, por lo que finalmente regresó a tercero. Ante la situación, el Comité de Padres de Familia presentó un oficio al supervisor escolar Joel Sánchez y posteriormente acudió ante la Secretaría de Educación para solicitar la intervención de las autoridades y el retiro del docente. Según los denunciantes, no han recibido una respuesta favorable. Los padres también cuestionaron. Mientras su petición permanece sin atención, el supervisor habría solicitado la salida del director del plantel, maestro Rosendo, bajo el argumento de que estaría utilizando al comité y a los padres para afectar al docente señalado. Los denunciantes rechazan esa versión y aseguran que fueron ellos quienes solicitaron directamente la intervención de las autoridades. Asimismo, acusaron al supervisor de no haber dado seguimiento durante su etapa como director del plantel, anteriores inconformidades contra docentes, y señalaron que existen otros casos de alumnos que presuntamente han recibido gritos, malos tratos e incluso agresiones. Los padres exigieron a la Secretaría de Educación investigar los señalamientos, revisar los antecedentes y dar prioridad a las denuncias relacionadas con posibles actos de maltrato hacia menores. Reportó para Chiapas a Diario, Ramiro Gómez.
0: Gracias, Ramiro, que pases muy buenas tardes. Fíjese que especialistas están señalando que las pantallas, pero también la poca actividad libre, al aire libre, están afectando la salud visual de niñas, niños y adolescentes.
2: El aumento de problemas visuales entre niñas, niños y adolescentes no está relacionado únicamente con el uso de celulares, sino también con el tiempo prolongado que mantienen la vista enfocada en objetos cercanos, una situación que puede influir en el desarrollo de problemas como la miopía. Así lo señaló Ellen Eduardo Clark, especialista en oftalmología.
3: De que usemos dispositivos, estemos en lugares cerrados, que no nos expongamos al medio ambiente, pues eso puede provocar que haya una epidemia de miopía. Incluso ahora, por lo del COVID que pasó, hubo un incremento de miopía, por lo mismo que pasábamos tiempo en lugares cerrados, usando dispositivos, sin exponernos tanto a lo que es el exterior, ¿verdad? Pues eso provoca que no haya un control, tal vez, en el crecimiento ocular. O sea, me refiero a de que cuando nos da una miopía, es porque el ojito va creciendo de tamaño. Entonces, si no nos exponemos, por decir, a la luz ambiental, no hay tanta regulación en el crecimiento. Cuando nosotros estamos enfocando algo de cerca, estamos haciendo un mecanismo de acomodación. O sea, eso quiere decir que un lentecito que tenemos dentro del ojo se está bombando. Y si nosotros pasamos mucho tiempo con ese mecanismo, con el tiempo, ¿verdad?, pues nos puede provocar lo que es la fatiga visual. También el parpadeo es algo que podríamos realizar.
2: Por ello, el especialista consideró que la solución no consiste únicamente en retirar el celular a los menores, sino en equilibrar su uso con otras actividades. Una recomendación sencilla es aplicar la regla 20-20-20 después de 20 minutos de actividad frente a una pantalla.
3: Una buena salud visual con respecto al uso de dispositivos, pero hay una regla muy básica que se recomienda a todos los usuarios de pantallas. Una de ellas es la regla 20-20-20. Eso quiere decir que si nosotros estamos frente a un dispositivo durante 20 minutos, hacer una pausa durante 20 segundos y tratar de mirar algo hacia 20 pies de distancia, ¿no?, que vienen siendo como...
2: De esta manera, el cuidado de la salud visual durante la infancia y la adolescencia no depende únicamente de reducir el uso del celular, sino también de mantener un equilibrio entre el tiempo frente a las pantallas, el descanso de la vista y las actividades al aire libre. Para Diario Media Group, Cintia Ruiz.
0: Fíjese que alumnos del CECITE de San Fernando están trabajando en proyectos y prototipos para... pues aprovechar la energía solar.
4: Estudiantes del plantel 01 del Colegio de Estudios Científicos y Tecnológicos del Estado de Chiapas, ubicado en el municipio de San Fernando, presentaron una serie de proyectos enfocados en la innovación tecnológica y el aprovechamiento de las energías limpias, esto en el vestíbulo del Congreso local. La exhibición formó parte de las actividades de prácticas de la asignatura sobre fuentes alternas de energía. Entre los proyectos destacados figuró el prototipo desarrollado por el alumno y su equipo, Emanuel Sánchez Velasco, quien diseñó un dispositivo deshidratador de frutas.
5: Genera un efecto de termosifón, el cual calienta el aire a través de la radiación solar electromagnética, que hace que los productos se sequen y se vayan conservando con el tiempo.
4: Por su parte, el equipo representado por el estudiante Noah Patricio Gutiérrez Vázquez presentó una estación portátil de carga alimentada por celdas fotovoltaicas. Este sistema opera de manera independiente a la red eléctrica y cuenta con la capacidad técnica de suministrar energía simultánea a diversos dispositivos electrónicos.
6: Dentro de ese sistema tenemos estas dos piezas que nos ayudan a transformar la energía de 12 voltios en para 2, que es lo que utilizan nuestros teléfonos celulares. Esta central de carga está pensada para aprovechar la energía solar y evitar el gasto en energía eléctrica.
4: Ambos prototipos han superado pruebas de campo y forman parte de las líneas de investigación aplicada que promueve este subsistema educativo para vincular el conocimiento científico con soluciones sustentables a problemáticas locales. Para Diario Media Group, Marco Antonio Alvarado.
0: Es momento de enlazarnos con nuestro compañero Moisés Jurado, el reportero vial. ¿Qué tal, Moy? Buenas tardes. ¿Por dónde te encuentras el día de hoy?
7: Un saludarte, mi estimado Fernando Cantón, a todo el auditorio de Chiapas a Diario. Nos encontramos ubicados en la parte oriente Tuxtla Gutiérrez, recorriendo las diferentes colonias y avenidas de Tuxtla Gutiérrez. Comentarte que al menos también en esta mitad de semana, por segundo día consecutivo, no tenemos reportes de accidentes vehiculares. Son buenas noticias para andar pues en las calles, avenidas y sobre todo también los libramientos. Eso sí, en este último punto, el libramiento sur, continúan los trabajos ahí de mejoramiento sobre la vía del puente a desnivel de la carretera Villaflores, lo que está generando, pues bueno, tráfico, principalmente para los que van hacia Suchiapa, Villaflores, de igual manera hacia El Cobo y Copoya. Hay que extremar su salida en esta ruta si usted va a transitar sobre la parte sur de Tuxtla Gutiérrez. Comentarte también que al menos en esta jornada se ha registrado, eso sí, precipitaciones en la mayor parte de la capital chiapaneca sin generar afectaciones y tampoco pues no se tiene reporte de la raza de material pétreo ni tampoco encharcamientos. Lo que sí, pues bueno, esta lluvia pues ha generado también ya en esos momentos un calorcito bastante bochornoso aquí en la capital chiapaneca. Tenemos una temperatura de 29 grados con una sensación térmica de 32, así que también hay que mantenerse hidratado en esta mitad de semana. Y afortunadamente, como te comento, pues no hay reportes de accidente, y qué bueno que en esta jornada ha estado tranquilo, a pesar de las lluvias, pues muchos automovilistas y también motociclistas, pues han respetado también esta norma, ¿no?, de manejar con precaución, tomar su distancia, sobre todo, y bajarle la velocidad en todas las vías para evitar cualquier tipo de accidentes vehiculares. Este es el reporte que tenemos ya en esta mitad de semana. Se esperan, por supuesto, lluvias en las próximas horas. Hay que extremar precaución y, sobre todo, estar muy pendiente de los comunicados de Protección Civil, por supuesto, para extremar precauciones ante esta temporada también de lluvias.
0: Sin lugar a dudas, Moy, porque va a estar lloviendo muy fuerte, hay que extremar todas las precauciones como siempre se ha recomendado. Gracias, que pases buenas tardes. Gracias a mi compañero Moisés Jurado. Mire, fíjese que la carretera de Tenejapa, San Juan Cancuc, San Cristóbal de las Casas va a permanecer cerrada totalmente a la circulación durante la noche de hoy miércoles, debido a los trabajos de instalación de drenaje a la altura de la comunidad Manzanas. El cierre está previsto a partir de las 11 de la noche y se mantendrá durante la madrugada, por lo que automovilistas y transportistas deberán tomar precauciones al transitar por esta zona, donde se realizarán los trabajos y habrá personal para controlar la circulación. De acuerdo con el aviso emitido por autoridades tradicionales de Tenejapa, la vía será reabierta después de las 5 de la mañana de este jueves 8 de octubre. Como rutas alternas, se podrá utilizar el tramo de la cabecera de Tenejapa, Cocolté, de Chamula, Las Ollas, por camino pavimentado, así como Matzam, Tenejapa, Nabil, Tenejapa, Las Ollas, por terracería. Ante esta situación, se recomendó a quienes tengan previsto viajar hacia San Cristóbal de las Casas, San Juan Cancuc y Tenejapa, además de comunidades cercanas, programar sus traslados con anticipación y considerar las rutas alternas para evitar contratiempos. Hacemos nuestra siguiente pausa. En un momento regresamos.
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10: Las 2 con 28 minutos.
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10: Ricky Martin y Grupo Frontera. Tu recuerdo.
12: 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Como un aguacero.
8: Número 9.
10: Bruno Mars y Karol G. Still.
8: Número 8.
10: Taylor Swift, Patient Zero.
8: Número 7.
10: Ariana Grande, Hey Dad That Made You Love Me.
8: Número 6.
10: Miley Cyrus, Bass Persuades.
8: Número 5.
10: Gloria Trevi, Pompas de Jabón.
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8: Número 4.
10: Aitana, Conexión Psíquica.
8: Número 3.
10: Alejandro Sanz y Edén Muñoz. Yo era poesía.
14: Yo era poesía y no sabías leer.
8: Número 2.
10: Adela, Nicole Kidman.
8: Número 1.
10: Karol G, Baby Wow.
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0: Muchas gracias por continuar con nosotros. Es momento de enlazarnos hasta las instalaciones de Diario TV Multimedia Comitán con mi compañera Ada Ivet Morales, que ya está lista con su información. Bienvenida, Ada. Muy buenas tardes.
1: Hola, Fernando. Muy buenas tardes. Ya tenemos la información que ha trascendido en esta región del estado de Chiapas, y la Secretaría de Salud dio a conocer importante información, ya que dio a conocer que 26 habitantes de la comunidad de San Antonio Las Flores fueron atendidos por síntomas compatibles como una posible intoxicación alimentaria. Los pacientes acudieron al Hospital Rural Guadalupe Tepeyac del IMSS Bienestar con náuseas, vómito, diarrea y fiebre. De acuerdo con la información que emitió esta dependencia, hasta este momento todos se encuentran estables y bajo manejo ambulatorio. Ante este caso, la jurisdicción sanitaria número 3, con sede en el municipio de Comitán, ya desplegó acciones para determinar el posible origen del padecimiento, entre ellas también la búsqueda de nuevos casos, tomas de muestras de alimentos e inspección sanitarias en viviendas y establecimientos. La Secretaría de Salud también mantiene acciones de vigilancia epidemiológica y emitió recomendaciones a la población sobre el consumo de agua segura, higiene de manos y manejo adecuado de alimentos. Esta dependencia de salud está señalando que dará seguimiento al caso para identificar posibles riesgos sanitarios y así evitar la aparición de nuevos casos en esta comunidad del municipio de Las Margaritas. Y el comité del PRI en Comitán ya está lista para las próximas elecciones del 2027. Jessica Nolas con nos informa.
2: Integrantes del Comité Directivo Municipal del Partido Revolucionario Institucional en Comitán entregó el nombramiento a Nayeli Guadalupe Toledo Estrada como nueva secretaria general del partido en el municipio y también le tomó protesta. El acto se realizó en las instalaciones del Instituto Político, donde se formalizó su incorporación a la dirigencia municipal. Con este nombramiento, el PRI en Comitán busca fortalecer su estructura interna y organización de cara a los próximos procesos políticos y electorales. Nayeli Toledo Estrada asume una nueva responsabilidad dentro de la estructura municipal priista para trabajar en unidad a favor de Comitán. Para Diario Mira Group, Jessica Nolasco.
1: Y hoy 7 de octubre es una fecha especial para las y los chiapanecos, por ello es que en el municipio de Comitán se llevó a cabo importante evento. Fue el homenaje cívico por el 103 aniversario luctuoso del doctor Belisario Domínguez Palencia, destacado médico y político originario de este municipio de Comitán. Fue en el interior de la presidencia municipal donde se llevó a cabo esta mañana un homenaje cívico, el cual fue encabezado por el secretario de Turismo de Chiapas, segundo Guillén Gordillo, quien recordó al legado y trayectoria del ilustre comiteco. Por la tarde, el día de hoy, se prevé diversas actividades culturales y también quiero comentar que se está llevando a cabo la premiación del Concurso Nacional de Oratoria, donde se ha informado que el estado de Oaxaca fue quien ganó el primer lugar y el segundo lugar fue para Francisco Jordán Mendoza, quien es originario del estado de Chiapas. Así que continúan las actividades en honor al doctor Belisario Domínguez. Y para cerrar la información, también es importante mencionar que estuvo lloviendo durante la madrugada. Se reportaron algunas afectaciones en el municipio de Comitán y también Las Margaritas, pero ya Protección Civil se mantiene en alerta y estaremos informando a través de los canales oficiales. Y esto ha sido la información. Nos vemos y nos escuchamos el día de mañana.
0: Por supuesto que sí, Ada. Gracias por la información. Nos vemos y escuchamos el día de mañana. Que pases muy buenas tardes. Vámonos ahora a Palenque, a las instalaciones del 103.7 de FM, la radio del diario, con mi compañero Cristian Castro, que también ya tiene lista su información. Bienvenido, Cristian, buenas tardes.
3: Hola, ¿qué tal, Fer? Excelente tarde para ti y para todo el auditorio. Y es miércoles, ombligo de semana, y nosotros continuamos con la información más importante ocurriendo en las últimas horas aquí en Palenque y esta región del estado. El día de hoy, hablando de temas deportivos, y es que se llevará a cabo la cuarta carrera rosa Palenque 2026, corriendo contra el cáncer de mama. Esta carrera, organizada por la Jurisdicción Sanitaria número 6 en coordinación con el Ayuntamiento Municipal, el DIF Municipal y COMEX, que están invitando a toda la población, clubes deportivos y familias a participar en esta cuarta edición organizada en el marco del mes de la sensibilización sobre el cáncer de mama. Corramos juntos para promover la autoexploración, concientizar sobre la detección oportuna y celebrar la vida de los sobrevivientes. Este evento se va a llevar a cabo el próximo viernes 16 de octubre a las 4 de la tarde en la zona del aeropuerto de Palenque. Ahí se va a llevar a cabo, la zona del aeropuerto será tanto el punto de partida como la meta, tal y como ocurrió el año anterior. Habrá playeras conmemorativas, números de participantes y medallas para las primeras 300 personas que se registren, y las primeras 300 personas en cruzar la meta son a quienes se les entregarán las medallas. Así que, por supuesto, ahí está la información para toda la población para que participe en esta cuarta carrera en el marco de la concientización de la lucha contra el cáncer de mama, que se va a llevar a cabo este próximo 16 de octubre aquí en este municipio de Palenque. Recordando que el año anterior también es importante mencionar que estuvo participando en la carrera aquí en Palenque el gobernador del estado, Eduardo Ramírez Aguilar, justamente antes de después trasladarse al municipio de Catazajá para dar inicio a lo que es a lo que fue el torneo de la pesca deportiva del Robalo, que por cierto estará iniciando también este año al mismo tiempo de la carrera. Así que pues vamos a ver si no nos llevamos por ahí la sorpresa de tener de nueva cuenta al gobernador del estado. Y bueno, hablando de este torneo de Catazajá, ya inició la cuenta regresiva, ya estamos a más de una semana, un poquito más de una semana, para dar inicio a este 39º Torneo Internacional de la Pesca Deportiva del Robalo, y Catazajá pues ya está preparando con todo para estos días 16, 17 y 18 de octubre, donde será sede de esta edición número 39. La competencia contempla una importante bolsa de premios para los participantes. El primer lugar obtendrá una camioneta S10 Max DC 2026, mientras que el segundo lugar, el tercer lugar y el cuarto lugar serán acreedores de un automóvil. Y para el quinto lugar se estará sorteando una cuatrimoto. También habrá reconocimientos y premios para quienes ocupen del sexto al décimo lugar, además de premios especiales y una gran rifa de otro vehículo más. En este sentido, desde el sistema lagunar de Catazajá, el presidente municipal José Luis Damas Ortiz invitó a todos los pescadores a ser parte de la edición de este año. Los primeros 700 inscritos van a recibir un jersey conmemorativo del torneo. Además, se contará con una cartelera musical y artística variada para que pueda disfrutar toda la población local y visitante. Escuchemos al presidente municipal José Luis Damas Ortiz.
4: Amigos y amigas, me encuentro en el río Sumacinta. Si se dan cuenta, ya el río Sumacinta va más del 50% de su capacidad de agua, está subiendo muy notablemente. Y pues también les informo que la laguna de Catazajá ya lleva más de 1.5 metros también el llenado de ella, y con este río Sumacinta es el que le inyecta el agua al río Chico, y el río Chico es el que llena los vasos reguladores de la laguna de Catazajá. No se pueden perder este gran torneo de pesca. Les invitamos con mucho respeto y mucho cariño a todos aquellos deportistas que tienen ese anhelo de participar año con año y que siempre son bienvenidos a Catazajá, Chiapas. Vengan y disfruten de nuestra gastronomía, de nuestras reservas naturales, de lo que hacen nuestros artesanos. Y pues vengan el 16, 17 y 18 de octubre, les esperamos con los brazos abiertos. Y pues les digo que primeramente Dios, es una laguna que le decimos la Laguna Encantada. Hay mucho robalo y pues también hemos acordado con nuestros amigos de las diferentes cooperativas de pesca, donde todos están contribuyendo a que sea un torneo con éxito, porque realmente es lo que genera a nuestra población recursos económicos, donde todos pueden participar en sus diferentes actividades en este 39º Torneo de Pesca del Robalo de Catazajá, Chiapas.
3: Pues ahí está la información, Fer. Ya se está preparando Catasajá para lo que será esta edición 39 del Torneo Internacional de la Pesca Deportiva del Robalo. Justamente el día de ayer tuvimos la oportunidad de estar allá en el municipio de Catasajá y pudimos observar que el nivel del sistema lagunar pues ha estado aumentando con las lluvias que se han estado registrando, y de acuerdo a lo que mencionaban las autoridades municipales, también ha aumentado el número de robalos de buen tamaño, así que ya está todo listo, todo preparado para que dentro de poquito más de una semana, el 16 de octubre, arranque este torneo de la pesca deportiva del Robalo en Catasajá.
0: Se va a poner buenísimo, Cristian, porque además los premios, de primer nivel, así que seguramente va a ser muy concurrida por los aficionados a la pesca y habrá muchas sorpresas.
3: Así es, sin duda alguna, son 5 vehículos, ya lo habíamos mencionado en otras ocasiones, 5 vehículos, 4 para los primeros 4 lugares, uno más que se estará rifando entre todos los participantes que se inscriban, así que, pues sin duda, no hay que perder la oportunidad de inscribirse y llevarse uno de estos vehículos.
0: Muy bien, Cristian, pues gracias por la información, nos vemos y escuchamos el día de mañana.
3: Así es, excelente tarde para todos, nos vemos y nos escuchamos el día de mañana.
0: 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Vamos a hacer una breve pausa comercial. Regresamos con mi compañero Luis Carlos Silva desde la Ciudad de México y, por supuesto, Lalo Solís con los deportes.
5: 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Las 2:42.
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0: Muchas gracias por continuar con nosotros. Es momento de enlazarnos vía telefónica hasta la Ciudad de México con mi compañero Luis Carlos Silva. Nos tiene información importante respecto al Capitán Sol. Bienvenido, Luis, muy buenas tardes.
1: Fernando, gracias, buenas tardes, cordial saludo para ti y los amigos del auditorio. Miguel Ángel Solano Ruiz, alias el Capitán Sol, llevó una vida, de millonario excéntrico de ese de Las Vegas, o incluso de aquellos que desafortunadamente con dinero ajeno se dan lujos que no podrían pagar con sus ingresos pues normales. Él fue un capitán de corbeta de la Secretaría de Marina Armada de México, retirado desde 2018 con ingresos formales únicamente por nómina, y actualmente investigado por la Fiscalía General de la República por su presunta participación en una red de huachicol fiscal. Durante los últimos meses obtuvo ingresos por 23 millones de depósitos en ingresos no justificados y comprando 8 inmuebles, 5 de ellos al contado, y gastando algo así como 52 millones de pesos en apuestas entre los años 2015 a 2023.

0: transferencias de recursos, al parecer no lícitos. Depósitos adicionales de sindicatos y también en efectivo superaron, Fernando Auditorio, más de 5 millones de pesos en los últimos 4 años. En su cuenta de nómina recibió 2.6 millones de pesos entre 2018 y 2019, cuando él precisamente era ya jubilado. Realizó Fernando Auditorio 400 operaciones de apuestas entre 2015 y 2023 y gastó 52.1 millones de pesos, de los cuales el 99% de esas transferencias fueron en efectivo. Todo esto ocurrió en los estados de Veracruz y la capital de la República Mexicana, además de haber adquirido 8 inmuebles, 5 de ellos en efectivo, precisamente al cash. Propiedades ubicadas en Jalapa, Alvarado, Veracruz, Tlalpan y en las alcaldías Coyoacán y también en Gustavo Madero forman parte de una investigación que se le sigue al Capitán Sol, precisamente que ahora está entre penumbras respecto a la investigación que le sigue el gobierno federal. Hasta aquí este reporte, Fernando, un abrazo y como siempre muy pendientes de la Ciudad de México. Excelente tarde para ti y claro, los amigos del auditorio.
1: Gracias, Luis, que pases una excelente tarde también, un abrazo hasta la Ciudad de México, nos escuchamos el día de mañana. Es momento de los deportes con Lalo Solís.
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3: ¿Qué tal? Muy buenas tardes, bienvenidos a la información deportiva en Chiapas a Diario. Voy a arrancar platicándoles acerca de un muy buen torneo de tenis que se va a realizar este fin de semana en las instalaciones de Penagos Tennis Academy allá en Terán, y es que se va a realizar la segunda edición del torneo de tenis La Finca, que ya cerró registros el pasado martes, que confirmó sus listas, realizó el sorteo y este viernes 9 de octubre se pone en marcha en dichas instalaciones. La organización del torneo informó que en esta edición 2026 del torneo de tenis La Finca se compite en las categorías B libre, C libre, D mayores y D menores, integradas en cada una de sus actividades programadas en las gráficas, y que verán acción en las canchas de este PTA, como se le conoce, PTA México, allá en Terán, y que ya tiene todo listo para recibir a las raquetas. Se expuso que los participantes tendrán derecho al kit de bienvenida, además de reconocimientos para campeones y finalistas, pelotas nuevas para todos los partidos, cenas para los campeones y finalistas en un restaurante acá en Tuxtla, de esos bonitos, de esos nice, y un boleto para las rifas que se realizarán al final del torneo durante la premiación. También adelantaron esta, que es una modalidad que a mí en lo particular me provocó bastante interés. Se trata de un One Point Challenge, un formato innovador en el que todo se decide a un solo punto y que tendrá premio económico. Van a aceptar únicamente a 50 participantes, quienes buscarán en un punto llegar a ser los últimos de pie. ¿Cómo funciona? Pues bueno, dos se van a la cancha, se sortea el servicio y el que gana el punto se mantiene en cancha y el que pierde pues ya a su casa, y así van cambiando de jugadores hasta que queda un ganador. Eso se va a realizar el sábado y pues bueno, arrancan el viernes con las gráficas, el sábado se irán depurando las listas hasta que el domingo se disputen las finales para conocer a los ganadores de esta edición de un torneo que es réplica del 2025, en el que La Finca intervino por primera ocasión en esta competencia, teniendo a PTA como un aliado importante en la promoción del deporte blanco con estas competencias que cada vez reúnen a más tenistas en la capital. Vaya que si PTA Tennis Academy en Tuxtla va generando estos torneos que tienen un formato atípico a lo que normalmente se conocía, al ser una institución particular, pues bueno, tiene una terracita donde tú, mientras juegas, puedes estar compartiendo, observando partidos, dan algunos espacios para que tú puedas también degustar alimentos, en fin, hay un rompehielos muy muy bonito con un DJ ahí en PT, en fin, se ponen bonitos los torneos ahí en esta institución, y este fin de semana se va a realizar la segunda edición del torneo La Finca allá en PTA México. Les platico de más información porque la Paralimpiada va dejando bastantes buenas noticias, como es el caso de la delegación de paraatletismo en la categoría juvenil menor. Concluyó su actuación en este evento con 2 medallas tras la presea de plata conseguida en la pista de atletismo del Polideportivo Code Revolución en Guadalajara, Jalisco. La velocista estatal Valentina de los Ángeles Salinas Sierra se adjudicó su segundo metal en un debut en este evento, su primera participación, y ya medallista al colgarse la plata en los 400 metros clase T46, evento en el que compitió ante rivales de Jalisco, Durango, Nuevo León y Tamaulipas. Salinas Viveros paró el cronómetro en 1:14.98, convirtiéndose en subcampeón.

0: campeona nacional, cruzando la meta solo detrás de Samarripa Monroy de Durango con 1:09.39. Jocelyn Aguilar de Jalisco completó el podium con 1:19.40. Valentina vive su primera experiencia en una Paralimpiada Nacional, incursionando apenas este año en la práctica del atletismo de velocidad, una disciplina que ya lo había hecho bastante bien en este tema, que consiguieron muchos resultados positivos y que van de a poco marcando un buen paso. Por ejemplo, hay algunas otras competidoras como Valentina de Los Ángeles Salinas, que tuvo una gran participación en los 200 metros subiendo a podium. Nancy Germina Cruz López se ubicó en el séptimo sitio en el lanzamiento de jabalina y décimo lugar en lanzamiento de bala, además de Jimena Gordillo Silva, que se instaló en el décimo peldaño en el lanzamiento de jabalina y bala clase F55, concluyendo así la participación de esta disciplina allá en la Paralimpiada Nacional. Los que también concluyeron su participación en este evento, pues fue ni más ni menos que los chicos del paratenis de mesa, y vaya que lo hicieron de gran forma, con una cosecha histórica de 6 medallas de oro y 2 de plata. La selección Chiapas de esta modalidad cerró su participación en el evento que se realiza ahí en Jalisco. La dupla conformada por Julián de Jesús Gómez de la Cruz e Iván Hernández López consiguieron la presea áurea en la modalidad de dobles varonil clase TT6 y TT10 juvenil mayor, al vencer en la semifinal a Tamaulipas por 3-0 y en la final a Sinaloa por el mismo score, para convertirse en campeones nacionales. En el sector de dobles mixtos, la pareja integrada por Bricia Guadalupe Hernández Escobar y Julián de Jesús Gómez de la Cruz en la clase TT6 y TT10, categoría juvenil mayor, derrotaron en la semifinal a la otra dupla chiapaneca, superando los 3-0, derrotando por el mismo marcador en la final a los representantes de la Ciudad de México. Precisamente el otro equipo mixto, conformado por Regina Contreras Juárez e Iván Hernández López, se adjudicó el metal de plata al levantarse de su derrota inicial, para luego superar 3-0 a la Ciudad de México. Con este resultado, la delegación chiapaneca superó las 2 medallas de oro y 3 platas conseguidas en el 2025. El equipo estuvo encabezado por los entrenadores Leonel Alejandro Hernández López y Denise Cristel López Mendoza. Para concluir con la información deportiva, Fernando, te informo, ayer México cayó 2-0 ante Chile en el Coliseo de Los Ángeles. Y mira los paralelismos de la vida, estas coincidencias, que no sé si son coincidencias, porque hasta pareciera que no. Fíjate que estábamos analizando en la remontada, y también lo tenemos en un reel que grabamos hoy para las plataformas de diario Media Group. Curiosamente, el peor partido de la selección nacional con Francisco Guillermo Ochoa en su historia, pues fue aquel 7-0 de la Copa Oro Centenario en Estados Unidos.
1: ¿Sí?
0: Ayer ante Chile en Estados Unidos, con derrota, le rindieron un homenaje a Francisco Guillermo Ochoa.
1: Fíjate,
0: por su pase en la selección nacional. De estas cosas que uno a veces pareciera que son grandes coincidencias inexplicables, pero bueno, me pareció un timing bastante malo ante Chile en Estados Unidos homenajear a Francisco Guillermo Ochoa, que el peor partido que dio en la selección nacional fue precisamente ante ese rival en la misma sede.
1: Búrlate rindiéndome un homenaje, ¿no? Algo así.
0: Dime que te vas a burlar de Francisco Guillermo Ochoa sin decirme
1: decirlo.
0: ¿Cómo te vas a burlar de Francisco Guillermo Ochoa?
1: Oye, pero bueno, otra vez los errores de la selección le costaron
0: el
1: partido. Dos goles. Bueno, el primero fue un golazo.
0: Sí, claro.
1: Muy buena
0: jugada, pero es una recuperación alta.
1: Claro.
0: Es un error muy infantil perder un balón ahí.
1: Y el segundo, ni se diga.
0: Ni se decir. Sí, sí.
1: No, ni se diga. El segundo
0: lo gol,
1: ni se
0: único diga. Positivo que podemos sacar de esta fecha FIFA es que ya terminó.
1: Sí.
0: Desafortunadamente, muy mal el arranque de Rafael Márquez, pero con mucha calma yo creo que irá.
1: Sí, hay que
0: dando
1: tener la cabeza fría, claro.
0: Seguramente la lista
1: este
0: de los
1: proceso.
0: Que estuvieron hoy se van a depurar.
1: Sí,
0: va a haber unos que no van a volver a la selección.
1: El problema es que ¿de dónde agarras?
0: Quizá hubo algunas lesiones. Por ejemplo, Quiñones no pudo estar por lesión.
1: Pues
0: un hombre de ataque que es importante, fue el más importante ofensivamente hablando para México en la Copa del Mundo. Está peleando entre los 30 finalistas del Balón de Oro, así que me parece que puede aportarle mucho a un sistema. Pero principalmente creo yo que el proceso que arranca Rafa Márquez hoy está priorizando encontrar a los jugadores idóneos para el sistema que él quiere implementar en la selección, que creo no va a ser igual al que manejaba Javier Aguirre.
1: Y fíjate, ahorita que mencionas a Javier Aguirre, ayer leía un tuit de José Ramón Fernández.
0: Ok.
1: Seguramente lo viste, donde dijo que no termina de conectar Rafa Márquez con ni con la selección ni con el público.
0: Yo creo que desde la conformación de su cuerpo técnico tiene algunas falencias. Lo más destacado que yo pudiera decir es Juan Malillo, que tiene un recorrido ya en el fútbol europeo, principalmente al lado de Pep Guardiola, que ya tuvo experiencia en el fútbol mexicano con Dorados de Sinaloa, que tampoco es como que mucho, pero bueno, al final del día es lo más destacado. Después, híjole, mucha gente que estuvo con él en el Barça B, Andrés Guardado como la parte nacional, por decirlo de alguna manera, pues es la manera en la que se conformó este equipo, que pues tiene que comenzar a rodar ya, porque, sí, insisto, podrás tener el nombre. O a Hugo Sánchez le pasó. Hugo Sánchez es la figura más representativa que tenemos en el fútbol, pero no les importó cepillárselo después de un mal resultado en un preolímpico. No,
1: por supuesto.
0: Entonces, Rafa Márquez debe tener mucho cuidado con esa situación, porque cualquier proyecto, por muy atractivo que parezca, sin resultados, no camina.
1: No camina. Bueno, gracias, Lalo.
0: Qué placer, Fernando.
1: Y gracias también a todos ustedes que nos vieron y escucharon a través de plataformas digitales y la radio del diario. Por supuesto, queremos invitarlos para que nos acompañen mañana en punto de las 2 de la tarde en Chiapas a Diario. Y mientras tanto, Lalo y yo ya le presentamos las noticias para que usted tenga el poder de la información. Que tenga buen provecho y una excelente tarde.
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0: 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Las 3 en punto. Editorial de la radio del diario.
3: Entre todos los movimientos y ajustes políticos vividos en los últimos días, se habla de que 4 diputados federales por Chiapas han sido confirmados para su reelección. Se trata de los morenistas Joaquín Cebadúa Alba y Karina del Río, así como los legisladores del Partido del Trabajo, Carlos Morelos Rodríguez y Roberto Albores Glisson. La pregunta no es si merecen estos 4 políticos volver a gozar de la confianza de la gente para repetir en el cargo, sino simplemente, ¿usted los conoce? Quizá el nombre de Albores Glisson le suene un poco más por haber sido candidato a gobernador hace algunos años, sobre todo por su eslogan de campaña de "ni me asusto ni me rajo". Pero metiéndolos a todos a una evaluación, ¿deberían reelegirse? Porque en estos más de 2 años de su periodo legislativo, no se conoce una sola de sus acciones a favor de los chiapanecos, ni si lanzaron alguna iniciativa de ley. Tampoco se sabe si gestionaron recursos para el Estado y si defendieron el presupuesto para Chiapas en la tribuna y en los pasillos del Congreso de la Unión. Vamos, no hay información de si siquiera regresaron a recorrer sus respectivos distritos. La reelección de estos personajes debe ponerse en tela de juicio. Su continuidad en la Cámara representa seguir pagando por otros 3 años el sueldo de 4 diputados inútiles.
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0: show, qué show. Los saluda con el gusto de siempre su compañero, señoras y señores, damas y caballeros, niños y niñas, choferes y pasajeros. Saludamos a todos los que nos están sintonizando, ya sea desde su carro, desde el Didi, desde el Uber, desde la combi, desde el camión, desde el taxi, donde quiera que te encuentres, desde la casa, desde el trabajo, madre mía, donde quiera puedes poner la radio. La neta que sí, una emisión más, el compañere en la 97.7, la radio del diario, contigo, contigo a todos lados. Miércoles, mitad de semana, 7 de octubre, órale.
1: Impresionante.
0: Ay, apenas hace un mesecito era septiembre, apenas hace un mes estábamos echando pozole, dando el grito, disfrutando de la banda de Messi. Y ahora en octubre ya, yendo casi para... ¿Qué viene en octubre? Pues el jabolín y la Navidad, y ya nos vamos. No, hombre, qué nostalgia, qué nostalgia. 7 de octubre, oigan, hoy es miércoles para la banda, miércoles para la banda. Así que hoy nos vamos con puras rolitas de banda, puras rolitas de enamorados, de dolidos, para que usted disfrute. Además, en este miércoles para la banda, ¿qué cree? Hoy le traigo también pases dobles para que se vaya al cine con mis amigos de Cinépolis Plaza Poliforum. ¿Te quieres ir al cine a ver una buena película? ¿Quieres ir a disfrutar del cine? Pues hoy vamos a tener pases dobles de Cinépolis, así que ve anotando bien el número con el cual puedes participar. Es el 961-612-2860. Ahí estamos en contacto también. Es el mensajero, el WhatsApp. Nos deja su mensajito si quiere pedir una canción, un saludo, una felicitación, o bien si quiere participar por sus boletos a ese número 961-612-2860. Miércoles para la banda en la 97.7. Vamos a arrancar con algo de la banda MS. Esto se llama A lo mejor. Y lo escuchas en la radio del diario. Estamos contigo. Contigo a todos lados.

0: ¿Cómo ven? Yo ya me estoy preparando para el lunes de hip hop también. Oigan, miércoles pa' la banda. Miércoles de cotorreo. Hoy que toca, hoy que se arma. Saquen plan, ¿será que hay plan para hoy? Miércoles, bueno, es mitad de semana. ¿Por qué no? Yo digo que qué tiene que sea mitad de semana, se puede armar un plan. Tranqui, ¿no? Un plan de fútbol, un plan deportivo. ¿O qué pensaron ustedes? ¿Plan de fiesta? No, mi compa, ¿cómo crees que plan de fiesta? En mitad de semana, plan de echar botanas. Bueno, botana es comida, pero solo botanita.
1: ¡Maldito alcohol!
0: Solo botanita. Oigan, les recuerdo que hoy vamos a tener entonces los pases dobles para que se vaya al cine. Así que bien atento de la programación. No se despegue, súbale volumen a su radio, porque en un ratito más soltamos los pases dobles para irse al cine con una dinámica bien fácil y bien sencilla. Al 961-612-2860. Me voy con más canciones porque me están pidiendo de todo un poco. Y pues bueno, aquí andamos complaciendo al público, porque al público lo que pide. Esto corre a cargo de la arrolladora Banda Limón. Se llama El Final de Nuestra Historia. Lo escuchas en la 97.7 con el compa Yere.
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1: Las 3 con 15 minutos.
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Ya me emocioné, la neta, yo siempre pongo a los Caligaris acá, así que vamos viendo cuántos boletos le quedan a Miguelito. Vamos con más canciones, miércoles para banda. Esto se llama Después de ti, ¿quién? Así se llama esto, Después de ti, ¿quién? Corre a cargo de La Adictiva y lo escuchas en la 97.7 con el compa Yere, miércoles para la banda, 961-61-228-60, el teléfono en cabina.

Y ya estamos de regreso. Saludos a toda la banda que se anda reportando. Saludos a la banda del Didi, del Uber, del taxi, a la ruta 79. Esa no se ha reportado, pero saludos. Sé que nos están sintonizando allá en plan de Ayala, centro y todo mundo. Ah, cómo no. Saludos también al buen Federico Palacios. Saludos al buen Fede. Dice: saludos, yo quiero mis boletos. Ah, Chihuahua. Sí, hermano, hoy vamos a tener boletos, pero para Cinépolis. Después de esta canción, después de la canción que viene ahorita, ya comienzo con la dinámica para que se vayan a disfrutar de Cinépolis Plaza Poliforum. Se vayan a ver una buena película, pero será después de esta rolita, que por cierto, esta canción igual nos la piden, es a cargo de Grupo Firme. Órale, no, hombre, hoy sí hay variedad. Grupo Firme se llama El Beneficio de la Duda. Así se llama la canción, hombre. Con esta setlist que estamos aventándonos el día de hoy, yo sé que mucha banda ya se quiere ir a cotorrear, pero en él, aquí solo estamos poniendo la canción. Usted está buscando pretexto para ir a hacer exactamente, para irse a la perdición. Aquí solo ponemos las canciones. Ya si usted lo agarra de pretexto, pues ya es muy, muy su... Exactamente, esto se llama El Beneficio de la Duda, y lo escuchas en la 97.7 con el compañero.

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2: Las 3:31.
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0: 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Y como hoy dijimos, lo prometido es deuda. Hoy íbamos a tener pases dobles para que usted se vaya al cine a disfrutar de las mejores películas con Cinépolis Poliforum. Le vamos a regalar el primer pase doble a la persona que nos diga. Nos tienes que mandar un audio de WhatsApp. Es más, te voy a explicar de una vez, por si te sale la respuesta, seas el primerito en mandar tu mensaje. Primero que nada, si no nos tienes registrados, ¿qué estás esperando? Ahí te ve el número con el cual puedes participar: 961-61-228-60. 961-61-228-60. ¿Listo? Ya nos agregaste, ya nos registraste. Ahora te vas a ir al WhatsApp, porque esta dinámica me tienes que dar la respuesta correcta con un audio de WhatsApp. Te voy a poner rápidamente un diálogo de una película. Y si tú te sabes en qué película sale este diálogo, me mandas un audio. Compañere, la película es... Y ya me das la respuesta. Compañere, la película es... Me das tu respuesta y obviamente me dices tu nombre, ¿no? Para que sepamos cómo... Quién nos está mandando el audio. No vayamos a regalar el boleto así sin saber. Y ahí te va. Te voy a poner una película bien facilísima. Para que van a decir... No, es que está muy complicado. No, es una película súper facilísima. Regalada. El 95% de la población yo creo que ha visto esta película. Y ahí te ve el audio. Si te sabes en qué película sale este diálogo, me mandas un audio de volada y me dices... Compañere, la película es... Seguido de tu nombre, ahí te va.
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0: A la hecha, ahí va, ahí va de nuevo, ahí va de nuevo. Se las puse bien facilita para que mandes audio de WhatsApp. Ahí te ve el audio, ahí te ve el número, 961-61-228-60. Recuerda que tiene que ser audio de WhatsApp y me dices, compañere, la película es, y me das tu nombre. Ahí te va, si te quieres ganar tu es audio. Así mira, fácil y sencillo.
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0: Ahí quedó nomás, ahí quedó nomás. Antes vamos a atender una llamada aquí en la línea número 7, a ver. Bueno, bueno.
2: ¡Corazón Santo!
0: ¡Otro loco! ¡Qué rollo, compa Betty!
2: Vaya, aquí en mi casa, compa, ayer 3-4 como debe de ser, carnal.
0: Ah, claro, ¿cómo andamos, Betty? Dime, cuéntanos, platícanos, explícanos.
2: Pues aquí, como siempre, chambeando como Tuxtla Gutiérrez, dijera aquel.
0: No, yo no estoy chambeando, hermano. Yo cuando haces lo que te gusta, no lo ves como chamba. Y yo estoy viendo TikTok todo el día, carnal. ¿No? Que decía mi carnal que no era hacer radio, era ver TikTok todo el día.
2: No, pues, hay un saludote ahí para todo el hermoso plan de Ayala, que pues ya son fan de la radio del Diario.
0: Excelente.
2: Y pues hay un saludote ahí para el buen Deiser Vázquez y al buen Job.
0: Mi amor, diles. Mi amor.
2: ¡Mi amor!
0: Okay.
2: ¡Mi amor, Deiser Vázquez!
0: ¿A qué otra novia le quieres mandar saludos hoy, mi Betty?
2: Pues, dijera que entra más a él, cariño.
0: Está bien, si no se ponen celosas las otras.
2: No, si no, pues ahí va en el patrón de 4 a 5.
0: Si no, tu mujer te gobierna, dicen por ahí.
2: No, mentira. Son rumores.
0: Son rumores, dice Iván Sebastián. Está bien, pues, Betty, está muy bien.
2: Hola, pues, mi compañero, excelente programa, ya te la sabes. Como siempre, escuchando la mejor radio. la radio del diario.
0: Tú le sabes, mi brother. Te regalaría los boletos, pero es con Dinámica. Ya empezaron a mandar sus audios aquí.
2: Ya sabes, aquí estamos pendientes,
0: ¿no? Ya estás, pues, mi Betty, cuídate mucho, bendiciones.
2: Igual.
0: Ahí están, pues, las llamadas 961-61-228-60. Si me das la respuesta correcta, te llevas el pase doble. Me tienes que mandar el audio. Ya tengo aquí unos mensajitos. Ahorita vemos si están bien. Mientras tanto, me voy con otra canción. Esto se llama Siempre te voy a querer, a cargo de Calibre 50, la 97.7. Miércoles para la banda.

0: 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Oigan, pues les recuerdo que tenemos pases dobles. Si te quieres llevar tu pase doble, solo me tienes que mandar un audio de WhatsApp y me tienes que decir, compa, ayer en la película es. El audio tiene que ser al 961-61-228-60, no a mi teléfono personal, porque ya vi unos brothers que andan mandando mensaje al teléfono personal, Nel, carnal. Es al 961-61-228-60 y me tienes que decir de qué película es este audio. Solo me tienes que decir de qué película es el audio y listo.
1: No lo olvides, un gran poder conlleva una gran responsabilidad.
0: A la vencha. Un gran poder
1: no te da derecho a hacerlo.
0: Watchen.
1: No lo olvides, un gran poder conlleva una gran responsabilidad.
0: Fácil y sencillo. Si te sabes la respuesta de qué película es, mándame un audio 961-61-228-60. Compa, ayer la película es y tu nombre, y participas para llevarte tus pases dobles para Cinépolis. Esto se llama Regalo de Dios en el miércoles para la banda.

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1: Las 3 con 48 minutos.
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0: pases para la banda, pero también hoy teníamos pases dobles para que se fueran a disfrutar de las mejores películas con mis amigos de Cinépolis Plaza Poliforum. Les puse una pregunta bien fácil, bien sencillona, a ver si alguien la adivinó. A ver, vamos a checar aquí si alguien le atinó, súper fácil y sencillo.
1: Compañere, es la de Spider-Man.
2: Ahí va de nuevo.
0: ¿Spider-Man qué?
1: Con Tobey Maguire. ¿Qué?
0: A ver, ¿cómo dijo?
1: Compañere, es la de Spider-Man.
2: Ahí va de nuevo.
0: ¿Spider-Man qué?
1: Con Tobey Maguire.
0: ¿Qué? ¿No con quién? Spider-Man 1, 2, 3, 4. Spider-Man con Tobey Maguire. Bueno, está bien, pues vale, vamos a ver.
3: Ayer la película es Spider-Man. Mi nombre es Jaime Antonio Centeno.
0: Jaime Antonio Centeno. ¿Spider-Man qué? ¿Spider-Man qué?
4: No olvides. Superhéroes. La película. Actor Drake.
0: Este lo voy a tener que bloquear. Qué superhéroes. Yo le iba a regalar un pase triple para que se fuera con su familia, con su esposa, con su niño, este brother, pero pues responde puras tonterías, ¿no? Tenemos al primer descalificado. Tenemos al segundo descalificado. Saludos a Alvin Chris, dice. Es Blancanieves. Ah, chihuahua. Ahora loco, Blancanieves. Órale, no, están. Están muy creativos el día de hoy, ¿no?
5: Impresionante.
0: Como que me están haciendo bullying. No sé por qué detecto que me están queriendo hacer bullying. Le vamos a regalar pues el pase doble al primer mensaje. Ya no quiero leer los demás mensajes porque igual aquí dice es Scarface. ya estamos muy llevaditos. No solo por eso le voy a regalar el primer pase a este brother.
1: Compañere, es la de Spider-Man.
2: Ahí va.
0: Ahí está pues.
2: Ahí va de nuevo.
0: ¿Cómo te llamas?
1: Con Tobey Maguire.
0: Pero ¿cómo te llamas, brother? ¿Cómo te llamas? Si me estás escuchando y ya te escuchaste, mándame un mensaje y te regalo el pase doble. Esto es todo, amigos. No, hombre, ando bien cinéfilo el día de hoy. Es más, ya me voy con otra canción porque ya el tiempo se me acaba. Esto se llama Ya no somos ni seremos. Miércoles para la banda.

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1: Compañere, es de Spider-Man, de Marvel Comics.
2: ¿Cómo me dijiste?
1: Compañere, es de...
2: Ahora que ya, compañere. No, yo por esos comentarios, la neta, ya me voy. Yo con estos comentarios ya no puedo. Y, señores, señores, ha llegado el momento de despedirnos. Decir adiós, goodbye, hasta el próximo, hasta la vista. Chao, bye, sayonara, ahí en los vidrios. Como te despides, como te despidas. Cuídense mucho, damas y caballeros. La neta, el tiempo se nos ha terminado. Y pues ya nos tenemos que retirar. Ya nos tenemos que lanzar. A ver, ¿qué dice este huevón? A ver, ¿qué dice aquí?
3: Spider-Man 1 de Tobey Maguire.
2: Ya me voy. Señores, señores, gracias a todos que nos sintonizaron el día de hoy. Que tengan una excelente tarde. Un miércoles para la banda más. Gracias, Dios mío, por permitirme hacer radio un día más. Gracias, señor. Los saludo con el gusto de siempre, su compa Yedes. Y Dios nos presta vida. Nos escuchamos el día de mañana de 3 a 4 de la tarde con buen cotorreo, buena música. Mañana es jueves tumbado. Así que, pues, ahí lo ven. Excelente tarde. Provechito, se van a comer. Que Dios los bendiga a todos, a cada uno de ustedes. Que en sintonía la 97.7. Y recuerden que nosotros estamos contigo a todos lados.

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0: 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Las 4 con un minuto.
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3: Entre todos los movimientos y ajustes políticos vividos en los últimos días, se habla de que 4 diputados federales por Chiapas han sido confirmados para su reelección. Se trata de los morenistas Joaquín Sebadúa Alba y Karina del Río, así como los legisladores del Partido del Trabajo, Carlos Morelos Rodríguez y Roberto Albores Glisson. La pregunta no es si merecen estos 4 políticos volver a gozar de la confianza de la gente para repetir en el cargo, sino simplemente, ¿usted los conoce? Quizá el nombre de Albores Glisson le suene un poco más por haber sido candidato a gobernador hace algunos años, sobre todo por su eslogan de campaña de "ni me asusto ni me rajo". Pero metiéndolos a todos a una evaluación, ¿deberían reelegirse? Porque en estos más de 2 años de su periodo legislativo, no se conoce una sola de sus acciones a favor de los chiapanecos, ni si lanzaron alguna iniciativa de ley. Tampoco se sabe si gestionaron recursos para el Estado y si defendieron el presupuesto para Chiapas en la tribuna y en los pasillos del Congreso de la Unión. Vamos, no hay información de si siquiera regresaron a recorrer sus respectivos distritos. La reelección de estos personajes debe ponerse en tela de juicio. Su continuidad en la Cámara representa seguir pagando por otros 3 años el sueldo de 4 diputados inútiles.
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5: La radio del diario, con el reporte del Servicio Meteorológico Nacional, el clima diario te informa. Hoy miércoles, San Cristóbal de las Casas, tormentas eléctricas, máxima 19, mínima 13. Suchiapa, tormentas eléctricas, máxima 29, mínima 22. San Fernando, tormentas eléctricas, máxima 25, mínima 19. Berriozábal, tormentas eléctricas, máxima 27, mínima 20. Chiapa de Corzo, tormentas eléctricas, máxima 28, mínima 21. Tuxtla Gutiérrez, tormentas eléctricas, máxima 29, mínima 21. El Clima Diario te informó. Ante la presencia de huracanes, resguárdate en albergues si vives en zonas de riesgo. Aléjate de arroyos y no intentes cruzar zonas inundadas.
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0: ¡No! ¡Esperen! 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
1: Las 4 con 17 minutos.
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6: Número 9.
7: Bruno Mars y Karol G. Still.
6: Número 8.
7: Taylor Swift. 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
6: Número 7.
7: Ariana Grande. 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
6: Número 6.
7: Miley Cyrus. 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
6: Número 5.
7: Gloria Trevi. Pompas de jabón.
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6: Número 4.
7: Aitana. Conexión psíquica.
6: Número 3.
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7: Adela, Nicole Kidman.
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2: Las 4 con 32 minutos.
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3: El 7 de octubre se celebra el Día Mundial del Algodón, proclamado por la Asamblea General de las Naciones Unidas. La finalidad del Día Mundial del Algodón es generar conciencia en la población acerca de la importancia histórica del algodón a nivel mundial en el desarrollo económico y sostenible, el comercio internacional y la mitigación de la pobreza, especialmente en los países en desarrollo.
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2: Las 4 con 46 minutos.
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1: 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Las 5 en punto.
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3: Entre todos los movimientos y ajustes políticos vividos en los últimos días, se habla de que 4 diputados federales por Chiapas han sido confirmados para su reelección. Se trata de los morenistas Joaquín Zebadúa Alba y Karina del Río, así como los legisladores del Partido del Trabajo, Carlos Morelos Rodríguez y Roberto Albores Glisson. La pregunta no es si merecen estos 4 políticos volver a gozar de la confianza de la gente para repetir en el cargo, sino simplemente, ¿usted los conoce? Quizá el nombre de Albores Glisson le suene un poco más por haber sido candidato a gobernador hace algunos años, sobre todo por su eslogan de campaña de "ni me asusto ni me rajo". Pero metiéndolos a todos a una evaluación, ¿deberían reelegirse? Porque en estos más de 2 años de su periodo legislativo, no se conoce una sola de sus acciones a favor de los chiapanecos, ni si lanzaron alguna iniciativa de ley. Tampoco se sabe si gestionaron recursos para el Estado y si defendieron el presupuesto para Chiapas en la tribuna y en los pasillos del Congreso de la Unión. Vamos, no hay información de si siquiera regresaron a recorrer sus respectivos distritos. La reelección de estos personajes debe ponerse en tela de juicio. Su continuidad en la Cámara representa seguir pagando por otros 3 años el sueldo de 4 diputados inútiles.
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5: Dale tu cuerpo alegría, Macarena, que tu cuerpo pueda darle alegría a cosas buenas.

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1: Las 5 con 14 minutos.
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0: 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Centro Ecoturístico Lagos de Colón. Este sitio es un sistema lagunario que se encuentra a la altura del ejido Cristóbal Colón, muy cercano a la zona arqueológica El Lagartero. Los Lagos de Colón son un paraje creado por un río procedente de Guatemala que al entrar a Chiapas reduce su velocidad, se separa en múltiples brazos y forma una serie de encantadoras pozas cristalinas con tonos verde y azules. Las lagunas son de aguas cristalinas y de baja profundidad interconectadas entre sí por canales de una superficie de 350 hectáreas, donde se encuentran 44 hermosos lagos que permiten apreciar las diversas tonalidades en azul ultramar. El colorido de los lagos, aunado a la exuberante vegetación formada por guanacastles, caobas, cedros y chicos zapotes, logra un perfecto equilibrio con la naturaleza al combinarse armónicamente con la fauna existente, representada por una gran diversidad de peces y aves, así como algunos reptiles y mamíferos. Los Lagos de Colón son un balneario natural. ¿Cómo llegar? De Comitán se transita por la carretera federal número 190. Se recorren 56 kilómetros hasta San Gregorio Chamic. De este lugar se desvía hacia la izquierda para continuar por un acceso pavimentado de 12 kilómetros hasta llegar al ejido Cristóbal Colón. 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
2: Las 5 con 30 minutos.
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1: Las 5 con 44 minutos.
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2: Las 6 en punto. Editorial de la Radio del Diario.
3: Entre todos los movimientos y ajustes políticos vividos en los últimos días, se habla de que 4 diputados federales por Chiapas han sido confirmados para su reelección. Se trata de los morenistas Joaquín Cebadúa Alba y Karina del Río, así como los legisladores del Partido del Trabajo, Carlos Morelos Rodríguez y Roberto Albores Glisson. La pregunta no es si merecen estos 4 políticos volver a gozar de la confianza de la gente para repetir en el cargo, sino simplemente, ¿usted los conoce? Quizá el nombre de Albores Glisson le suene un poco más por haber sido candidato a gobernador hace algunos años, sobre todo por su eslogan de campaña de "ni me asusto ni me rajo". Pero metiéndolos a todos a una evaluación, ¿deberían reelegirse? Porque en estos más de 2 años de su periodo legislativo, no se conoce una sola de sus acciones a favor de los chiapanecos, ni si lanzaron alguna iniciativa de ley. Tampoco se sabe si gestionaron recursos para el Estado y si defendieron el presupuesto para Chiapas en la tribuna y en los pasillos del Congreso de la Unión. Vamos, no hay información de si siquiera regresaron a recorrer sus respectivos distritos. La reelección de estos personajes debe ponerse en tela de juicio. Su continuidad en la Cámara representa seguir pagando por otros 3 años el sueldo de 4 diputados inútiles.
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